0: Entonces,
1: Y ahí a la derecha el símbolo, ese es el símbolo de crecimiento de las seis federaciones. Hay otro símbolo de nacimiento, ¿no? H machete.
0: H y machete.
1: Ah.
0: Hay una palmerita al
1: Sí,
0: lado, ¿no?
1: sí.
0: Claro, la palmera.
1: Y las
0: Machete.
1: poleras van a estar con esta insignia.
0: Esta es el nuevo escudo,
1: Sí.
0: ¿verdad?
1: Un sorteo de una moto en cada partido, pero también una moto rozadora. Habían otros aportes, esto más, pero es muy tarde reaccionamos. Y, ¿no? Importante, los próximos años van a seguir mejorando, pero ya por ahora va a haber un sorteo en el medio partido, una moto y una moto rozadora.
0: O sea,
1: Todo
0: los
1: aquí.
0: que se compren su abono, no lo tengo en este momento, van a tener la posibilidad de no solamente ver el partido, sino también ser partícipes de este sorteo y por ahí me traigo yo la
1: En
0: moto.
1: los cuatro partidos.
0: En los cuatro partidos,
1: Los cuatro
0: perdón, en
1: partidos,
0: los
1: no
0: cuatro
1: solamente el
0: partidos.
1: primer partido, sino los cuatro partidos.
0: En los cuatro partidos.
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0: ¿Cómo están, oyentes, amigos en todo el país? Tengan todos ustedes muy, pero muy buenas noches. Una vez más en el programa Leales Siempre, Traidores Nunca. Desde los estudios centrales de la Z Multimedia, Causachuncoca, me encuentro en esta oportunidad con el hermano Zamiro Jorge Cucho, ex ejecutivo del CONAMAJ, a quien quiero saludar muy cordialmente. Con él vamos a dialogar respecto de los últimos hechos acontecidos el año pasado en el caso Yayagua, pero antes de ello también en el caso Parotani, y la persecución política sañuda realmente la que el gobierno de Luis Arce Catacora ha emprendido con otros hermanos dirigentes y también con el hermano Zamiro Jorge Cucho. Hermano Zamiro, Imainaya Caricusanqui, muy buenas noches, bienvenido aquí a la casa en la radio Causachuncoca.
1: Muy buenas noches, mi estimado Ramiro.
0: Estaban tocayo.
1: Vos con cabello blanco, yo con cabello negro.
0: Vos joven, yo ya mayorcito.
1: Hacer llegar pues un saludo revolucionario a todos nuestros televidentes, radioyentes de este prestigioso medio de comunicación que siempre está al servicio de todo el pueblo boliviano, la única radio que hace conocer la verdadera voz del pueblo boliviano y siempre acompañó en esta persecución, en este encarcelamiento, en esta vulneración de los derechos de todo el movimiento indígena, originario y campesino. Causachuncoca siempre ha estado del lado del pueblo y por eso quiero felicitarte, mi hermano, por haber estado siempre con todo la clase pobre, la clase humilde que hoy está sufriendo más que todo en todo nuestro estado plurinacional de Bolivia. Todas estas medidas económicas que hoy vamos atravesando siempre lo pagan el pobre, el humilde.
0: Eso es así,
1: por
0: ¿no?
1: eso que hemos hecho conocer nuestra voz de protesta, donde han criminalizado, y por eso estamos acá, para hacer conocer que hemos sido víctimas de la injusticia que ha habido por la persecución política del canalla de Luis Arce Catacora y sus operadores, quienes en su momento han hecho una persecución brutal a todo el movimiento indígena originario campesino. Por eso queremos saludar a todo el movimiento indígena originario campesino, queremos saludar a todo el sector popular, a todos nuestros 9 departamentos. Que sea pues muy buenas noches y muchas gracias, mi hermano Ramiro.
0: Muchas gracias, hermano Ramiro. Quiero comenzar poniendo un paréntesis a lo que es el tema principal. Vamos a hablar de la persecución judicial, política contra nuestro hermano dirigente. Hermano Ramiro, hoy día se ha conocido y está empezando a generar una suerte de reacciones a todo nivel, desde los productores agropecuarios pequeños hasta los grandes empresarios de Santa Cruz. El gobierno ha emitido un decreto supremo incrementando el precio del diésel, que sube más allá de los 15 bolivianos. Entonces, justamente estos hechos generan la reacción. Como tú decías, en el pasado estas injusticias han generado movilizaciones. Pero, ¿qué te parece esta medida que el gobierno pone a la mesa y genera reacción inmediata?
1: Esta medida económica que hoy estamos atravesando son instrucciones desde el Fondo Monetario Internacional. Eso es lo que nosotros hemos querido evitar. Aquel dirigente, aquella autoridad originaria, quien levantaba la voz en contra de esas medidas económicas que atentan contra el pueblo, éramos tipificados de terroristas.
0: ¿Y aquella vez, no?
1: Exactamente.
0: Tesoristas.
1: Hoy esta medida económica, con el decreto supremo que lanza, eleva el precio del combustible, definitivamente quitan la subvención para el sector productivo especialmente. Automáticamente los que van a pagar de esta medida económica las consecuencias es el pobre, el humilde, porque automáticamente se va a generar una hiperinflación en los precios de producto de la canasta familiar. Porque, ¿qué decían los empresarios? Si van a tener que comprar el litro de diésel a 18 bolivianos, automáticamente los empresarios productores van a tener que pagar el costo de operación, costos de operación en cuanto a los productos que ellos cosechan.
0: Contrariamente a eso, el ministro de la Presidencia salió en la mañana para decir no va a afectar en nada, no tiene por qué afectar la subida del diésel a la canasta familiar. ¿Tú crees eso?
1: El ministro de Economía vive fuera de la realidad.
0: El ministro de la Presidencia.
1: El ministro de la Presidencia vive fuera de la realidad. El pobre, el humilde hoy, lamentablemente, no lo alcanza ni para comprar un pancito, porque el pan ya te cuesta un boliviano, dos bolivianos.
0: Tres por cinco.
1: Tres por cinco bolivianos. Imagínense, ¿de dónde van a traer aquellos que viven del día? Con esto de la subida, definitivamente quitan la subvención del diésel, automáticamente el sector transporte va a incrementar los costos de operación con la subida del diésel, porque no los va a alcanzar con el precio que actualmente están en tema de sus pasajes.
0: Ya lo han dicho, ¿no? Ya lo han dicho hoy día en conferencia. Han dicho, va a subir, la gente va a pagar el incremento. Y eso evidentemente repercute en la canasta familiar. Esto que está pasando ahora, hermanos Ramiro, los transportistas ya han anunciado que, bueno, quieren reunirse con el gobierno antes de generar alguna sugerencia de movilización. Otros han dicho que se van a movilizar. Los grandes productores, la Caínco, si no estoy equivocado, en Santa Cruz, ya ha dicho que ha rechazado. Rechazan ellos este nuevo decreto. En Santa Fe y Chilo, totalmente rechazado. Estas cosas son las que movilizan al pueblo de Bolivia.
1: Cuando tocas el hambre del pueblo,
0: o los bolsillos,
1: es lo mismo decir, ¿no? Automáticamente el pueblo defiende sus intereses, sus intereses económicos especialmente.
0: Claro, lo poco que hay.
1: Pero con el modelo económico que hoy está gobernando el mismo gobierno, lamentablemente el Fondo Monetario le lleva a tomar estas acciones políticas en contra del pueblo.
0: Es el Fondo Monetario que está direccionando todo, no tiene plan el gobierno.
1: Es uno de los requisitos del Fondo Monetario Internacional, quitar las subvenciones que hacen en diferentes ramas, y uno de estos es el combustible.
0: Según tu cálculo, esto, la subida del dólar, ahora lo del diésel, puede generar nuevas movilizaciones. Estamos en un estado de sitio, en un estado de excepción, por si acaso, hermanos Damián.
1: Esto va a generar totalmente incertidumbres en cuanto a movilizaciones.
0: Y va a romper, puede romper el estado de excepción.
1: ¿Por qué? Porque el pueblo vive en una pobreza total. Aquel que gana del día, aquel que lleva el pan al hogar, ya no le alcanza en su bolsillo. Automáticamente eso va a generar una reacción.
0: Claro.
1: Ya no va a generar por el tema político, sino la lucha va a ser por el hambre.
0: Entonces, naturalmente que va a haber una reacción, ¿no?
1: Exactamente.
0: Claro.
1: Estamos calculando que hasta fin de esta gestión se va a generar una hambruna total. No va a haber alimentos que vayan circulando en el mercado por el tema de la productividad.
0: Claro. No va a haber producción.
1: Del diésel. No va a haber, claro, producción por el tema del diésel. Muchos productores, por la subida del diésel, ya no los va a alcanzar en sus costos de operación para cubrir los gastos.
0: Ahora, bueno, dejaremos esto en paréntesis, pues va a haber otro momento para hablar. Te han perseguido, estamos a un año de lo que pasó en Gallagua, un 11 de junio de 2025, pasó lamentablemente lo que pasó en Gallagua, hubieron muertos, muchos detenidos. A ti también te han iniciado un nuevo proceso, aunque ya tenías, creo, un anterior proceso. Pero el antecedente inmediato es, ¿por qué te persiguen, hermanos Ramiro? ¿Por qué persiguen a la gente? ¿Por qué tienes procesos inicialmente?
1: Los procesos que me iniciaron fue desde la gestión 2024.
0: Ya.
1: A mí me secuestraron el 13 de noviembre a horas 3 y cuarto de la tarde.
0: ¿Te han secuestrado?
1: Primero me emboscan y luego me secuestran.
0: ¿Dónde ha sido eso?
1: En el municipio de Uncía, a horas 3 y cuarto de la tarde, ¿no? En las orillas del municipio de Uncía, me emboscan porque yo estaba con mi vehículo.
0: Ya.
1: Me emboscan.
0: Yo estaba haciendo a un
1: CIA. Yo estaba retornando de un CIA al municipio de Llayagua.
0: Ah, Llayagua.
1: Y ahí nomás me detiene un patrullero con 4 policías y 2 civiles.
0: Uh-huh. ¿Estabas tú en tu movilidad?
1: Yo estaba en mi movilidad. Uh-huh. Y directamente me dice, bájese o muéstreme su licencia de conducir. Yo le muestro mi licencia de conducir y me dice, bájese. ¿Por qué me voy a bajar? Usted tiene una orden de aprehensión. Muéstreme la orden de aprehensión. Recién me bajo de mi vehículo, le dije. Uh-huh. No me mostraron ninguna orden de aprehensión.
0: Nada.
1: Nada, absolutamente ningún documento.
0: Ni en ese momento y antes tampoco sabías tú que había.
1: No sabía que tenía una orden de aprehensión, no sabía absolutamente nada.
0: Por eso tú dices que ha sido un secuestro.
1: Primero ha sido una emboscada y un secuestro. Uh-huh.
0: En el gobierno de Lucho Arce, ¿no? 24.
1: Por instrucciones de Johnny Aguilera, ajá, por instrucción de Luis Arce Catacora, Eduardo del Castillo,
0: alias Sonia,
1: alias la Sonia, planifican mi secuestro.
0: ¿Por qué?
1: ¿Cuál ha sido el para que me secuestren?
0: Ajá.
1: Ha sido porque nosotros hemos sido contestatarios al gobierno de Luis Arce Catacora porque hemos hecho denuncias constantemente por la corrupción que estaba cometiendo con su clan familiar y asimismo por el tema del narcotráfico a la cabeza de Eduardo del Castillo. Y un punto muy particular también fue por el tema de los sucesos que se ha acontecido en Parotani. ¿No?
0: La razón fundamental para que te secuestren como motivo ha sido Parotani.
1: Parotani. Me vinculan con los hechos de Parotani.
0: Con el bloqueo de Parotani. El
1: bloqueo de Parotani. Mm. Con falsas acusaciones totalmente ilegal. Uh-huh. Donde no se ha respetado el debido proceso.
0: Claro.
1: Donde no se ha respetado el convenio 169 de la OIT, uh-huh, donde protege a los miembros de una nación y pueblo indígena originario campesino.
0: Estamos hablando de aquella detención en Parotani donde vinieron como 500 efectivos de la policía y otros tantos militares y ha sido una
1: masacre brutal.
0: Una masacre,
1: ¿no?
0: Brutal, ¿no?
1: Claro.
0: No, nunca antes yo había visto tantos policías y militares sobre el puente. Y después detenciones por todo lado.
1: Mi persona ni siquiera estaba en el lugar de los hechos.
0: ¿No estabas tú ahí?
1: No estaba yo ahí. A mí por eso me secuestran en el municipio de Uncía, porque mi radicatoria es en el municipio de Llayagua. Entonces, ¿por qué me vinculan con ese hecho? Es porque meras suposiciones que tal fecha ha declarado en medio de comunicación, tal fecha, tal hora, han sido con meras suposiciones.
0: ¿Eso dice algún documento?
1: Sí, la acusación que ellos me iniciaron ha sido por meras suposiciones de medios de comunicación.
0: O sea, ellos han visto en algún medio de comunicación, hacen esa declaración y dicen
1: que él ha incitado al bloqueo.
0: Ha incitado al bloqueo.
1: ¿No? Eso es lo que ellos manifiestan, ¿no?
0: ¿No sustenta nada el documento de detención, el proceso? Porque seguramente ha sido a una audiencia. ¿Qué es lo que argumentan ahí?
1: Después, cuando a mí me secuestran, uh-huh, uno de los encapuchados me encañona y me dice, súbase al vehículo.
0: Espera. ¿Te han encañonado con un revólver?
1: Me encañonaron con un revólver. Me encañonan con un revólver, me sacan de mi vehículo y me meten a otro vehículo.
0: ¿Eso ha sido porque no has querido salir?
1: Yo le dije primero, muéstreme la orden de aprehensión, no voy a salir. Me agarré del manufre y no salí. Y me mostró su revólver y me encañonan y me sacan del vehículo.
0: Eso es amenaza de muerte, ¿no?
1: No, claro. Sin mostrarme ningún documento de
0: nada aprehensión. De documento.
1: Nada, absolutamente nada. ¿No?
0: Increíble.
1: Y luego me trasladan desde el municipio de Uncía hasta el municipio de Huanuni. Y en el municipio de Huanuni recién me suben a un vehículo patrullero donde ya me estaban esperando 3 vehículos patrulleros con 18 policías bien armados.
0: ¿Qué piensas vos ese momento cuando te encañonan? ¿Podían haberte matado tal vez?
1: Yo me asusté pensando que iban a atentar contra mi vida.
0: ¿Sí? ¿Tú creías que iban a proceder?
1: Sí, creía yo, porque me encañonaron y me metieron al vehículo sin mostrar ninguna orden de aprehensión. Entonces yo dije que esto es un secuestro. Ajá. Me llevaron hasta por Yallagua, hasta Huanuni, ahí en Ceso paró el policía, estaba una mujer a este lado y un varón a este lado.
0: O sea, ni siquiera han ido directo a la otra ciudad.
1: No.
0: Se han dado vueltas por
1: otro lugar. Hemos dado vueltas, ellos no conocían.
0: ¿Qué intención tendrían, no?
1: Yo por eso me asusté pensando que iban a atentar contra mi vida, ¿no? Inclusive yo asustado, luego llegamos a Huanuni y allá me estaban esperando un contingente policial de casi 18 policías totalmente armados.
0: ¿En Huanuni? ¿Y de Huanuni te llevan hasta La Paz?
1: De Huanuni me llevan hasta hasta la ciudad de La Paz, ¿no? Pero antes de llegar a la ciudad de La Paz, me hacen llegar hasta La Huachaca, más allá hasta otro municipio, Patacamaya. En Patacamaya tardamos casi una hora, ¿no? Y ahí vinieron.
0: ¿Y te dicen algo en todo el trayecto los policías o nada? No, ¿te preguntan, cuestionan?
1: No.
0: ¿Nada?
1: Casi ni siquiera me dicen mis derechos, ni siquiera me dijeron por qué me están secuestrando, por qué me están aprehendiendo, no me dijeron nada.
0: ¿Policías encapuchados o policías así, normal?
1: Los policías totalmente estaban encapuchados en el municipio de Huanuni.
0: ¿Huanuni?
1: ¿No?
0: Uh-huh. ¿Bien armados?
1: Estaban bien armados, ¿no? Para semejante operativo, totalmente...
0: Para detener a una persona, es increíble, ¿no? ¿Qué pasa?
1: ¿No? De esa manera me trasladaron hasta Patacamaya y de Patacamaya llegaron funcionarios del Ministerio de Gobierno, enviados por Eduardo del Castillo.
0: Claro.
1: Y de ahí recién me trasladan hasta la FELCC de la ciudad de La Paz.
0: ¿Y qué pasa con tu auto? ¿Lo dejan ahí? ¿Se lo llevan?
1: Ahí cuando me encañonan, me bajan del vehículo, uh-huh, el secuestrador le dice, haz desaparecer ese vehículo.
0: ¿Haz desaparecer ese vehículo?
1: Así le
0: dice. O sea, podrían haberlo llevado al río, hubiera metido dinamita.
1: Le dice, haga desaparecer ese vehículo, le dijo, ¿no?
0: Ya.
1: Entonces, cuando me secuestran, lo más grave es de que en el cuaderno de investigaciones no figura el vehículo.
0: O sea, ¿no? Como si hubieran pillado en la calle, así nomás, sin vehículo.
1: En el cuaderno de investigaciones está escrito y dice que se le detuvo caminando en la calle. A horas 4:30 de la tarde le entregamos su notificación y lo detuvimos.
0: Qué mentirosos, ¿no?
1: ¿No? Entonces, a mí me secuestraron y me robaron el vehículo en ese momento porque no registraron ni en el cuaderno de investigaciones, ¿no? Porque mi vehículo lo llevaron a la cárcel de Uncía. Este es mi vehículo.
0: Pues ese es el vehículo.
1: Ajá. ¿No? Y este es mi
0: vehículo legal.
1: El vehículo es totalmente legal, legal, con placa, todo legal. Y este vehículo lo llevan a la cárcel de Uncía. Hasta ahora no puedo recuperar.
0: Actualmente está ahí.
1: Actualmente debe estar ahí, no sé, pero no puedo recuperar porque me exigen un sinfín de documentos que cualquier otro, ¿no? Y después, cuando me secuestran, 11:15 de la noche, allanan mi domicilio. 11:15 de la noche.
0: ¿En Yallagua?
1: En Yallagua. Fuera de horario de trabajo.
0: O sea, mientras a vos te estaban llevando hacia La Paz, hacen el allanamiento de tu domicilio.
1: Hacen el allanamiento de mi domicilio, ¿no? Prácticamente no ha sido allanamiento, ha sido un robo.
0: ¿Por qué? ¿Estaban ahí tu esposa, tus hijos? ¿Quiénes estaban?
1: No estaba nadie en mi domicilio.
0: ¿No había nadie?
1: No había nadie. ¿No? Ha sido un robo total. 11:15 de la noche, fuera de horario, ingresan a mi domicilio y ahí es donde supuestamente siembran lo que declaró Johnny Aguilera. ¿Qué dijo? Encontramos todo un arsenal de guerra, ¿no? Pero ni siquiera han reportado nada en el cuaderno de investigación. No había prácticamente nada. Ha sido un total secuestro.
0: Cuando tú dices, ha sido un robo, ¿qué te han robado?
1: En el momento cuando allanaron mi domicilio, me robaron hasta mis documentos académicos.
0: O sea, tus títulos,
1: se lo sacaron
0: todo.
1: ¿no? Nosotros teníamos un patrimonio económico de todos los ahorritos que...
0: De la familia,
1: de lo que nosotros trabajamos en el ejercicio profesional. Uh-huh. Todos esos ahorritos me robaron, se los sacaron.
0: ¿Más o menos cuánto?
1: Estamos estimando alrededor de casi un monto de 80, por ahí, ¿no?
0: 80 mil.
1: 80 mil bolivianos, por ahí, ¿no? Uh-huh. Estimadamente. Uh-huh. Pero todo ese dinero era pues un patrimonio que... De todo el
0: trabajo de varios años,
1: además. Varios años en el ejercicio laboral, claro. ¿No? Entonces, tampoco se portaron esos...
0: ¿No han reportado que han cortado dinero? Nada, o sea...
1: No han reportado absolutamente nada.
0: ¿Qué más se han sacado de tu casa? ¿No?
1: Luego se lo llevaron documentos de valor personal, se lo llevaron... teníamos unas cómodas. De cada cómoda había documentos. Todos esos documentos se los sacaron.
0: Han vaciado los muebles.
1: Han vaciado el domicilio. Han destrozado mis livings. Han destrozado los colchones que teníamos en el hogar, en la casa. ¿No? Totalmente lo han destrozado el domicilio.
0: O sea, han buscado todo lo de valor y al hacer eso han destrozado lo que estaba ahí.
1: Por eso prácticamente ha sido un robo.
0: Tú dices que ha sido un robo.
1: Un robo. Y todavía fuera de horario, 11:15 de la noche.
0: No, pero el ladrón entra cuando le da la gana, eso tú sabes, ¿no? El ladrón va a las 11, 12, 1, 2, 3, ¿no? ¿A qué hora se sacan los transmisores de las radios, por ejemplo?
1: Exactamente.
0: A las 4 de la mañana. Los ladrones hacen eso. Entonces, claramente es un robo. Ese es un primer proceso, hermanos amigos.
1: El primer proceso que me iniciaron fue de caso Parotani.
0: Ya.
1: Injustamente.
0: Ajá. Con eso te llevan hasta La Paz.
1: Con eso me llevan hasta La Paz. Uh-huh. Y luego, después de secuestrarme, me llevan a la ciudad de La Paz, a la FELCC, y ahí me dan detención preventiva en la cárcel de Patacamaya por 5 meses.
0: Para que la gente se dé cuenta, en esos mismos tiempos también eran detenidos otros dirigentes, ¿no?, a nivel nacional.
1: Eso ha sido por el tema de que la justicia estaba instrumentalizada. Uh-huh. Había un consorcio de jueces, fiscales.
0: Pero junto contigo, quiero decir, hay otros dirigentes que también entran a la cárcel.
1: Estaban dirigentes del lugar de los hechos de Parotani.
0: Ajá.
1: ¿No? Estaban con nosotros, otros estaban en Chonchocó.
0: Claro, los han metido, recuerdo yo que... Llevaron y presentaron como a 60 o más de 100, los hicieron desfilar, ¿no?, en la noche en el Alto de La Paz.
1: Así es.
0: En esas fechas.
1: Les exponieron, vulnerando sus derechos.
0: Totalmente
1: ha sido una injusticia que han cometido sin respetar el debido proceso.
0: ¿A ti te llevan luego a la cárcel de Patacamaya?
1: A mí me dan detención preventiva en la cárcel de Patacamaya con un proceso totalmente injusto. Uh-huh. Que ha sido presionado especialmente por Eduardo del Castillo, Johnny Aguilera y Luis Arzcatacora, que presionan al juez para que nos den esa detención preventiva.
0: ¿Cuál era la intención? ¿Hacerte callar? El
1: objetivo era hacerme callar y hacer tener miedo al movimiento indígena originario para campesino para que no levante la voz.
0: ¿Tú seguías como dirigente del CONAMAJA aquel entonces?
1: En ese momento yo seguía como autoridad originaria. Ni siquiera respetaron mi condición de autoridad indígena originaria como máxima autoridad originaria. Vulneraron mis derechos, vulneraron lo que es los tratados internacionales del convenio 169 de la OIT, ¿no? Para meterme el proceso de investigación o darme la detención preventiva, el Código de Procedimiento Penal, el artículo 391, dice pues clarito que para juzgar a un miembro de una nación o pueblo indígena, originario o campesino, tiene que contratarse peritos especializados en justicia indígena, originaria o campesina, acompañando en el proceso de investigación y en el proceso que se está siguiendo a ese miembro. No cumplieron ni eso.
0: Nada de eso cumplieron.
1: Ni siquiera han cumplido de que mi persona está reconocido. En mi carnet de identidad, yo estoy reconocido como miembro de una nación y pueblo indígena originario campesino. En este caso, estoy reconocido como miembro de la nación Charcas Jarajara.
0: O sea, les ha valido que seas miembro originario de una comunidad campesina, pero no les ha importado que seas dirigente de una organización campesina.
1: Igualito que a Tupac Katari, a Tupac Amaru, a Tomás Katari, de la misma manera hemos sido secuestrados y nos han llevado y nos han crucificado con sus jueces y fiscales.
0: ¿Te han hecho pagar plata?
1: En el momento nos chantajearon para querer someternos a un proceso abreviado.
0: ¿Abreviado?
1: Al proceso abreviado.
0: Y el proceso abreviado es reconocer tu culpa y claro, ¿no? Después de unos días te vas.
1: Nos obligan para que nosotros nos sometamos al proceso abreviado, ¿no? Llegan funcionarios del Ministerio de Gobierno y en la lista del penal de la cárcel lo publican en una pared y dicen de que ahí está mi nombre para que me someta al proceso abreviado del caso Parotani.
0: ¿Qué dice la lista? ¿Qué título tiene?
1: Ahí estaban los 40 que estaban de Parotani, eran 40, mi persona también estaba ahí. Nómina de los internos que se someten al proceso abreviado, ¿no? Y ahí vinieron del Ministerio Público, vinieron Ministerio de Gobierno, vinieron Defensa Pública, para que se inicien las audiencias y se vayan con proceso abreviado.
0: ¿No? Yo he dicho, o sea, ustedes ya ellos daban por hecho que ustedes estaban sometiéndose al proceso abreviado.
1: Claro.
0: O sea, aceptando la culpa.
1: Ha llamado nombre por nombre.
0: Ya.
1: ¿No? Ramiro Jorge Cucho, me llamaron, yo dije, yo no me voy a someter a ningún proceso abreviado porque soy inocente.
0: Claro.
1: Y no nos sometimos, ¿no?
0: Uh-huh. ¿Qué hicieron?
1: Nosotros seguimos hasta cumplir la detención preventiva de 5 meses. Después de eso salimos, ¿no? Uh-huh. Obtenimos nuestra detención domiciliaria cumpliendo todos los procedimientos legales.
0: 3 meses en la cárcel.
1: 5 meses, casi 6 meses, porque
0: seis meses,
1: no nos dejaron salir. Uh-huh. Como no había ningún elemento probatorio, uh-huh, entonces nos dan detención domiciliaria.
0: ¿No? Pero, ¿hay presión al interior de la cárcel, don Ramiro? ¿Les presionan los del ministerio? Primero dices que han venido para ofrecerles el proceso abreviado, no aceptan. ¿Hay otro tipo de presiones con los que vienen a la cárcel?
1: ¿Quién es el que maneja todas las cárceles? Son el Ministerio de Gobierno, ¿no? El régimen penitenciario.
0: ¿Les lastiman? No sé si... ¿Cómo estás en la cárcel? ¿Comiendo, sin comer? ¿Tienes un lugar donde dormir?
1: Teníamos todas las condiciones nosotros cuando llegamos a las cárceles. Por más de casi seis meses estuvimos en las cárceles. Teníamos todas las condiciones, ¿no?
0: Totalmente. No había maltrato, digo.
1: En la cárcel, los primeros días sí, después teníamos todas las condiciones que nosotros teníamos, ¿no?
0: Ya, y del gobierno no había mayor presión, salvo estar adentro preventivamente.
1: Exactamente, ¿no? Preventivamente.
0: Pero les amplían la prevención.
1: Nos quisieron ampliar, nos quisieron ampliar otros 3 meses más. Pero no encontraron elementos probatorios para ampliarnos.
0: Ya.
1: ¿No? Y en base a eso logramos la detención domiciliaria.
0: ¿A los 6 meses logras tu detención domiciliaria?
1: A los 5 meses logramos la detención domiciliaria y con todo el trámite. Y el Ministerio de Gobierno seguía presionando para que no nos den la detención domiciliaria.
0: No querían que salgan de la cárcel.
1: No querían que salgamos y por eso nos...
0: ¿Cómo presionaban?
1: Ellos presionaban a que no salga la resolución, hasta eso sembrarnos otros procesos, ¿no? Sembrarnos otros procesos. Entonces, por eso obstaculizaban a que el juez emita la resolución de detención domiciliaria.
0: Entonces, ¿cómo sabes tú eso?
1: Por la información de los abogados que nosotros teníamos.
0: Ah, ya. Los abogados les dicen eso.
1: Claro, los abogados nos dicen que está presionando porque no quieren que salga. Llega el mandamiento de arresto domiciliario.
0: Ya, detención domiciliaria.
1: Detención domiciliaria. Y por instrucción del ministro de gobierno, el comandante de la cárcel, ¿no? El coronel no nos quiso soltar.
0: ¿No quiso soltarlo?
1: No quiso porque recibió órdenes del Ministerio de Gobierno.
0: ¿Para no soltarlos?
1: Para no soltarlos.
0: ¿Qué argumentaba?
1: De que hay órdenes del Ministerio de Gobierno de que no podíamos soltarlos.
0: ¿Y qué hacen?
1: Esperamos, presentamos acciones de libertad en su momento, presentan una acción de libertad y la acción de libertad nuevamente ratifica a la detención domiciliaria.
0: Y eso no es de aquí a un día, ¿no? Eso dura...
1: No, no. 3 días, luego...
0: Bueno, tienen sus plazos, pero seguramente no respetan ni siquiera los plazos.
1: Ni siquiera los respetaron, ¿no? Y ahí se hizo casi 6 meses, ¿no? Entonces, de esa manera, logramos nuestra detención domiciliaria, ¿no? Y esto también no nos quisieron soltar porque había presión del gobierno, porque estaban totalmente instrumentalizadas bajo un consorcio de jueces y fiscales.
0: ¿Un consorcio?
1: El consorcio de jueces y fiscales, porque en su momento el ministro de Justicia era Iván Lima, ¿no? En su momento lo cambian, y Iván Lima mismo ratifica y dice de que Ramiro Jorge Cucho está detenido ilegalmente. Ratifica el exministro en su momento, ¿no?
0: Cuando dice un consorcio, normalmente hay consorcios, ¿no? De empresas y todo. ¿Qué entendemos cuando dices consorcio de abogados? Puede haber consorcio de abogados, ¿no?
1: Claro.
0: Un grupo de abogados que según... Cuando dices de jueces y fiscales, ya como que ya es otra cosa. ¿Qué quieres decirnos tú?
1: Ese consorcio de jueces estaba a la instructiva del ministro de Justicia.
0: Ya.
1: Cumplía... la palabra del ministro de Justicia y del ministro de Gobierno. Entonces, Eduardo del Castillo.
0: ¿Pero sería orden nada más o tal vez de repente...
1: Orden y los que tenían que salir con detención domiciliaria, algunos que estaban, caso Parotani, tenían que depositar dinero al juez.
0: ¿Sales con...?
1: No. Nosotros logramos la detención domiciliaria porque no había también elementos probatorios.
0: O sea, porque todo era injusto.
1: Era ilegal,
0: claro,
1: era injusto.
0: Totalmente ilegal.
1: ¿No? Entonces, de esa manera logramos nuestra detención domiciliaria.
0: ¿No te han hecho pagar nada de plata?
1: No.
0: Llegas luego, te vas a Llagua con la detención domiciliaria.
1: Nosotros nos vamos con nuestra detención domiciliaria al municipio de Llagua bajo medidas sustitutivas.
0: Yeah.
1: ¿No? Uno, teníamos que firmar firma biométrico en la ciudad de Cochabamba. Mi domicilio era en Llagua.
0: Claro, caray. ¿Cómo está eso?
1: ¿No? De esa manera,
0: domiciliario en Llagua, pero tenías que firmar en Cochabamba.
1: En Cochabamba es un sistema biométrico.
0: O sea, desde Llagua podía ser ese...
1: Supuestamente yo tenía que ir desde Llagua a Cochabamba a firmar.
0: Pero eso ya después estás... no estás respetando tu detención domiciliaria.
1: Exactamente, y por eso firmamos en el municipio de Llagua. Hacemos una apertura de un cuaderno en la fiscalía del municipio de Llagua y ahí firmamos.
0: Ya.
1: ¿No? Y luego, no tener contacto con los investigados del caso Parotani.
0: Ya. ¿Ningún contacto?
1: Ningún contacto con los investigados de caso Parotani. 3, no estar en el lugar de los hechos. En Parotani yo no tenía que estar, ¿no?
0: Ni por chiste, digamos.
1: Ni por chiste, como dice, ¿no?
0: Ah.
1: 4, 3 garantes me ofrecieron, ¿no?
0: Presentamos, 3 garantes.
1: Presentamos los 3 garantes. Y luego hay otros requisitos más, pero los más importantes eran los 4.
0: ¿Podías salir o no salir de tu casa?
1: Nosotros cumplimos al pie de la letra la detención domiciliaria.
0: ¿No salías?
1: Nosotros por ningún momento no salíamos del domicilio, sabiendo que es un proceso político y cualquier rato, como somos visibles públicamente, nos cuidamos y no salimos y cumplimos al pie de la letra las medidas sustitutivas que nos dieron para obtener esa detención domiciliaria.
0: ¿Había algún policía que controlaba tu casa?
1: No había.
0: ¿Nadie?
1: No había nadie.
0: No, o sea, su voluntad era cumplir y lo cumplías.
1: Cumplíamos la detención domiciliaria.
0: Ajá.
1: ¿No? Pero antes de salir de mi detención, del penal,
0: ajá,
1: vinieron funcionarios del Ministerio de Gobierno.
0: Ya.
1: ¿Qué nos dijo? ¿Te vamos a dar la detención domiciliaria? Pero primero tienes que apoyar para su candidatura de Eduardo del Castillo.
0: ¿No? Ah, querían comprometerte a apoyar a Eduardo del Castillo.
1: Claro.
0: ¿Y así, qué les dije? Literalmente te dicen así, verbalmente.
1: Claro. Entonces, ¿qué les dije yo? Y si no cumplo, te vamos a sembrar otro proceso y te vamos a volver a traer a la cárcel y te vamos a dar sentencia. Eso me dijeron.
0: ¿En qué momento te han dicho eso?
1: Cuando yo estaba dentro del penal, antes de obtener mi detención.
0: ¿En una salita donde tú estabas? ¿Dónde?
1: No,
0: ¿dónde?
1: Hay un lugar donde hacen las visitas, entonces ahí dijeron eso, ¿no? Uh-huh. Ahí me ponieron esa condición.
0: Uh-huh. ¿Y tú
1: después
0: qué dices?
1: De haber llegado a mi domicilio, uh-huh, tenía que ir a la ciudad de La Paz, al Ministerio de Gobierno, a hacer ese compromiso. Pero no fui.
0: ¿Tenías que ir a firmar?
1: No, tenía que ir a rendirle pleitesía al Ministerio de Gobierno.
0: O sea, tenías que ir de Llallagua, tenías detención domiciliaria.
1: Claro.
0: Teniendo detención domiciliaria, tenías que ir a firma de biométrico en Cochabamba.
1: Cochabamba,
0: de justicia, ¿no? Y luego tenías que ir también a La Paz para rendirle pleitesía a Eduardo del Castillo, futuro candidato.
1: Exactamente, para dar nuestro respaldo para ser candidato a presidente.
0: Imagínense semejante detención domiciliaria, ¿no?
1: Entonces ellos me dijeron, si no apoyas a su candidatura, uh-huh,
0: vamos a meter a la cárcel otra vez.
1: Te vamos a volver a meter a la cárcel y te vamos a sembrar procesos. Eso fue su amenaza.
0: ¿Te han dado fechas para ir a La Paz?
1: Dijeron, una vez cuando obtenga mi detención domiciliaria, a los 2 días ya tienes que estar en La Paz, me dijeron, ¿no? Pero yo no fui, ¿no? No me comprometí porque nosotros somos leales, nosotros somos consecuentes y nosotros tenemos una ideología, uh-huh, basada en nuestros principios. Amasú, Amaqueya, Amayuya. Hemos sido perseguidos, presos políticos y no nos vendemos.
0: Así que no has cumplido,
1: no hemos cumplido.
0: Que te han pedido que vayas a lo del Eduardo del Castillo.
1: No hemos cumplido, no fuimos, no damos ningún respaldo.
0: ¿Y?
1: Cumplimos nuestra detención domiciliaria, uh-huh, y ahí es donde llega
0: Caso Llallagua.
1: Caso Llallagua, el 11 de junio.
0: Ya de 2025.
1: Ya de 2025.
0: ¿Tú en tu casa?
1: Yo en mi domicilio, uh-huh, cumpliendo la detención domiciliaria. Uh-huh. No salimos ni por ningún momento. ¿Pero qué es lo que pasó?
0: Ah, entonces sale allá, ¿vale?
1: ¿No?
0: Ajá.
1: Una vez cuando se suscitan los acontecimientos negros dentro del municipio de Llallaguán, ¿no? Se viene todo una caravana de ejército y policías, ¿no? Porque ahí había conflicto, habían bloqueos, toda esa situación. Y me vinculan como principal autor intelectual. Cuando mi persona estaba con detención domiciliaria.
0: Detención domiciliaria.
1: ¿No? En sus declaraciones, ¿qué dijo Johnny Aguilera? De que Ramiro Jorge Cucho es el principal, supuestamente el principal autor intelectual, nos dicen, trasladó en su vehículo a personal hasta el lugar de los hechos, me dicen. Pero mi vehículo está secuestrado, pues, ¿con qué vehículo?
0: O sea, Johnny Aguilera, para Johnny Aguilera, tú, teniendo detención domiciliaria, sales, no sé a qué comunidades, y trasladas gente para los bloqueos, porque hubo un bloqueo, ¿no es cierto?
1: Exactamente.
0: Hubo un bloqueo.
1: Exactamente.
0: Te acusa a vos de trasladar gente para esos bloqueos. Uno, no tienes tu vehículo porque ya te han robado antes o se lo han llevado antes. Dos, estabas con detención domiciliaria.
1: Claro, claro. Entonces, pasan los hechos del municipio de Llallagua. ¿Qué es lo que hacen? El 17 de junio presentan un memorial para revocarme la detención domiciliaria. ¿Quién presenta? Presenta el Ministerio de Gobierno.
0: Ah,
1: el Ministerio de Gobierno.
0: Has ido a rendirle pleitesía.
1: Exactamente. ¿No? Primera audiencia presentan el Ministerio de Gobierno. ¿Qué dice? En la audiencia, ¿qué nos dice? Se lo tiene que revocar porque él participó en el municipio de Llallagua, tuvo contactos con tal fulano, trasladó en su vehículo a personal hasta el punto de bloqueo. Solo eran meras suposiciones, no había elementos probatorios, no había imágenes, no había fotos, no había absolutamente nada.
0: Justo quería preguntarte eso, ¿tenían presente algún tipo de prueba?
1: No tenían ninguna prueba ellos.
0: Claro, porque tú estabas en tu domicilio. Todo ese tiempo has estado en tu domicilio.
1: Sí, todo
0: no has salido para
1: estado
0: nada.
1: En mi domicilio.
0: Claro, no podías, porque si te pillaba la policía afuera, te agarraban al rato, ¿no?
1: Exactamente. Entonces, en la primera audiencia, el juez termina la audiencia, el juez lo declara infundado, porque no había elementos probatorios.
0: A ver, vamos a ver. ¿Ya te revocan la detención domiciliaria?
1: No. Primero se lleva el 17 de junio.
0: O sea, te convoca una audiencia.
1: Audiencia. Se llevan tres audiencias.
0: Ya, para revocar tu detención domiciliaria.
1: Exactamente, para revocarme la detención domiciliaria.
0: Ya estamos hablando ya del caso Llallagua, ¿no? ¿Cierto?
1: Me quisieron vincular con el caso Llallagua.
0: Ya.
1: ¿No? Entonces, en la primera audiencia, el juez declara infundado.
0: O sea, no hay nada que
1: pruebe. No hay nada que pruebe. Uh-huh. ¿No? Entonces, no contentos, el mes de julio nuevamente presentan otro memorial para la segunda audiencia, presentado por la Procuraduría.
0: La Procuraduría, ya no el Ministerio de Gobierno.
1: Ya no el Ministerio de Gobierno, ahora la Procuraduría ya también el mes de julio del 2025. ¿No? Y en esa audiencia, igual presionan el Ministro de Gobierno, Ríos, presiona Johnny Aguilera y el juez solo nos dan tres medidas sustitutivas. Uno dice que tiene que solucionar y tiene que ir a firmar a la ciudad de Cochabamba en el sistema biométrico, en la fiscalía del departamento de Cochabamba. Dos garantes más. Tres, firma juratoria.
0: Juratoria.
1: Firma juratoria. Tiene que ir hasta la ciudad de La Paz a hacer otra firma juratoria.
0: Es la firma al que no fuiste, esa de ir al Ministerio de Gobierno.
1: No. Otro es del Ministerio Público. Una de las medidas sustitutivas estamos hablando, ¿no?
0: Muy bien.
1: En la segunda audiencia.
0: Ajá.
1: ¿No? Esas tres medidas nos dan para cumplir lo que sacó como resolución el juez. No contentos al ver que no me revocaron en la segunda audiencia, en la tercera audiencia, el primero de agosto, presentan otro memorial por el Ministerio de Defensa, ya también.
0: Primero el Ministerio de Gobierno, después la Procuraduría, ahora el Ministerio de Defensa.
1: El Ministerio de Defensa, la tercera audiencia.
0: A la cabeza de Edmundo Novillo.
1: Exactamente. Uh-huh. ¿Y qué es lo que presentan ahí?
0: Ya, ¿qué dicen?
1: Me montan un número telefónico. Y en ese número telefónico lo ponen mi nombre, apellido, todo. Uh-huh. Supuestamente que han registrado en Tigo, en la empresa Tigo, con mi nombre y con mi número de carnet de identidad.
0: Ya.
1: Absurdo, pues, que yo esté creando en línea Tigo con mi nombre y con mi carnet de identidad. ¿No?
0: ¿Para qué hacen eso?
1: Eso lo hacen, ¿para qué? Con ese número de teléfono van hasta Parotani y desde Parotani hacen llamadas telefónicas a los investigados, ¿no? Y una de mis medidas sustitutivas dice no tener contacto con los investigados y no estar en el lugar de los hechos.
0: Y no ir al lugar de los hechos, claro.
1: Yo, mi persona, Ramiro Jorge Cucho, teniendo la detención domiciliaria, sería pues absurdo que mi persona esté yendo al lugar de los hechos hasta Parotani, desde Parotani esté haciendo llamadas telefónicas a los investigados. Totalmente absurdo.
0: Hasta estúpido, ¿no? Porque
1: totalmente
0: uno, si
1: estúpido.
0: Quisiera llamar, pues, lo haría desde cualquier otro lugar, ¿no? Además, ¿no?
1: ¿No? Entonces, de Parotani, supuestamente habíais subido, o sea, subido al cerro hasta Vila Vila. Llegué hasta Vila Vila y de Vila Vila también llamé a los investigados. Y desde Parotani, Vila Vila, supuestamente como ellos hacen sus cruz de llamadas, presentan un documento, también llamó a los investigados del caso Llallagua, dice, ¿no? Entonces, el juez, ¿qué dice? Se ha incumplido uno, no tener contacto con los investigados. Ha incumplido, me dice el juez.
0: Claro.
1: Luego me dice, ha estado en lugar de los hechos, por un número telefónico que ellos han montado a la cabeza de Johnny Aguilera, ¿no? Sí. En la tercera audiencia, ¿no?
0: Y se atreven ahí, a hacer ese tipo es, de montajes.
1: Ahí es donde me revocan la detención domiciliaria con totalmente con montajes, ¿no?
0: Grave, ¿no? Pero hasta parece tramposo, ¿no? Pues reitero, te dan detención domiciliaria en Llallagua.
1: Claro.
0: De Llallagua tienes que ir a firmar a Cochabamba, ¿no? Después te prohíben ir a Parotán y todo lo demás. Pero además te dicen que tienes que ir a La Paz para hacer otra firma. ¿Sí? ¿Qué detención domiciliaria se puede cumplir en esas condiciones? Si tú vas de Llallagua a Cochabamba, inmediatamente te dirían, no estás cumpliendo tu detención domiciliaria, tú no tienes que salir de tu casa. Entonces ya me parece hasta tramposo hacer ese tipo de cosas. Ahora, el montaje que hacen realmente es increíble. ¿Cómo,
1: absurdo,
0: cómo llegar?
1: Estúpido. ¿Por qué? Realmente. ¿Por qué decimos eso? Absurdo, pues, que mi persona, teniendo la detención domiciliaria, esté yendo hasta Parotani para llamar a los investigadores.
0: ¿No? Justo, ¿no? Va a Parotani.
1: ¿No? Y ellos crean ese montaje para darme o me quiten la detención domiciliaria. Y es ahí donde
0: revocan
1: mi detención para que nuevamente me manden a la cárcel de San Pedro.
0: Esta vez a San Pedro.
1: Esta vez a San Pedro, ¿no? Mm. Y lo más grave es de que en la primera audiencia el juez declara infundado.
0: Ya, no había
1: en la segunda prueba. Audiencia solo me dan tres medidas gravosas. Tres medidas sustitutivas, ¿no? Tengo que ir a firmar a la ciudad de Cochabamba, dos garantes más y firma juratoria.
0: Juratoria en La Paz.
1: En la tercera audiencia, con sus montajes, me revocan mi detención domiciliaria, me revocan, no por participar en el lugar de los hechos del municipio de Llallagua de fecha 10 y 11 de junio. A mí no me revocaron por participar en los hechos del municipio de Llallagua. Me revocaron supuestamente por haber incumplido las medidas sustitutivas de mi detención domiciliaria del caso Parotán.
0: O sea, nada que ver
1: absolutamente
0: los procesos con el caso de Llallagua.
1: Absolutamente nada. Pero ¿qué es lo que hace el exministro Ríos? ¿Qué dice? Revocan la detención domiciliaria del dirigente evista Ramiro Jorge Cucho, sindicado por los conflictos en Llallagua.
0: Exactamente.
1: Eso declara
0: esa es la información
1: Johnny Aguilera, eso declara exministro Ríos.
0: Ajá.
1: ¿No? ¿Por qué? Porque querían involucrarme a la fuerza con sus procesos totalmente armados, montados. A mí no me detuvieron por participar en el lugar de los hechos de Llallagua. Me revocaron por haber supuestamente incumplido esas medidas sustitutivas del caso Parotani.
0: Arman toda una suerte de mentiras para que el juez dictamine. Y qué raro, ¿no? Que solo con el cruce de llamadas un juez diga efectivamente estuvo y ha incumplido su detención domiciliaria, ha incumplido las medidas que se le ha dado.
1: Exactamente.
0: Pudo haber exigido mayor cantidad de pruebas, ¿no? Un juez normalmente exige mucho más información para eso, tendría que ser así, eso dice el debido proceso. Pero además las autoridades mienten y te involucran mediáticamente con el caso Llallagua. Y nada tiene que ver tu caso con Llallagua.
1: Absolutamente nada, porque mi persona estaba cumpliendo la detención domiciliaria. ¿No? Y lo más grave es, ¿no? Pasa esto. El 2 de septiembre recién presentan una acusación de ampliación de investigación caso de Llallagua
0: de 2025.
1: 2
0: de septiembre de 2025.
1: 2 de septiembre de 2025.
0: Ya.
1: Los hechos que se acontecen en el municipio de Llallagua son en fecha 10 y 11 de junio, julio, agosto. El mes de septiembre recién presentan otra ampliación de acusación contra mi persona.
0: Ya ahí vinculándote con los hechos de Llallagua.
1: Recién me vinculan con los hechos de Llallagua. si supuestamente mi persona estaba como ellos manifiestan el autor intelectual, ¿no? Entonces tardaron para armar, para montar casi 2 meses. Recién el 2 de septiembre me presentan al juzgado, el Ministerio Público, la ampliación de investigación contra mi persona y otros 8 investigados más, que ni siquiera estaban también en el lugar de los hechos, ¿no? Y eso corre por tiempo y materia. El 2 de septiembre presentan la ampliación, el 4 de octubre admite en el juzgado.
0: Rapidito.
1: El 6 de diciembre ya va el Ministerio Público presenta la acusación formal. El 6 de diciembre. O sea, ni siquiera se cumplieron los plazos del proceso procesales. De investigación, ¿no? Los plazos procesales para la investigación son 6 meses, ¿no? Pero ni siquiera cumplieron eso.

0: vía Zamiro Cucho y vía otros, hacia el trópico donde hay políticamente, ellos intentan hacer una vinculación entre el norte de Potosí y el trópico de Cochabamba. Esa era la intención.
1: ¿No? Han identificado a líderes políticos, ajá, para vincularles, ¿no? Y esto ha sido por instrucción de Johnny Aguilera, ex ministro Ríos, María Elena Prada. Estaba ahí también el ex viceministro de Coordinación con Movimientos Sociales, ¿no? Juan Vilca. Ahí estaba también el ex viceministro de Descolonización, que también era del norte Potosí. Nosotros no le hicimos caso a ese ex viceministro, Pelagio Condori. ¿No? Entonces, toda una estructura que han armado para involucrar a líderes políticos.
0: La intención era clara. Era politizar, judicializar a dirigentes políticos,
1: criminalizar. Vulnerando los derechos.
0: Todos los derechos.
1: Eso ha sido la injusticia que han cometido contra mi persona. Ajá. He estado 6 meses detenido en la cárcel. Después me siembran otro proceso injustamente, totalmente injusto.
0: Y ahí tú tomas la decisión de dejar Gallagua.
1: Claro, ahí hemos tomado la decisión porque es un proceso totalmente injusto. Me declaré en la clandestinidad porque es un proceso armado, un proceso injusto, donde se vulnera derechos, ¿no? Y es por eso que esos procesos no simplemente fue hacia mi persona, fue a otras personas más que los sembraron, los armaron, los identificaron como otros líderes políticos, los sembraron y también los iniciaron esos procesos.
0: Si tú no salías de Gallagua en este momento, ¿seguirías en la cárcel, crees?
1: Íbamos a estar, sigue detenidos, claro, en un recinto penitenciario, ¿no? ¿Por qué? Porque el plan de gobierno del ex gobierno Luis Arce Catacora era definitivamente destrozar al movimiento indígena originario campesino, especialmente a los líderes que levantaban la voz del pueblo, que hacían conocer el daño económico y la crisis donde nos estaban llevando, ¿no? Eso es lo que nosotros hemos hecho conocer en su momento.
0: ¿Cómo te sientes ahora, hermano Ramiro? Ah, eres perseguido político hasta este momento, sigue siéndolo porque la justicia sigue buscándote.
1: Claro, nosotros nos sentimos más fortalecidos, nos sentimos fortalecidos especialmente, ¿por qué? Porque la justicia, tarde o temprano, siempre llega, la verdad siempre llega.
0: La verdad siempre se sabe.
1: Siempre se sabe la verdad. Nosotros hemos sido procesados injustamente con procesos armados, con procesos políticos que ha sido desde Luis Arce Catacora, ¿no? Entonces nosotros estamos bien fortalecidos, no nos vamos a callar. Vamos a seguir con fuerza, con mucha fortaleza, siempre para luchar por esos derechos que han violentado. Por esos derechos de las naciones y pueblo indígena originario que nos ha costado tanto en nuestra constitución política del Estado. Esos derechos no se han violentado, no respetaron. Y lo más grave es, en pleno Estado plurinacional de Bolivia, ¿no?
0: El nuevo Estado plurinacional,
1: donde el indígena originario campesino es sujeto natural de Estado.
0: Reconocido.
1: Pero en pleno siglo XXI, perseguidos, encarcelados
0: y vulnerados
1: sus derechos. Hemos vuelto a los tiempos de la colonización,
0: en efecto,
1: ¿no? A los tiempos del neoliberalismo, donde el indígena que reclama su derecho, a la cárcel
0: es castigado
1: y descuartizado para llevarles a la guillotina jurídica con sus jueces y fiscales.
0: Qué lamentable,
1: ¿no? O sea, ya no hay respeto ni al símbolo de autoridad indígena originaria, que es el poncho y lazo. Ya no hay respeto a los tratados convencionales del convenio 169 de la OIT. Ya no hay respeto a lo que son los derechos que ha costado insensibles.

0: instaurar dentro una constitución política. Eso es lo más grave, ¿no? Por eso nosotros nos sentimos perseguidos por una injusticia que totalmente ni siquiera se cumplieron una investigación parcial. Fue una investigación imparcial.
1: Claro, manipulado totalmente por el gobierno, ¿no?
0: En el caso de Ayagua, los verdaderos autores están ahí libres.
1: ¿Quiénes son los verdaderos autores?
0: Hay imágenes, hay videos. Los que incitaron al enfrentamiento, los que incitaron a la convulsión, ¿no? Ahí están libres.
1: Para repasar un poquito el Ayagua, nuestros hermanos salieron a bloquear. Estaban ya un par de semanas en esa medida de presión. Ahí es donde aparentemente reacciona el Comité Cívico de Ayagua, motivados por movilizaciones, movimientos políticos para enfrentar a los hermanos campesinos, y se genera toda esta suerte de disparos. Entre muchas dudas, además, ¿no?, aparecen fotografías de supuestos francotiradores. ¿Qué es lo que realmente habrá pasado en Ayagua?
0: Se desplegó todo un contingente militar y policial. ¿Quién ordena?
1: Han armado todo un show, pero real, con despliegue de militares para inculpar a los hermanos campesinos.
0: Desde el 10 de junio ya había todo ese movimiento de un contingente militar y policial. Inclusive llegaron aviones Hércules donde bajaron paracaidistas al cuartel de Uncía. ¿No? Eran francotiradores del regimiento Zanger. Y luego despliegan un contingente de efectivos militares, policiales. ¿Quién ordenó? Ministro de Gobierno, Ministro de Defensa. ¿No? Comité Cívico, impulsaron a la convulsión, trajeron funcionarios públicos desde la gobernación de Potosí, funcionarios públicos de otros municipios.
1: Hasta jóvenes universitarios los han metido ahí.
0: Ah, hasta jóvenes universitarios que les han involucrado, ¿no? O sea, todo una planificación para enfrentarles y luego sembrarles y encarcelarles.
1: ¿Cuánta gente estará actualmente encarcelado de ese caso, nuestros hermanos?
0: No tengo con mucha exactitud, algunos ya lograron
1: su libertad,
0: su detención domiciliaria. Ajá. Personas inocentes, ¿no? O sea, en el momento cuando allanaron domicilios, si les encontraban con un poncho o un lazo, les tipificaron de tesoristas y cómplices, ¿no?
1: Claro, inmediatamente, ¿no?,
0: los encarcelaron. Una autoridad originaria que andaba en la calle con su poncho y su lazo en ese momento ya era tesorista y se lo llevaron a la cárcel.
1: Ya me imagino el Ayagua, yo sin tener a los compañeros que caminan normalmente con este tipo de indumentaria, ¿no? Pero el Ayagua es eso, básicamente, el norte de Potosí.
0: Claro, ¿no?
1: ¿Todos desaparecieron?
0: Todos desaparecieron.
1: ¿Cuántas muertes habrá habido?
0: Nosotros no hemos hecho el seguimiento correspondiente de cuántos fallecidos habían, pero hubieron muchos heridos del sector indígena originario.
1: ¿Se habló primero de 4 o en un lugar y otros 5 o 6 en otro lugar, que ni la policía quería dar detalle, ni ninguna autoridad? ¿Qué tan cierto habrá sido eso, hermanos Ramiro? Bueno, no estoy diciendo que usted sepa, pero de repente por alguna información se puede conocer algo.
0: Algunos que estaban con heridas de munición.
1: Ya, de bala.
0: De bala, ¿no? Supuestamente por no hacerse apresar, no fueron a los hospitales del municipio de Ayagua.
1: Eso es natural, porque si vas, estás con una herida, te curan, pero te detienen, te apresan.
0: Exactamente, por eso se fueron a atender a sus domicilios, nos dijeron, ¿no? Entonces, ahí es donde fallecieron.
1: O sea, heridas graves de repente, ¿no?
0: Heridas graves, ¿no? Entonces, de esa manera, se vulneraron totalmente derechos.
1: O sea, ciencia cierta, no sabemos cuántos fallecidos habrían ocasionado en ese momento.
0: Así es. ¿no?
1: Muchos hablan de 10, de 11 personas.
0: Había todo tipo de especulaciones, ¿no? Pero lo más grave es de que hacen un desplazamiento de contingente policial y militar. Hasta había 10 tanques de guerra.
1: Claro, entraron a Yayagua como si fueran los
0: como
1: héroes.
0: Como si fuera un campo de batalla.
1: Exactamente, ¿no?
0: ¿Todo por qué?
1: Nada apenas realmente.
0: Por portar un poncho y lazo. Todo un contingente militar, inclusive volaba un avión Hércules, helicópteros, tanques, casi más de 2.000 efectivos militares y policiales.
1: Todo para callar a los hermanos indígenas.
0: Todo para callar a nuestros hermanos, a autoridades originarias, injustamente. Injustamente.
1: Totalmente.
0: ¿No?
1: Totalmente.
0: Para sembrarles, encarcelarles. Todo con objetivos políticos. ¿Por qué?
1: Lucho Arce.
0: Lucho Arce. El canalla de Luis Arce Catacora es el verdadero culpable de esos hechos que se han suscitado en el municipio de Yayagua.
1: Wow. ¿Eh?
0: A la cabeza de su operador, el sicario Johnny Aguilera, el exministro Ríos, y también ahí estaba Marielena Prada, ¿no? Y el artífice de todo eso también es otras autoridades de Estado. ¿No? Ministro de Gobierno que estaba en su momento, Edmundo Novillo, quien también autoriza el despliegue de sus efectivos militares y sus tanques de guerra, ¿no?
1: Y esos personajes ahora caminan libres, sin ninguna culpa, para nada, ¿no?
0: Claro, no, no tienen ellos moral, ellos son los verdaderos responsables por haber autorizado, ¿no? De esa manera es donde encarcelan, hacen persecuciones políticas a todos nuestros líderes de las organizaciones sociales con el único objetivo de descuartizar al movimiento indígena originario campesino, descuartizar al campo popular, porque ellos pensaron que se iban a quedar otros 20 años más en el gobierno, eso era su plan.
1: Y eso lo ha ratificado en una entrevista el propio general... ¿Cómo se llama? El golpista, el que salió diciendo que le han obligado a hacer autogolpe.
2: ¿Ah?
1: Zúñiga. Zúñiga. En una reciente entrevista dice, ¿no? Justamente eso. Dice Zúñiga que el plan era 10 años más Lucho Arce y otros 10 años del Castillo.
0: Por eso se confiaron y encarcelaron a los líderes de las organizaciones sociales, destrozaron orgánicamente a las organizaciones sociales, les prebendalizaron a los dirigentes para descuartizar al movimiento indígena originario y campesino, pensando de que ellos iban a quedarse otros 10 años más a la cabeza de Eduardo del Castillo, ¿no? Entonces por eso hicieron esa persecución política, por eso encarcelaron a muchos líderes, por eso también les sembraron procesos a nuestro hermano Evo. Por eso también lo sembraron procesos a los líderes que actualmente también se encuentran procesados con procesos totalmente montados, injustos, sin cumplir el debido proceso.
1: ¿No? Claro, acusaciones totalmente falsas, ¿no? En esta última parte, hermanos Ramiro, Lucho Arce ha dividido a las dirigencias, a las cabezas, ha logrado destruir comités ejecutivos, por un lado, divididos algunas cabezas, por otro lado. Muchos se han dejado llevar por el poder que tú dices, ¿no? Pensando que iban a continuar en el poder y mantenerse justamente en eso. ¿Qué piensas tú de ellos ahora?
0: Dirigentes, autoridades...
1: Han habido muchos, ¿no?
0: Que se vendieron por un puesto de trabajo, que se vendieron por dadivas, que se vendieron y vendieron su dignidad, su soberanía. Esos dirigentes hoy les remuerde la conciencia.
1: ¿Será que les remuerde?
0: ¿Por qué? Porque han sido expulsados, han sido desconocidos, han sido desterrados de sus organizaciones sociales.
1: ¿Los conocías algunos de ellos?
0: Personalmente...
1: Es decir, si yo, digamos, tú y yo dirigentes, yo te conozco a vos, chalam, somos amigos, y de repente apareces siendo arcista, yo no, Y ahora la cosa, la mirada es diferente, ¿no? Decir, pucha, pobre tipo, ¿cómo se ha vendido? Para decir, ¿si había gente que realmente valía la pena o de repente eran oportunistas que estaban?
0: Eran totalmente oportunistas, ¿no? No tenían conciencia del pueblo, no tenían ese sentimiento de su pueblo. El único objetivo que ellos tenían era sacar provecho, robarle al Estado, prebendalizarse, y por eso no tenían la conciencia del pueblo.
1: Es muchos de ellos, exdiputados, exconcejales, que se querían mantener en el cargo.
0: Muchos de ellos, ¿no? Exdiputados. Ah. Exsenadoras, inclusive, que son parte de ese proceso que ellos han armado, ¿no?
1: A mí me daba pena la compañera de Tarija, exejecutiva, exministra incluso creo que fue, ¿no?
0: Así es.
1: Daba mucha pena como dejarse engañar por el dinero. Bueno, el dinero engaña, dice, ¿no?
0: Claro.
1: El dinero mueve, pero perder tu dignidad, tu honra para seguir en el poder y destruir a la organización. ¿Tú crees que están? ¿Cómo está? ¿Cómo evalúas nuestras organizaciones ahora tú?
0: Nuestras organizaciones sociales actualmente se encuentran divididos. Aún sigue persisten los paralelismos.
1: Continúa, ¿no?
0: Continúa. Esa dirigencia paralela, ¿quién no lucha por su pueblo? ¿Quién no lucha por su reivindicación social? Hoy más que nunca, por esta crisis que hoy vamos atravesando, son dirigentes que no tienen conciencia del pueblo. Son dirigentes que no luchan por su base social. Solo luchan por sus intereses personales, ¿no? Y por eso son dirigentes que no tienen base social.
1: Claro,
0: ¿no?
1: Claro, si no es comprensible cómo, a ver, yendo a la Federación Paralela de Cochabamba, esa federación arcista, ¿no ve? De Cochabamba, la Federación Sindical de Trabajadores Campesinos de Cochabamba, paralela arcista. ¿Cómo, si fuesen responsables de su filosofía, de su pensamiento originario, van a ser ahora aliados de un gobierno totalmente de derecha? Es incomprensible, eso no puede pasar.
0: Eso pasó hasta en Potosí. Hay algunos dirigentes que están en ese mismo camino. Estuvieron con el gobierno de Luis Arce Catacora, ¿no? Estuvieron, ¿por qué? Por cargos, para manejar instituciones descentralizadas, para manejar obras.
1: Pegas.
0: ¿No? Ahora nuevamente están con el gobierno de turno. Son los mismos.
1: No se puede entender eso, ¿no? ¿O sí se entiende?
0: Es que no tienen conciencia del pueblo, ¿no? Solo les interesa su interés personal, ¿no? Dirigente que hace política no es para que se sirva de la política, sino para que haga trabajo social por su pueblo, por su base.
1: ¿Cómo responderán ahora esos dirigentes cuando este gobierno ha hecho subir el dólar, está haciendo subir el combustible, el diésel tiene otro precio, la canasta familiar definitivamente va a cambiar? ¿Qué irán a informar a sus bases, ¿no? Estos tipos
0: no tienen base, ¿a quién van a informar?
1: Ya.
0: No tienen base social. Si tuvieran base social, no, pues la base social también les presionaría.
1: Claro.
0: Como no tienen base, no dan informe a nadie, bueno, pues...
1: Pero se muestran, en una juntucha se muestran, ¿no?
0: Es una juntucha de puros funcionarios públicos, ¿no?
1: Funcionarios públicos.
0: Funcionarios públicos.
1: Ya está.
0: ¿No? Son funcionarios. No hay legitimidad orgánica.
1: ¿Las bases cómo están?
0: Hoy en día las bases están fortalecidas. Potosí está fortalecido.
1: Mira.
0: Las bases sociales, la base del pueblo, ¿no? La región del norte Potosí está fortalecido la base del pueblo, ¿no? Y desde aquí nosotros convocamos a la unidad. Tiene que haber unidad para defender esos derechos, para defender la dignidad y la soberanía del pueblo, porque nos han atentado nuestros derechos, nuestra soberanía. Hoy más que nunca nosotros debemos unificarnos. El movimiento indígena originario campesino hoy más que nunca tiene que unirse a nivel de los 9 departamentos. Tiene que haber unidad del campo popular. Porque si no nos unimos, siempre vamos a ser débiles nomás. Si nosotros nos unimos por nuestra patria, por nuestra causa, como pobres, como humildes, siempre vamos a ser fuertes y fortalecidos.
1: ¿Cómo ves ahora este gobierno con todos estos problemas? Hay un estado de excepción, muchos se van a movilizar, parece que van a romper definitivamente. ¿Tú qué crees?
0: Va a ser por el hambre, por el estómago, ¿no? Especialmente con todas estas medidas económicas que obedece a un Fondo Monetario Internacional, políticas que llevan a una extrema pobreza al país. Y no simplemente al país, vemos a nivel Latinoamérica, Argentina, Perú está en el mismo conflicto que Bolivia,
1: con el
0: tema de diésel. ¿No? Ahora Bolivia igual por el tema de diésel, otro conflicto, ¿no? Y la base que vive del día es donde va a tener que luchar por su estómago, por la hambre que va a causar todas estas medidas económicas.
1: Muchos dicen que Rodrigo Paz no debía pasar octubre de este año.
0: Hay mucha pobreza extrema que ahora se va a ir generando, ¿no? Y automáticamente ante eso van a responder muchas organizaciones sociales, eso es lo que se ve.
1: Rodrigo, pero puede utilizar la fuerza, ¿no?
0: Van a querer hacer respetar la Constitución, ¿no? Pero no respetan la Constitución cuando encarcelan a los pobres, a los humildes.
1: No respetan en ningún sentido.
0: Van a respetar la Constitución cuando les da la gana. Es por eso que se vienen días críticos para nuestro país, especialmente para el sector humilde, para el sector pobre, que hoy más que nunca son los más afectados, los pobres, los humildes. Con todas estas medidas económicas que hace el gobierno, es para que el pobre sea más pobre y el rico sea más rico.
1: Bueno, ni para los ricos, ahora la CAINCO se está movilizando. Hermano Ramiro, quiero agradecerte tu presencia, la visita en el programa. Si quisieras aumentar algo más al momento de la despedida a nuestros hermanos que nos están viendo.
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0: Ah, ¿quién apunit canantía?
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0: 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Muchas gracias, hermano Tocayo, mucha unidad, mucha fortaleza. Saludar a todos mis hermanos quienes son perseguidos, políticos, quienes están en las cárceles con procesos totalmente injustos. Mucha fuerza, mucha fortaleza. Tarde o temprano estas persecuciones políticas terminarán. Claro, fuerza y fortaleza, y que sea pues un jalalla para todo nuestro Collasuyu marca.
1: Muchas gracias, hermano
0: Ramiro.
1: Gracias, hermano. Muchas gracias a nuestros oyentes. Hasta el próximo programa en Leales Siempre, Traidores Nunca Jamás. Permiso. Pobre aquel.

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0: ya de las 21 horas 9 de la noche. Bienvenidos a Yakta Heparlining, iniciando con esta nueva semana de este mes de agosto. Y por cierto, es la penúltima semana que vivimos, porque la siguiente semana, justamente el próximo lunes, es 24 y a su lunes es 31. Y con eso se acaba el mes de agosto, martes, arrancamos un nuevo mes de septiembre. Vamos a compartir de las conferencias, pronunciamientos, el transcurso de esta jornada. Hay un nuevo decreto, inmediatamente los rechazos de parte de las autoridades, organizaciones sociales a nivel nacional se han hecho pronunciamientos en rechazo, también a la subida del diésel a 18 bolivianos, imagínate, el litro, cuánto tiene que pagar un transporte pesado, cuántos litros necesita para ir solamente un recorrido de Cochabamba a Santa Cruz, cuántos litros se llena. Ahora 18 bolivianos, hagan un cálculo cuánto va a pagar. Ahora el transportista no va a seguir cobrando lo mismo, lo que está cobrando hasta el día de ayer o hoy. Desde mañana, obviamente, que haciendo su cálculo, cuánto va a cargar el combustible y las ganancias tiene que haber. Obviamente que va a subir, va a disparar el precio. Pese que dice el gobierno que un sector va a seguir cobrando o comprando gasolina en precio de hoy, pero eso es mentira, ¿no? ¿Cómo van a controlar eso? Es un decir para aparentar o para ya apaciguar un poco la ira de los transportistas y público en general. Iniciamos el trópico de Cochabamba. Desde la vigilia han hecho una denuncia, así es, en el día de la bandera boliviana. Desde el punto de vigilia, desde aquí de Laucaeñe, han hecho esta denuncia. Vamos a compartir con ustedes entonces esta denuncia que realizaron en esta jornada.
1: Las palabras también de nuestras autoridades en esta oportunidad, a la cabeza de nuestra hermana Vilma Colque, presidenta de la coordinadora de las 6 federaciones. Adelante.
2: Muchísimas gracias. En este momento, acá presentes, en este punto de vigilia de la Ocaeñe, queremos denunciar a todo el pueblo boliviano nacional y a nivel internacional. El gobierno de Rodrigo Paz y todos sus ministerios, ante la incapacidad de administrar y dirigir el pueblo boliviano, para hoy día volvió a sacar sobre la persecución el orden de aprehensión, en este caso sin pruebas, injustificablemente hacer detener con todos, con cualquier funcionario público, policías, militares de todos los sectores, pero también dieron la orden. Sabemos que nosotros, en unidad, en lealtad y en consecuencia, y a todo lo que hizo y dio el hermano Evo Morales Ayma en defensa de la patria, en defensa de los recursos naturales, hoy defendemos y resguardamos su vida y su integridad. Pero sin embargo, detrás de estas órdenes también hay cómo poder hacer detener con algunos, en este caso enviados, ya sea por asesinos, personajes que ni siquiera van a ser funcionarios, camuflando directamente hacer asesinar y decir y buscar excusas y todo a esta situación que ha llevado al Estado Plurinacional de Bolivia para salvarse y maquillar su gestión de un gobierno, de un narcogobierno, de un gobierno corrupto, de un gobierno prácticamente privatizador, de un gobierno que se somete y obedece al gobierno de Estados Unidos. Detrás de eso, por supuesto, que también haciendo perseguir a los diferentes dirigentes principales de los 9 departamentos y de diferentes sectores, para acallar la voz, para que no se levante el movimiento indígena campesino, para entregar, como lo hizo en su tiempo su papá, como lo hizo su abuelo, como lo hizo los anteriores gobiernos neoliberales dictadores, cumpliendo la receta del imperio americano para entregar, explotar, zifar nuestro territorio boliviano y nuestro Estado plurinacional de Bolivia. Acá estamos presentes entre hombres y mujeres de todas edades, además de eso, no solamente la región del trópico de Cochabamba. Desde esta mañana, con toda la preocupación, nos llamaron de diferentes sectores de Bolivia. Además de eso, a nivel internacional, siempre recomendando para cuidar, defender al hermano Evo Morales Ayma. Por lo tanto, todo lo que vaya a pasar, la responsabilidad es directamente del gobierno para poder tomar estas decisiones y seguir atacando por su incapacidad al hermano Evo Morales Ayma y al movimiento indígena campesino que hoy estamos de todos los sectores del pueblo boliviano en defensa de nuestros derechos y nuestra constitución política del Estado. Voy a pasar al hermano Vicente, miembro de la Confederación.
3: Muchas gracias, compañeras y compañeros. Ante esta situación que se vive en este momento, ante esta coyuntura tan difícil que el país atraviesa, hacemos un llamado a la unidad, principalmente de los 9 departamentos, de todos los sectores sociales, a la cabeza del movimiento indígena, a la cabeza del compañeros de la CESUD-CB, Interculturales, Bartolinas, CONAMAG, y asimismo también otros sectores, al ampliado del 26 de este mes de septiembre, que se convoca principalmente para debatir temas económicas que el país atraviesa, donde este ajuste económico que el gobierno implementa principalmente a la gente humilde y al pueblo boliviano, debatir cuál va a ser el camino y asimismo también decirle al gobierno basta, basta de su gobierno incapaz, y asimismo también sabemos que Rodrigo Paz está consumido por la corrupción. Hace días atrás se denunció el gerente de la Caja Nacional, que era funcionario cuando era alcalde de Tarija, uno de sus personajes más cercanos a Rodrigo Paz, que ahora es gerente de la Caja Nacional, cuando ha declarado antes de entrar a la función pública, solo tenía 1,000 bolivianos en sus cuentas bancarias. Ahora pasó 8-9 meses de gestión, tiene más de 7 millones de bolivianos en sus cuentas. Y no solo eso, la corrupción en el tema de combustible. Y quiero denunciar, y quiero que el gobierno explique al pueblo boliviano. YPFB en este momento está importando desde Chile, desde Perú, desde Paraguay, Argentina. Sabemos perfectamente, gasolina y diésel. Pero sabemos que también YPFB está comercializando a los privados. Queremos saber bajo qué convenios Si hoy día entra 20, 30 cisternas de Chile, la mitad se están yendo a los privados. Sabemos que los privados, ya lo hemos dicho, en este momento en los surtidores de Santa Cruz está a 20 bolivianos el diésel y 18 bolivianos la gasolina. ¿Cuál es el negociado? Y ahí también hay una mega corrupción. El gobierno no explica hasta el momento. Y no solo eso, la corrupción en el tema del oro. Saben ustedes, compañeras y compañeros, hace semanas atrás intentaron sacar de manera ilegal más de 179 kilos de oro. ¿Cuántos detenidos había? Solo uno. Ayer, anteayer, a ese detenido lo han liberado, ya no está detenido ahorita. Pero para perseguir al movimiento indígena, para perseguir a los dirigentes, son número unos. La justicia principalmente se inclina a la plata, y lo sabemos y lo decimos de frente. A estos corruptos no hay ni una investigación, no hay nada. Pero al dirigente que levanta la voz, al dirigente que reclama de la canasta familiar, que reclama de estas corrupciones, que denuncia principalmente, somos perseguidos. Somos amedrentados, así como nuestro hermano Evo. Entonces, compañeras y compañeros, ahí comparto con un periodista de Santa Cruz que dijo, 99% que trabaja el gobierno de Rodrigo Paz en este momento son corruptos. Y son corruptos, compañeras y compañeros, por eso comparto con ese periodista de Santa Cruz. La corrupción lo ha consumido totalmente. Por culpa del gobierno y la corrupción y la incapacidad, hoy estamos viviendo. Con el tema de la gasolina, que está ahora 18 bolivianos, perdón, el 10, el 18 bolivianos con este decreto, ¿cuánto va a incrementar en este caso los precios de la canasta familiar? ¿Cuánto va a costar el arroz? ¿Cuánto va a costar el fideo, el aceite, la carne? ¿Cuánto va a subir? No hay políticas principalmente del gobierno, no hay políticas a la producción, no hay políticas económicas, no hay políticas para atender al pueblo, solo hay ajustes económicos, solo es eso del gobierno. Yo comparto con algunos compañeros cuando decían, durante 14 años con el hermano Evo, cada día era entrega de obras, colegios, hospitales, obras, carreteras, puentes, todos los días. Pero con este gobierno de Rodrigo Paz, ahora todos los días vamos a escuchar corrupción en este ministerio, corrupción con este funcionario, con el tema del narcotráfico, oros, todo de manera ilegal. Eso vamos a escuchar. Eso es la derecha, compañeras y compañeros, para que nos demos cuenta. La derecha nunca va a atender al pueblo boliviano. La derecha solo va a saquear, solo va a privatizar. Y ustedes son testigos, las nuevas generaciones principalmente. Entonces, por eso hacemos un llamado este 26 de septiembre, bajo la convocatoria del Pacto de Unidad Evo Pueblo, a todos y a todas, a todos los sectores sociales, para poder debatir principalmente temas coyunturales. Nada más, muchas gracias, compañeras y compañeros.
2: En conclusión, compañeras, compañeros, como hoy es un día 17 de agosto, Día de la Bandera, como hemos rendido también un homenaje, como indica el rojo, es la sangre que se ha derramado, que muchos en defender a nuestro territorio boliviano han fallecido, y representa a los héroes. Y como el amarillo representa a nuestra riqueza de nuestro Estado Plurinacional de Bolivia, el oro y otras riquezas, y el verde representa a los recursos naturales, a la fauna y la flora, que muchos empresarios transnacionales no les interesa la madre tierra, pero también nuestra bandera, la huipaila, que unifica y representa al movimiento indígena campesino, como lo han defendido nuestros ancestros, nuestros abuelos, nuestras abuelas. Hoy lo vamos a defender nosotros desde acá y desde todos los sectores. Por supuesto, a nuestro hermano Evo Morales Ayma, defenderemos la constitución política del Estado, defenderemos al territorio boliviano, defenderemos a los recursos naturales, a las empresas estatales, a todas las conquistas que se han logrado año tras año a través de todos aquellos que han luchado y hoy nos toca luchar. Compañeras, compañeros, muchas gracias. Ayúdenme a decir ¡que viva el Estado Plurinacional de Bolivia!
4: ¡Que viva!
2: ¡Que viva el movimiento indígena campesino!
4: ¡Que viva!
2: ¡Que viva las seis naciones del trópico de Cochabamba!
4: ¡Que viva!
2: ¡Adelante, la hermana Evo Morales Saima!
4: ¡Adelante!
2: ¡Patria muerte!
4: ¡Venceremos!
2: ¡Patria muerte!
4: ¡Venceremos!
2: ¡Mundo!
4: ¡Ahora!
2: ¿Cuándo, carajo?
4: ¡Ahora, carajo!
2: Muchísimas gracias.
1: Bien, en esos momentos se rinde homenaje al Día de la Bandera.
0: Pues han podido escuchar las declaraciones de las autoridades desde la Ucaeñe para Bolivia y el mundo. El rechazo, las medidas y el nuevo decreto que ha sacado el gobierno que afecta directamente. Y no se dan cuenta que esto solo busca o va a provocar más ira del pueblo boliviano. Ellos mismos están provocando al pueblo boliviano con estas medidas. Vamos a ver los directamente afectados también con esta el nuevo precio del diésel, donde los transportistas, pese que sabemos, ¿no? Ellos negocian y levantan, amenazan 24 horas, 48 horas, 70 horas, pero después de una reunión levantan las medidas o ponen cuarto intermedio. Pero ahora, ¿qué dirá el sector transporte? Vamos a escucharlo a continuación.
5: También se refiere en su declaración de esta mañana que solamente estarían tomando en cuenta de 120 hacia abajo. Pero queremos decir claramente en pequeñas situaciones que nosotros necesitamos La Paz, Cochabamba, 350 litros. Necesitamos La Paz Potosí, 250 litros. Cochabamba, Santa Cruz, necesitamos 250 litros. Así sucesivamente, necesitamos diferentes cantidades de litros a los otros departamentos, como en este caso, La Paz, Trinidad, La Paz, Cobija. Entonces, todas esas circunstancias tiene que clarificar. Ojo. Y le estamos advirtiendo, sencillamente al lanzar este decreto no es solución, sino más al contrario, seguramente habrá ya una pelea interna, y como se está autorizando de los surtidores para la distribución a ese precio, seguramente el negocio va a ser interno y no así como lo están pensando ellos al exterior. ¿Cuál sea el resultado? Lo que nosotros queremos decir públicamente, señor ministro de Hidrocarburos, presidente, nosotros no queremos vivir de decretos, queremos soluciones inmediatas, hacer desaparecer estas filas que tenemos kilómetros tras kilómetros, cuadra tras cuadras. Y si no lo hacen, ¿dónde queda el transporte con todos sus deberes y obligaciones? Por eso reiteramos, los decretos vienen y van, pero nosotros queremos soluciones de verdad. ¿Creen ustedes que los grandes consumidores no van a hacer subir los artículos de primera necesidad? ¿No será que nuevamente van a subir la canasta familiar? Si verdaderamente existe eso, y se lo digo públicamente, el autotransporte también revisará los costos de operaciones. Así de claro. Porque no vamos a seguir esperando mientras el transporte de servicio público, ya sea urbano, interprovincial, interdepartamental, internacional, vamos a seguir siendo sopacados y el resto van a ser beneficiados y no lo vamos a hacer. Repito, si así fuera la situación que está dándose, estamos obligados a revisar los costos de operaciones en el país como transportista, no solo mi gremio, sino de todas las organizaciones, seguramente de diferentes instituciones del transporte, lo haremos en forma conjunta. Y por eso, precisamente, queremos decir que clarifique el gobierno qué es lo que quiere decir. En este decreto solamente está especificando grandes consumidores, al consumidor directos y otras situaciones, ratificando algunos decretos que correspondían del mes de julio y así sucesivamente. Por lo tanto, concreto, nosotros vamos a tener reunión específico para este tema, pero no, nosotros no vamos a aceptar más decretos si no queremos soluciones de verdad, y también ratificando nuevamente lo que vamos a tomar las decisiones.
6: Don Lucio, ¿les afecta prácticamente al sector de los interprovinciales y municipales este tema del 120 litros que tiene como tope para el tema del incremento del diésel?
5: Por eso, precisamente, el interprovincial 120 litros no alcanza. Y peor, al interdepartamental, estamos hablando, claro, de servicio público. Y estoy hablando, claro, precisamente cuánto se consume de aquí a Potosí, cuánto a Tarija, cuánto de aquí a Cochabamba, todas esas situaciones, 350 litros necesitamos para Abar. Y para de aquí al Beni, mucho más. Entonces, por eso precisamente decimos que clarifique. No es tanto así, con 120 litros le vamos a entregar una flota, a ver, 120 litros, los proyectistas de este decreto que lo lleven, con 120 litros. Aquí teóricamente vamos a construir castillos en el aire, pero en la práctica que vean cuánto se consume. Con la carretera que tenemos, la peor carretera que tenemos en el país, si teníamos que llegar en 3 horas, ahora se llega en 6 horas. ¿Cómo es posible que nosotros vamos a estar viviendo solamente de pensamientos, de ilusiones? No, vayamos a la práctica. No se puede transitar. Si vamos a ir ahorita solamente de Cochabamba, iremos hasta cierto lugar de donde ellos vean en qué

0: Mira, aquí en la última parte ya lo han puesto en este mismo decreto el tema de la gasolina. No sé si será contrabando, qué será, pero está tomando en cuenta la gasolina. Y también la gasolina, evidente, se ha descongestionado, pero hay momentos que también nuevamente se congestiona. Tiene que ser claro y concreto. Nosotros no queremos ya más papeles y papeles. Lo que queremos es que exista la distribución del diésel y gasolina y para trabajar. Nosotros queremos trabajar, otra cosa no queremos. Por eso nuevamente reitero, quiero que esto especifiquen clara y concreto qué es lo que se piensa, qué tiene dentro de esto, qué es lo que van a aclarar, y nosotros también vamos a mandar una carta, vamos a tener una reunión con las autoridades y que nos especifique claramente este tema.
1: Don Lucio, este decreto se ha hecho también ante el desvío del combustible. Quizás su gremio, su sector, ha visto de primera mano cómo se está desviando el combustible o a dónde se está desviando.
0: Si nosotros ya hemos aclarado, ustedes, hermanos de la prensa, sabe, el pueblo de Bolivia sabe, a la Administración Nacional de Hidrocarburos le hemos dado los datos, dónde están yendo las cisternas, dónde están descargando, cómo están vendiendo, de qué surtidor venden, a qué precio la misma gasolina o el mismo diésel. Le hemos dado nombre y apellido, con denuncias, con fotografías, todo, pero no hay resultados. Sabíamos cómo se están negociando estos temas también, pero lamentablemente no lo hay. ANH no ha cumplido absolutamente nada y creo que no va a cumplir siempre, solamente es molestias en sectores, pero el cumplimiento de lo que tienen que hacer, deben cumplir. Y si esto ven por conveniente, entonces mañana pasado no habrá filas en los surtidores, ojalá sea así. Pero ahora tiene también el trabajo la Administración Nacional de Hidrocarburos. Esperamos que trabaje. Y si no lo va a ver, otro nombre hay, pero que cumpla con los compromisos.
1: ¿Y dónde se estaría desviando, don Lucio? ¿Dónde se estaría desviando el combustible?
0: Eso tiene que informar directamente la Administración Nacional de Hidrocarburos. Ustedes saben muy bien que hoy día han aclarado que existe el desvío del combustible, y que aclaren y que digan dónde y cómo, quiénes, por qué y para qué. Seguramente ellos tienen que aclarar, porque nosotros vamos a esperar el resultado de este decreto para que verdaderamente se tenga que de una vez por todas hacer desaparecer las filas que tenemos en todo el territorio nacional.
2: Don Lucio, perdón, esta mañana el ministro de Hidrocarburos ha dividido en tres categorías para los para quienes son consumidores masivos, y también ha dado datos, ¿no?, de cuánto consumen. ¿Ustedes como transporte nos podrían dar un dato de cuánto consumen mensualmente?
0: No, mensual, nosotros, a ver, yo quiero decir a las autoridades, un mes y medio estamos viajando, un solo viaje. Un mes algunos viajan, un solo viaje. No se puede decir cuánto se consume al mes, pero por viaje sí. Estoy especificando claramente, La Paz, Tarija, necesitamos de aquí 400 litros. Y necesitamos ahorita La Paz, Potosí, 250 litros. Cochabamba, Santa Cruz, 250 litros. Si vamos a hablar La Paz también hacia Trinidad, tanto a Pando, necesitamos volúmenes. Eso es lo que nosotros necesitamos por viaje. Mensualmente no vamos a hablar, seguramente tienen que hablar los grandes consumidores que ellos tienen, fijados los trabajos que tienen, y nosotros hacemos los trabajos por viaje. Si Dios mediante se hace dos viajes, de dos viajes, tres viajes, tres viajes. Por ahora no se garantiza absolutamente nada, más paramos en las filas que trabajar.
3: Gracias. Ustedes han podido escuchar, son litros, más de 200 litros que necesita el transporte. Ahora, calcularlo, multiplicarlo por 18, lo que cuesta el diésel. cuánto de dinero.

0: necesitan para moverse de Cochabamba a Santa Cruz o de La Paz a Cochabamba o Cochabamba a La Paz. Así está la situación, los más afectados, que va a ser los transportistas. Vamos a presentarles otra conferencia, otro pronunciamiento del sindicato de lo que es Casegural, de la CNS. Han calificado también de pésima la gestión del gerente Hoyos. Han exigido también investigar las denuncias de corrupción. Vamos a compartir entonces la siguiente información.
1: Evidentemente, en los últimos días hemos tomado conocimiento en los medios de comunicación la denuncia realizada por el diputado Rolando Pacheco en contra del gerente general de la Caja Nacional de Salud, en contra del doctor Germán Hoyos. Compañeros, a los trabajadores de la Caja Nacional de Salud nos preocupa mucho. No solamente nos preocupa, sino que nos da rabia y bronca cuando nos enteramos, cuando nos informamos de que en la Caja Nacional de Salud se había gestado un supuesto hecho de corrupción de millonadas de bolivianos. Cuando nuestros asegurados están sufriendo por falta de medicamentos, cuando nuestros asegurados están comprando medicamentos, cuando no tenemos recursos humanos, cuando faltan médicos especialistas, cuando nuestros asegurados están haciendo fila desde tempranas horas de la mañana, pero supuestamente había habido dineros para generar hechos de corrupción. El diputado Rolando Pacheco ha sido claro al haber presentado su denuncia penal ante la Fiscalía del Distrito de La Paz. Compañeros, es evidente de que la Caja Nacional de Salud, de que a la cabeza de las actuales autoridades habían adjudicado 3 equipos tomográficos que consisten en 45 millones de bolivianos. Sin embargo, la adjudicación de estos 3 equipos tomográficos no habrían cumplido con los procedimientos técnicos, legales y administrativos. Es por eso que el diputado denuncia. Y nosotros, como trabajadores de la Caja Nacional de Salud, estamos pidiendo y exigiendo al directorio de la Caja Nacional de Salud investigue estos supuestos hechos de corrupción. Estamos pidiendo a la unidad de transparencia de la Caja Nacional de Salud investigue y establezca las responsabilidades administrativas o legales en contra de los autores y los cómplices. Porque no solamente debe ser la máxima autoridad, también pensamos de que también hay jefes medias, intermedias, que seguramente deben estar involucrados en estos supuestos hechos de corrupción. Como sindicato que asegura la paz, compañeros, no vamos a proteger a ninguna autoridad ejecutiva, ninguna autoridad media, intermedia, a ningún compañero trabajador de base que esté involucrado en los hechos de corrupción. Me refiero principalmente en la compra de los 3 tomógrafos consistentes en los 45 millones de bolivianos. Por ello, compañeros, la preocupación de los trabajadores, la preocupación de todo el personal de la Caja Nacional de Salud, que estamos exigiendo que se investigue. Y es más, compañeros, pedimos al Ministerio Público, que dentro del marco de sus competencias, dentro del marco de la legalidad, respetando siempre los derechos de cada ciudadano, investigue y dé la celeridad para establecer responsabilidades de aquellos trabajadores que estén metidos, que estén inmiscuidos con los hechos de corrupción. Porque no puede ser, compañeros, cuando en la caja nos faltan medicamentos, cuando en la caja nos faltan insumos médicos, no es reactivos para laboratorios, cuando nos faltan en la caja recursos humanos, reitero, no tenemos médicos especialistas. ¿Por qué nos faltan medicamentos? ¿Por qué nos faltan insumos médicos? ¿Por qué nos faltan recursos humanos? Porque supuestamente no hay presupuesto, compañeros. Pero sí había habido presupuesto para generar hechos de corrupción. Sí había habido dinero para que en 8 meses se embolsillen la plata de los asegurados. Compañeros, con estos supuestos hechos de corrupción se están jugando con la salud de la población asegurada. Y no puede ser eso. Por eso los trabajadores manifestamos nuestro rotundo rechazo, protestamos y exigimos, reitero, la investigación inmediata. Y es más, pedimos al Ministerio Público que pida las imágenes de las cámaras de seguridad, porque queremos saber el gerente general con qué personas se reunía, con qué trabajadores, con qué personal, con qué personas externas se reunía. Porque si existe un hecho de corrupción, no solamente es de él o de una persona. Tiene que haber aquí cómplices de algunos trabajadores y personas que no son trabajadores, personas que son de afuera. Por ello, compañeros, reitero nuestra preocupación y pedimos que las investigaciones concluyan lo más antes posible. Y reitero, los trabajadores no van a proteger ningún hecho de corrupción. Y es más, vamos a ser los fieles vigilantes dentro del marco de las investigaciones que están realizando, compañeros.
2: ¿Ha habido algún pronunciamiento ya por parte de la gerencia respecto a estos dos casos que se mencionan, esta supuesta compra y lo que está aconteciendo con el gerente sobre este presunto enriquecimiento ilícito?
1: No ha habido ningún pronunciamiento por parte de las autoridades de la Caja Nacional de Salud. Hasta el momento ninguna autoridad ha salido a desmentir o afirmar estos supuestos hechos de corrupción. Pero tenemos entendido que las autoridades ejecutivas, medias e intermedias, que participaron en este proceso de licitación de los 3 equipos tomográficos o tomógrafos, han sido citados ya para que vayan a declarar ante el Ministerio Público. Seguramente ahí dirán sus verdades los funcionarios o los trabajadores de la caja, me refiero a nivel jerárquico, si son responsables o qué es lo que ha pasado con este proceso de licitación que es de más de 45 millones de bolivianos.
3: Si me permite, por favor, ¿cuánto dinero habría acumulado el gerente, si nos podría dar el dato en general? ¿Qué es lo que se presume?
1: A ver, con relación a la acumulación de recursos económicos por parte del gerente general, lo mismo debemos manifestar. Nos hemos informado a través de ustedes mismos, a través de las redes sociales, a través de los medios de comunicación, de que el gerente habría en 8 meses había acumulado, supuestamente había acumulado más de 7 millones de bolivianos. Y que en su declaración aparecerían 1.064 bolivianos nomás en su declaración jurada cuando ingresó. Es lo que manifiestan en los medios de comunicación y el mismo diputado que ha denunciado. Preocupa. Preocupa porque cuando el gobierno nos manifiesta de que nos amasemos el cinturón, lo que nos ajustemos el cinturón, porque estamos viviendo una crisis económica, pero había habido pues personas que en 8 meses se están llevando millonadas de bolivianos. Y esos 7 millones o más de 7 millones de bolivianos, ¿de quién es? Es de ustedes, compañeros, de los trabajadores. Esa es plata de ustedes, de los trabajadores. No es plata del gobierno, compañeros. Esa es plata del asegurado. ¿Y a quién está afectando el gerente general si es que se comprueba de que él ha sido, se ha metido en hechos de corrupción? Es a la plata de los trabajadores, a la plata de ustedes, compañeros. Por eso es que el sindicato que asegura la paz va a ser contundente, va a ser fiel vigilante para que esta investigación concluya en establecer quiénes son los responsables.
4: El gerente de la caja hoy ha dado a conocer de que son falsas esas firmas, que las cuentas que se ha dado a conocer con esa suma que usted ha mencionado son falsas también, y ha presentado una carta notarial para que el señor Rolando Pacheco se retracte y pida disculpas en 48 horas. ¿Ustedes se apegan al pedido del gerente de la caja conociendo este hecho?
1: Compañeros, reitero, La información que tenemos a través de los medios de comunicación, que el diputado ha denunciado que el gerente había acumulado más de 7 millones de bolivianos. Nosotros simplemente nos vamos a sujetar a las investigaciones del Ministerio Público. El Ministerio Público determinará si realmente ha acumulado los 7 millones o no ha acumulado, porque no somos quien para investigar nosotros, hay instancias competentes que es el Ministerio Público.
3: ¿Debería de
1: comprobarse
3: estas denuncias por enriquecimiento ilícito?
1: ¿Va a
3: pedir su destitución
1: del gerente? A ver, en caso de comprobarse el enriquecimiento ilícito, en caso de comprobarse el hechos de corrupción por los 45 millones de bolivianos, si es que se comprueba, obviamente que ni siquiera nosotros debíamos pedir la destitución, ¿quién debía denunciar? El gerente debía tener la moral para denunciar, porque con el simple hecho de que el diputado ha presentado denuncia, quien seguramente ha adjuntado las pruebas, inclusive el gerente ya debió haber denunciado, porque al no denunciar, ¿qué es lo que ocurre? Puede que las actuales autoridades de la Caja Nacional de Salud obstaculicen las investigaciones, puede que supriman documentos, pueden evitar de que la investigación sea transparente. Entonces, ¿cuál es lo saludable? De que el gerente ponga a disposición su cargo y que se nombre en su lugar otro gerente. Eso debería ser lo correcto dentro de lo marco, de lo moral que estamos hablando, compañeros.
3: ¿Cómo evaluamos estos primeros meses de gestión? ¿Está cumpliendo con el abastecimiento de medicamentos y la caja? ¿Cuál es la situación?
1: La evaluación de los 8 meses que está el gerente general dentro de la Caja Nacional de Salud no es alentador. Siempre los trabajadores hemos pedido que cumpla con los medicamentos. Falta de medicamentos. Reitero, los asegurados están comprando los medicamentos. No hay medicamentos, compañeros. Cuando la obligación de la caja es otorgar todos los medicamentos a los asegurados. No hay insumos médicos. Los laboratorios están sufriendo de insumos médicos. Rayos X y otros servicios. No hay personal. Si han contratado personal, ha sido lo mínimo. Y es más, en la regional La Paz han designado a jefes, a personas que no cumplen con el perfil profesional. Si no cumple con el perfil profesional para una jefatura, ¿qué va a manejar la caja? Nada. Por eso, gracias a estas autoridades de la Caja Nacional de Salud, tanto nacional como regional, la caja está mal, porque lamentablemente sus autoridades administran mal. Entonces, para nosotros como trabajadores, la gestión del actual gerente general es pésimo, compañeros.
2: ¿Su nombre, por favor?
1: Adrián Condori Quispe, secretario ejecutivo del sindicato Casegurar La Paz.
0: Vamos a seguir compartiendo más informaciones a esta hora de la noche, cuando ya transcurrieron 22 de las 22 horas, es el dato de la hora que vamos a ir compartiendo con toda la gente que está escuchando Causa Chuncoca a esta hora de la noche. También desde la coordinadora de las 6 federaciones, el día de hoy han realizado una conferencia de prensa que vamos a compartir a continuación con todos ustedes que están en nuestra sintonía. Reiteramos el dato de la hora, son las 22 horas con 23 minutos y a partir de esos momentos queremos compartir con ustedes la siguiente conferencia para el pronunciamiento de las autoridades de acá del Trópico de Cochabamba, las 6 federaciones del Trópico de Cochabamba.
5: No les preocupa el bolsillo del pueblo boliviano, no les preocupa la familia boliviana a este gobierno. 1.900 millones que otra vez el préstamo y que hoy las condiciones que se han prestado bajo los requisitos tienen que cumplir para temas como el dólar flexible, que lamentablemente el cambio oficial afecta a la familia oficial. El tema de la seguridad, el tema del combustible, y sin embargo, acá está presente el hermano Vicente, también para que pueda.
6: Muchas gracias, compañera Vilma. Un saludo cordial a toda Bolivia. Mismo también saludar a nuestros hermanos que nos acompañan en esta conferencia de prensa. Primero, preocupados. El gobierno hace conocer casi como a la 1 de la mañana, donde dice que el diésel a partir de hoy sube a 18 bolivianos, quienes consumen más de 20.000 litros. Y quiero decirle al gobierno, ¿a quién crees que afecta esto? ¿A quién creen que descarga la incapacidad de no poder solucionar el tema del combustible? Es al pueblo boliviano. ¿Quiénes consumen más combustible? Es los productores. Aquí en la región del Trópico de Cochabamba, varios compañeros son bananeros exportadores y agricultores que están evidentemente manteniendo el mercado interno con más de 30 hasta 40 principalmente cosas, en este caso de piscinas de tambaquí. Pero desde acá queremos decir, el combustible es tan esencial ante esta incapacidad, principalmente el gobierno ni siquiera cumplió su decreto donde alargaba hasta fin de año. Sin embargo, en este mes de agosto sube a 18 bolivianos, principalmente a todos los hermanas y hermanos quienes van a aportar al pueblo boliviano. Pero también queremos denunciar la gasolina. Va a empezar a subir de la misma forma el mes de octubre. A partir de octubre ya vamos a ver el precio de la gasolina, por lo menos entre 17 a 18 bolivianos. Esto es, por supuesto, que está dando una buena letra, en este caso, a las condiciones del Fondo Monetario, para cumplir, y asimismo también recomendar a nuestro país,
7: el Fondo Monetario Internacional. Las condiciones va cumpliendo el gobierno con estas medidas antieconómicas ante el pueblo boliviano. Pero también queremos decirle al pueblo boliviano, las empresas, en este caso que están importando las empresas privadas, hoy, precio actual, ya están vendiendo en Santa Cruz, en diferentes surtidores, el precio de diésel a 20 bolivianos el litro. Y también la gasolina están vendiendo en este momento a 18 bolivianos. Entonces, con esta medida, el gobierno deja de comercializar principalmente como empresa YPFB. Asimismo, también, esto ya es el segundo gasolinazo que principalmente tenía que ser en mes de junio, pero lo han hecho en mes de agosto. Entonces, esto queremos denunciar. Y no solo eso, queremos también otra denuncia argumentar. El gobierno, al importar combustible a través de cisternas desde Chile, desde diferentes países como Argentina, Perú, tenemos información de que estarían ingresando desde YPFB, no sabemos cuál es el convenio con las empresas, en este caso privadas. Si digamos desde Chile ingresa 20 cisternas, solo llegaría 10, en este caso a nuestras plantas de almacenaje como es Sencata y asimismo también Palmasola, también a Cochabamba, y el resto se estuviera yendo a las empresas privadas. Eso también vamos a pedir una explicación. ¿Este es un negociado del gobierno o es que cuál es el acuerdo con las empresas privadas? Entonces, desde acá queremos decir y denunciar, es otro golpe al bolsillo del pueblo boliviano con estas medidas antieconómicas. Quiero pasar a mi compañero ejecutivo que también va a argumentar.
8: Muchas gracias. En principio, saludar a nuestros hermanos del campo y la ciudad, a todos los medios de comunicaciones que nos escuchan. Al mismo tiempo, queremos denunciar lo que es este gobierno pretende reformar lo que es la Constitución Política del Estado, supuestamente para implementar lo que es la Ley de Inversiones, pero en otras palabras tienen otra finalidad de cómo convertirlo a este país a un similar a Estados Unidos, que todo sea privado y que no el Estado, en otras palabras, que no cumpla lo que es su deber, su obligación con la población de boliviana. Esa parte es lo que a nosotros nos preocupa. Acaban de denunciar nuestros hermanos de la Confederación, tanto de la coordinadora. Eso la población boliviana no vamos a aguantar. En otras palabras, este gobierno pareciera que se siente todavía que tiene un respaldo del pueblo boliviano, pero no es así en las calles. La mayoría de las poblaciones rechazan esta gestión de que es totalmente ineficiente y, por otro lado, también afecta a la economía de la población boliviana, pues no van a aguantar, no vamos a tolerar, en otras palabras, no vamos a permitir que se reforme lo que es la Constitución Política del Estado porque no tiene respaldo del pueblo boliviano. Por otro lado, también esa Ley de Inversiones es una mamada. En otras palabras, supuestamente es una inversión que va a traer de otro país, pero en el fondo es solamente para enriquecer lo que es para su gente del entorno. Este gobierno prácticamente quiere favorecer con esas normativas a las empresas transnacionales y a la población boliviana, dejarnos lo que es a la ruina, compañeros de la prensa, y también estamos muy molestos. No vamos a permitir, vamos a estar en emergencia y vamos a profundizar. En otras palabras, vamos a concientizar y socializar a las demás organizaciones sociales para que ellos también tomen lo que es en este tema de que está queriendo implementar este gobierno nacional. Con eso yo termino y doy la palabra a la presidenta de la coordinadora para que haga su conclusión. Muchas gracias.
9: En conclusión a todo lo que está sucediendo y está realizando el gobierno central de Rodrigo Paz, con un grupo de personajes políticos que en su momento han ido aprovechándose de toda esta situación. Son entre 20 a 30 empresarios que hoy quieren manipular y realizar, obedeciendo al gobierno de Estados Unidos, con el plan, además de eso, de atrincherarse y saquear los recursos naturales, asimismo privatizar las empresas estatales que tiene el Estado Plurinacional de Bolivia. Dentro de esto, prácticamente a la gasolina, diésel, combustible privatizado en manos de empresas privadas. Y estos son empresas privadas del exterior. Dentro de esto, las condiciones que tiene con el Fondo Monetario Internacional, préstamos de millones que no llega al pueblo boliviano, el tema de carreteras, el tema de producción, educación, salud, que es un derecho nacional universal que debe priorizar el gobierno central y todas las instituciones. Sin embargo, abandonaron. Con todas estas medidas y peor, queriendo tocar la Constitución Política del Estado, que se realizó con manos y puños del pueblo boliviano en favor de la población, de la familia boliviana, hoy quieren nuevamente realizar una reforma para quitar los derechos, las necesidades hacia la población. Estos empresarios en este momento en todas las redes de medios de comunicación, bajo las investigaciones que han realizado algunos profesionales, por supuesto que aplaudimos a estos profesionales de estos grupos de élites que quieren apoderarse, los que son dueños de los medios de comunicación como Unitelset uno y otros medios de comunicación. Son dueños y socios que manipulan a su querer los bancos, como el banco fácil que hicieron entrar a una quiebra, y hasta el momento no hay una investigación. En tema del narcotráfico, lamentamos que todos estos hechos, años tras años, que han ido manipulando, que han ido aprovechándose de la población, hoy quieran meter la mano para poder seguir llevándose como a paraísos fiscales, en este caso la economía boliviana. Estos empresarios no van a dejar en manos del pueblo boliviano. Que sepa el pueblo boliviano, Entel era el dueño italiano, teníamos que, por consumir interés, teníamos que pagar a italianos, y eso no venía en beneficio del pueblo boliviano. Hoy a Entel lamentablemente están metiendo en una quiebra, una mala calidad de cobertura, para poder privatizar. Yo les pregunto al pueblo boliviano, mañana pasado, cuando va a ser privada, cuando va a estar en quiebra y hay 15 empresas estatales que están en camino de privatizar, ¿quiénes van a ser los que van a comprar? Esperemos que seguramente el primero que va a salir, quién sabe, va a ser Samuel Doria Medina. Cuando estas empresas privadas van en beneficio de las familias, por ejemplo, el bono Juancito Pinto. No hay un programa social para el pueblo boliviano. No hay una preocupación para garantizar la seguridad alimentaria con el tema del combustible. No hay una preocupación del gobierno hacia la canasta familiar. Sin embargo, todo esto estamos denunciando a la población para que tenga conocimiento. Por otro lado, queremos invitar, además de eso, convocar a toda la militancia del instrumento Evo Pueblo, asimismo a todos los simpatizantes del instrumento Evo Pueblo. Llamamos a la unidad y solidaridad a concentrarnos este 26 de septiembre para también analizar la coyuntura. Es nuestro derecho del país, además de eso, para defender la constitución política del Estado, para defender los recursos naturales, para defender el territorio boliviano, para defender todos nuestros derechos que fue logrado, que son conquistas realizadas desde nuestros ancestros, desde nuestros padres, desde hombres y mujeres, muchos dieron la vida, muchos derramaron sangre. Hoy, esta generación y los 9 departamentos, las 36 nacionalidades, debemos de defender. Sin importar los errores, las diferencias, hoy debemos de unificarnos para defender a nuestro Estado Plurinacional de Bolivia, a nuestra patria, que en este momento nos llama a gritos, que está sangrando por estas actitudes del gobierno. Llamamos, invitamos para el 26 de septiembre para poder tomar también decisiones y no acallar ante estas amenazas, persecuciones, ante estas imposiciones y órdenes desde Estados Unidos a través de algunos grupos sectorialistas ambiciosos, solamente que piensan en saquear y aprovecharse ellos. Muchísimas gracias.
10: ¡Que viva las expediciones de Trópico de Chabamba!
11: ¡Que viva!
0: Estamos viendo la privatización de nuestros recursos en una conferencia también de los ejecutivos de la coordinadora. Se han pronunciado de las 6 federaciones que alertan que la privatización ha empezado de los recursos naturales.
12: ¡Que viva las coordinadoras de las 6 federaciones!
13: ¡Que viva
12: las organizaciones sociales!
13: ¡Que viva
12: Bolivia!
13: ¡Que viva!
14: Gracias. Queremos comunicar a toda
11: nuestra Bolivia, pues, especialmente los 9 departamentos que siguen la causa Chuncoca y por supuesto Radio Soberanía. El día de ayer se llevó adelante un ampliado nacional de la Confederación Sindical Única de Trabajadores Campesinos de Bolivia en la ciudad de Sucre, ¿no?, donde participaron los 9 departamentos y por supuesto en consenso sacamos a llamar a un ampliado de unidad para el día 10 de octubre en la ciudad de Santa Cruz, en el municipio de Pailón. No, entonces, en ese sentido, este ampliado se va a llamar, por supuesto, nuestra confederación está dividida, ¿no?, gracias a estos políticos, a estos gobiernos de turno que solamente han buscado sus intereses, apetitos personales, pero sin embargo, la conciencia del pueblo boliviano no se vende. En este sentido, el ampliado ha sido muy importante para llamar a este ampliado de unidad para el día 10 de octubre. Por supuesto, la cabeza de los dos paralelos, se podría decir, que es uno es el representante del departamento de Cochabamba, nuestro hermano Feliciano Mamani, y por supuesto otro que es representante del departamento de Santa Cruz, David Quispe, ¿no? En ese sentido, a la cabeza de los dos y por supuesto los 9 departamentos, los 9 ejecutivos departamentales regionales, se va a llamar este ampliado de unidad para poder unificar nuestra organización, por supuesto, con la finalidad de afrontar nuevamente a estas políticas de este gobierno de derecha, que solamente quiere nuevamente dividir, nuevamente quiere reestructurar nuestra constitución política del Estado, pero sin embargo nosotros, las organizaciones sociales, vamos a defender la constitución política del Estado, porque son las conquistas sociales del pueblo boliviano, por supuesto, de las organizaciones sociales. También defenderemos nuestras empresas estratégicas. La única intención de este gobierno es, con esta crisis económica que nos está llevando día a día, es quebrar a nuestras empresas y, por supuesto, con la finalidad de privatizarlos. También vamos a defender nuestros recursos naturales, ¿no?, principalmente que está en mira de los grandes transnacionales y la injerencia de otros países, el litio boliviano, que es una de las reservas grandes del mundo. También, por supuesto, vamos a defender nuestras conquistas, especialmente las conquistas sociales, ¿no? En ese sentido, nosotros como organizaciones sociales llamamos a la unidad, a los 9 departamentos, a todas las organizaciones sociales del campo de la ciudad, a los profesionales, a los transportistas, a los comerciantes, padres, madres de familia, amas de casa, todos debemos de unirnos para que de una vez pongamos un alto a este gobierno, que lo único que quiere es entregar en su totalidad a nuestro país a intereses de transnacionales y, por supuesto, a la injerencia de otros países. También vamos a pasar a nuestra compañera ejecutiva.
13: A ver, muy buenos días, ¿no? Saludar a Radio Causa Chuncoca. De ese lado también invitamos, que es a nuestra Copa Paseña, siempre nosotros, como la región del Trópico de Cochabamba, apoyando a nuestros deportistas también, ver crecer a nuestros deportistas. Por ese lado también nosotros invitamos este evento que se está llevando en la región del Trópico en el Trópico de Cochabamba, a la cabeza de la coordinadora de las 6 federaciones. Mañana va a ser la inauguración en Carlos Villegas, que es en Entre Ríos, y también sucesivamente se va a llevar otro partido que va a ser en Villa Tunar y también en Ibirgarzama. Se está vendiendo las entradas y también hay entradas, y también con esas entradas mismas van a tener el acceso también siempre nosotros, coadyuvando todas las situaciones también para el movimiento económico. Y por ese lado estamos también, va a estar en la rifa, que es una moto en cada partido, también va a estar motos usadoras para todos los que van a ingresar a apoyar también al deporte. Por otro lado también invitamos, que es a nuestra feria internacional en la región del Trópico de Cochabamba, que se va a llevar la primera feria, que estamos también a la cabeza de la coordinadora de las 6 federaciones. Va a ser una feria productiva de la producción tanto industrial. A esa feria van a estar llegando, como ahora estamos, tema de gasolina muy pésimo en nuestra Bolivia. Por ese lado estamos también, van a estar demostrando también, poniendo para la venta, que son los autos eléctricos, motos eléctricos van a estar en la venta por primera vez en la región del Trópico de Cochabamba. Tanto en nuestros productores, del productor al consumidor, también invitamos a toda Bolivia a participar en esa feria y también participe de las situaciones que estamos llevando también, ¿no? Por ese lado vamos a pasar a nuestro compañero ejecutivo.
14: Muchas gracias, un saludo cordial a todos los medios de comunicación. Es así, queremos hacer conocer al pueblo boliviano toda la persecución a los dirigentes, este gobierno utilizando a los fiscales, a los jueces, para callarnos, para silenciarnos. Pero sin embargo, aquí el pueblo boliviano, el pueblo organizado, vamos a seguir resistiendo, no tenemos miedo. Nos encarcelarán unos cuantos, pero la base, más que nunca, ahora estamos unidos para resistir, para defender nuestros recursos naturales, para defender nuestras empresas estratégicas. Ahora más que nunca vamos a seguir luchando. Nuestros abuelos, nuestros papás han luchado, han dado vida, luto, sangre. Igual vamos a defender por el bien de nuestros hijos, de nuestros nietos, quienes vienen detrás de nosotros. Por lo cual, ayer nos han hecho conocer que nuevamente ha salido otro orden de aprehensión para algunos dirigentes, para poder perseguir. Ahí se nota claramente del gobierno central que hay una persecución total, una dictadura en Bolivia. No hay derecho, no respeta la constitución política del Estado, pero sin embargo, aquí el pueblo organizado, Bolivia Profunda, el movimiento campesino indígena originario especialmente, vamos a defender y vamos a resistir. Solo con unidad, con resistencia, vamos a cuidar nuestros recursos naturales y así también, con la lucha, con la defensa, con la unidad, este gobierno vamos a derrotar, porque este gobierno, solamente la intención de fondo, con sus ministros, por su incapacidad, que ahorita está destruido el país, la economía está totalmente destrozada, solamente están, en fin, de perseguir, acallarnos al pueblo boliviano especialmente. Pero sin embargo también están detrás cómo privatizar nuestras empresas estratégicas. Gracias a esas empresas estratégicas, en los 14 años hemos consolidado a la cabeza del hermano Evo Morales Ayma, el mejor presidente de toda la historia de Bolivia. Gracias a eso tenemos bonos para nuestros niños, para nuestras mujeres embarazadas, para nuestros abuelitos, para nuestros estudiantes. Pero no vamos a defender que privaticen nuestras empresas estratégicas que son rentables. Por lo cual, aquí vamos a defender nuestras empresas, también vamos a defender nuestros recursos naturales que quieren rifar a gallina, a precio de gallina muerta, pero tampoco vamos a permitir eso. Entonces, con esa pequeña conferencia queremos decir desde acá al gobierno y a la justicia boliviana que no se equivoque, que no siga persiguiendo a los dirigentes. Al perseguir a los dirigentes, más bien está haciendo reaccionar más a la población, al pueblo boliviano. Pero sin embargo, el pueblo boliviano está esperando con tanta impotencia, con tanta rabia, de todo lo que está sufriendo, crisis económica, especialmente el pueblo boliviano. Entonces, ya termina el estado de excepción que ha dictado solamente para salvarse este gobierno por su incapacidad de sus ministros. Falta un mes, pero sin embargo, de ahí a allá, nuevamente organizarse el pueblo boliviano para defender y para hacer respetar nuestras empresas estrategias especialmente. Muchas gracias, eso queremos hacer conocer al pueblo boliviano, pero sin embargo, con la unidad, con la resistencia, vamos a seguir defendiendo a Bolivia, a nuestros recursos naturales especialmente.
12: ¡Que vivan las seis federaciones!
14: ¡Que viva!
12: ¡Adelante las organizaciones sociales!
14: ¡Adelante! ¡Para!

0: Seguimos con más pronunciamientos. Transportistas se declaran en emergencia total por la falta de combustible en nuestro sector. Y esto va ocasionando un malestar en toda la población en general. Si al transportista le falta combustible y el pasajero, ¿en qué se moviliza? Si el combustible sube de precio, el transportista sube el pasaje. ¿Quién perjudica? El pueblo se perjudica porque tiene que pagar más. Y eso genera más salidas que ingresos, ¿verdad? El bolsillo cada vez más vacío. Y unos cuantos rodeados del gobierno se están engordando los bolsillos. Vamos entonces a escuchar el siguiente pronunciamiento, una entrevista, una conferencia. Y se declara en una emergencia total.
1: Bueno, gracias, país. Tenemos ya repercusiones desde Villa Tunari. Estamos en la terminal de Trans 7 de junio, que se declara un estado de emergencia total, porque en definitiva este gobierno de Paz Pereira no tiene esa capacidad de poder solucionar este tema de los combustibles, el diésel, la gasolina. En primera instancia, que era la gasolina basura. Ahora, básicamente, ha desaparecido los combustibles, el diésel especialmente. A ver, comenzamos con Eina Rojas, que es el secretario general, justamente de Trans 7 de Junio. Eina, realmente es una situación muy difícil que se vive a nivel nacional y ya es esto intolerable.
2: Así es. Bueno, primeramente agradecer la oportunidad que nos da Causa Chuncoca para podernos referir a toda la población boliviana y también, en especial, al sector trópico. Que es muy lamentable la situación que estamos sufriendo como transportistas hasta la fecha, ¿no? Entonces, se ha dado una segunda oportunidad a este gobierno para que pueda cambiar en todo su manejo y tener un mejor manejo también, en tanto económico, también en tema de combustibles y toda la parte social. Pero lamentablemente está perdiendo toda esa credibilidad que aún tal vez había algo de credibilidad para que pueda solucionar. Lamentablemente no lo está haciendo y todo se está yendo al tacho en toda esta situación. Primeramente, en el tema del combustible, hemos tenido esa esperanza de que se pueda cambiar por un mejor combustible y no seguir teniendo ese combustible basura que nos proporcionan, que tanto daño ha hecho a nuestros vehículos. Fruto de eso mismo, se repercute en que no podamos trabajar al 100% de nuestros operadores como Trans 7 de Junio. Apenas estamos en un 40% que hacemos el servicio a lo que se puede, tratando de utilizar incluso más gas que gasolina, arruinando nuestros motores, ¿no? Entonces, todo el sector trópico, estamos en esa pena, realmente se puede decir, no hay más de dónde sacar, qué cosa vamos a hacer, ya no sabemos a qué instancia acudir, nos hemos quejado a yacimientos, a NH, en todo lado, pero la respuesta sigue siendo lo mismo, que va a mejorar y nunca se ve ningún resultado en este aspecto. En especial lo que sufren también, no solamente nosotros como los que consumimos gasolina con nuestros vehículos pequeños, el sector de micros, camiones, es otra realidad más penosa todavía que se está viviendo. Hasta las familias se están desintegrando por este tema del combustible. ¿Por qué? Porque el padre de familia ya no llega ni a su casa, tiene que estar durmiendo en los surtidores 3-4 días, peor si viaja a otro departamento, otros 3-4 días, no saben cómo cubrir sus deudas al banco. Fruto de esto, se están desintegrando las familias, algunos de nuestros compañeros hasta se están yendo al exterior para ir a ganar algo para poder cubrir sus deudas al banco. Sus esposas aquí con hijos se quedan, es otro problema, hasta suicidio se está por darse, hay gente que está queriendo hasta suicidarse por no poder cubrir sus deudas, no poder tener un área de trabajo tranquilo donde podamos trabajar bien, ¿no? Entonces, todo esto está repercutiendo en el muy mal manejo que está haciendo este gobierno en el tema de hidrocarburos y no podamos solucionar hasta la fecha. Y mire que el plazo se está cumpliendo, le han dado hasta julio, después se ha ampliado hasta lo que es este agosto más que tiene, que se está cumpliendo los 3 meses, ¿no? Entonces, a partir de septiembre, mediados o fines de septiembre, esto se va a convulsionar peor. Entonces, él no está haciendo nada, pero después nos vienen las repercusiones de que nosotros somos los que estamos inventando, estamos haciendo complot en contra del gobierno. Sin embargo, no se ve eso en la realidad. La realidad es la necesidad que nos está exigiendo a la población a que podamos tomar medidas. Lo otro también, tema de caminos, por ejemplo. Hemos tenido N de reuniones, compromisos con el director nacional, también regional, para que puedan realizar el mantenimiento de nuestras rutas, lo cual no se ve en la realidad. Se ha habido un compromiso con 2 días de parada que nos han hecho, tampoco han cumplido. No se ha realizado ese mantenimiento. Ha sido muy íntimo o muy pequeño lo que se ha realizado ese bacheo, a un 10% o 15% exagerando, ¿no? Entonces, tampoco se da eso. Hoy día nomás igual acaban de llegar compañeros que han roto muelles y hay 2 autos más parados en el camino que lo han roto todo el paquete de muelles y no hay cómo se pueda venir también desde el lugar donde ha sufrido ese percance, ¿no? Entonces, ¿quién nos responde a nosotros todos esos daños? Realmente la incapacidad en todo aspecto de este gobierno está brillando. ¿De qué ha servido que estaba queriendo hacer el cambio de ministros, lo cual tampoco lo ha hecho? Apenas 2 creo que ha cambiado. Tampoco ha repercutido en que se pueda mejorar. No sé, realmente creo que no tiene ninguna intención este gobierno de solucionar los conflictos que nos aquejan tanto, más que todo al sector transportista, también a los gremiales y a todos los comerciantes que sufrimos en este camino. Por tanto, yo creo que este día jueves ya tenemos una reunión como sector trópico con las 24 instituciones que formamos bloque trópico y ahí se tomarán decisiones más fuertes sobre este tema. Ya nadie más tolera esta situación. Ya se nos vienen medidas de hecho a partir del día jueves que se va a determinar en esa reunión. Imagino que del viernes o del lunes, exagerando, vamos a tener que salir a las calles porque esto ya no se puede aguantar. Ya nadie lo soporta toda esta situación y esta crisis que estamos viviendo.
1: Einar, ahora para rematar, el gobierno básicamente se está lavando las manos cuando decide dar toda la opción a los privados para que puedan importar el crudo y transformarlo en diésel y gasolina, procesarlo. Es decir, en otras palabras, no tiene esa capacidad de solucionar. Pero la pregunta, si los privados van a manejar las importaciones del diésel y gasolina y los costos serán los mismos, serán subvencionados, o vamos a tratar de acomodarnos a esos nuevos costos, 15 bolivianos, 18 bolivianos gasolina diésel. Ese es otro tema que recién está por llegar.
2: Eso es lo más crítico, ¿no?, que estamos analizándole justamente ahorita también con parte de mi directorio. Aquí estábamos analizando eso. Esa carga más nos quiere echar a la población sobre que ya estamos tan golpeados económicamente, no podemos trabajar. Imagínense esa carga más que nos quiere poner con el tema del combustible, que va a ser de los empresarios el combustible importado. Ni para eso hay una medida paliativa. He visto en otros países, estuve escuchando también, por ejemplo, hay esa situación, pero por el otro lado el gobierno hace soluciones paliativas para subsanar. Si en un lado te aprieta, del otro lado te tiene que favorecer, pero aquí el golpe sigue llegando a los más pobres. Claro, los empresarios agroindustriales directamente lo van a subir el precio de los productos y eso va a repercutir también en nuestras canastas familiares de la gente pobre, de la gente humilde, que no sabemos ya dónde más acudir. Yo creo que sí o sí con todo esto más vamos a tener que salir toda la población a las calles a reclamar nuestros derechos que nos corresponden y hacer prevalecer nuestros principios e ideales.
1: En ese sentido, tal vez un mensaje a toda esa ciudadanía boliviana que de una buena vez haga respetar sus derechos constitucionales.
2: Así es. Yo pediría, ¿no?, que todas las organizaciones sociales, tanto como transportistas, gremiales, podamos reunirnos y podamos tomar decisiones, porque esto de verdad que nos afecta a todos, ¿no? Entonces sería bueno esa unidad del pueblo que tanto se necesita para poder lograr las conquistas sociales y hacer prevalecer las conquistas sociales que hemos tenido hace mucho tiempo, lo cual se han venido a más, es más, nos los han arrebatado todas esas conquistas, por lo cual tendríamos que pelear por nuestras reivindicaciones todos en unidad y poder lograr para tener días mejores para nuestras familias y salir pues de este caos tremendo que estamos viviendo.
1: Perfecto. Gracias, Einar. Bien, de esa manera, esa es la realidad que se vive en el transporte a nivel de país. La carencia del diésel, gasolina, genera muchas historias de vida, dificultades en el entorno familiar, porque no se puede cumplir con el tema de los bancos, los créditos, y eso genera pues tantas repercusiones que acaba de exponer Einar Rojas, secretario general de Autotransporte, 7 de junio. Con este reporte a Estudios Centrales, compañeros.

0: Entonces, nuestra jornada laboral. Regresamos mañana a las 4 de la mañana. Hasta aquí ya está Superlining. Les deseamos feliz, dulce y muy reparador descanso. Mañana estamos retomando nuestro trabajo a partir de las 4 de la mañana.
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¿Cómo están, amigos y amigas, hermanos y hermanas? Muy buenos días, buen día, buen día, buen día, Bolivia. Ya estamos nuevamente juntos para poder hacer la revista Rich Harina, ¿no? Hoy es 18 de agosto. Sí, 18 de agosto. Y nosotros comenzamos como todas las mañanas con información. Antes de ello, vamos a escuchar la canción que hemos elegido para esta mañana, para esta madrugadita. Buen día, buen día. Siguen durmiendo. A ver, despierten. Ay, ay, ay, hay un, una hormiga con alitas que está ahí caminando por mis, las monturas de mis lentes, de mis otros ojos. No las quiero matar porque tenemos que ser resilientes con la madre tierra. Ellos también son parte de este planeta, así que ahí sigue caminando de un lado a otro. A ver. Ay, ay, ay, buen día, buen día. ¿Cómo están? ¿Ya despertaron antes de que cante el gallo? Sí, yo le gano al gallo, a todos los gallos. Cuando yo despierto recién, todos están cocorreando. 4 de la mañana con 55 minutos. Ya estamos listos, listos. El día de ayer hubo una reunión. Contra autoridades del gobierno y representantes del comité cívico, los productores y autoridades departamentales en Santa Cruz firmaron un acuerdo de 10 medidas. Sí. Donde indican que el gobierno central debe cumplir con el abastecimiento de combustible. También exigen que YPFB nuevamente vuelva a producir. Responsabilizan la crisis del diésel y la gasolina a una mafia, dice. Dice que hay una mafia. Sí, a una mafia de corruptos que están llevando a la quiebra al país. Imagino yo cuando dicen mafia se refieren a todo el equipo gabinete de Rodrigo Paz, ¿no? O a quiénes se refiere el Comité Cívico Pro Santa Cruz. Más adelante vamos a estar escuchando las 10 medidas firmadas entre el Comité Pro Santa Cruz y el gobierno. Y han determinado reunirse el 31 de agosto nuevamente con las autoridades pertinentes, con el ministro de Hidrocarburos, con el presidente de YPFB. ¿Ustedes creen que les van a cumplir? A ver, más adelante estaremos escuchando aquello. A ver, ¿a cuánto estamos con la cotización del dólar? Y más pasan todos los días, estamos como que 11 bolivianos con 55. Sí, 11 bolivianos con 55. Después de llegar a los 12 bolivianos, ahora están bajando. Qué locura, ¿no? Sí, de verdad. El tema de inseguridad ciudadana aumenta todos los días. Esto es porque hay mucha necesidad del pueblo boliviano. Tristemente, algunos hermanos y hermanas han decidido irse por el camino. No sé si es fácil, el camino del mal. O porque hay mucha hambre, el de hurtar objetos que no les compete, ¿no? De ingresar a viviendas y robar. Otros lo hacen porque
Bueno, es a lo que se dedica, pero ahora la gran mayoría, ¿por qué ha aumentado la gran cantidad de atracos, de robos en viviendas? Es porque hay también una inestabilidad económica, ¿no?

El gobierno y los alcaldes han determinado reunirse para el 28 de agosto. Sí, los alcaldes de los 9 departamentos se van a reunir con el gobierno el 28 de agosto.

tema, han reportado un sismo de 4 grados en Potosí y 4,1 grados en Oruro. Y hoy es hoy, hermanos, hoy se inaugura la Copa Paceña. Así es, hoy es la inauguración de la Copa Paceña. ¿Vamos? Le invito, vamos. Vámonos a las 3 de la tarde, ya, 2 de la tarde para poder ingresar, comprarnos refrescos, sí, un refresquito de Copo Azul, juguito, y pues, ¿hasta dónde nos vamos a ir? Me dirán, hasta el municipio de Entre Ríos, sí, municipio de Entre Ríos. En el estadio, una de las obras imponentes de nuestro, en la gestión de nuestro líder Evo Morales Saima, ahí se va a inaugurar el Campeonato Nacional de Copa Paceña. Sí, Copa Paceña arranca hoy, es la inauguración, así que todos estamos más que preparados. Y si usted no va a poder ir, no se preocupe, tranquilo, tranquilo, sereno, que por la radio vamos a estar transmitiendo minuto a minuto el encuentro deportivo, la inauguración. Pero sería mucho, mucho mejor que usted vaya. Sí, vayamos todos, apoyemos a nuestro equipo. Hoy martes 18 de agosto es la inauguración a las 15 horas. Partido inaugural San Antonio, Bulo Aurora.

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Sí, ya les dije, en el municipio de Entre Ríos, en el estadio Carlos Villegas del municipio de Entre Ríos, a las 3 de la tarde. Compre su abono con 240 bolivianos en preferencia y 200 bolivianos para general. 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

Martes 18, 15 horas, San Antonio versus Aurora. Acá en el trópico de Cochabamba. Sí, sí, en el trópico de Cochabamba, en el municipio de Entre Ríos. Hoy mismo, martes 18 de agosto, a las 18 horas, se juega Guavirá FC Universitario en el estadio Gilberto Parada. Hoy también se juega a las 20 horas en la Copa Paceña Die Stronger Oriente Petrolero en el estadio Hernando Siles. Para el día miércoles 19 de agosto, ABB Real Potosí a las 15 horas en el Estadio Municipal de El Alto. Miércoles 19 de agosto, Independiente versus Blooming, 18 horas en el Estadio Olímpico Patria. Miércoles 19 de agosto, Nacional Potosí versus Real Tomayo, Estadio Víctor Agustín Ugarte, 20 horas. Jueves 20 de agosto, Always Ready, City Tutura Real Oruro, 15 horas en el Estadio Municipal de El Alto. El miércoles 2 de septiembre, GBCD San José Bolívar, a las 15 horas en el Estadio Jesús Bermúdez. Este es el fixture a nivel nacional, porque hoy arranca la Copa Paceña en Bolivia. Seremos los anfitriones. Vámonos todos al estadio para poder cantar, relatar, apoyar a nuestros equipos. Carlos Villegas, en el estadio Carlos Villegas del municipio de Entre Ríos. Hoy es la inauguración. Voy a estar de mascota. Sí, ya le dije al alcalde que me consiga mi ropita de mascota. No sé de qué podría ser. De una hojita de coca podría. Bien, con esto comenzamos. Introduzcamos.

0: ¿Quién es? Usted dígalo. ¿Quién es ese insensible? Sí, ese innombrable. ¿Qué le dicen ese jararanco? ¿Quién es que nos está llevando a la crisis extrema, los bolivianos y bolivianas? ¿A quién es ese que no tiene poder de decisión, que obedece simplemente a las empresas transnacionales como el Fondo Monetario Internacional, a Donald Trump? ¿Quién es? Usted dirá, y Marita, ya sabemos quién es mejor ni siquiera mencionarlo. Pero bueno, es justo y necesario decir quién es, ¿no?
1: Piensa antes de responder.
0: Sí, pues es Rodrigo, el Rodrigo Paz, el incapaz.
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0: nuestros recursos. ¿Quién es? ¿Quién es? Humíllalos.
1: Sí, es Rodrigo Paz, que hoy es un obediente leal a Donald Trump. Los decretos y las leyes que firma, que impone a Bolivia, son pues enviados desde Estados Unidos, desde el gobierno de Donald Trump, del Fondo Monetario Internacional, ¿no? Son las condiciones para acceder a los préstamos. Por eso estamos como estamos. Primero, los de impacto nacional y los más visibles han sido el Decreto Supremo 5503, que ha quitado la subvención de los hidrocarburos, ¿no? Si se hacía una muy buena administración, podría haber resultado, pero no, lo hicieron mal. Hasta ahora se castiga al pueblo boliviano con el incremento de la gasolina, el diésel y además gasolina de tan, pero tan mala calidad que ha dañado y está dañando aún al parque automotor, sector público privado, a todos nos ha afectado. Luego el tema del dólar de cambio flexible, un dolor de cabeza, ¿sí o no, hermanos? ¿Verdad? Y ahora el decreto supremo 5676. El decreto

0: que determina que el precio del diésel será distribuido. Usted va a poder adquirir con 18 bolivianos el litro del diésel. El gobierno dice, no, solo son para los grandes productores. A ustedes no les va a afectar absolutamente nada. Y muchos dicen, por favor, obvio que va a afectar porque va a subir el costo de la canasta familiar. A ver, ¿qué productos van a subir? El aceite, el huevo, la carne.
1: Es el presidente traicionero.
0: Claro.
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0: ¿Por qué va a subir la carne? ¿Quiénes producen en grandes cantidades? Maíz.
1: ¿Quién es?
0: Alimento para las vacas.
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0: ¿Quiénes producen en grandes cantidades? Caña. ¿No? Claro. Son las agroindustrias, los empresarios en Santa Cruz, en Beni, en Pando. Ellos van a comprar con 18 bolivianos el litro. Por lo tanto, van a ajustar. ¿Y quiénes van a pagar estas consecuencias? La alza de sus precios vamos a ser nosotros. El aceite de la misma manera. ¿Qué dicen? Y el gobierno dice, no, no va a afectar nada, ustedes tranquilitos. Qué feo, ¿no? A ver, los productores de San Julián, en Santa Cruz y Yapacaní, ya la pasada fin de semana han roto el estado de excepción. Han indicado ya, no se puede vivir en esta situación. Fila. Ahora peor con el decreto supremo 5676, ya se lo ha denominado como el dieselazo. Se ha roto el estado de excepción. Han cerrado el paso. ¿Sí? Esta es la última movilización que realizaron el día de ayer los productores de San Julián y el municipio de Yapacaní. A ver, ¿estamos a cuántos días de estado de excepción? 31 días faltarían para que concluya el estado de excepción. Y el 18, a ver, sí, 31 días. Y el 18 concluye, ¿no? Su estado de excepción fallido. Claro, hoy es 18, 30, 31 días faltan. Un mes exactamente. Pero ya se ha roto. Tenemos una nota acá desde San Julián. Esto es lo que han manifestado. Bien, ahí estamos viendo una gran cantidad de filas en San Julián, de camiones, flotas. Asociación de Productores Agricultores de Yapacaní, ahí está. Han decidido y han dicho, vamos a bloquear, ya esto es demasiado. Así no se puede vivir. Se necesita diésel, gasolina. Agricultores del municipio de San Julián, provincia y Chilo también salieron a bloquear. Ahí estamos viendo a los hermanos y hermanas agricultores. Ellos son pequeños agricultores quienes nos alimentan de arroz, que es un alimento principal en la cena, el almuerzo.
2: Muy buena tarde, hermano periodista. A ver, para informar a toda la población boliviana, ¿no? Esta mañana nos ha sorprendido un decreto al 5676 que amplía el costo de combustible, en especial el diésel, ¿no? Y la población productiva ha tomado conocimiento y se ha autoconvocado y está haciendo un mitin, una marcha pacífica, un mitin para que decirle al gobierno que hay una disconformidad total, ¿no? Y se ha podido entender de que todos los productores del municipio de San Juan van a exigir el rechazo. Nos vamos a reunir seguramente en las próximas horas para que podamos tomar determinaciones, porque de ninguna manera se va a poder aceptar este precio. Porque la verdad, pese a que no había combustible, el primer incremento nos han hecho sufrir. A consecuencia de ese incremento no han podido sembrar, estimamos un 50-60% y ha quedado sin sembrar. Ahora lo poco que se ha sembrado, otro incremento más. No somos 11 para no darnos cuenta. Han hecho sufrir a todos los productores, pese a que hemos aceptado ya el precio de 9.80, haciendo malabares hemos podido sembrar algo, ahora no vamos a poder cosechar con ese precio, ¿no? Entonces, ese es el malestar que tenemos hoy por hoy para poder informar.
3: ¿Esta es la primera medida?
2: La primera medida. Aquí no hay una organización en la cual se pueda representar, simplemente son autoconvocados donde tenemos grupos de productores que hemos podido comunicarnos, por eso es que de aquí seguramente va a salir una decisión para futuras acciones.
3: ¿Qué puede seguir para adelante nosotros ahora?
2: Seguramente vamos a proceder a alguna reunión previa, ahí decidiremos, no puedo anticipar, pero con seguridad es que existe el rechazo total.
3: ¿En este momento se disuelve la contestación?
2: Sí, sí, en este momento pedimos la comprensión de los transportistas, pero también es para ellos, ¿no? Es para todo el Estado boliviano.
0: Bien. Ahí está entonces el día de ayer, tras informarse, tras de que el gobierno haya decretado la 5676, este decreto supremo denominado el Dieselazo, los hermanos productores de San Julián y Yapacaní nuevamente han salido a bloquear y han dicho basta, no somos tontos, no nos van a estar engañando aquí, no. No estamos de acuerdo con tus decretos supremos, así que estamos acá, bloqueando. Ya no hay estado de excepción en Bolivia. Los productores de San Julián se han declarado en emergencia ante el incremento de precio del diésel a 18 bolivianos. Exigen una reunión con autoridades y anuncian medidas de precio. Vamos a escuchar este último reporte. Esto es lo que está sucediendo en San Julián.
4: Precisamente hay preocupación por el sector productivo. En este momento los dirigentes del sector productivo se encuentran preocupados ante el nuevo decreto que ha incrementado el precio del diésel a 18 bolivianos bajo la finalidad de poder incrementar el precio a los consumidores grandes. Sin embargo, los sectores productivos ven con preocupación y se declaran en emergencia. Estamos por acá con el señor Freddy Melgarejo de los productores ACIPA San Julián, quien nos va a brindar más información. Señor Freddy, ¿y cómo han recibido esta noticia? ¿Cuál es la preocupación de los productores después de conocerse estas nuevas medidas?
5: Bien, buenas noches, compañera periodista. Y a través de su medio saluda a toda la población de San Julián. Bueno, lamentablemente tenemos otro regalo de este gobierno que ha estado siempre manipulando con sus decretos. Y desgraciadamente nos lanzó otro decreto que es el 5676, que nos da ya en tres partes nos divide, ¿no? A grandes consumidores, a medianos y a pequeños también. Vale decir que hoy en día, con ese decreto, solamente podemos comprarnos hasta 120 litros diésel por mes. Entonces, eso no nos alcanza, esa es la preocupación ahorita, no nos alcanza para nada. Y aparte de eso, que no hay. Lo más triste es que no hay el diésel, no hay. Entonces, estamos preocupados por esa situación. Hemos tratado de reunirnos esta noche con los compañeros y hemos estado viendo aquí bastantes colas para hacerse anotar, para poderse comprar, pero lamentablemente no hay diésel. Estamos muy preocupados, entonces, la idea es dar a conocer a la población nuestro manifiesto en nombre de ellos también como productores para poder rechazar rotundamente este decreto que nos mata a los pequeños productores, nos va a matar del todo y hoy en día, y aparte de eso no está tomando las consecuencias que puede venir hacia la población de boliviana, ¿no?
4: El gobierno se ha excusado que solo es un precio para los grandes consumidores, que los pequeños consumidores y la población no entra dentro de estos nuevos precios.
5: Supuestamente, esa es la idea de podernos lavar el cerebro, como quien dice, ¿no? Pero hoy en día sabemos que nos está vendiendo 120 litros y más de eso no nos quiere vender tampoco al precio del 980.
4: ¿Quieres seguir más de 120, cómo sería?
5: Hasta eso no nos están explicando bien, pero sabemos ya de informaciones extras que los 120 solamente es para poder convencernos para lo posterior a vendernos el diésel a los 18, cual sea el volumen que tengamos, ¿no? Ellos dicen que de 120 a 5.000 podemos comprar directamente los surtidores, pero no es así. Y otros que dicen de 5.000 a 19.000 es compra directa de allá de la planta y para el grande consumidor que Graco es a 18 bolívares. Pero eso es mentira, ¿no? Porque no nos están vendiendo el combustible como debe de ser. Entonces, nos prohíben hoy en día. Por ejemplo, de según la nota dice que tenemos que comprarnos solamente 120 litros fuera tanque en el mes. Entonces, ¿qué quiere decir? Que no nos van a vender más de 120 litros a 9.80, ¿no? Nos van a querer vender seguramente media vez, estemos ya medio acostumbrados con la necesidad que estamos con la cosecha ahorita. Seguramente muchos compañeros van a optar por comprar de los 120 para arriba a 18 bolivianos.
4: ¿Qué medidas van a tomar en este momento? ¿Cuál es la reacción también y la coordinación con otros sectores productivos?
5: Estamos acá con la Federación del Sur también, ya me comuniqué con la Federación del Norte, aquí está el compañero de Unipros y a la vez también la filial, y aquí el compañero de ACIPA. Estamos coordinando, tenemos entendido ya información y nos están invitando también a ser parte de un manifiesto allá en Santa Cruz para hacer el manifiesto correspondiente con todo el sector productivo a nivel Santa Cruz. Y aquí en San Julián también la Federación ya está convocando a una reunión para el día de mañana para poder plasmar algunas determinaciones que se va a tomar, porque esto es la verdad que es desespera, porque hay personas que no tenemos diésel para nuestra cosecha, y ¿dónde vamos a ir a dar sin diésel? La cosechadora nos pide diésel para esto. Entonces, estamos en coordinación correspondiente para poder hacer el manifiesto correspondiente, pero a nivel Santa Cruz. Eso es lo que queremos, no queremos ya las manifestaciones por separado, queremos hacer eso, y para eso que necesitamos coordinar. Seguramente el día de mañana va a haber más sorpresas todavía, más que todo coordinaciones para el día de mañana, y tal vez ya de entrar a un bloqueo, a un paro definitivo, porque no aguantamos. Ya esto ya es el colmo de los colmos, ¿no?
4: 18 bolivianos de nuevo precio de diésel, ¿cubre los costos de producción, no cubre? ¿Cómo lo están viendo también como productores?
5: Mire, si cubriera los gastos, nosotros tranquilamente aguantamos eso, compramos más, no hay problema. Pero con esto, como le digo, hay muchos compañeros que están dando su tierra en alquiler, no nos cubre. Aparte de eso, que no tenemos las herramientas correspondientes para la agricultura, que tanto le hemos pedido a este gobierno y al otro también, el tema de la biotecnología, para poder producir más, pero no tenemos. Aquí estamos cosechando ahorita girasol, lo mucho que vamos a cosechar uno a uno, dos, no vamos a cosechar 1.2, sorgo lo mismo, y barato más, y las industrias están haciendo lo que quieren con el precio, entonces no nos va a dar. Entonces, por eso es la situación que nos estamos manifestando, y vamos a manifestarnos, vamos a coordinar bien esta vez para poder tumbar este decreto que nos va a dañar de principio a fin, ¿no? Está complicada la cosa.
4: Bien, por acá vamos a hablar con el dirigente de la Federación de Interculturales Sur Villaparaíso. ¿Cómo han recibido esta noticia que se ha dado en este en fin de semana?
6: Muy buenas noches, saludos a todo el pueblo de San Julián. Nosotros como productores de la Federación Sur Villaparaíso estamos muy preocupados porque, a ver, con este nuevo decreto se nos cuarta, ¿no?, a los agricultores el derecho al combustible, ¿no? Nos están dando el cupo de 120 litros por persona en un mes, o sea que eso no nos va a alcanzar para nuestra cosecha de invierno. Ya nuestros productores incluso están diciendo: preferimos dejar nuestro grano que se pudre en los chacos, pero no vamos a poder comprar ese combustible. Ya fracasamos en la campaña de verano con la soya. Ahora, en la de invierno más, el gobierno nos está golpeando con el tema del combustible. Creo que la situación se está volviendo insostenible. Como dijo don Freddy Melgarejo, creo que la opción que vamos a tomar es unirnos todos y salir a un bloqueo nacional, pues, ¿no? Aquí en San Julián siempre empezamos con el tema de los bloqueos, y creo que unidos vamos a salir, ¿no? Porque no podemos permitir que nos toquen tanto el bolsillo, y aparte está afectando el tema de los créditos con los bancos, que nos va a perjudicar demasiado. No vamos a poder cubrir nuestros gastos de verano que tuvimos, y ahora con esto más, yo creo que los productores nos las vamos a pensar 100 veces para dedicarnos otra vez a la agricultura. Hay muchos compañeros que están decidiendo ya alquilar su chaco, van a dejar la agricultura. Así como está, yo creo que nos está matando este gobierno, ¿no? Esperamos soluciones. Hay una comisión que está partiendo mañana a Santa Cruz, a ver, esperemos qué resultado sale de ahí.
4: Bueno, vamos a conversar por acá también con el licenciado Samuel Yusco de ANAPO, también preocupados por esta situación. ¿Cuál es la posición de este ANAPO?
7: Buenas noches, sí, efectivamente, ¿no? En representación de varios productores, aquí estamos reunidos justamente para poder coordinar este tema. Esto que es bastante preocupante, digamos, ¿no?, para el sector productivo, y les va a causar mucho daño en el tema de costo de producción. Como ya le decía, ya venimos con campañas ya muy malas en el tema de verano. No se ha podido cosechar, el clima ha perjudicado y efectivamente ahora se viene también el fenómeno del Niño y no se va a poder conseguir. Hay muchos agricultores que ya han dejado de sembrar en esta campaña y con esto más yo creo que se les está matando a los productores, ¿no? Va a subir bastante el costo de producción, pero incluso no hay ni el combustible para poder comprarlo. Mire, están haciendo registrar filas y en las listas y hay filas y no hay combustible, no hay que darles. Y peor ahora que están en los otros surtidores, sabemos que están dando 120 litros por persona y eso no es suficiente para lo que se necesita en este momento para poder cosechar, levantar el producto que estamos ahorita en campaña de poder recoger girasol y sorgo.
4: ¿Esta época donde más se necesita este combustible?
7: Sí, efectivamente, porque si no las maquinarias no pueden recoger lo que es los productos que están en el Chaco, ¿no? No van a poder, y algunos que ya lo necesitan. Recién la gente, incluso están saliendo de la brecha y se están enterando de esta situación, recién se están movilizando, por eso a esta hora estamos reunidos para poder ver la forma de organizarnos. Ya nos han convocado desde el norte, sabemos que el norte está saliendo mañana, y yo creo que aquí igual del este vamos a ir la comisión que estamos formando para poder apegarnos a ellos y poder pedir que este decreto tiene que abrogarse porque esto o está mal dimensionado porque no está muy especificado. Ahí está clasificándolos casi a todos en el mismo lugar, digamos, ¿no?
4: Por acá, para cerrar, don Melgarejo, el pedido es la abrogación de este decreto. ¿Cuál va a ser el pedido de este?
5: Sí, no, de hecho no, que vamos a pedir de la abrogación de ese decreto porque la verdad nos da, lamentablemente no vamos a poder sobrevivir con ese precio. Y aparte de eso, lo peor del caso es que no hay el diésel, nos están mintiendo. Varias veces ya tenemos varios compromisos a través de una institución CODEPRO y a través también de los alcaldes y hasta ahorita no aumenta ni cupo. Entonces para mañana aquí este surtidor dice que tiene 20.000 programado, gasolina no hay. Entonces lo más caro es lo que no hay. Entonces el tema es, ahorita el punto clave es tumbar este decreto, no nos queda más, pase lo que pase, vamos a tener que hacerlo eso, porque ya, pese a la ley que hay de excepción, no le tenemos miedo, lamentablemente no tenemos miedo, porque estos son los días claves para poder definir esta situación. Si no lo hacemos hoy día, compañeros y compañeras, lamentablemente no vamos a poder sobrevivir más, y no sé, la verdad, no sé qué va a pasar si es que el gobierno se sigue entercando, y vemos tantas cosas que está pasando en beneficio solamente de los grandes, ¿no? Para los pequeños y medianos productores no se está viendo nada de bueno y peor con esto. El tema principal es, como decimos, es la derogación de este decreto.
4: Muchas gracias. Esta es la opinión de los productores desde el municipio de San Julián, el pronunciamiento contra este decreto supremo que ha incrementado el precio del diésel a 18 bolivianos, indicando que es para los grandes consumidores. Sin embargo, los pequeños productores indican que es solo una excusa y que el precio real para los productores estaría llegando a ese precio, ¿no? A 18 bolivianos. Ahí podemos apreciar los ambientes del surtidor. En este momento no hay combustible, no hay diésel, no hay gasolina en esta estación de servicio. Hay personas hace instantes, había gran cantidad de productores registrándose para poder cargar diésel, como lo habían dicho, solo 120 litros.
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0: Reprímenos.
1: Bueno, ni siquiera nos vende gasolina basura, no hay ni gasolina basura. Ahora, con el decreto supremo 5676, subió el litro del diésel a 18 bolivianos para los grandes productores. Y el gobierno dice, para los pequeños no les va a afectar. Usted ha escuchado muy bien a los productores medianos de San Julián. Ellos decían, solo nos van a dar por persona 120 litros al mes. Y eso no nos alcanza para producir. No nos alcanza.
0: Policía dictó el estado de excepción. Piensa antes de responder.
1: Ahora, los 120 litros que nos quieren vender a los pequeños productores a 9.80 se va a acabar. ¿Y qué va a pasar? Vamos a tener que acudir a comprar el litro a 18 bolivianos. Por lo tanto, tenemos que tumbar el decreto supremo 5676, han indicado. Y se rompe el estado de excepción. No nos interesa a nosotros. Es lo que han mencionado, ¿no? Ojalá hubiera por lo menos diésel para comprar con 18. Ni siquiera hay diésel. Ni siquiera hay gasolina basura. Por lo tanto, a partir de ayer, entre hoy y mañana, se van a organizar y va a asumir medidas de presión hasta que el gobierno abrogue el decreto supremo 5676. Vamos a escuchar más repercusiones. Ellos eran los pequeños productores. Ahora escuchemos a presidente de la CAO, Klaus Freklich, ha informado que el sector productivo rechaza de manera contundente el decreto supremo 5676 y anunció la convocatoria a un congreso extraordinario para analizar la medida y definir las acciones que asumirán frente al nuevo precio de diésel. ¿Quiere escucharlo? Ahora, ¿qué dicen los grandes productores? Han rechazado el decreto supremo 5676 y dice, nos vamos a reunir en un congreso extraordinario para poder analizar esta medida. Escuchemos.
2: Acuario, no nos hacemos responsables del desabastecimiento de alimentos que pueda presentarse por esta causa. Se justifica que el precio internacional de los carburantes está elevado. Sin embargo, no se cumplen los compromisos para adquirir etanol de producción nacional y se paga en bolivianos. Por último, no se realizan los pagos de entregas anteriores de este producto. No es correcto que se sacrifique al sector agropecuario, que solo demandamos el 16% del consumo nacional de diésel. Y con eso producimos todos los alimentos para todos los bolivianos. Ante esta situación de emergencia, oportunamente todo este directorio convocará un congreso extraordinario para que junto a los productores de base tomemos las determinaciones que correspondan en defensa de esta actividad productiva. Es dado ahora en la CAO todo el directorio. Muchas gracias.
3: Presidente, ¿este rechazo?
2: Por algo lo estamos haciendo público para que el gobierno vea que está el sector agropecuario se siente discriminado y el consumo que hacemos es el 16% a nivel nacional de todo lo que consume Bolivia de diésel. Bolivia necesita 2.400 millones de litros por año y nosotros solo ocupamos entre 360 y 380 millones de diésel. Y este decreto ha sido y está afectando las cadenas productivas a pequeños, medianos y grandes productores.
3: ¿Cuál debería ser el trabajo ideal del incremento? ¿Debería aplicarse a todos o no aplicarse un incremento?
2: La aplicación de este decreto ha sido discriminatoria porque es solo para el sector agropecuario. La aplicación tendría que ser para todos los sectores económicos del país. donde nos permita trabajar en igualdad para que todo este sector pueda reaccionar. Venimos de 53 días que no hemos salido todavía del debacle que pasó.
1: Los 53 días que, bueno, en los movimientos sociales querían evitar justamente, como ustedes dicen, el aumento del litro del diésel a 18 bolivianos. Ahora el sector agropecuario dice, nos sentimos discriminados. Debería ser para todos el aumento, no solamente para nosotros. ¿Cómo es posible ese suceso? Nosotros necesitamos, el sector agropecuario necesita 380 millones de diésel y no lo hay, ¿no? Eso fue lo que dijo Klaus Freundkind de la CAO. No. Bueno, han rechazado el decreto supremo 5676. Han dicho no. Y van a realizar un congreso. Ahora, ¿qué dice el Comité Pro Santa Cruz? Están en otro barco el Comité Pro Santa Cruz. Perdónenme, pero están buscando una reunión con el gobierno y van a enviarles 10 pliegos petitorios, 10 medidas firmadas entre el gobierno Pro Santa Cruz y el gobierno. Ya tienen, ¿no? Ya se han reunido ayer entre el Comité Pro Santa Cruz, donde han estado el alcalde, gobernadores, y firmaron. Ya, 10 medidas que debe de tomar el gobierno central, y nuevamente se van a volver a reunir el 31 de agosto. ¿Quiere escuchar cuáles son estas 10 medidas firmadas? Aunque esta conferencia y el anuncio que hace el Comité Pro Santa Cruz ya es trasnochado. A ver, pero de todos modos, para poder hacer el análisis, escuchemos.
4: El abastecimiento de combustibles que afecta a Santa Cruz y a todo el país. Durante la reunión, el presidente del YPFB, Sebastián Daroca, informó sobre la situación del abastecimiento, y el vocero del gobierno nacional, José Luis Gálvez, identificó los problemas centrales que debemos estar enfrentando. Por lo tanto, luego de las intervenciones de las autoridades, instituciones y sectores presentes, se establecieron los siguientes compromisos. 1. Garantizar el abastecimiento inmediato de combustibles y publicar, a partir de la fecha, un cronograma diario de suministro, informando volúmenes programados y efectivamente despachados para Bolivia, Santa Cruz, sus provincias y municipios. 2. Combinar a una solución estructural incorporando activamente a los sectores público y privado en la importación, almacenamiento, transporte, refinación, distribución y comercialización de combustibles. 3. De manera inmediata, solicitar una normativa que elimine las cargas tributarias y de sustancias controladas que obstaculizan la importación privada de combustible, particularmente IVA e IT, mediante los instrumentos legales correspondientes. 4. Solicitar que se declare como prioridad nacional la producción de biocombustibles como medida estratégica fundamental para reducir la dependencia de insumos importados, dinamizar el agro, incrementar la oferta local y departamental, hasta abaratar estructuralmente el precio de los carburantes. 5. YPFB hará funcionar de manera inmediata la producción nacional en los campos de producción de crudo, actualmente subutilizado o paralizado, como también los poliductos y oleoductos para garantizar la logística y suministro del combustible. 6. Exigimos la eliminación de la ANH por ser esta una de las fuentes de las mafias de corrupción en la comercialización del combustible. 7. Exigimos al gobierno nacional que las Fuerzas Armadas cumplan su rol constitucional de proteger las fronteras y acabar con el contrabando, el mercado negro y el desvío ilegal de combustibles, garantizando que el producto llegue efectivamente al ciudadano y al aparato productivo. Octavo, iniciar el debate nacional sobre las reformas legales y constitucionales necesarias para transformar estructuralmente el modelo energético boliviano, recuperar inversión y devolver al país la capacidad de producir sus propios hidrocarburos. Noveno, exigimos los nombres de los responsables y las acciones concretas penales, como también un informe de los resultados en la lucha frontal contra la corrupción de instituciones de...
1: Bueno, ese es el pedido que le hacen al gobierno, ¿no? Y muchos dirán que les están mal, están reaccionando muy tarde, porque esos pedidos ya se lo hizo hace 8 o 7 meses atrás por los sectores sociales, ¿no? Y recién el Comité Cívico Pro Santa Cruz, bueno, como que empiezan a reaccionar, porque muy de verdad, el Decreto Supremo 5676, pues les afecta de manera directa al sector agropecuario, a los grandes productores. Por eso es que no les queda de otra al Comité Pro Santa Cruz reaccionar y decir, ¿no?, que hay que reactivar YPFB, que las Fuerzas Armadas tienen que velar la seguridad de las fronteras, no sé, entre otros. No sé qué va a pasar. Y claro, y le dijeron al gobierno, ya tenemos un cronograma diario para que puedan suministrarnos diésel, gasolina. O sea, esto no se va a cumplir. Hermanos de Santa Cruz, ¿de dónde va a traer el gobierno diésel, gasolina? No los tienen. En vano, el 31 de agosto van a estar con el mismo problema, ¿no? Así que ese es el Comité Pro Santa Cruz. Jalada de mechas. Son las 5:43 a.m. Vamos a escuchar la última repercusión. Vamos a continuar a ver qué dice. Silvana Musarcel, ¿no? Ella ha sido ex concejala de Santa Cruz. Y ahí hay tanta impotencia y tanta rabia, como ya lo dije, les está afectando también a los grandes productores, a los que tienen hectáreas y hectáreas de producción de arroz, de sorgo, de maíz, de frijol, entre otros, y no pueden cosechar, ¿sabe por qué? Porque no hay diésel. Ahora con el Decreto Supremo 5676 les dice, bueno, ustedes grandes productores van a comprar con 18 bolivianos. Y los pequeños productores ya salieron ayer a las movilizaciones, ¿no? Y dicen, ¿cómo? Nosotros también vamos a ser afectados, porque solo nos van a dotar para un mes 120 litros para poder producir, y eso no nos alcanza y nos van a vender a 9.80. Automáticamente nosotros vamos a querer adquirir más litros de diésel y vamos a tener que comprar con 18 bolivianos. Igual nos afecta, ¿no? Y lo que dijo el ministro de la Presidencia, Aramayo, que no les iba a afectar, pero ya no le creen en lo absoluto, en nada. A ver, ¿qué dice Silvana Musarcel, ex concejala de Santa Cruz, que también ha hecho referencia al Decreto Supremo 5676?
5: Que los empujen solitos, pero hay gente que no necesita que los empujen solitos, pero solitos se tiran un tiro en el pie. Con 18 bolivianos el diésel, los costos no dan, señores. ¿En qué idioma queremos que se los expliquemos? Dejen que el agricultor importe libremente sin ningún tipo de arancel. Sean empáticos, háganlo por el bien común de todos los bolivianos. Somos el inicio de la cadena alimenticia, entiéndanlo. No tenemos condiciones ni presupuesto para ahorita estar invirtiendo en surtidores en nuestras propias propiedades. Yo no sé en qué país están viviendo ustedes, en Júpiter, o no están lecturando realmente las necesidades básicas, como es el abastecimiento del diésel. El quintal de sorgo lo estamos vendiendo a 63 bolivianos el quintal. Es una locura, con 18 bolivianos no dan los costos. Si algunos agricultores hoy están pagando a 18 bolivianos, no es porque los costos den, es porque no se quiere perder todo lo que ya se invirtió, entiendan. Hay gente que no necesita que los empujen solitos, pero solitos se tiran un tiro en el pie. Con 18
1: y se refiere a Rodrigo Paz.
6: ¿Quién es?
1: No, él solito se está autoatentando. Él solito se está tirando un tiro al pie. Como
6: es
1: dijo,
6: el presidente, ¿no?
1: ¿En qué país vive Rodrigo Paz? ¿En Júpiter? Le dice.
6: A la patria le miedo.
1: Bien. Hemos escuchado las repercusiones desde Santa Cruz y Apacaní, San Julián. El decreto supremo 5676 realmente ha sido para el sector productivo un baldazo de agua fría, así también para todos los bolivianos y bolivianas, porque al final, ¿quién no consume aceite, azúcar? Y va a subir no solamente estos dos productos, todos los derivados de girasol, de los cañeros, el tema de arroz, todo va a subir. 72 20 62 95, es hora de que usted participe después de haber escuchado a los grandes y pequeños productores en Santa Cruz y también al Comité Pro Santa Cruz, por supuesto. 72 20 62 95, ¿qué les dice a los hermanos de Santa Cruz, a los pequeños productores, a los grandes productores?
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1: Están pidiendo la abrogación del decreto supremo 5676, que define el costo del diésel a 18 bolivianos.
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1: Y también va a subir el costo del huevo, de la carne de pollo, de res. De todo, pues, ¿no? Porcino. 72-20-62-95. 72-20-62-95. La línea ya está habilitada. Participe.
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0: Bien, vamos con la primera llamada telefónica. Muy buenos días.
1: Hola, buen día.
0: Acá lo está escuchando. Buen día, hermano. Continúe, por favor.
1: Gracias. Estaba escuchando comentarios sobre ese lazo que ha hecho este gobierno para los grandes consumidores de diésel. Creo que para mí parece que es algo, alguna charla oscura entre estos grandes empresarios de Santa Cruz y el gobierno. Como siempre he estado del lado de ellos todo el tiempo, desde el primer día que entró al gobierno el pajarraco Rodrigo Paz Pereira, siempre se ha arrimado a los grandes empresarios de Santa Cruz, de las logias. Es raro que saque un decreto supremo subiendo a 18 bolivianos el 10, el litro de 10 a los grandes agropecuarios. Algo raro está haciendo este narcogobierno, porque no creo que este, por abajo estará pasándoles algo de algún beneficio para estos grandes agricultores, supuestos agricultores. Realmente es, de cualquier manera nos va a afectar ese dieselazo, porque ellos van a empezar a subir el arroz, el maíz, el, ¿cómo se llama?, soya, sorgo, que es alimento para ganado, y muchos rubros que, todo, o sea, indirectamente ellos van a hacer subir. No, ellos no van a aguantar, pero quien va a pagar los precios somos nosotros, el pueblo humilde y pobre. Eso va a ocurrir. No, no puede ser, este pajarraco se ha pasado de las rayas. Como dice esa concejal, ¿en qué planeta vive este tipo Paz Pereira? En todo el gobierno de Paz Pereira, del narco gobierno, ¿en qué planeta vive? No vive en Bolivia. No sabe el movimiento económico de las grandes mayorías, la situación económica. Bueno, tiene que irse nomás este pajarraco. Lamentablemente, pues nosotros nos hemos equivocado en votar, en elegir. Y por eso siempre digo, tenemos que conocerlos mucho, muy bastantemente para elegir. Para eso están los medios de comunicación, orientar al pueblo, orientar a las grandes clases sociales. Si no, nos hacemos engañar así con su publicidad, con sus dádivas, con sus engaños, mentiras. Nos hacemos engañar por su linda carita, choco, de ojos verdes, así, así. O sea, lamentablemente nuestra juventud es así. Ve que es bonito, choquito, clarito. A eso nos vamos, a la pinta, mientras no nos vamos al conocimiento de cada candidato que tiene cada persona. Tenemos que elegir a personas que realmente hayan hecho algo por Bolivia, desde donde ellos nacen como dirigentes, como líderes, desde ser dirigente de colegio, de universidad, en su barrio, no sé, liderazgo. Porque si no, todo el tiempo va a ser así, así. Así nos engañan, pero nosotros los patriotas no nos engañan a los que por lo menos sabemos un poquito de historia. Muchas gracias.
0: Bien, de esta manera estamos ya con las llamadas telefónicas al 72-20-62-95. 72-20-62-95 es la línea telefónica. En este momento llámenos y participe. ¿Qué le parece el decreto supremo 5676 que eleva el costo del diésel, hermanos, a 18 bolivianos? Hay mucho descontento por el sector productivo, por el sector agropecuario en Santa Cruz, tanto por los pequeños y medianos, quienes han solicitado y han indicado que se debe de abrogar este decreto supremo.

0: Buen día, Causa Chuncoca, lo está escuchando.
1: Buenos días, Yaimarita. La idea Paltani Monta.
0: Paltani Mujilat, Paltani Paltani.
1: Ya, gracias. Mira, pensando de oro, en Potosí, en Cerro de Potosí, oro de cerro, ¿no? Nos ha saqueado todo, estas jaras. Nos ha saqueado todo de oro de Potosí, grande cerro. Todo el cerro se lo han llevado. Entonces, no es eso nomás. Yo he visto al lado de Yungas, de La Paz, el trópico, ¿no ve? En esos ríos, en esas montañas, la gente está en oro, esos extranjeros. ¿Dónde está yendo esos oros? ¿Quién controla? Es millonada, tonelada de Bolivia, somos ricos. En esos ríos, yo he viajado, en esos ríos, día y noche están trabajando 24 horas. Ah, entonces, ¿dónde está yendo eso? Plata, do. Por lo menos, link sería dólar que haya con eso oro. Y nos han saqueado. Los potosinos, que despierten. Ya no podemos regalar nuestra riqueza, que despierten. Nuestro litio hay que cuidar. Y más pobre los potosinos. Que despierten los potosinos, que hay que levantar. Gracias.
0: A usted, hermano. Ahí estamos. Vamos a continuar con más llamadas telefónicas al 72-20-62-95. 72-20-62-95.

0: Continuamos con más llamadas. Buenos días, buen día.
1: Ay, María Campos, aquí desde el municipio del Alto.
0: Continúa, hermano.
1: Gracias. A ver, en los 20 años de del neoliberalismo, un ministro de educación que estaba tras las... Lo han sacado de San Pedro y lo han puesto de ministro. Puedo dar hasta el nombre, el apellido. Ahora, ¿qué sucede con el ministro de Economía? Que tiene, lo han bautizado, tiene otro nombre ahora. Ahora le llaman ministro Audi Q4. Así se llama ese ministro. Lo han bautizado. La población lo ha bautizado. Ese ministro ahora tiene que parar de la fiscalía a su oficina. ¿Qué le parece? Así es el neoliberalismo. Ahora, ¿qué ha pasado con las maletas? No se sabe dónde están las maletas. ¿No ve? 32 maletas. No se sabe dónde están las 32 maletas. ¿Qué han traído las maletas? 4 maletas las estaban ofreciendo en venta a través de las redes sociales. ¿Qué ha pasado con los relojes de Marcet? ¿Qué ha pasado con las cajas fuertes de Marcet? ¿Dónde están? Ahora, ¿dónde están los autos de Marcet? ¿No? ¿Dónde? No, nadie hace seguimiento. A ver, iremos a Dircavi a ver sus autos. No hay. Ahora, continúo. ¿De quién era el vuelo? ¿No ve? Militar desde Santa Cruz, porque Santa Cruz, hasta Santa Cruz ha llegado, era un vuelo comercial. De Santa Cruz al Alto ha llegado un vuelo militar con dinero. ¿De quién era ese dinero? No se sabe, pero hay 24 muertos. Continúo. Después, ¿qué ha pasado con... no sé si es 180, 189, 200 kilos de oro? ¿Dónde están los autores intelectuales y materiales? Todos libres, ¿no? No hay nadie. Todos felices en sus casas. Pero el que roba una gazafa, el que roba la cabeza de un ganador, tras las rejas, se olvidan. El 70% de la población carcelaria están con detención preventiva. ¿Y qué nos ha dicho el presidente del Tribunal Supremo de Justicia? Que vamos a cambiar la justicia. ¿Acaso no lo han liberado a la Áñez? ¿Al Pumar y al Camacho no se han puesto en libertad? Claro, ellos tienen derecho a la justicia. ¿Y los demás? ¿Los detenidos en 2024 en la movilización? Hasta una hermana ha tenido su bebé en obrajes, en la cárcel femenina. Así es. La justicia había sabido mirar a los con plata, les da libertad domiciliaria. A los sin plata, tras las ex. Y se olvidan de ellos. Así estamos la justicia. Así está este gobierno. Sé que hoy día me van a perseguir. El día de ayer me estaban persiguiendo. Le iba a ver al que me estaba sacando fotos, le saludé así. ¿Creen que así nos van a atemorizar? Vamos a continuar, porque Evo Pueblo va a volver las próximas elecciones. Les guste o no les guste. Gracias, hermana Aymarita. Buen día.
2: Hoy en día ese precio se ubica en 90. Repito.

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5: Por esa misma razón, por ese mismo motivo, es que llamamos a la concientización de lo que estamos haciendo. Estamos enfermando nuestra próstata, estamos haciendo de que nuestra próstata se irrite y producto de aquello vienen síntomas como levantarse constantemente, orinar por las noches, aparece la prostatitis, la hiperplasia prostática.

0: Y estas dos enfermedades hacen de que el varón se convierta en candidato a sufrir cáncer en la próstata. Nadie quisiera tener este tipo de situación, nadie quisiera tener este tipo de problema. Es por esa razón que si usted presenta síntomas como lo que voy a nombrar a continuación, que se está levantando constantemente a orinar por las noches, ya el médico le dijo que es hiperplasia prostática o que es prostatitis, es el momento de que usted tome las debidas precauciones del caso. A ver, se está levantando constantemente a orinar por las noches, se levanta una, dos, tres, cuatro, cinco, seis veces a orinar por la noche, no puede conciliar su sueño, no tiene un descanso reparador. Resulta que usted durante todo el día ha destacado en sus labores cotidianas, ha ido a trabajar, ha ido a desenvolverse en la función en la cual usted desempeña para llevar el sustento a su hogar, pero resulta que en la noche quiere tener un descanso reparador. ¿Qué sucede? Que a las 10 de la noche, cuando usted ya se va a acostar, a las 11, a modo de ilustración le estoy diciendo, resulta que usted no puede conciliar su sueño porque a la hora tiene que levantarse a orinar y resulta que ya se le quita el sueño. Así nuevamente a las 2 horas otra vez se levanta a orinar. Eso no lo logra que usted tenga un descanso placentero. Por eso es que usted el siguiente día va mal genio, va con coraje. Entonces, levantarse constantemente a orinar por las noches no es normal, mi amigo. Luego de eso aparecen síntomas como ardor al momento de miccionar, orina poquito, orina conchoso, pestilento, nauseabundo. Incluso siente dolor en la parte de su espalda y muchas personas la atribuyen a columna, pero no es así. Son problemas que la misma próstata está haciendo o provocando retención de líquido. Mi querido amigo, por esa razón yo le llamo a la concientización. Si usted tiene problemas, está levantando constantemente orinar por las noches, le arde el momento de orinar, está orinando conchoso, pestilento, nauseabundo o eso levanta así como espuma, hace, es el momento de que usted tome precaución de lo que está sucediendo. Querido amigo, no queremos que esto se prolifere y llegue a lo peor. 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

0: Bien, queremos agradecer a Milva Benavides, Milva Claudia Benavides, por esta canción.
1: Otro golpe.
0: Sí, ese otro golpe. El diésel aumentó, así titula. Tras que Rodrigo Paz, el incapaz, haya emitido este decreto, la 5676. Vamos a recepcionar una llamada telefónica más porque ya son las 6 de la mañana con 24 minutos. Llámenos en este momento al 7220-6295. Línea habilitada. ¿Qué opina usted sobre este decreto supremo? Que sube el precio del diésel a 17 bolivianos el litro para el sector agropecuario. Hemos escuchado también a los pequeños productores que dicen igual, no simplemente va a afectar a los grandes productores, también nos afecta a nosotros y va a subir absolutamente todo en tema de la canasta familiar. Los productos como la carne de pollo, de res, de cerdo, el huevo, el aceite, todo va a subir. No nos vengan a tomar, no nos vengan a, como dijeron, no nos vengan con, no nos vean como ingenuos, dijeron, ¿no? Y nosotros ya nos damos cuenta. Bien, última llamadita telefónica. A ver, buenos días, Causa Chuncoca, lo escucha.
2: Hola.
0: Hola, ¿cómo está? Muy buen día, hermano.
2: Buen día, buen día.
0: Muy buen
2: compañeros,
0: día.
2: Compañeros, esto ya ha llegado al tope. Toda su base política del traidor Rodrigo Paz, los transportistas vendidos, los agropecuarios del oriente que estaban viviendo a costa del Estado, enriqueciéndose, ahora le están quitando el apoyo. Ayer los cívicos, agricultores, todo Santa Cruz ha rechazado este decreto supremo. Los transportistas están llorando porque van a quebrar. Compañeros, en esta fiesta de Urcupiña se ha visto que la crisis es galopante. En Oruro han mostrado 5 buses ya listos para venir a Urcupiña, no había pasajeros. ¿Quién va a pagar 200 bolivianos de Oruro a Cochabamba? A ver, díganme. Entonces, compañeros, este gobierno que está funcionando a prueba falla. Prueba falla, prueba todo y le falla todo. Ahora, este decreto supremo de la diésel le va a llevar nomás a su caída, compañero, porque ahora todo el mundo se le va a levantar. Además que ya todos ya están en campaña electoral porque tienen que haber nuevas elecciones generales. Tuto Quiroga ha venido a Urcupiña solito con el gobernador de Santa Cruz caminando en el camino al Calvario y ya ha dado su programa de gobierno. Él dice abrir la constitución para que vengan las inversiones. Ese es su programa, vender Bolivia. Jaime Paz Zamora, Manfred Díez Villa y Doria Medina ya han hecho un pacto aquí en Cochabamba para ir juntos a las elecciones. Todos ya están listos para las elecciones porque es la única salida de un gobierno que prueba, falla. Prueba, falla. Entonces, compañeros, nosotros también tenemos que estar ya listos para nuevas elecciones. Tenemos que empezar a llenar libros, tenemos que obtener personería jurídica, porque ya está cantadito. Todo el pueblo ya sabe que debe volver el proceso de cambio, debe continuar, porque había estabilidad. Los empresarios, 14, 15 años han estado enriqueciéndose. En las ciudades, en todas las ciudades, hasta en Oruro hay rascacielos. Todos se han enriquecido gracias a las medidas del compañero Evo con el proceso de cambio. Tenemos que prepararnos para las elecciones porque esa va a ser la única salida. Compañeros, estos empresarios privados del Oriente y de aquí de Cochabamba Rolando Morales, que salía antes a tirar, ya estamos comprando a 18 bolivianos, ya compramos a ese precio, ahora ha salido a llorar por estas medidas. ¿Por qué? Porque no es tan fácil, pues, compañeros. Además, un decreto supremo tan ambiguo, no se sabe. Si yo voy a cargar 119 litros de diésel, voy a pagar a 9. Pero si voy a comprar 121, voy a pagar a 18. ¿Se dan cuenta de la diferencia de 2 litros? Y ya cambia el precio. Están improvisando, compañeros, no podemos permitir eso. Tenemos que movilizarnos porque esta movilización ya no va a terminar. Esto que está haciendo el gobierno con la corrupción, con todo lo que está eliminando ministerios más importantes, es lo mismo que la Giannini. La misma Giannini, cuando estaba ya cayendo del poder, los ha despachado a los cambas, a los cruceños, y solamente ha gobernado con los venianos. Y los venianos corruptos, sin preparación, le han llevado al desastre. Lo mismo está sucediendo con el Pollo Paz. Se está deshaciendo de los cruceños, solamente quiere gobernar con los chapacos, y los chapacos, compañeros, no tienen formación, no tienen capacidad política. Entonces, esta es la película Giannini 2.0, otras elecciones, porque en un año, igual que la Giannini, lo único que están demostrando es que no saben gobernar, no tienen capacidad, y además que están llevando al desastre a nuestro país. Muchas gracias, compañeros, hasta luego.
0: Hasta luego, hermano. De esta manera hemos llegado al final con las llamaditas telefónicas. Hemos hecho hincapié en el decreto 5676, que realmente nos afecta no solamente a los grandes productores, también a los pequeños y a la población en general. Hay un rechazo contundente de parte de la población. Los pequeños productores de San Julián y Apacaní han indicado: a nosotros no nos interesa el estado de excepción, vamos a tomar nuestras medidas. Entre hoy van a sostener reuniones de emergencia y ya durante el transcurso de las horas vamos a estar conociendo cuál será la reacción y las últimas determinaciones. Los que se dedican a la producción en cantidad, ¿no?, a los sectores agropecuarios, también han indicado, la CAO dijo, no estamos de acuerdo con la 5676, este es un dieselazo, pedimos que se abrogue, ¿no? Es un rechazo total, y algunos hermanos también han manifestado y decían: el Rodrigo Paz, él mismo se está metiendo la bala al pie, dijo. El gobierno no se deja ayudar. Son algunas aseveraciones de algunas notas justamente desde Santa Cruz. Ese es el panorama. Así que, bueno, la última participación, decía nuestro hermano, esta es una película Giannini 2.1. Estaba muy bueno eso, ¿eh? A ver, ¿sí? También han hecho referencia de que los diferentes partidos políticos entre agrupaciones ciudadanas ya están en modo campaña y se ha podido visibilizar en la festividad de la Virgen María de Urcupiña. Es el caso del viejo político neoliberal que ahora se cree el gran salvador, el Kiko, le decimos, le conocemos así, ¿no?, a Tutu Quiroga. Bueno, porque ya Rodrigo Paz se está quedando solito y lo que le va a quedar es simplemente dejar el país. Esas son algunas de las aseveraciones que hemos escuchado. 6:32 PM, vamos a dedicarle el tiempo. ¿Sabe qué? Vamos a cambiar rotundamente y nos ponemos... sí, modo fútbol en Rich Arena. 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En la Copa Paseña hoy se va a inaugurar. La sede de inauguración será en el municipio de Entre Ríos y luego en Villa Tunari. Vamos, hoy es la fiesta deportiva. ¿Quiénes juegan? ¿Quiénes? Ajá, San Antonio de Padua. No, ya me están ahí. ¿Qué te pasa? Vamos a sortear varones, ¿no?

0: Moscú.
1: Y así es, San Antonio versus Aurora es el partido inaugural, ¿ya? Hoy nos vamos entre Ríos. Sí, vamos a estar en Entre Ríos, transmisión en vivo por la causa Chuncoca. A ver, vamos a escuchar invitación de las autoridades. ¿Cómo está el panorama? Copa Paceña, hoy es la gran inauguración. Quiero escuchar a los anfitriones. ¿Cuál es la expectativa? ¿Qué dice Bulo Bulo? El equipo de la CIS Federación, dice el equipo del Trópico de Cochabamba. Vamos a escuchar la nota con Richard Vargas. Va, bueno, ha conversado con Cristian Machado, ¿sí? Él es volante de la Central San Antonio del Trópico. Él dice, vamos a ganar contra Aurora. Tenemos que darle la victoria. Espero y tengo toda la fe en San Antonio del Trópico. Partido inaugural. Escuchemos el último reporte con nuestro compañero de trabajo, Richard Vargas.
2: Bueno, gracias. Seguimos con más repercusiones. Conversamos ahora con Cristian Machado, volante central, volante contención de San Antonio. Cristian, inicia otra Copa Paceña. ¿Cuál es la expectativa? ¿Qué se piensa en la parte interna del plantel del rival que van a tener?
3: No, sabemos que tenemos un partido lindo para jugar con Aurora. Sabemos que tenemos que comenzar bien el campeonato. Como tú dices, es una Copa Paceña donde es por series, tratar de, primeramente, de ganar de local y poder clasificar, ¿no? Ese es el objetivo. Venimos bien y hay que demostrar partido tras partido.
2: El margen de error es corto, ¿verdad? Como es por series, es ganar o ganar todo lo que se pueda.
3: Sí, como tú dices, son series cortas donde el que haga mejor las cosas va a clasificar. Somos conscientes de eso, tenemos equipo y venimos trabajando bien, ¿no? Esperemos el día de mañana comenzar con el pie derecho y poder regalar una alegría a la hinchada.
2: A esta altura el equipo ya tiene un estilo marcado, es decir, salir a presionar por los costados, abrir la cancha.
3: No, de local te tienes que respetar, ¿no? Sabemos que también el rival juega, hay que ser inteligentes para jugar y tanto de local como de visitante tenemos que proponer lo que quiere el profesor, así que venimos bien, estamos tranquilos y mañana va a ser un lindo espectáculo.
2: Hoy se tiene mucha expectativa en el Trópico, se espera un estadio lleno, San Antonio merece tener esa hinchada, esa fanaticada, ese apoyo en casa.
3: Seguro, ¿no? El apoyo del hincha siempre va a ser fundamental. Esperemos que mañana se juegue con un estadio lleno, lindo, para que puedan también ellos disfrutar de un buen fútbol.
2: ¿Cómo estás en lo personal? ¿Íntegro? ¿De repente para sacar un sablazo largo, marcar como en otros tiempos, algún gol con un remate de media distancia?
3: No, seguro. Siempre va a ser importante aportar al equipo, tanto sea con goles o con mi granito de arena. Esperemos que, como te digo, mañana se quedan los tres puntos para San Antonio.
2: Finalmente, un par de palabras para un poco más impulsar al hincha, ¿no? Para que vaya, asista y disfrute de un buen espectáculo.
3: No, invitar a toda la hinchada de San Antonio que pueda asistir al partido de mañana, que va a ser importante el apoyo de la hinchada, ¿no?
2: Perfecto, gracias, Cris. Bien, ahí estaba Cristian Machado, volante de contención que tiene San Antonio de Bulo Bulo, que mañana, insisto, debuta en la Copa Paceña a las 15 horas en punto en el Estadio Carlos Villegas, ante Aurora, el equipo del pueblo que también viene con esa ilusión de poder marcar una primera victoria. De esa manera empieza ya un trabajo de recuperación, de oxigenación del equipo después de su encuentro en la jornada anterior en sede de gobierno. Bien, con este panorama, con ustedes nuevamente Estudios Centrales.
1: Gracias. Así que bueno, hoy es el gran día, hoy es la inauguración de la Copa Paceña en el municipio de Entre Ríos, en el Estadio Carlos Villegas. Hoy San Antonio del Trópico de Cochabamba versus Aurora. Compra tus abonos, 240 bolivianos, 200 bolivianos, esto con derecho al sorteo de todos los partidos que se jueguen acá en el Trópico. Se va a sortear una moto rosadoras, sí, poleras y balones. Sí, de verdad, va a ser una fiesta deportiva. Así que bueno, vámonos al estadio. Porfis, pasen por mí. Además, hay otras entraditas también. Si usted no quiere adquirir el abono de 240 a 200 bolivianos, hay otra alternativa, tranquilo. Usted puede ir a la preferencia, al sector de la preferencia, 80 bolivianos, la general 70 bolivianos, la curva 50 bolivianos, y si va a ir con sus peques, con los pequeños, con los futuros futbolistas, a 20 bolivianos. Llévenle a los niños. Sí, que ya no esté con el celular todo el tiempo ahí jugando. Llévele al estadio, ¿no? Hoy a las 15 horas, váyase a las 14 horas, lleve pipocas, refrescos. Y ahí vaya, que la guagua también vayan a distraerse, vayan en las promociones también. Sí, va a haber un encuentro deportivo de confraternización. Que el fútbol sea también factor de unidad. Seis de la mañana con 41 minutos. Vamos al último espacio de Richarina. Ratu que tiempo pasje ahí, tatitu y camich hayanilla. Sector de los avisos y comunicados.
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Con los avisos y comunicados, 6 de la mañana con 41 minutos. Para ello vamos a invitar, claro, a la agrupación Ruskaya. Quiero ser.

0: Basta, basta, basta. Vamos con los servicios y comunicados. Ella estaba bailando y cantando, ¿no? Se pasan, se pasan. Ah, broma, broma. Yo igual canto y bailo, que hago de todo. Invitación, invitación. Se invita a todas las personas de la población de Chinahuata y lugares aledañas del trópico de Cochabamba a ser parte de la fraternidad morenada Germán Butch para la festividad de la Virgen de Urcupiña. Sí, la festividad se realiza el 23, 24, 25 de agosto acá en Chinahuata. Los que quieran, por favor, ser parte de la fraternidad morenada Germán Butch, llamen al 73 79 25 56. Ahí estamos, vamos con más avisos y comunicados por la causa Chuncoca en Rich Arena. 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

Así es, vamos con más avisos y comunicados para hoy martes 18, corte de energía eléctrica en el municipio de Puerto Villarruel, en San Valle de Sajta, al lado norte, a las 11:15 hasta las 14:15, tome sus previsiones. Seguimos con más avisos y comunicados. Vamos. La empresa Bolhispania requiere contratar operarios y operarias con un sueldo de 3.300 bolivianos. Están ubicados en Chimoré, Senda 3, frente al restaurante La Jota. Mayores informes llamen al 71-73-40-43. ¡Felipe Ramos! Continuamos con más avisos. 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

0: Hemos llegado al final del programa Rich Harina. Nos vamos. Permiso. A las 7 de la mañana, Bolivia en la noticia. Y a las 8, Evo es pueblo líder de los humildes. Permiso, permiso.
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2: Ayer estuvimos en Entre Ríos con alcalde, concejales, ejecutivo, ejecutiva, pero también con alcaldes, con la mancomunidad y las 6 federaciones, ya empezando a cómo organizar la feria de intercambio internacional del trópico de Cochabamba llamada FITROP.
3: FITROP.
2: Y a ver, este viene del Congreso de las 6 federaciones, realizado también entre Río y diciembre del año pasado.
3: Así es.
2: Siempre en cada congreso hay nuevas iniciativas, nuevos aportes, nuevas acciones, nuevas propuestas. No solamente nos quedamos con lo que teníamos. Y 2 temas. Nos ha recomendado la plenaria, primero, hacer la feria regional llamado. Y segundo, las Olimpiadas Estudiantiles. En Trópico de Cochabamba.
3: Y los 2 están programados ya, ¿no?
2: Quiero que sepa, pues va a ser en los municipios. Los 5 años de los 5 municipios estamos empezando Entre Ríos. Después que hemos suspendido la noche acá, a las 12, a 1 de la mañana, debates, reuniones, a inspeccionar. Hemos ido por inspección. El mejor en este momento era Entre Ríos. Tiene espacio, dobles vías. Tienes que acomodar en la población correspondiente. Repito, todos deseaban que el primero sea en su municipio, pero han entendido. Igual, el próximo año, por ejemplo, va a ser acá en Estados Unidos, en Sinaloa.
3: Y va a ir rotando entonces por
2: sí,
3: cada
2: municipio. Sí, va rotando. Creo y Virgazaba ya reservó para 2029. Ya desde ahora ven preparándose. Una total expectativa. Es una feria netamente agropecuaria. El trópico va a exponer sus productos, agrícola y pecuaria. ¿Dónde va a ser ganado? ¿Dónde va a ser los peces, por ejemplo? ¿No? Y repito, yo voy a tener también mi stand de Tambaquí.
3: Tambaquí de la Revolución.
2: Tambaquí de la Revolución. Y me están dando algunas sugerencias, como tener una pequeña piscina, bueno, es una locura.
3: Sí, va a ser toda una buena presentación.
2: Ah, pero todos están preparándose.
3: No, los de la radio vamos a tener nuestro stand presente.
2: Ya, ayer reservé tu espacio por si acaso.
3: Oh, gracias, presidente. Sí, vamos a tener. Para transmitir y para presentar la radio, es la idea, ¿no? Como medio de comunicación.
2: Entonces, el tema del grupo acuario va a ser por municipio o por rubro. Un lindo debate. A mí me ha sorprendido la expectativa de comprar plantines con injerto. Me llamaron de Beni, me llamaron de Pando, me llamaron ahora del norte paseño. ¿Qué? Paltas. Pitahaya, ¿no?
3: Oh, o sea, la famosa Pitahaya.
2: A la expectativa. Ajá. Tampoco tengo mucho Pitahaya, pero sí en palta. Cacao, ¿no? Los cítricos. Aquí tenemos, a ver, sitio 7 sabores. Lima naranja, ¿no? Ya,
3: mandarina
2: en 2 años, 3 años ya está dando la naranja, después de que plantes, mandarinas.
3: Además de la criollita, ¿no?
2: Pero también está de moda, estamos un poco pidiendo cómo tener, por ejemplo, las moceendas. Entonces, ese también va a haber plantines, un lugar solamente para plantines, no plantas. Están preparándose una locura, yo diría, al margen de la exposición de productos, pero también están trayendo para vendernos. Claro, has debido ver aquí a la 1 de la mañana con motos, carros 100% eléctricos.
3: Sí, sí, sí, hemos también hecho un videito.
2: Que me perdone nuestro alcalde de Entre Ríos, subió a la motito, 100% eléctrico, pequeña nomás, se ha dado la vuelta, otra vez, como un bebé se ha divertido. Sorprendido, pues, a todos nos sorprende, ¿no? Entonces va a venir, está encantado, la empresa va a tener ahí, va a poner motos, carros, toritos, llamamos, ¿no?
3: Los toritos, de servicio, moto con su espacio para 2 personas.
2: Así es.
3: Los toritos.
2: Pero sobre todo la exposición de productos.
3: La idea es promocionar los productos del trópico, principalmente, presidente.
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Muy buenos días a todo el país. Arrancamos en esta primera jornada de martes 18 de agosto del 2026. 7:05 de esta manera iniciamos Bolivia en la noticia. En el ámbito de la información, en esta jornada compartiremos repercusiones y sobre todo las reacciones de los distintos sectores productivos que se han pronunciado en horas de la noche, prácticamente rechazando el decreto 5676. Inclusive desde lo que es el sector agropecuario, así es, rechaza el decreto supremo 5676. Lo hacía conocer el presidente de la CAO, Klaus Fröhlich, desde el departamento de Santa Cruz. Por otro lado, también se han anunciado movilizaciones por el parte del sector campesino de Tarija. Seguidamente, en horas de la noche, también se conocía un atentado en contra de la activista y abogada Nadia Beller, que ha derivado en la detención, ¿es así?, en la detención del asesor político del presidente Rodrigo Paz. Hablamos de Fernando Cerimedo como uno de los sospechosos tras este atentado. Entonces vamos a estar con esta y otras informaciones compartiendo en Bolivia.

0: Vamos con el informe policial. De esta manera vamos arrancando el resumen informativo. Tres sujetos disparan contra la activista y abogada Nadia Beler en un hotel en Santa Cruz. Este era el informe que brindaba también de acuerdo a la policía, la Fuerza Especial de Lucha contra el Crimen, brindaba un informe preliminar de esta manera.
1: Tres impactos de bala, mismos que han llegado en zonas no vitales y a consecuencia de este hecho se ha sido trasladado al hospital, a la clínica Las Américas, y en este momento ya se encuentra en evaluación. No tenemos todavía un informe médico en el estado de la misma. Las personas, una vez que han cometido este hecho, se han dado la fuga en una motocicleta distinta a la que han llegado. La motocicleta en la cual llegaron está... para su investigación. Sí. Estamos en pleno proceso de investigación, únicamente tenemos sus datos, está trabajando con las imágenes que nos ha proporcionado el hotel y estamos haciendo un perfilamiento para establecer la posible identidad de
2: la nacional o extranjera, la señora.
1: La persona es
2: tu teléfono.
1: No tenemos aún

0: Pero
1: no tenemos defensa de ellos, únicamente las imágenes de ellos, y no van a llegar a la ciudad.
2: No hubo intento de robar a la persona.
1: Después del hecho, se puede evidenciar que la persona es sustraída de sus dispositivos cerrados y también de la cartera que tiene.
3: Cuando él fue a encontrar la motocicleta de esta persona que
2: en el
1: lugar. Para aclarar, las personas llegaron a una motocicleta a la cual dejaron este lugar. Y se escapó, se dieron a la fuga en otra motocicleta de una persona que estaba de manera circunstancial en este lugar. La misma motocicleta fue bloqueada por las distancias de acá y se realizó un rastrillaje, se activó el plan Z para poder dar con el paradero de los mismos. Sin embargo, esto aún no ha sido posible, por lo que continuamos trabajando.
4: Bueno, en horas de la noche, el informe preliminar que brindaba la Fuerza Especial de Lucha contra el Crimen. De acuerdo con la información, tres personas habrían participado en el ataque en la que activista Beller recibió tres impactos de bala. Tras el hecho, la abogada fue trasladada de emergencia hasta la Clínica Las Américas, donde permanece internada y recibe atención médica con su diagnóstico reservado. Las circunstancias en las que ocurrió el ataque todavía son materia de investigación de acuerdo al informe de la policía que permita establecer la identidad de los responsables, el móvil y la secuencia de lo ocurrido. Dicho ataque ha derivado con la detención del asesor presidencial. Usted recordará el nombre Fernando Cerimedo, quien ahora es investigado por el atentado a Nadia Beller. Pretendía salir del país, señalado como el principal sospechoso dentro de la investigación por el intento de asesinato de la activista Nadia Beller, fue detenido por la policía cuando pretendía abordar un vuelo de Aerolíneas Argentinas con destino a Buenos Aires. Vamos, el momento que también reiteramos, era detenido Fernando Cerimedo. Momento exacto que era trasladado. Reiteramos, la intervención policial se produjo en el aeropuerto donde Cerimedo se disponía a salir del país rumbo a Argentina. El asesor presidencial quedó bajo custodia para ser puesto a disposición de las autoridades encargadas de investigar el violento ataque. Su detención se produce horas después del atentado contra Beller, quien recibió tres impactos de bala y tuvo que ser trasladada de emergencia a un centro médico en Santa Cruz. La policía continúa con actuaciones para identificar a los autores materiales y esclarecer quién ordenó el ataque y cuál habría sido el móvil. De acuerdo a las imágenes por cámaras de seguridad que ya prácticamente circulan en los medios digitales, los atacantes se habrían aproximado vestidos de delivery. Así llegaron los sicarios que atentaron contra la activista y abogada en un hotel en Santa Cruz. Estaremos seguramente más adelante con reacciones al respecto, puesto que llama la atención que una autoridad cercana al presidente esté involucrado en este caso. Reiteramos, el asesor presidencial Fernando Cerimedo.

0: Son las 7 de la mañana con 14 minutos. De esta manera arrancamos Bolivia en la noticia. Pero es momento de destacar las publicaciones realizadas por el primer presidente del Estado Plurinacional de Bolivia, Evo Morales Ayma.
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0: Bien, vamos dando lectura rápidamente esto, denuncia y pronunciamiento tras la emisión del Decreto Supremo 5676. ¿Qué es lo que señalaba el exmandatario? Compartimos de esta manera. Lamentablemente, el plan del Decreto Supremo 5503 de diciembre de 2025 se sigue ejecutando. El segundo ajuste en el precio del combustible anunciado para medio año ya es una realidad. Por decreto supremo 5676, el precio oficial del diésel es de 18 bolivianos por litro. En Santa Cruz ya se comercializa el litro de gasolina a 18 bolivianos y el de diésel a 20 bolivianos. El gobierno ha dejado la comercialización y el precio del combustible al sector privado, cumpliendo el mandato de las recetas de hambre del FMI. Denunciamos y condenamos que esta medida llevará a la hambruna al pueblo boliviano porque pone en riesgo la cosecha y la siembra. Nos duele en el alma ver a nuestras hermanas y hermanos sufriendo ante grave crisis. Esta grave crisis económica agravada por las políticas que se imponen desde el exterior, sin programas sociales ni políticas productivas que están destruyendo sin piedad la economía de las familias más humildes y trabajadoras. Hago un llamado al pueblo boliviano a la reflexión, la unidad y la solidaridad. Lo más destacado en la plataforma X en arroba Evo es Pueblo. Continuamos con más información en Bolivia en la Noticia.
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0: Y reacciones que tenemos en el marco del dieselazo que ha interpuesto el gobierno de Rodrigo Paz. Sector agropecuario rechaza el Decreto Supremo 5676. No nos hacemos responsables del desabastecimiento de alimentos. Eran las palabras textuales que señalaba el presidente de la CAO, Klaus Franken. Expresó el rechazo contundente del sector productivo del sector agropecuario de Santa Cruz al Decreto Supremo 5676. El trato diferenciado en el precio del diésel para pequeños, medianos y grandes productores queda en vilo después de su promulgación. Escuchemos qué es lo que señalaban en conferencia de prensa.
4: El sector agropecuario rechaza rotundamente el Decreto Supremo 5676 por el trato discriminatorio del gobierno a los pequeños, medianos y grandes productores. La aplicación de precios diferenciados es un incentivo al agio, a la especulación, al mercado negro y a la corrupción. Expresamos que este decreto no es una solución definitiva a todo el problema que estamos viviendo. Esto significa un incremento directo a los costos de producción que con seguridad inviabilizará a diversas unidades productivas. Los productores agropecuarios no nos hacemos responsables del desabastecimiento de alimentos que pueda presentarse por esta causa. No es correcto que se sacrifique al sector agropecuario que solo demandamos el 16% del consumo nacional de diésel y con eso producimos todos los alimentos para todos los bolivianos. Convocará un congreso extraordinario para que junto a los productores de base tomemos las determinaciones que correspondan en defensa de esta actividad productiva.

0: Por su parte, desde el presidente de la Asociación Nacional de Avicultores, Omar Castro, que también cuestionó el decreto supremo 5676, advirtió que el incremento del 10 a 18 bolivianos tendrá un impacto directo en los costos de producción de pequeños, medianos y grandes productores. Otro golpe más al sector productivo. Avicultores se suman al cuestionamiento del precio del diésel diferenciado. Vamos con sus declaraciones.
1: Efectivamente, el tema del alza de los combustibles solo para el sector agropecuario en esta situación a 18 bolivianos realmente representa un impacto directo en los costos de producción. Y bien lo ha manifestado el presidente de la CAO. No solamente es el gran productor, sino también el pequeño y mediano el que se va a ver afectado con esta situación, porque no es con 120 litros mensuales que se hace la producción de todo un mes, necesitamos más. Y en este entendido también, mientras exista este precio diferenciado, la afectación, o mejor dicho, el crecimiento del mercado negro va a ser mayor. Va a haber diésel que van a sacar a 9.80 por debajo y se lo va a vender y tienen el margen ya para venderlo hasta 18 bolivianos en el mercado negro. Entonces, creemos nosotros que se debe reconsiderar esta medida. No ha sido de manera oportuna, creemos también, porque todavía no se han generado otras condiciones para el sector agropecuario. Que pequeños productores salgan de la actividad porque no van a poder cubrir estos costos de producción, porque no tienen las espaldas financieras, peor después de los 53 días, y bien lo manifestaron. No hemos salido de una, entramos al desabastecimiento de combustible y hoy por hoy, con esta subida, otro más, otro golpe más al sector productivo. Entonces creemos nosotros de que se tiene que realmente buscar soluciones de fondo y no estos parches que al final los disfrazan como si fueran una solución. Efectivamente, el tema de...

0: Y desde las organizaciones sociales también cuestionan el decreto supremo 5676. Vamos con este informe con nuestra colega Lizeth Morales.
1: Gracias. El dirigente de la Regional La Paz del Instrumento Político Evo Pueblo, Adrián Huanca, rechazó el decreto supremo 5676 y advirtió que el incremento de los costos del transporte terminarán golpeando la canasta familiar. Asimismo, llamó a la unidad de las organizaciones sociales para rechazar las medidas del gobierno y denunció que se están entregando las empresas estratégicas en beneficio de los grandes empresarios.
2: Hermanos y hermanas, en este día saludar a nuestro pueblo boliviano. La verdad que nos da mucha pena de que este señor de Rodrigo Paz esté sacando otro decreto, que es 5676, en contra de la población. Y peor encima, quienes tienen que movilizar la materia prima, básicas para el mercado, son los que van a afectar a la misma población. ¿Por qué? Porque todo transporte libre, transporte pesado, trabajan pues en taller, todas las necesidades para la población. Lamentablemente, con este decreto que ha sacado Rodrigo Paz, está afectando a la población y exprimir hasta los últimos monedas a nuestra población. Es muy lamentable que no tenga soluciones. Más lo contrario, sí, en el gobierno hay total corrupción. En el gobierno sí pueden hacer la corrupción porque ellos sí pueden mentir, y ahora que dicen todavía que no se puede decir por medios. Lamentamos mucho y pedimos a nuestro pueblo boliviano, hermanos y hermanas, llamamos a la unidad del pueblo, a la unidad de nuestras hermanas, organizaciones sociales, matrices, que de verdad debemos unirnos todos. No podemos permitir de que este gobierno pueda distribuir a todos los empresarios grandes, pueda hacer favor para que se puedan distribuir el tema de las empresas estratégicas. Y no está bien que se pueda permitir, ellos mismos se puedan hacer la repartija de nuestras empresas estratégicas. Este gobierno está continuando, ¿no?, de entregarle los últimos, no sé si cómo decirle, están entregando en beneficio de los empresarios, pero al pueblo los está oprimiendo con el tema de este gasolinazo. ¿Cuánto nos va a costar el kilo de azúcar? ¿Cuánto nos va a costar el kilo de arroz, kilo de carne? ¿Cuánto va a ser? Entonces, este gobierno está provocando más a la población, y esperemos que nuestra población, y llamamos a la unidad del pueblo boliviano, porque no puede ser de que este gobierno nos esté masacrando de esta manera. Este gobierno sí es pues un dictador.
0: Y desde Tarija, campesinos anuncian movilizaciones pese al estado de excepción. El sector campesino de Tarija anunció una marcha masiva para este jueves y posteriormente una huelga de hambre en protesta de la falta de diésel y el incumplimiento del programa solidario comunal ProSol. De esta manera también rechazan el decreto supremo emitido por el gobierno de Rodrigo Paz y afirman y advierten que mantendrán sus medidas de presión pese al estado de excepción.
3: El tema de el decreto que de alguna manera indirectamente por ahora afecta al sector campesino con la suba del combustible a los agro, a los grandes consumidores. Entonces,
4: ¿cuándo va a ser la marcha? ¿Cuándo la huelga?
3: Pasado mañana jueves es nuestra marcha del sector campesino. Invitamos a toda la población que está realmente atravesando una crisis tremenda como el sector campesino, porque no solo es el sector campesino, la crisis es a nivel nacional, a nivel departamental. Entonces, invitamos a que todos se puedan sumar, exigiendo la atención de las instituciones. Son las medidas que vamos a asumir. Estamos haciendo una marcha pacífica de protesta. Es una marcha pacífica de protesta ante la desatención que tenemos. Estamos abiertos siempre al diálogo, pero ya no podemos aguantar más la situación y la crisis que estamos atravesando. Claro que sí, yo voy a encabezar la huelga de hambre con todo mi comité ejecutivo, con mis ejecutivos de las centrales.
5: En nuestros tiempos de lucha no hemos tenido miedo ni tantas represiones, gasificaciones. Peor ahora, hoy ya somos grandes, ya no tenemos además nada que perder.
0: La decisión fue asumida en un ampliado de emergencia donde los dirigentes advirtieron que mantendrán sus medidas de presión pese al estado de excepción y responsabilizan al gobierno de Rodrigo Paz y a la gobernación de Tarija por la falta de atención a sus demandas. Álvaro Ayllón, presidente de la Cámara de Transporte de La Paz, advierte que las filas para nosotros van a mantenerse, pese al decreto supremo 5676.
1: Gracias. Seguimos con más información. El presidente de la Cámara de Transporte de La Paz, Álvaro Ayllón, advirtió que el decreto supremo 5676 no resolverá la escasez de combustible ni terminará con las largas filas, señalando que el problema está en que el Estado está trayendo menos combustible que el que se necesita en el país.
6: Esto no va a frenar las filas, no, las filas van a permanecer, o sea, esa situación no va a cambiar. ¿Por qué? Porque al existir un diferencial en el precio es un incentivo para que la gente siga copiando combustible y siga vendiéndolo. Por ejemplo, Yacimiento seguramente va a pedir ciertos requisitos para que justifiquen por qué necesitan 10.000, 20.000, 30.000 litros de combustible para una minería, pero existe mucha minería ilegal. Y esa minería ilegal no cuenta con la documentación para poder justificar su necesidad. Entonces, ellos van a seguir recurriendo al mercado negro. Entonces, esa situación va a facilitar este decreto para que las empresas formales o medianamente formales puedan ir a yacimientos y comprar el combustible de forma directa a 18 bolivianos. Pero las empresas que no van a contar con la documentación van a seguir buscando combustible de mercado negro. Y esto, por el incentivo que existe entre el precio de 9.80 y el de 18, va a generar que gente siga copiando combustible y siga revendiéndolo en el mercado nacional. Y también, evidentemente, hay un porcentaje que también va saliendo fuera del país, ¿no?
7: Es decir, que el contrabando no es masivo, sino son o sea, en pocos litros, no es de 20.000 litros en arriba.
6: No, son se van acopiando ellos 100 litros, 200 litros y así van seguramente vendiéndolo. Entonces es mucha gente que se dedica, ¿no?, a este tema del acopio. No son grandes acopiadores que van al surtidor y llenan un cisterna de tráiler, no. Simplemente ellos van acopiando, lo van acumulando y lo van revendiendo. Es lo que hemos observado y es la minería ilegal especialmente que es la que más combustible necesita hoy en día y tiene la posibilidad de pagar 20, 30 bolivianos el litro. Porque el oro les da pues esos márgenes de utilidad. Entonces son ellos los que pueden pensar en seguir y comprar este precio de combustible o seguir comprando en el mercado negro.
8: Entonces este decreto supremo no va a ser como un paliativo para poder frenar las largas filas que se encuentran los utilizadores.
6: No, eso no va a cambiar. Las filas para nosotros van a mantenerse. Lo que este decreto creo que va a beneficiar es a los sectores formales, agroindustriales, construcción, minería, que necesitan el combustible y de forma directa de yacimientos. Eso es lo que se va a cambiar en ese sentido.
8: ¿Les afecta entonces a ustedes este decreto?
6: Entendemos que no nos afecta, entendemos que el transporte va a seguir comprando a 9.80, entonces en ese sentido nosotros vamos a seguir operando de la misma forma que hemos venido haciéndolo, con los mismos costos y los mismos fletes, ¿no? En caso de que el gobierno nos indique que nosotros vamos a caer como grandes consumidores, porque sí lo somos, ahí sí va a haber un cambio rotundo en nuestros costos operativos, estructura de costos, y evidentemente se va a generar un cambio en los fletes también. Entonces esperemos de que esto no nos afecte y de esa forma más bien se trate de impulsar las actividades industriales, agroindustriales, mineras, porque eso nos genera trabajo al transporte, nos genera trabajo a toda la población.
8: Desde la Cámara de Departamento de Transporte, ¿qué análisis se hace respecto a la escasez de combustible? ¿Cuál creen que sea el factor, por favor?
6: El factor es de que el Estado está trayendo menos combustible del necesario, ¿no? O sea, no existe un abastecimiento a la cantidad de combustible que necesitamos y esto se debe a que ellos no están pudiendo controlar el desvío de combustible. Entonces ellos han preferido, vemos, reducir la oferta de combustible para que haya una presión en las filas, ¿no? Que no dé un incentivo de que haya mucho producto y también haya mucho más contrabando. Entonces ahí es donde vemos de que empezamos con una menor cantidad de combustible que se está importando, pero en las filas hay mucha gente que también se dedica a copiar combustible. Esa es una situación que afecta a los que necesitamos el combustible para poder hacer los viajes.
0: Y en San Julián, perdón, en San Juan y Yapacaní, Departamento de Santa Cruz, productores rompen el estado de excepción y cierran esporádicamente el paso entre el tramo troncal Cochabamba-Santa Cruz, rechazando el decreto supremo 5676 sobre el dieselazo. Esto es lo que señalaban las autoridades del sector productivo de San Juan y Yapacaní.
9: Muy buenas tardes, hermano periodista. A ver, para informar a toda la población boliviana, ¿no? Esta mañana nos ha sorprendido un decreto al 5676 que amplía el costo de combustible, en especial el diésel, ¿no? Y la población productiva ha tomado conocimiento y se ha autoconvocado y está haciendo un mitin, una marcha pacífica, un mitin para que decirle al gobierno que hay una disconformidad total, ¿no? Y se ha podido entender de que todos los productores del municipio de San Juan van a exigir el rechazo. Nos vamos a reunir seguramente en las próximas horas para que podamos tomar determinaciones, porque de ninguna manera se va a poder aceptar este precio. Porque la verdad, pese a que no había combustible, el primer incremento nos han hecho sufrir. A consecuencia de ese incremento no han podido sembrar, estimamos un 50-60% ha quedado sin sembrar. Ahora lo poco que se ha sembrado, otro incremento más. No somos 11 para no darnos cuenta. Han hecho sufrir a todos los productores, pese a que hemos aceptado ya el precio de 9.80, haciendo malabares hemos podido sembrar algo, ahora no vamos a poder cosechar con ese precio, ¿no? Entonces, eso es el malestar que tenemos hoy por hoy para poder informar.
10: ¿Esta es la primera medida?
9: La primera medida. Aquí no hay una organización en la cual se pueda representar, simplemente son autoconvocados donde tenemos grupos de productores que hemos podido comunicarnos, por eso es que de aquí seguramente va a salir una decisión para futuras acciones.
0: Ex autoridades que también cuestionan el dieselazo. La ex concejala de Santa Cruz, Silvana Murcasel, cuestionó el precio de 18 bolivianos por litro de diésel. Lo calificó o señaló de manera textual: solitos se tiran un tiro en el pie. Con 18 bolivianos el diésel, los costos no dan. Escuchemos.
11: Que los empujen solitos, pero solitos se tiran un tiro en el pie. Con 18 bolivianos el diésel, los costos no dan, señores. ¿En qué idioma queremos que se los expliquemos? Dejen que el agricultor importe libremente sin ningún tipo de arancel. Sean empáticos, háganlo por el bien común de todos los bolivianos. Somos el inicio de la cadena alimenticia, entiéndanlo. No tenemos condiciones ni presupuesto para ahorita estar invirtiendo en surtidores en nuestras propias propiedades. Yo no sé en qué país están viviendo ustedes, en Júpiter, o no están lecturando realmente las necesidades básicas, como es el abastecimiento del diésel. El quintal de sorgo lo estamos vendiendo a 63 bolivianos el quintal. Es una locura, con 18 bolivianos no dan los costos. Si algunos agricultores hoy están pagando a 18 bolivianos, no es porque los costos den, es porque no se quiere perder todo lo que ya se invirtió, entiendan. Hay gente que no necesita que los empujen solitos, pero solitos se tiran.
0: De igual manera, emite un pronunciamiento la Comisión Nacional de Productores Cañeros de Bolivia, CONCABOL, rechazando el decreto que fija nuevo precio del diésel y exige dejarlo sin efecto. En este marco aumentan mayores manifestaciones, la medida que afecta directamente la sostenibilidad de los sectores productivos que generan alimentos y energía para el país. Finalmente, previo, por supuesto, a ir Cerrando el tema del dieselazo, productores en San Julián se declaran en emergencia ante el incremento del precio del diésel a 18 bolivianos.
12: ACIPA SRL en San Julián, y precisamente hay preocupación por el sector productivo. En este momento los dirigentes del sector productivo se encuentran preocupados ante el nuevo decreto que ha incrementado el precio del diésel a 18 bolivianos, bajo la finalidad de poder incrementar el precio a los consumidores grandes. Sin embargo, los sectores productivos ven con preocupación y se declaran en emergencia. Estamos por acá con el señor Freddy Melgarejo, de los productores ACIPA San Julián, quien nos va a brindar más información. Señor Freddy, ¿cómo han recibido esta noticia? ¿Cuál es la preocupación de los productores después de conocerse estas nuevas medidas?
13: Bien, buenas noches, compañera periodista, y a través de su medio saluda a toda la población de San Julián. Bueno, lamentablemente tenemos otro regalo de este gobierno que ha estado siempre manipulando con sus decretos, y desgraciadamente nos lanzó otro decreto que es el 5676, que nos da ya en tres partes, nos divide, ¿no? A grandes consumidores, a medianos y a pequeños también. Vale decir que hoy en día, con ese decreto, solamente podemos comprarnos hasta 120 litros diésel por mes. Entonces, eso no nos alcanza, esa es la preocupación ahorita, no nos alcanza para nada. Y aparte de eso, que no hay, lo más triste es que no hay el diésel, no hay. Entonces estamos preocupados por esa situación. Hemos tratado de reunirnos esta noche con los compañeros y hemos estado viendo aquí bastantes colas para hacerse anotar, para poderse comprar, pero lamentablemente no hay diésel. Estamos muy preocupados. Entonces la idea es dar a conocer a la población nuestro manifiesto en nombre de ellos también como productores, para poder rechazar rotundamente este decreto que nos mata a los pequeños productores, nos va a matar del todo ya hoy en día, y aparte de eso no está tomando las consecuencias que puede venir hacia la población de boliviana, ¿no?
12: El gobierno se ha excusado que solo es un precio para los grandes consumidores, que los pequeños consumidores y la población no entra dentro de estos nuevos precios.
13: Supuestamente, esa es la idea de podernos lavar el cerebro, como quien dice, ¿no? Pero hoy en día sabemos que nos están vendiendo 120 litros y más de eso no nos quiere vender tampoco al precio del 980.
12: ¿Más de 120 cómo sería?
13: Hasta eso no nos están explicando bien, pero sabemos ya de informaciones extra que los 120 solamente es para poder convencernos para lo posterior, vendernos el diésel a los 18, cual sea el volumen que tengamos, ¿no? Ellos dicen que de 120 a 5.000 podemos comprar directamente los surtidores, pero no es así. Y otros que dicen de 5.000 a 19.000 es compra directa de allá de la planta y del grande consumidor, que Graco, es a 18 bolívares. Pero eso es mentira, ¿no? Porque no nos están vendiendo el combustible como debe de ser. Entonces, nos prohíben hoy en día. Por ejemplo, según la nota dice que tenemos que comprarnos solamente 120 litros fuera tanque en el mes. Entonces, ¿qué quiere decir? Que no nos van a vender más de 120 litros a 980, ¿no? Nos van a querer vender, seguramente media vez estemos ya medio acostumbrados con la necesidad que estamos con la cosecha ahorita. Seguramente muchos compañeros van a optar por comprar de los 120 para arriba a 18 bolivianos.
0: Siete de la mañana con 39 minutos, nos vamos a la pausa. Al retornar continuamos con más información en Bolivia en la Noticia.
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6: Nos vamos hasta Entre Ríos. El dirigente Elías Rojas de la Federación Mamoré Bulo Bulo cuestiona el decreto supremo 5676.
7: Gracias, Elías Rojas, presidente del instrumento político de la Federación Mamoré Bulo Bulo, se pronunció sobre el decreto supremo 5676 emitido por el gobierno de Rodrigo Paz y expresó su preocupación por las medidas establecidas.
8: Prácticamente con esto demuestra el gobierno que realmente existe dos Bolivias. Uno, la Bolivia republicana, y otro, la Bolivia del Estado plurinacional. Entonces, está confirmando con estos decretos que el gobierno confirma que hay dos Bolivias. Entonces, el Bolivia que quiere gobernar Rodrigo Paz favoreciendo, y la otra Bolivia que tiene que pagar los platos rotos por favorecer a ellos. Este decreto supremo de alguna manera favorece a las grandes, ahí dice grandes consumidores de diésel o de los carburantes. ¿Quiénes son? Las empresas agroindustriales como Branco Marinkovic tiene sus empresas agroindustriales. De la misma forma, Luis Fernando Camacho, y podemos mencionar a varios. Ellos van a comprar el combustible con 18 bolivianos. Son los que dominan la producción agrícola en gran escala para abastecer a Bolivia y exportar.
7: En el informe, Carlos Torres para Radio Causachuncoca.
6: El gobernador Leonardo Loza asume la presidencia del Consejo Metropolitano Canata.
9: Gracias. El gobernador Leonardo Loza asumió la presidencia del Consejo Metropolitano Canata, mencionando que se tiene problemáticas en conjunto, como la basura, el río Rocha y otros ha mencionado.
10: Quiero sumar a las palabras de nuestra presidenta departamental de Justicia. No hay aquí ningún color político, para nada. Es puro trabajo y trabajo por nuestro departamento y por, particularmente por el área metropolitana, con la posición de este consejo que tenemos. En el país somos la única región que contamos con una ley nacional 533 del año 2014, que nos da esa tuición, que nos da esa atribución legal, constitucional, directa, de que a la cabeza de nuestros alcaldes y por supuesto la gobernación asumir esta responsabilidad de trabajar por el bien de nuestro departamento de Cochabamba, pero particularmente en este caso de los 5, 6, 7 municipios que tiene. Hermana Presidenta Departamental de Justicia, téngalo por seguro, no lo defraudaremos, ninguno de mis hermanos alcaldes ni el gobernador, a esta ciudad, a esta área metropolitana. Trabajaremos como siempre venimos haciendo, con total transparencia, honestidad, sinceridad y amor a nuestro pueblo. A pesar de las circunstancias sociales, políticas, económicas que existan, el amor nunca debe faltar hacia nuestro pueblo. El compromiso, la lealtad y la honestidad hacia nuestro pueblo nunca debe faltar por encima de cualquier circunstancia que se pueda presentar. Hay tantos temas que tenemos que trabajar por nuestra área metropolitana con este concepto. El tema agua, por ejemplo. Uno de los temas que debemos encarar con bastante sinceridad y compromiso. El tema del río Rocha, que es un problema desde hace tiempo atrás para nuestra ciudad de Cochabamba, para nuestra área metropolitana de Cochabamba. Nuestro compromiso asumido, la presencia de nuestras autoridades de la justicia cochabambina, es cómo resolver ese y otros temas que aquejan diariamente a nuestra ciudad, a nuestra área metropolitana, a nuestro consejo Canata. Hermanas y hermanos, no quiero extenderme, un saludo especial en este día, mes patrio, mes de nuestro Estado Plurinacional, hoy día, día de nuestro tricolor nacional, de nuestra bandera nacional.
11: Gracias. De esta manera, el gobernador Leonardo Luz hace referencia a la posesión del Consejo Metropolitano.
6: Desde Tarija, con Evo o sin la izquierda, volverá al gobierno.
12: Él mismo lo ha manifestado, ¿no? Con él o sin él, la izquierda tiene que volver.
13: Gracias. Con Evo o sin Evo, la izquierda va a retornar al gobierno. Así lo dijo el ex asambleísta del MAS de Tarija, José Yucra. Ha afirmado que los recientes hechos de corrupción demuestran que la derecha no sabe gobernar la administración del Estado. Esto favorecería al retorno de la izquierda al gobierno, con Evo o sin Evo.
12: Pase lo que tenga que pasar, Evo Pueblo y el pueblo popular va a estar presente en estas elecciones. Mire, Evo Morales, según la Constitución, sigue siendo candidato, ¿no? Porque la Constitución Política del Estado manifiesta en su artículo 168... que podrá ser presidente en dos ocasiones, solamente habla de continuas, de descontinuidad no habla. Entonces ya ha pasado dos gestiones, dos gobiernos, uno de facto, uno oficial, y este
13: los
12: oficial...
13: recientes hechos, supuestos casos de corrupción, esto favorecería a la izquierda. Sin embargo, la derecha no sabe gobernar, recalcaba.
12: Porque la derecha no sabe administrar la plata del Estado. La derecha entra a robar. La derecha entra a aprovecharse de los ministerios. Por supuesto, ¿a quién no le gusta o a quién le gusta algo de corrupción? A nadie. Y la gente se molesta. Necesita alguien que lo haya, que le dé tranquilidad, que le garantice combustible, que el dólar baje. No es cierto que no haya corrupción y lo más importante es que la canasta alimentaria baje de precio. Eso, y lo único que nosotros conocemos que lo puede hacer bien es Evo Morales.
13: Bolivia en la noticia, Mario Fernández, ciudad de Tarija.
6: Gracias, Mario. Continuamos con más información en el marco del anuncio y las reacciones por parte de los sectores sociales.
14: Thank you.
6: Porque la Central Obrera Boliviana anuncia, una vez que concluido el estado de excepción, convocará a un ampliado nacional para evaluar la situación económica del país. Así lo ha señalado Claudio Choque, secretario general de esta ente matriz.
14: La Central Obrera Boliviana podría retomar movilizaciones.
15: La Central Obrera va a tener un ampliado nacional. Estamos esperando el tema de que esta mes de septiembre termina, ¿no? Tema de excepción. Y bueno, pues ahí analizamos profundamente la coyuntura actual que está pasando el Estado boliviano, ¿no? Bueno, pues debatiremos el tema combustible otra vez, los acuerdos firmados, las mesas de trabajo en que han quedado. Posteriormente, pues analizaremos el tema crisis económico que está pasando en el país. Y al final habrá un resultado, ¿no? Porque no es nomás el camino orgánico, nosotros tenemos que decidir con todos los sectores afiliados dentro de la central boliviana, ¿no? Si hay manifestaciones ya, ¿no? Están ahí. Pero también orgánicamente esto lo vamos a decidir. Pero tenemos que primero, vamos a hacer un análisis. El gobierno ha cambiado el gabinete al 90 de agosto de los ministerios. Existen cambios, hay nuevos decretos que está emitiendo. Y sobre eso pues también daremos nuestro criterio y nuestra opinión como Central Obrera Boliviana, ¿no?
16: 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A continuación, los deportes.

0: 7:53, momento de abordar el ámbito deportivo. Hoy inicia la Gran Copa Paceña a las 15 p.m. En el Estadio Carlos Villegas se enfrentan San Antonio del Trópico versus Aurora, para lo cual se espera un estadio lleno.
1: Hola, ¿qué tal, país? Muy buenos días. Seguimos con más informaciones. Hoy inicia la Gran Copa Paceña. A las 15 horas en punto en el estadio Carlos Villegas de Entre Ríos se enfrenta San Antonio del Trópico contra el Aurora de Cochabamba. Edivaldo Rojas, técnico del plantel, pide e invita a toda la fanaticada para que pueda acompañar al equipo y se pueda consolidar una primera victoria.
2: Creo que es fundamental para ellos también el apoyo de la gente, que pueda hacerse presente, ¿no? Y eso te empuja, pero lo importante es que tenemos que representar bien al club San Antonio acá, y si Dios quiere, regalarle una victoria a la gente, ¿no?
3: Están de locales, siempre es importante, ¿no? Empezar con pie derecho en un primer partido en esta Copa Paceña.
2: Sí, importante, ¿no? Empezar bien la Copa, ¿no? Eso te permite un formato de torneo que te permite ahí poder llegar a instancias finales. El objetivo es ese, queremos empezar de la mejor manera para ir avanzando fase a fase.
3: ¿El equipo está pleno, completo, no hay bajas, está 100%?
2: 100%, estamos con el plantel completo acá, como lo mencioné, hemos llegado ayer todos, la preparación ya la venimos haciendo, hoy día concluimos el entrenamiento previo al partido.
3: ¿Cómo está el Aurora? ¿Qué se opina del rival que van a tener?
2: Bueno, un rival difícil, ¿no? Viene lógicamente de un partido complicado contra Blooming, pero es un rival a respetar, ¿no? Nosotros tenemos que hacer nuestra parte, enfocarnos en nosotros, en dar lo mejor, en mejorar a cada partido para permitirnos hacernos cada vez más fuerte, ¿no?
3: ¿Cuál es la idea? ¿Salir, presionar, buscar el gol lo más antes posible?
2: Presionar. Tengo un equipo bastante ofensivo donde vamos a ir a buscar el partido.
3: Tema de la hinchada. ¿Se espera un estadio lleno ahora, cuando hay mucha convocatoria, expectativa en todo el trópico?
2: Sí, la verdad que la expectativa es grande, ¿no? De toda la gente poder reencontrarse con su equipo, ¿no? Que lo representa. Claro. Bueno, esperamos mañana que la gente vaya a apoyarnos, que nos apoye todo el partido para así poder regalarle una victoria, ¿no?
1: En el informe, Richard Vargas.

0: Entonces ya lo sabe, hoy inicia y arranca la Gran Copa Paceña a las 15 horas en el Estadio Carlos Villegas. Se enfrentará San Antonio del Trópico versus Aurora. Momento de abordar también en Bolivia en la noticia información internacional.
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0: En el ámbito internacional, Donald Trump. Me gusta la idea de declarar el Estrecho de Hormuz como territorio de Estados Unidos. Continúa el asedio del Occidente. El presidente detalló que el bloqueo estadounidense ha sido muy efectivo y que se están extrayendo millones de barriles de petróleo a la semana. Estas son las políticas que las que implementa y prácticamente impone Estados Unidos en el ámbito internacional.
1: Trump vuelve a insistir en que Irán no puede tener un arma nuclear de ninguna manera. Así lo asegura el mandatario estadounidense, mientras que el memorando de entendimiento firmado por Washington y Teherán expira este lunes. Asimismo, el presidente indicó que su nación no busca prolongar la aplicación del documento. Al mismo tiempo, el inquilino de la Casa Blanca asevera que la nación persa debe rendirse y sacar...
0: Siete de la mañana, 58 minutos, finalizamos Bolivia en la noticia.
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0: Es increíble cómo la gente reacciona de inmediato frente a las injusticias que hace este gobierno que nos está sometiendo a una crisis tremenda y ahora con el dieselazo esto va a generar mucha reacción. Presidente Evo, ¿cómo está? Muy buenos días. Una vez más estamos en la casa.
1: No, buenos días, Ramiro. Te ha pedido tu entrevista de emergencia y de urgencia sobre el decreto supremo, un nuevo decreto que eleva el costo de gasolina por esta vez. Información oficial que tengo desde el gobierno, que entre septiembre y octubre, gasolina, y ahora va a subir.
0: Ahora el diésel, con este de 56, ¿no? El decreto supremo. ¿Vendría el gasolinazo después?
1: Sí, está totalmente confirmado eso. Pero además de eso, no extrañemos, compañeras, compañeros del pueblo de Bolivia, el decreto supremo 5503, emitida en diciembre del año pasado, la gente se levantó. Yo decía, era peor que el 21060, de su tío a su abuelo Víctor Paz Estensor, de Rodrigo Paz, dejó a Jaime Paz para que pueda continuar con, en familia, ¿no? Y porque libre contratación, parece en este momento ya no hay confederación de fabriles, y si hay debe ser poquísimos. Libre contratación afecta a los obreros, ¿no? Segundo, libre importación. Espero no equivocarme, que me acuerdo con el 21060, libre importación con arancel. Ahora libre importación con cero arancel.
0: Peor todavía.
1: Claro. Van a eliminar a los pequeños productores.
0: Le hace mucho daño.
1: Entonces, esa es una receta del capitalismo, implementada por el Banco Mundial y especialmente del Fondo Monetario Internacional. Y la primera, que es acabar con las subvenciones. Primero, recordemos, hermanos y hermanas de Bolivia, acabó con la subvención del PAN. ¿No? El año pasado, enero ya. Segundo, subvención a combustible. Él dijo en esa, cuando elevó la subvención, firmaron acuerdo con la COP para derogar 5503.
0: Una derogaron, victoria, nada. ¿No?
1: Lamento mucho, algunos dirigentes de la COP nomás han tenido que negociar sus propios intereses. ¿A qué vamos a engañarnos? Denunciamos oportunamente, siguen implementando el 5503 con otros decretos.
0: Han salido nuevos y varios decretos, bueno, además.
1: Varios. Y ese decreto en junio, otro gasolinazo. Pero postergó con tantas movilizaciones, ¿no? De junio, julio, agosto ahora.

0: Y las protestas no se dejan esperar, ¿no? Por ejemplo, yo le puedo mostrar, si me permite, algunas reacciones. El video 02, los campesinos de Tarija han reaccionado inmediatamente para rechazar este incremento del diésel, que dice que a partir de los 120 litros aproximadamente en adelante va a tener un nuevo precio. O sea, ya incrementan el precio a más de 9 bolivianos. De ahí costaría 18 bolivianos. Escucharon lo que dicen los hermanos de Tarija, porque son los campesinos del departamento de Tarija quienes reaccionan de esta manera. Adelante.
1: El tema de el decreto que de alguna manera indirectamente por ahora afecta al sector campesino con la suba del combustible a los agro, a los grandes consumidores. Entonces,
2: ¿cuándo va a ser la marcha? ¿Cuándo la huelga?
1: Pasado mañana, jueves, es nuestra marcha del sector campesino. Invitamos a toda la población que está realmente atravesando una crisis tremenda como el sector campesino, porque no solo es el sector campesino, la crisis es a nivel nacional, a nivel departamental. Entonces, invitamos a que todos se puedan sumar, exigiendo la atención de las instituciones.
0: Allá con los hermanos del departamento de Santa Cruz en la provincia de Chilo, presidente. En Santa Fe los productores se han movilizado. Ayer ya estaban sobre las calles rompiendo prácticamente el estado de excepción. Vamos a ver en el video número 3 la reacción justamente de rechazo a este dieselazo. Veamos.
3: Esta mañana nos ha sorprendido un decreto al 5676 que amplía el costo de combustible, en especial del diésel, ¿no? Y la población productiva ha tomado conocimiento y se ha autoconvocado y está haciendo un mitin, una marcha pacífica, un mitin para que decirle al gobierno que hay una disconformidad total, ¿no? Y se ha podido entender de que todos los productores del municipio de San Juan van a exigir el rechazo. Nos vamos a reunir seguramente en las próximas horas para que podamos tomar determinaciones, porque de ninguna manera se va a poder aceptar este precio. Porque la verdad, pese a que no había combustible, el primer incremento nos han hecho sufrir. A consecuencia de ese incremento no han podido sembrar, estimamos un 50-60% ha quedado sin sembrar. Ahora lo poco que se ha sembrado, otro incremento más. No somos onzos para no darnos cuenta. Han hecho sufrir a todos los productores, pese a que hemos aceptado ya el precio de 9.80, haciendo malabares hemos podido sembrar algo, ahora no vamos a poder cosechar con ese precio, ¿no? Entonces, eso es el malestar que tenemos hoy por hoy.
0: Si estos son los pequeños productores, presidente, los que están en las mayores ligas también han rechazado. Primero vamos a ver a los comités cívicos de Beni, que se suman al rechazo, y luego en el video número 7, la CAO, que también rechaza, son los grandes empresarios. Primero vamos hasta Beni.
4: Adelante. La reunión de emergencia convoca y conmina al ministro de Hidrocarburos y Energía del Estado Plurinacional de Bolivia a constituirse personalmente en la ciudad de Trinidad. Se establece como plazo perentorio hasta el 26 de agosto del 2026, con un plazo de 72 horas para que dé respuesta escrita si estará presente hasta la fecha indicada. En caso de que hasta el 26 de agosto del 2026 no se concrete la presencia del ministro de Hidrocarburos y Energías en Trinidad con respuestas concretas, suficientes, documentadas y verificables sobre los puntos centrales establecidos en el presente mandato, se faculta al Comité Cívico del Beni a convocar a...
0: El rechazo de los cívicos del Beni. Ahora veamos a los grandes empresarios de la CAO, que también rechazan porque ven que para nada les conviene a este sector. Vamos a ver, desde Santa Cruz, la CAO también se ha pronunciado rechazando.
5: El sector agropecuario rechaza rotundamente el decreto supremo 5676 por el trato discriminatorio del gobierno a los pequeños, medianos y grandes productores. La aplicación de precios diferenciados es un incentivo al agio, a la especulación, al mercado negro y a la corrupción. Expresamos que este decreto no es una solución definitiva a todo el problema que estamos viviendo. Esto significa un incremento directo a los costos de producción que con seguridad inviabilizará a diversas unidades productivas. los productores agropecuarios.

0: Acuario, no nos hacemos responsables del desabastecimiento de alimentos que pueda presentarse por esta causa. No es correcto que se sacrifique al sector agropecuario, que solo demandamos el 16% del consumo nacional de diésel, y con eso producimos todos los alimentos para todos los bolivianos. Convocará un congreso extraordinario.
1: Ahí están los grandes empresarios que rechazan y dicen no nos hacemos responsables del desabastecimiento. Me permito presentarle este último video, presidente. Los transportistas ya han anunciado que van a incrementar porque también rechazan este dieselazo. El transporte se ha reunido ayer y esta es una de las resoluciones.
2: Para aquellos que van a consumir de 120 litros a 5.000, van a tener permiso. Si fuera de 5.000 para arriba, van a pagar 18 bolivianos el litro. Nosotros consumimos pues más de 5.000 litros al mes, el transporte nacional, internacional, flotero. ¿Un flotero cuánto crees que gasta? ¿Cuántas vueltas da Santa Cruz, La Paz? A la semana 4, 3 veces, al mes cuánto gasta. Pasa. Él está obligado a comprar con 18 bolivianos. No vamos a mentir. Acá dicen los grandes. Mentira, ¿no? Acá la minera consume 20% el diésel. ¿Cuántas volquetas hacen las minas? Tendrán 10, 5, 4 volquetitas. Para eso es el 18 bolivianos. Es una gran mentira para nosotros. Mina San Cristóbal en Bolivia, el más grande, que está en Potosí, que está en las manos del chino, ellos importan el diésel para su consumo. Tampoco van a comprar ellos. Aquí el transportista está obligado a comprar con 18 bolivianos. ¿Por qué? 9.80 va a desaparecer poco a poco, no va a haber. Estamos esperando 5 o 6 días para abastecer. Ahora va a ser peor la situación y va a haber precio de 18 bolivianos. ¿Cuál estamos obligados a comprar? Entonces, no sirve para nosotros, no nos ha consultado, está mal hecho este decreto.
1: Rechazo, rechazo absoluto de las instituciones y organizaciones, presidente.
3: A ver, otro rechazo, Ferreco, auríferos.
1: A los auríferos.
3: Rechazo al decreto supremo 5676 que fija 18 bolivianos al litro de diésel. Ferreco, auríferos.
1: Los auríferos, ¿no?
3: Fencomín, rechazo igual.
1: Cooperativistas.
3: Cooperativas. Bueno, las provincias, pequeños productores, ya has comunicado. Generalizado.
1: Absolutamente.
3: Pero lo peor, ¿qué dice el gobierno? El gobierno anuncia cierre de la ANH, ¿no? Y justifica la subida de diésel. Pero en subtitulares, señala que no afectará a la canasta familiar.
1: Sí.
3: Ya lo puedes, compañero.
1: Eso dijo el ministro de la presidencia.
3: Ya es el costo. No afectará. De 9.89, ¿cuánto era el precio de que diésel? Se subió de 3 bolívares a 9.
1: A 9, sí. A
3: 9.80. De 9.80 a 18. De 9 más 9 sí. Sería 18.
1: 18.
3: A salir con
1: 100%.
3: Y no va a afectar la canasta básica familiar. Y de paso dice abajo, a ver, aclara que el alza de... no aplica al sector transporte. Yo veo con esa alza o con este nuevo precio de diésel, hay triple corrupción. Algunos compañeros me ayudaron felizmente. Ya está por encima del precio internacional litro de diésel 18 bolivianos. En países vecinos, poco fluctúa, dependiendo de la distancia, capital o la frontera, de 15 a 17 bolivianos el costo del litro de diésel. Acá 18 bolivianos, oficial del gobierno.
1: Sería costando el diésel aquí más que en Perú, por ejemplo.
3: Claro, totalmente. Es corrupción, total corrupción. Justificado la corrupción. Segundo, para uno que sea 18, para otros no. ¿Qué es eso? Hacerse el abuelo del pueblo. Y creo, uno que explicaba es una verdad. Acá, mercado negro va a ampliarse. A ver, diremos, tú tienes estación de servicio. Yo soy el que tengo mercado negro. Contigo negocio, ¿no? A 9 bolivianos. Usted, como tiene estación de servicio, va a mandar en 12, 13 bolivianos. Yo eso vendo al Graco, se llama, grandes consumidores, a 16, 17, no a 18.
4: Un poquito menos.
3: Tú ganas, yo gano, castigado al pueblo boliviano. El mercado negro va a crecer. Y los compañeros son vivos, pues. Y han convertido como una nueva forma de vida el mercado negro. El plan debería ser como eliminar el mercado negro. Claro. Y eso es abundando con combustible. Yo no sé cómo algunos medios de comunicación, sus dueños, sus gerentes se venden. Para esa razón todo está bien. Otro medio dice, a ver, por ejemplo, El País advierte más inflación con la tarifa diferenciada del diésel. Los tiempos alza de diésel impactará a grandes consumidores. Agropecuarios rechazan. Están en la Estrella de Oriente, otro título, a ver si me pueden sacar. Todos los periódicos condenan, menos La Razón. Para La Razón, no afectará a los transportistas, a la canasta básica familiar.
4: Reciben plata, ¿no?
3: Yo veo que este tema de la subida es gravísimo. Ahora, los privados. La empresa Impacar Energy, está en su página oficial, ¿no? Privados, martes 18 de agosto, ¿no? 20 bolivianos gasolina, perdón, diésel, 18 bolivianos de gasolina.
4: Ya están vendiendo así en Santa Cruz.
3: Otra vez. Que el Estado va a vender en 9 bolivianos. Esto un poquito más grande ya no hay. Y todos se van a ir al privado a comprarse con 18 bolivianos de gasolina y 20 bolivianos de diésel.
4: A las fuerzas.
3: Obligado, claro. Por necesidad. Yo ayer en la mañana cuando me informé, antenoche, reflexioné cómo afectar, fundamentalmente afecta a la siembra y a la cosecha. Y el precio combustible es transversal. La comida es para todos. Y que de manera mentirosa, yo soy capaz de convocar un concurso de mentirosos. Te podemos premiar. Primer mentiroso, medalla de oro, gobierno. A la cabeza del presidente, ministro, miente.
4: Y engañan.
3: La mentira es engañar, pues. Tú estás confundiendo cómo engañan a tus parejas, cuidado. No. Es mentir, es mentir al pueblo. Ah, gravísimo. Entonces,
4: y lo que explicaba,
3: rechazo generalizado.
4: Totalmente. Lo que explicaba, presidente, el transportista, me parece muy coherente, y que parece el gobierno no se da cuenta, ¿no? Ellos dicen, nosotros compramos 120 litros para ir de Oruro a Cochabamba, pero tenemos que ir hasta Santa Cruz. Necesariamente tenemos que comprar más cantidad, y eso es a capitales, a las provincias. O sea, a ver, solamente de aquí un ejemplo del trópico, y ir hacia Aroma, un poco más allá, es hora y media, 2 horas, pues ahí tu combustible se va, ¿no?
3: Aunque no se vaya, aunque no se vaya, el mercado negro, por favor. No es posible, y un precio, unos para unos 18, para otros 9,80 centavos. No puede
4: ser eso.
3: El mercado negro es corrupción.
4: Claro.
3: Te estoy poniendo ejemplo. Yo vivo, negocio contigo, en vez de venderme 9,80 centavos, me vendes calladito por debajo, estás haciendo la estación de servicio. En 12 bolivianos. Así yo eso vendo, en vez de que compre 18 bolivianos, vendo 16 bolivianos y ya está.
4: Ya el negocio ya está hecho.
3: Claro, pues. Y los Graco, grandes consumidores, avíferos, productores, agropecuarios. y no están rechazando. Las gobernaciones, las alcaldías grandes, salvo que pararían su CETCAM, pararían mantenimiento de camino, mejoramiento de camino, tanto la alcaldía grande como también las gobernaciones. Afecta tremendamente. Y con la pérdida del valor adquisitivo de sus transferencias, olvídate.
4: Y va a ser también feo, ¿no? Sí, va a afectar demasiado, porque las alcaldías, como usted dice, presidente, utilizan mayor cantidad de diésel.
3: Son los GRACOs, claro. Grandes consumidores, ¿no? Grandes consumidores. Grandes con GRACO. Entonces, es una forma de... No, yo creo que esto está planificado para mí, perdón que me... se me equivoco, perdone. Está planificado para robar.
4: Más corrupción.
3: Estoy demostrando. Verifiquen ustedes. En los países vecinos, 15 hasta 17 bolivianos. Claro, en su peso, en dólares... Un poco han estudiado, no es 18 bolivianos.
4: Pero todavía la cosa, ¿no? Todavía, sí, sí,
3: sí. No. Crece la corrupción, el mercado negro, negocio total, escándalo. A ver, sincero, aquí en Trópico no nos falta combustible. Pero hay tres precios de combustible. ¿Cómo se llaman?
4: El normal, te dicen, a 10 bolivianos actualmente está. Después está Manzanilla, creo que
3: Manzanilla,
4: es.
3: Manzanilla, creo.
4: A 12 bolivianos está la Manzanilla. El blanco está en 14 y hasta 15 bolivianos.
3: Ha llegado hasta 20 bolivianos.
4: ¿Alguna vez el blanco a 20 bolivianos?
3: Anteayer me llamaron de Chiquitanía, diésel, 20, 22 bolivianos al litro. Y ni siquiera ahí, apenas aparece. A paralizar sus maquinarias. Afectar a la producción, a la cosecha, a la siembra. Es llevar a la hambruna del pueblo boliviano. Esa es mi pequeña experiencia. Y no consulta a nadie, saca, se de golpe. En vez de plantear. Y qué bueno sería, en la primera etapa especialmente, ahora no sé qué se puede hacer, cómo acompañar con programas productivos, programas sociales. Yo quiero aprovechar esa oportunidad. Yo decía, de manera gradual o de manera global, tenemos que levantar la subvención. Pero acompañar con fuertes programas sociales, por lo menos por un año. Un planteamiento que hice al equipo técnico que estamos trabajando para ser candidato. No, Ramiro es su esposo. Su último hijo está en primaria. El segundo está en secundaria. El primero está en la universidad. El universitario que no tenga más de 20 años, 25 años. Usted ya recién acaba la universidad, ¿no?
5: Sí.
3: ¿Con cuántos años?
5: Con 52.
3: No, pues, no. Está bien, perdón, te felicito, vas a ir trabajando, sigue estudiando. Pero hay unos chicos eternos universitarios, nunca egresan, ¿no? Pues.
4: No, yo estuve en la universidad un poco retrasado, como
3: claro,
4: 6
3: segunda,
4: años.
3: Segunda, tercera profesión, excelente, sí, ¿no? Sí, sí. Seguir estudiando. Entonces, que tenga 25 años, menos de 25 años al universitario, por lo menos como un bono de transporte, 200 bolivianos por mes al chico que está estudiando. Si usted no tiene trabajita, apenas está sobreviviendo, entonces de tres chicos de 6 mensual de 600 bolivianos, por lo menos por un año, hasta porque hasta se le ve, nivela, se acomoda la economía, así es. Nada, cero. A ver, aquí ha venido el compañero de Santa Cruz. Papás, mamás están retirando a sus chicos de la escuela, del colegio.
4: Pero no hay plata.
3: Ayer era Manuel Juventud desde de Cochabamba.
4: Sacaba, ¿no?
3: ¿No? ¿Qué dijo una chica? A ver, no comemos carne. Ahora no comemos pollo. A veces las menudencias. Escuchar eso duele. Han venido jóvenes de Santa Cruz. Yo doble con un pan, es Coca-Cola. Un pan refresco, dijo, ¿no? Un pan es un refresquito. Un pan y agua. Y la chica dirigente, creo, de una facultad, lloró. Mis compañeros están abandonando por falta de plata, por falta de ir pasajes. Y un chico, ¿no? Es el hijo menor de toda la familia. Dice, presidente, me dice todavía, quiero estudiar. Pero estudia, pues. No, mi papá no tiene plata. Pero dice, todos mis hermanos mayores son profesionales. ¿Por qué? Con tiempo de Evo, ganaba bien, ha profesionalizado a sus hijos, pero el último dijo, no, ha tomado la economía. Pero trabaja y estudia. Tampoco hay trabajo para trabajar y estudiar. Hay algunos chicos, ¿no? Pues, papá, mamá, sacó bachiller, después, si son responsables, trabajando, estudian. Y el dato de jubileo, más del 50% de la población con extrema pobreza, con pobreza moderada debe ser por lo menos ya 70%, o más todavía. Y sigue creciendo la pobreza.
4: Y va a seguir este paso.
3: ¿No? Va a seguir creciendo. Entonces yo veo, bueno, Ramiro, muy grave esta situación que estamos viviendo. Y hay un rechazo generalizado. ¿Qué estado de excepción?
4: No, pues no, la gente se va a mover, no hay ningún estado. Presidente, si me permite, yo recordaba cuando estaba usted en la presidencia, nosotros acompañábamos con los sectores sociales, hubo una intención de reducir la subvención, ¿no? No estoy seguro si era con 20 centavos aquella vez, pero por 20 centavos de incremento al precio del combustible, la gente, principalmente los transportistas, recuerdo en Cochabamba, federados, ¿no? Toda esa organización se levantó, comenzaron a bloquear, no aceptaban que 20 centavos de boliviano se incremente al precio del combustible. Y usted planteaba al lado medidas sociales. Si este dinero, recuerdo, decía usted, con este dinero que vamos a reducir, vamos a tener más proyectos, más obras. 20 centavos aquella vez. Ahora tenemos un incremento de ¿cuántos bolivianos? De 3 bolivianos, que costaba con 60 centavos. Ahora la gasolina cuesta el doble, el diésel cuesta mucho más y dicen que va a costar a las 18. O sea, yo no veo que las organizaciones estas se levanten en ese mismo sentido. Lo que quiero decir, presidente, ¿no? Ha habido siempre rechazo de aquellas organizaciones que no dejaban que un gobierno campesino popular mejore Bolivia. Y ahora que un gobierno de la derecha hace lo que nos están haciendo, ¿no? Creo que con mucha naturalidad se entiende las reacciones que puedan haber. Y el estado de excepción, desde mi opinión, no va a poder frenar esta reacción.
3: Lo interesante, acabo de leer, los grandes consumidores van rechazando. Rechazo generalizado. Mira, la estrella, dieselazo genera rechazo. Sectores apuntan contra el gobierno nacional. Ya perdió toda autoridad. La prensa. Se publica el precio de diésel y el gobierno cierra ANH, como fuera una solución. No, pero ajuste de diésel genera rechazo de productores, pequeños, medianos y grandes, a todos. Entonces, que no eche la culpa a Evo, ni al Evismo.
4: Por favor.
3: Otra vez, ¿no? Seguramente van a... ¿Qué inventar estos días contra el Evo?
4: Tal vez van a
3: para un poco desviar esta información. No. Hasta para eso servimos, para una cuestión mediática, cortina de humo.
4: Presidente, hay un culpable, y no es Evo. Mucha gente se está dando cuenta ahora que hay un culpable, ha habido un culpable, han habido culpables de repente, y ha sido el golpe de 2019. Y circula este video, presidente, ¿no? Un video de 2019 como que es la verdadera responsable de toda la crisis que estamos viviendo en nuestro país. El video número 5, por favor, si lo podemos compartir. Esto se escucha en las redes sociales.
6: Al parecer,
7: que la Biblia vuelva a entrar a Palacio.
8: ¿Y qué responde a las personas que lo están tratando de golpista, por ejemplo?
9: No, son los radicales, solamente los radicales hablando de golpista. No hemos tirado una sola bala. Yo lo único que he hecho es venir a hacer lucha pacífica, meter a Dios al Palacio. Bolivia está normal, Bolivia tiene una presidenta, ha vuelto la paz a Bolivia.
8: Muy normal no está Bolivia, Camacho, cuando vemos lo que está sucediendo en las calles. Hay un país dividido.
9: No, no hay un país dividido. No, No diga eso. Haga objetividad.
6: ¿Ahora es cuando, carajo? La reivindicación policial. Ahora somos república.
10: Se respeta, hermano, se respeta el presidente Evo. No está solo, más bien que está vivo, más bien que no le han matado como a Tupac Katari.
11: No pueden volver esos traidores de siempre. Por eso ahorita estamos en pie de guerra. ¡El alto de pie! ¡El alto de pie!
12: Ha sido el mejor hombre, el hombre más sensible, un indígena como nosotros.

0: yo pido que vuelva el Evo Morales, joven. Con esa persona éramos bien feliz. Pido a Evo Morales que vuelva el Evo Morales. Papito, volvé a La Paz, a Bolivia, papito. Estamos sufriendo. Toda esta gente que ves te quiere.
1: El inicio de la crisis, el inicio de los robos, pero enormes robos con Áñez, la mala gestión malísima de Lucho Arce y ahora el desastroso gobierno de Rodrigo Paz viene a partir del golpe de Estado. Creo que la gente conoce.
2: Eso yo decía, ¿no? Combatir al neoliberalismo y al neocolonialismo tiene costo. Democráticamente derrotamos al neoliberalismo, también al colonialismo. Ahora vuelve el neoliberalismo y el neocolonialismo. ¿Cómo hace el imperio para saquear sus recursos naturales, especialmente cuando se libera el país democráticamente, bloqueo económico? Exacto. Cuando puede, intervención militar, su pretexto de que no hay democracia, que los derechos humanos, ¿no? Bases militares. Ejecutan el plan Cóndor. Ahora, totalmente convencido, y todos casi me han entendido en las conferencias que estoy teniendo permanentemente en América Latina, ¿no? El que ejecuta ahora el plan Cóndor son los tribunales electorales. Lo que pasó en Perú, lo que pasó últimamente en Colombia. Esta no es una lucha aislada. ¿No? Pero la ventaja que tenemos, un imperio norteamericano en decadencia, con crisis económica, con graves problemas en su país. Pero no solamente eso, también sus aliados, Milei, aquí encuestas, con 20%, 30% de imagen positiva, a 8, 9 meses de gobierno. Así están casi todos los presidentes de derecha. Entonces, ¿qué hace ahora el imperio? ¿No? Comando organiza el comando sur, el comando conjunto de las Fuerzas Armadas de algunos países de América Latina. Ahora, ¿quién va a mandar las Fuerzas Armadas? El Comando Sur.
1: Estados Unidos.
2: Comando Sur maneja militarmente. Compañeras, compañeros, pueblo de Bolivia, grave lo que está pasando. Fuerzas Armadas, ¿no? Soldados del Comando Sur. ¿Para qué? Para cuidar los recursos naturales, para las transnacionales, ¿no? Fuerzas Armadas va a ser, yo decía, va a ser como policía, para cuidar el litio, para los rico del mundo. ¿Qué están haciendo? Y políticamente, mandar de Estados Unidos. Estamos a veces un poco repitiendo. Aquí está. Repito por tercera vez. Alto funcionario de Estados Unidos se reúne con gabinete de paz. Ya no puede.
1: Con su gabinete.
2: Y no encuentra plata, por eso están subiendo. Y tontamente, ¿qué dice? Bueno, disculpe mi expresión, perdone. No sé si no se da cuenta. Ministro Espinosa dice que los 3 desembolsos del Fondo Monetario Internacional dependen del cumplimiento de metas económicas. Las metas económicas, acabar con la subvención. Yo decía, al inicio, es un mandato del fondo. Y viene desde el golpe de Estado, muy bien decías. Si no hay golpe, era totalmente diferente. Evidentemente, repito, era importante bajar de manera global o global de manera de la subvención. Yo también intenté, me rechazaron, pero esa vez gané en la encuesta. A lo que nos dicen, ¿para qué? ¿Para qué el Comando Sur? ¿No? Para perseguir y perseguir a los izquierdistas. ¿Qué dice? Estados Unidos prepara, perseguirá a los grupos de izquierda como terroristas. Declara Marco Rubio. ¿No? Sí, las documentaciones, informe. Y de paso, los privados. De acá a poco tiempo van a decir, el gobierno ya no importa, son los privados. Y privados ya tienen su precio. Gasolina 18, 10 el 20. Ya está, en ese momento de Santa Cruz. Aunque así, bueno, hay una denuncia que está por confirmar, ojalá investiguen. Vete por 50 cisternas, 25 para privados y 25 para Estado.
1: Ah, ni siquiera.
2: Ahí se está entregando al privado, no es gratis. O sea, corrupción.
1: Es lo que usted explicaba hace rato, ¿no?
2: Claro.
1: Están haciendo eso mismo.
2: Corrupción total. Y saben los transportistas, saben los importadores. Entonces, yo digo que el pueblo está reaccionando, recién se da cuenta, ¿no? ¿Qué es derecha, qué es izquierda? ¿Qué es pueblo, qué es imperio? Solo estamos informando la verdad y el gobierno presidente que no dice nada. ¿Con qué mentiras habrá? Repito, estoy casi segurísimo, segurísimo, otra van a usar a Evo para desviar la información.
1: Y la cosa va a ir peor, presidente, porque parece que la derecha impulsa un cambio radical en la constitución política del Estado, ¿no? Jorge Tuto Quiroga recientemente ha declarado, señalando que hay que hacerle cambios a la nueva constitución, y parece que esto va encaminado a modificar nuestra constitución política del Estado, abrirle mejor las puertas al sector privado y eliminar a las organizaciones sociales.
2: En pleno conflicto, en mayo de este año, 10 normas, incluido la modificación de la constitución a la Asamblea. Y el tema central, como dice Tuto Quiroga, apertura económica. Cuando 1999, 2000, 2001 estaba privatizando algo, ha sido derrotado por el pueblo cochabambino.
1: Claro, nadie aceptó.
2: Yo me acuerdo perfectamente, porque estábamos ahí movilizados. Más afectaba a los citadinos que al movimiento campesino, que a los regantes, nos afectaba. Estaban privatizando agua de la lluvia.
1: Exactamente.
2: Claro. ¿Y sabes qué dijo? Bueno, y hay una lucha frontal y derrotamos. Dictó el estado de sitio. Sí. El pueblo no respetó el estado de sitio. Estaba diputado. Busqué cómo dar seguridad al compañero Oscar Olivera, Omar Fernández, quien descanse, y yo, bueno, los tres hemos dirigido. Aunque el compañero Oscar no quiere levantar eso, nosotros hemos tenido más convocatoria que Oscar. Oscar aquí, ¿no? Pero cuando estamos luchando en la ciudad de Cochabamba, mis compañeros del trópico decían, aquí solo corre gas, en el trópico corre bala. Claro, cada semana tenía un muerto a bala por el gobierno de Tuto Quiroga. Un día, me acuerdo, siempre se decía, 3 muertos a bala. Habían 4 muertos a bala un solo día. Y compañeros del trópico decían, pero Evo, ¿por qué estamos luchando acá? En Chapar nos inunda agua. Van a privatizar, están privatizando agua. Ah, no, hay que pelear. Hay que luchar. Ah. Y estaban Manre, tenía que ser agua del Tunari, socio de la Nacional para privatizar. En La Paz, Doria Menina, agua del Illimani, para ellos.
1: Estaban.
2: Así es.
1: Estaban, sí.
2: Y, pero dueños de casas, de edificios, bajaban ahí. Ellos no tienen organización. Pero bajaban ahí con sus sanguchitos, repartiéndonos, cafecitos, repartiéndonos. Siga la lucha, un ratito se iban, se iban, no tienen convocatoria. A ellos les subía con 350% agua potable si se privatizaba. Sí. Pueblo, campo, ciudad, nos hemos unido y hemos derrotado. Hemos evitado la privatización. Yo me acuerdo, a mí también me decían, a ver, me dejaba gangochos, no, en bolsas, ¿no? Sándwiches, pasta, ellos van repartiendo. Con sus calderitas, con sus galones, repartiendo el cafecito, porque afectaba. Esto nos afecta a todos. Que diga, no afecta la canasta básica familiar, por favor, ya pues, hacerse el laburo del pueblo a pueblo.
1: Claro, es que
2: si de 9 a 18 es con 100 por está subiendo y todo va a subir.
1: Claro. Es que eso no les afecta, presidente, porque tienen su sueldo garantizado y además están comprando vehículos eléctricos para escapar del dieselazo, gasolinazo, ¿no?
2: Hay alguien me informó, algún agente técnico que es cómplice de traducir decretos, leyes de inglés a castellano, español, están escapándose ya. Calladito. Si fuera una buena investigación, ¿verdad? En base a la justicia, tienen cargos. El día domingo hemos demostrado cuántos viceministros están denunciando. Renunciando a su cargo. Técnicos están renunciando. Algunos públicamente, algunos no calladamente. Y al estar convocando que venga a hacerse cargo de la división militar, están rechazando. Yo supe de dos, han rechazado, no tanto públicamente. ¿Y cuántos están rechazando? Bueno, lo que yo denuncié es lo que me comunicaron. Me ha ofrecido este cargo, me ha ofrecido ese ministerio. No, no son, no quiero ser cómplice del Pollo Paz.
1: Presidente,
2: una cosita, sí, esta apertura económica, para modificar la constitución, para apertura económica, es privatización, arbitraje internacional.
1: Eso es que retorne el arbitraje, ¿no? Para que controlen que sus inversiones estén ahí, etcétera, etcétera. Gravísimo lo que plantea Jorge Tuto Quiroga y parece que los respalda también el gobierno. Presidente, quería yo preguntarle, tenemos tiempito todavía. La ANH dice que lo van a eliminar también, ¿no? Y bueno, de fondo es el tema de la, del dieselazo. El gobierno dice que la ANH lo va a eliminar, pero va a crear una nueva institución que, según ellos, trabaje mejor. Desde mi punto de vista, no sé si sirve eso, o si eliminas una institución como la ANH, no estoy defendiendo, porque tienes que eliminar con todo, tienes que pagar beneficios sociales, tienes que pagar a los, liquidar a los trabajadores, y después organizas una nueva institución contratando nueva gente. Sí, ¿era necesario, es necesario desde su punto de vista hacer todo eso, presidente? ¿O qué debería haber hecho el gobierno? Entonces, políticas.
2: Sobre
1: la ANH, por ejemplo.
2: Puede ser, comparto, algunas instituciones, quién sabe, no eran tan importantes. Pero Agencia Nacional de Hidrocarburos es tan importante. Entonces, supuestamente cierran ministerios.
1: Exacto. ¿No?
2: Agencias como ANH. Pero crea 9 delegados departamentales, 3 superministerios, 3 superministerios, más 9 delegados departamentales del gobierno, ¿son cuánto? 12, más 12 son 24.
1: Lo mismo.
2: ¿De qué? ¿De qué austeridad estaba informándonos? ¿De qué austeridad? Otro temita, para que pueda debatir al pueblo, dijo, después de que han levantado en la primera base la subvención a combustible, tenemos 10 millones de dólares día.
1: Diario.
2: 10 millones. ¿Dónde están los 10 millones de dólares del día? ¿Dónde están?
1: No explican, ¿no?
2: Segundo, ahora ha doblado, entonces tenéis que estar recibiendo 20 millones de dólares día.
1: ¿Dónde está ese dinero?
2: ¿Dónde está esa plata?
1: Ah. ¿O en qué está
2: invirtiendo? ¿Para qué es?
1: No explican.
2: No explican para nada. Entonces, pretexto, austeridad, estamos bajando, estamos eliminando. En el fondo, está ampliando la burocracia. Algo vi la propuesta del Tuto, esa noche propuesta, la digitalización del Estado. Es menos corrupción y menos burocrático. Ya hemos empezado, pero con golpe se ha parado. Si no hay golpe de Estado, habría un Estado plurinacional digitalizado.
1: Sería un gran avance eso para el control, ¿no?
2: Les repito, eso no es ninguna novedad.
1: Claro.
2: Está en nuestra propuesta de gobierno 2019. Creo también está en los 13 puntos agenda patriótica rumbo al bicentenario.
1: Presidente, hay un otro tema que circuló informaciones desde anoche, la mañana de hoy, una nueva balacera en Santa Cruz y lo han detenido al asesor del gobierno, ¿se acuerda usted? Al Tic-Tac Cerinedo ha sido detenido en la ciudad de Santa Cruz y este personaje andaba amenazando, pero además no solo amenazando, presidente, a usted, sino que además él fue uno de los que anunció las privatizaciones, siendo su asesor y cumpliendo, creo, otras funciones al interior de la familia de Rodrigo Paz. Cerinedo ha sido detenido en la ciudad de Santa Cruz y creo que tenemos por ahí algún video donde se habla de este hecho que ha ocurrido, reitero. El video número uno, la detención de Fernando Cerinedo, el asesor del presidente Rodrigo Paz. Si podemos, por favor, ver este video para hablar del tema. Adelante, lo escuchamos. Sí. digo, en Santa Cruz, cuando van a ese hotel donde ocurrió. Lo vamos a ver ahí enseguida. La gente,
2: como dice, ¿cuál es?
1: Después, esto ocurre ya después. Estas imágenes son cuando ya pasó la balacera, ¿no? La balacera. Ahí lo están llevando detenido. Sí.
2: Bueno. ¿Qué dijo el asesor privado de Rodrigo Paz?
1: Fernando Cerimet.
2: Ratificaron los ministros.
1: Exacto.
2: Todos tenían que pedir permiso de Fernando Cerimedo para hablar en la prensa.
1: Todos tenían que pedir permiso.
2: Los periodistas se quejaban. Pero ¿qué dijo en su Twitter? 17, enero, febrero, marzo, abril, mayo, 5 de mayo, ¿no?
1: Dijo, hay una imagen presente del momento en que lo detienen.
2: ¿Ese del medio?
1: Ese es el del medio, ¿no? Ese es Fernando Cerimedo.
2: ¿Están deteniendo o están conversando?
1: No, lo están deteniendo. Ese es, al momento de la detención, esa imagen.
2: Creo que de Argentina, de algún país tiene procesos, se escapó. No sé,
1: se escapó, claro, claro.
2: Pero ¿qué digo? Privatizar o cerrar lleva meses, según la legislación boliviana. Deberían saberlo, entre comillas. Ya se inició igual. La constitución política del Estado, Rodrigo Paz, propuso modificar, también toma tiempo y acuerdos. Y a la izquierda la venimos corriendo desde la campaña. Abrazo. Este tuitea a este Fernando. Alguien refutó y levantó. Pero yo denuncié acá oportunamente. Eso es 14 de mayo. ¿Qué dijo? A fuerza de plata del narco. Movilización de voz. Narco pedófilo. Tic-tac.
1: Es amenaza de muerte.
2: Amenaza de muerte. Denunciamos. Otro. A ver. A ver si pueden notar, si tienes algún comentario sobre ese tema.
1: No, además que Fernando Cerimedo después se ha aparecido otras informaciones en los que involucraban a este personaje con la familia, ¿no? Salió informaciones en sentido de que era, primero era, creo, algún tipo de maestro de su hija, después dijeron que era su enamorado. Es decir, había un involucramiento mucho más personal de este señor, que además era también asesor de algún gobierno de Argentina. Entonces venía directamente con una receta también de cómo iniciar o encaminar el proceso de privatización en nuestro país. Fernando Cerimedo viene entonces por encargo del gobierno de la derecha de Argentina para hacer, digamos, el trabajo que esperan a nivel internacional de encaminar a nuestro país, a Bolivia, en una ruta directamente de privatización. A eso llegó, por eso era su asesor privado del gobierno de Rodrigo Paz, y ahora se ve involucrado en este hecho en el que aparece herida una conocida persona en el departamento de Santa Cruz. Entonces,
2: ¿quién es la señora Bellet? Yo nunca conocí, pero escuché en algún momento por la prensa.
1: Es una abogada, ¿no? La señora, si podemos buscar el informe, tenemos ahí a nivel de lo que, como es de los medios de comunicación. Es una persona, ¿no? Nadia Beller se llama la señora que ha sufrido este atentado. Si podemos por ahí buscar el informe. Nadia Beller ha sobrevivido, según dice el informe, a 3 disparos, ¿no? La abogada y activista recibió 3 impactos de bala, estoy leyendo el periódico El Deber, en las puertas de un hotel en la zona del canal Isuto de la capital cruceña. Horas después, su expareja, este es un dato que no lo sabía,
2: a ver.
1: Su expareja, el argentino Fernando Cerimedo, fue arrestado en el aeropuerto de Bilbao. La abogada y activista Nadia Beller resultó herida tras recibir 3 impactos de bala. Los proyectiles alcanzaron zonas no vitales de su cuerpo, por lo que fue trasladada a la clínica Las Américas. A las 7:30 de hoy martes, Belier continuaba internada en la clínica. El ataque armado se produjo cuando Belier estaba en las afueras de un hotel ubicado en inmediaciones del canal Isurto en Santa Cruz. Los dos presuntos autores, captados por las cámaras de vigilancia del hotel, en las imágenes se observa a dos sujetos vestidos como repartidores de delivery, y circuló esas imágenes, ¿no? Como delivery llegaron, se aproximaron al activista, uno de ellos le disparó, mientras que el otro le sustrae la cartera y su teléfono celular, fingiendo una especie de asalto. Tras perpetrar el ataque, los sospechosos abandonaron en motocicleta. Le han disparado 3 veces.
2: Escándalo. Es asesor privado de Rodrigo Paz. Todo el mundo sabe. Denunciaron los ministros, los periodistas. Mira, otro tic-tac. Fernando Celimedo, el mes de mayo. Tic-tac, pedófilo, narco, terrorista. Todos es amenaza directa. Una UHN Plus es un medio de comunicación, ¿no? ¿Qué dice Hernán Paredes? Hernán Paredes, el viceministro de Régimen Interior.
3: Sí.
2: Del Ministerio de Gobierno. Viceministro boliviano. Afirmó que Rodrigo Paz espera información de Estados Unidos vinculada a Evo Morales, Jesús. Vínculos con el narcotráfico. Se está recopilando mucha información de Evo Morales y su entorno. A ver, si entendemos esto, Evo no tiene nada en Bolivia, pues, ¿o no? Entonces, están esperando información de Estados Unidos. Confiese que no tenemos nada. Otra vez. ¿Qué va a haber? No va a haber nada.
1: No contra nada.
2: Pero más importante, digo otra vez, Fernando Celimedo, tic-tac, pedófilo narcoterrorista, es el asesor de Rodrigo Paz. Y lo que hace Rodrigo Paz es repetir lo que dijo
1: su asesor,
2: sus ministros. Prioridad, ¿no? Como dijo, de prioridad, la detención de Evo. Balacer. Las semanas pasadas, en 7 días, 8 muertos. Eso debería ser prioridad para el ministro de gobierno. Dar seguridad, sí, seguridad, claro, seguridad.
1: Claro.
2: Ahora, un saludo. Algunas declaraciones. A ver, primero les comento. El comandante de la Policía Nacional, general Sokol, dijo, no hay pruebas contundentes. Acusación no es sólida, textual.
1: Exacto.
2: Perdone si me equivoco, yo pregunté a algunos excomandantes, actuales oficiales, sargentos, suboficiales. ¿Quién es el general Sokol? Una vez encontramos que había mucha corrupción en Anapor. Estaban generales sacando plata, 5.000, 10.000 para la postulación. Yo dije al ministro de gobierno, intervenga. Este año no va a haber postulación, que devuelva toda esa plata. Ahora me informa, el ministro de gobierno había designado a él, coronel, Sokol, para que se investigue. Y no conocía esto, se me confirmaron. Y hemos cerrado ese año, a la POM no hay postulantes, que devuelvan esa plata. Y 2 o 3 generales a la cárcel. Con informe de coronel. Entonces, pues un poco también escuchando algunas declaraciones del comandante, y comentan que es sano, ¿no? Y entonces, otra vez, sigue de comandante, pero la policía sabe muy bien qué hace, ¿no? Con este tema de Celimedo. Estarán deteniendo. Él sabe todas las barbaridades que hicieron el presidente y su gabinete. ¿Te vas a acordar? Van a liberar en cualquier momento. Van a liberar.
1: Como han liberado a los
2: este,
1: del
2: este comentario que está en prensa ayer, circuló, ¿no? Bueno, son comentarios, parte de chismosería, ¿no? A ver, otra vez, al joven que estaba llevando...
1: casi 200 kilos
2: claro, de oro. Claro, 200 kilos de oro han desaparecido en el aeropuerto. ¿Quién ha robado eso? Quedó más de 100, de pasito robaron un poquito más, nada.
1: Y lo han liberado.
2: Ahora que digan, sí, ahora que digan de quién era esa maleta de oro, que digan, por favor.
1: Hasta ahora no se
2: escucha. En La Paz, Vox Populi. Esa maleta de oro era de Rodrigo Paz. Ese joven de 22, 23 años, responsable de llevar a Dubái. Momentáneamente detienen, ahora liberan. Y todos comentan también que era un joven muy cercano a la familia de Paz. ¿Cómo no saber el gobierno de quién era esa maleta de oro? Por favor.
1: Saben, pues.
2: Que digan. Claro. Que de quién era la narcomadera, que digan. Ya pasaron meses las narcomaletas.
1: Las narcomaletas.
2: 32 maletas de plata. ¿De quién era? Y no hay plata. ¿Dónde está la plata?
1: La han liberado.
2: Han traído en aviones de Estado, marihuana líquida, llegado al aeropuerto de Ubirubiro. No hay ningún detenido. ¿Y quién era?
1: Así ha desaparecido la droga.
2: La plata que llevaba de Santa Cruz de La Paz, Hércules, aviones de Estado.
1: Estrellado.
2: O sea, le queman y no dice de quién era la plata. Roban y castigan al pueblo.
1: Y todo eso en 9 meses.
2: Todo en 9 meses.
1: Grave.
2: Se siente que hay una competencia, ¿quién roba más? Alguna gente, con motivo de fiestas patrias, 6 de agosto, 7 de agosto, que se acerca, no hay gobierno. Algunos ministros están por estar. Entonces no hay ningún plan. Otra vez repito. Hay un plan para bajar el déficit fiscal, tal vez sea acabar con las subvenciones. Va a ayudar, sí, pero no resuelve. ¿Qué plan para recuperar el aparato productivo?
1: No hay.
2: ¿Qué plan para sustituir el gas con las energías limpias? Si ahora no empieza, ya no empezó en 9 meses, hermanos de Bolivia, va a haber corte de energía de acá a poco tiempo. Y más están pensando cómo meter las transnacionales para que sigan robando, sigan saqueando. Es el plan que tiene, de Tuto. Claro, claro, Tuto conocimos.
1: Tuto no le interesa.
2: Eso por mi parte, compañero Ramiro, no sé si tienes algo más.
1: No, presidente, muchísimas gracias, como siempre, por estar atento a nuestro país. Yo quería el último comentario. Hoy vamos a tener fútbol a las 2, 3 de la tarde, creo, ¿no?
2: Sí,
1: estaremos seguramente allá transmitiendo también, nuestras autoridades estarán allá, usted también de repente para ver este evento deportivo, ¿no?, en el que hemos decidido apoyar como trópico a un equipo.
2: Sí, la Copa
1: Paceña
2: se inaugura y vamos a acompañar, espero que alcance tiempo, siempre hay compromisos. Ayer estaba Carpeno Yuca está carísimo.
1: Ahora, 90.
2: Balusa está más caro que la yuca.
1: Balusa también.
2: Me voy a dedicar a sembrar yuca, balusa.
1: ¿Ha probado balusa fritado, presidente? Es una delicia. Así que sí. La balusa. Totalmente diferente. Totalmente diferente.
2: Comida es comida.
1: Claro.
2: Pese a esta situación económica, pues volviendo a sembrar, a plantar. Ya me enamoré de mi Chaco como antes. Sí. Trabajé, está creciendo acá, aquí que aprieto esto, aquí está creciendo, hay que cosechar, ¿no? Ayer a las 11 empieza a llover. Yo protesto contra el lluvio porque en vano el carpido, pero eso me sirve para las piscinas.
1: Claro, claro.
2: Entonces cuando solea, me sirve para carpir, para rozar. Cuando llueve, me sirve. Ambos me sirven.
1: O sea, ya ha vuelto a la rutina del campo, presidente. Yo creo que mucha gente ahora está empezando a dar la razón nuevamente, presidente, porque tierra es tierra, usted decía.
2: Sí.
1: Tierra es tierra. Gracias, presidente.
2: Muchas gracias. Hasta el próximo domingo.
1: Muchas gracias a nuestros oyentes, televidentes, a la radio, a todos ustedes. Muchas gracias. Hasta el próximo programa con Evo Pueblo, líder de los humildes. Permiso.
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Iniciamos el programa. Hoy hemos tenido exclusivo la visita de nuestro hermano Evo Morales en Radio Causa Chincoca. Y ustedes han podido escuchar temas importantes que se han abordado. Y estoy seguro que usted ahora sí ya sabe de lo que viene sucediendo en nuestro país. Vamos a hacer el programa hasta las 10 de la mañana, así es, las 9 con 24 minutos, es importante nuestros anuncios, avisos que tenemos en la radio, así que inmediatamente vamos a dar lo que es paso a nuestros anuncios.

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Seguimos con más atención a la siguiente invitación importante para ti. Si a ti te gusta bailar morenada, ahora puedes ser parte de una de las fraternidades que está invitando a todo público en general a ser parte de esta fraternidad, porque ya estamos cerca para el día 24 de agosto, donde va a dar inicio lo que es la actividad de Urcupiña, que es el municipio de Sinaota, 23, 24 y 25. Y para eso, lo que es la fraternidad de Morenada de Germán Butch hace la invitación a toda la gente que quiera ser parte de esta fraternidad, poder bailar el 23, 24 y 25 de agosto. 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

0: 34 de las 9, momento de irnos a la pausa, en instantes regresamos. 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

Hermosa la canción que hemos recordado a esta hora de la mañana. Vamos a ver, tenemos corte programado para hoy 18 de agosto de las 11 y cuarto hasta las 2 y cuarto de la tarde, municipio de Puerto Villarruel, en el sector de Vallesacta, lado norte, anótese bien, Vallesacta, lado norte, ahí no haber servicio de energía en lapso de horas, nada más. A ver, vamos con el siguiente... 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Vamos a ver, seguimos con más a esta hora de la mañana.

0: Seguimos, ya son 56 minutos de las 9 de la mañana. Agradecidos por la sintonía, nosotros regresamos este jueves que viene. Mañana miércoles se viene el Leo en Marcha a las 8 de la mañana, así que nosotros regresamos este jueves que viene. Se viene caminando junto al pueblo, usted sigue escuchando Causachun Coca hasta aquí el caserito de la mañana.
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0: Bienvenidos y bienvenidas. Esto es Caminando Junto al Pueblo a través de la red de radios Causachuncoca. Queremos presentarles a nuestros compañeros de trabajo, a nuestro equipo de labor, que estarán haciendo cobertura, por supuesto, de los hechos noticiosos más destacados que se vayan a generar durante el resto de la jornada y parte de la mañana aquí en la revista Caminando Junto al Pueblo. Hoy es martes 18 de agosto y tenemos actividades muy importantes. Para ello voy a dar la bienvenida, el contacto con nuestro colega de trabajo, Richard Vargas. Richard, hoy es tu día, hoy tienes que brillar porque hoy se inaugura la Copa Paceña. Voy con usted inmediato. ¿Cuáles son los hechos noticiosos más destacados, aparte de la inauguración de la Copa Paceña que será en el municipio de Entre Ríos? Voy con usted.
1: Hola, ¿qué tal, país? ¿Cómo están? Muy buenos días. Hoy martes, el 18 de agosto, seguiremos con más informaciones, pero hoy estaremos desde Entre Ríos, porque hoy inicia la Gran Copa Paceña en esta gestión 2026. Y el partido que va a iniciar este campeonato tiene que ver con San Antonio del Trópico contra el Aurora. A las 15 horas en punto va a comenzar este compromiso y estaremos con todas las previas conversando con los protagonistas en esa antesala. El equipo de San Antonio llega con el plantel completo, no tiene lesionados, y está la ilusión de poder sumar esos tres primeros puntos ante una fanaticada que pueda llenar el estadio Carlos Villegas. Esa es la expectativa que se tiene entonces en el sector de Entre Ríos, donde, insisto, vamos a tener por lo menos unas 20.000 personas que van a estar acompañando este compromiso que corresponde a la Copa Paceña. Entre otras novedades, también estaremos con esa coyuntura política que tiene que ver ahora con el dieselazo. El diésel que llega a costar 18 bolivianos el litro, y eso ha generado mucha reacción en contra de esta determinación, este decreto supremo 5676 que ha impuesto el gobierno de Rodrigo Paz Pereira. Bueno, estaremos entonces con estas novedades en esta jornada un tanto lluviosa en el trópico de Cochabamba. Bien, con este saludo y adelanto, compañeros, con ustedes hasta Estudios Centrales.
0: Vamos a continuar presentándoles a nuestros compañeros de trabajo. Sandra Caracara, muy buenos días.
2: Gracias, muy buenos días a todo el país. A esta hora de la mañana en el municipio de Chimoré se tiene una temperatura de 24 grados centígrados y se prevé una máxima.

0: Vamos a continuar con más contactos. Juan Carlos Torres, bienvenido.
1: Buenos días a todos los oyentes de Radio Causa Chuncoca desde el municipio de Entre Ríos. Hoy estaremos haciendo cobertura desde el sector del estadio Carlos Villegas. Además, estaremos conversando con dirigentes para hablar de la coyuntura actual. Con este saludo, vuelvo hasta el estudio central.

0: 10 de la mañana con 11 minutos. Continuamos con más contactos para compartirles la agenda de cobertura para hoy. Arminda Pacolla, buen día.
1: Muy buenos días y un cordial saludo a todo el país que se encuentra en sintonía de la radio Causachuncoca. Hoy estaremos en cobertura desde el municipio de Chinauta. Tenemos previsto la cumbre para la elaboración del Plan Operativo Anual POA Gestión 2027 del municipio de Chinauta, donde participarán distintas instituciones, organizaciones orgánicas, al igual manera el alcalde y el consejo municipal en pleno. Por otro lado, continuaremos con repercusiones en el marco del decretazo del dieselazo que también golpea a los municipios. Estaremos con informe también desde la Dirección de Obras Públicas, entre otro. Estaremos con estas noticias compartiendo en el transcurso de esta media jornada, encaminando junto al pueblo, retorno a cabina central.

0: Gracias, Arminda. En el municipio de Puerto Villarruel, quien hace cobertura es Eber Vázquez. En la sede de gobierno, Lisset Morales. Estamos ya en contacto con nuestro compañero de trabajo, Nelson Colque, desde el cercado. Con usted, por favor.
1: Gracias, muy buenos días. Un cordial saludo a todo el país, la gente informativa de la ciudad de Cochabamba. Hoy estaremos con más repercusiones referente al tema del diésel y su incremento a 18 bolivianos. Continúan las filas a nivel departamental. Por otra parte, también la secretaria de Obras va a hacer una explicación sobre este incremento. Perjudica las labores y trabajos de mantenimiento en las vías que tiene dependientes la gobernación, asimismo también los municipios. Estas y otras informaciones estaremos ampliando en nuestras cosas las jornadas de torno hasta cabina central.

Bien, de inmediato vamos a revisar las dos plataformas digitales en la cual postea de manera cotidiana. En su cuenta de Facebook está con Evo Morales Saima, y en la cuenta de X, antes era el Twitter, con @evospueblo. Revisamos primero las publicaciones de la cuenta X. Hace el 17 de agosto ha publicado y nos dice: el pueblo boliviano sigue esperando respuestas por los casos de las narcomaletas, narcomaderas, el dinero que quemaron en el accidente aéreo de la ciudad del Alto por los 189 kilos de oro incautados en el aeropuerto de Birubiru del departamento de Santa Cruz. En lugar de justicia, vemos cómo se liberan a los implicados con total impunidad, confirmando la profunda indignación de los bolivianos y bolivianas ante el presunto encubrimiento y participación del presidente, su entorno familiar y altas autoridades. El pueblo comenta en redes sociales que el oro sería de Rodrigo Paz y que el joven suelo de 22 años implicado es muy cercano a la familia del presidente. Por ello, lo liberaron. Exigimos que Rodrigo Paz le diga la verdad al país. ¿Quién es el dueño de las narcomaletas? ¿De quién son las narcomaderas? ¿Quién es el dueño del oro? ¿De quién era el dinero quemado en el Alto? El silencio solo confirma que tenemos una gestión que ha dejado de gobernar para dedicarse a robar.

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1: Bien, vamos a continuar dando lectura a las publicaciones que ha venido desarrollando en su cuenta X el expresidente del Estado Plurinacional de Bolivia, Evo Morales Ayma. Lamentablemente, el plan del Decreto Supremo 5503 del diciembre 2025 se sigue ejecutando. El segundo ajuste en el precio del combustible anunciado para el medio año ya es una realidad. Por Decreto Supremo 5676, el precio oficial del diésel es de 18 bolivianos por litro. En Santa Cruz ya se comercializa el litro de la gasolina a 18 bolivianos y el diésel a 20 bolivianos. El gobierno ha dejado de comercializar y el precio del combustible al sector privado, complicando cumpliendo el mandato de la receta de hambre del Fondo Monetario Internacional. Denunciamos y condenamos que esta medida llevará a la hambruna al pueblo boliviano porque pone en riesgo la cosecha y la siembra. Nos duele en el alma ver a nuestros hermanos y hermanas sufriendo grave crisis económica, agravada por las políticas que se imponen desde el exterior, sin programas sociales ni políticas productivas que están destruyendo sin piedad a la economía de las familias más humildes y trabajadoras. Hago un llamado al pueblo boliviano a la reflexión, hago un llamado a la unidad y a la solidaridad.

Bien, ahora vamos a revisar la cuenta en su Facebook. Ahí usted puede encontrarlo con su nombre, Evo Morales Saiba. Y ahí aparecen las actividades que viene desarrollando de manera cotidiana. Ayer, por ejemplo, hace 17 horas, ha publicado el último posteo, el penúltimo, ¿no? Dice, desde muy temprano trabajamos en nuestro Chaco de Villa Victoria, compartiendo con los compañeros. Hemos realizado lo que es el carpido de yuca y palta. Antes de comenzar, compartimos con mis compañeros un pisteo, prendimos una cuyuna, el cigarro artesanal que se fuma en el campo para alejar los mosquitos. La madre tierra nos da vida, alimento, todo. Cada día más encantado con nuestro trabajo. Esto fue lo que publicó ayer en su cuenta en el Facebook y tiene también adjuntado fotografías. Ajá, y vemos a nuestro líder Evo Morales Saima ahí con la cuyuna para espantar a los zancudos, a los otilanchos, a los mosquitos y también a los compañeros que día a día van colaborando. Y vamos a continuar a ver qué publicaciones más tenemos. El día de ayer también se ha recibido, sí, se recibió, dice, recibimos la visita de las juventudes del municipio de Sacaba, de Evo Pueblo, de Cochabamba. Conversamos de la coyuntura nacional y escuchamos sus inquietudes y propuestas. Y hoy, a las 8 de la mañana, se tuvo el programa Evo es Pueblo, líder de los humildes. Esto es en cuanto a las actividades que viene desarrollando nuestro líder Evo Morales Saiba.

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3: Y es momento de revisar los datos del tiempo. A esta hora en el trópico de Cochabamba estamos con una temperatura de 22 grados centígrados, un cielo nublado con precipitaciones pluviales, con una humedad del 90% con un viento de 5 kilómetros sobre hora. En el departamento de La Paz, la temperatura una mínima de 5 grados centígrados, la máxima de 16 grados centígrados. Durante la jornada se tendrá un cielo nublado y chubascos de lluvia. ¿Cómo está Cochabamba? La temperatura a esta hora en La Llajta, una mínima de 11 grados centígrados, la máxima de 21 grados centígrados, un cielo nublado con precipitaciones pluviales.
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3: Y seguimos con los datos del tiempo. En la sede de gobierno, la temperatura a esta hora, cuando son las 10 de la mañana con 27 minutos, una mínima de 5 grados centígrados, la máxima de 16 grados centígrados, también un cielo nublado con precipitaciones pluviales. Continuamos revisando los datos del tiempo. En Oruro, la temperatura 4 grados centígrados, la mínima, la máxima de 15 grados centígrados, un cielo nublado con precipitaciones pluviales. En Potosí, ¿cómo está la temperatura? Enseguida estamos con los datos del tiempo. Una mínima, menos un grado centígrados, la máxima de 15 grados centígrados. También un cielo nublado con precipitaciones pluviales. Continuamos revisando los datos del tiempo. Nos vamos hasta el sur del país, Tarija. Una mínima de 8 grados centígrados, la máxima de 27 grados centígrados por la mañana, un cielo nublado con precipitaciones pluviales. En la tarde, simplemente, según el Cenami, un cielo nublado. Seguimos revisando los datos del tiempo. Nos vamos hasta Santa Cruz. El clima en este departamento a esta hora, una mínima de 24 grados centígrados y la máxima de 32 grados centígrados. Un cielo despejado y por la tarde se van a registrar el cielo nublado. De esta manera les hemos presentado los datos del tiempo.
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1: Buen día.
2: 10 de la mañana con 30 minutos. Permítanos cumplir con nuestros auspiciadores.

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con más información en Caminando Junto al Pueblo. Cambió el clima rotundamente, ¿verdad? En 5 departamentos del Estado Plurinacional de Bolivia, a esta hora tenemos lluvia, mucho frío, nevada. Muchos hermanos transportistas quedan varados en la carretera La Paz. Confital, La Cumbre concentran los mayores problemas en las carreteras, mientras Potosí suspendió las clases presenciales y en Tarija amaneció con sus cumbres cubiertas de blanco. Se registraron nevadas en al menos 5 departamentos del país, afectando distintos sectores de Bolivia y complicando el tránsito en las carreteras de Cochabamba, Potosí, Oruro y La Paz. En Tarija, la nieve cubrió los pisos de la cordillera de Samas. Uno de los sectores más afectados es Confital, en Cochabamba, la carretera Cochabamba-Oruro, donde decenas de transportistas permanecen varados. La nieve cubrió camiones y otros motorizados, mientras los conductores buscan refugio dentro de sus vehículos ante las bajas temperaturas. El frío ya no se aguanta, han mencionado algunos hermanos y hermanas y pasajeros transportistas que quedaron varados, que además se encuentran afectados por la nevada, la combinación del cierre de la vía, la nevada y las condiciones climáticas dificultan la posibilidad de reanudar los viajes. También se reportó caída de nieve en el sector de Huacanqui, en Colomi, sobre la carretera que conecta Cochabamba con Santa Cruz, debido a las condiciones adversas. La terminal de buses de Cochabamba suspendió las salidas hacia el occidente. En Potosí, las clases son virtuales por la nevada, porque este departamento amaneció cubierto por un copioso nevado. Ante las bajas temperaturas y las condiciones climáticas, la Dirección Distrital de Educación determinó que las unidades educativas del departamento de Potosí desarrollen clases en modalidad virtual durante este martes. La nevada también afecta a la carretera Potosí-Oruro, donde varias flotas quedaron atrapadas. Según los reportes, las precipitaciones comenzaron desde la noche del lunes y continúan durante la jornada. En La Paz, las intensas nevadas registradas en el sector de La Cumbre provocaron la suspensión temporal de las salidas desde la terminal Minasa hacia el norte paseño, Beni y Pando. Varios vehículos permanecen varados en La Cumbre debido a la acumulación de la nieve. El de tránsito hacia el norte paseño y los Yungas fue cerrado preventivamente a la altura de Unduabi y la tranca de Urujara debido a las condiciones adversas de la carretera. Las autoridades pertinentes han recomendado evitar los viajes por estos sectores hasta que mejore las condiciones climáticas y se habilite la vía. La acumulación de nieve incrementa el riesgo de accidentes debido a que los vehículos pueden perder adherencia y presentar dificultades para frenar, han mencionado.

0: Bueno, entonces a tener y a mantener nomás las precauciones necesarias. Tenemos algunas imágenes, por ejemplo, nos enviaron una imagen, Nelson Colker, desde Cochabamba, reportan desborde del río en Colomi, que afectan también el libre tránsito del parque automotor, que afecta a la producción y viviendas. Esto es lo que ha mencionado el alcalde de este municipio, Grover Nogales.
1: Intensa toda la noche, esos son los desbordes que ha ocasionado. Pedimos a la gobernación y a los otros municipios para ayudar actualmente, que están trabajando en otros sectores del municipio de Colomi, pero en este sector necesitamos el apoyo correspondiente. Recalcamos, necesitamos de las maquinarias de la gobernación y otras instituciones. En el municipio de Colomi tenemos desborde de los ríos y prácticamente también algunos puentes que se lo han llevado.
0: Bien, ahí teníamos el informe que ha brindado el alcalde del municipio de Colomi, en Cochabamba. Hay desborde de río y afectación a caminos, afectación a producción y viviendas por las densas lluvias que ha caído la noche de hoy y parte de la madrugada. Vamos a continuar con más reportes. Los choferes también han reportado caída de nevada en la cumbre carretera al occidente.
2: Aquí por la cumbre está cayendo su respectiva nevada, aquí por Wakanda. Por supuesto, claro que sí. Ahí está, a Cochabambita se llega un frente frío. Así que alisten sus chompitas, sus abrigos, sus chulos, pónganse triple chulo. Está cayendo su respectiva nevada. Y ella está vestida de blanco aquí por Wakanda, ¿no? Tengo que apurarme, señores. Bueno, señores, aquí por la cumbre está cayendo su respectiva nevada aquí por Wakanda.
0: Ahí está el reporte por los hermanos transportistas que muy gentilmente nos envían los videos. El pueblo hace noticia. Seguimos con más información, más repercusiones. Nos vamos hasta la sede de gobierno. ¿Qué es lo que está pasando allá? De la misma manera, desvío del río bloquea acceso a Cerro Negro. El desvío del río provoca el cierre del paso hacia el río abajo en el municipio de Palca, afectaron también la vía minera que conecta con el sector de Cerro Negro. Este es el último reporte.
3: Vendría el gasolina sobre
0: el río. Enseguida estaremos entonces con nuestros compañeros de trabajo con este último reporte. Nos hicieron llegar el video, ahí podemos observar, y usted también puede hacerlo ingresando a la página de Facebook de Radio Causachuncoca. Ahí estamos observando el desvío del río Cerro Negro. Así que bueno, esto es el panorama. Así amanecimos este martes 18 de agosto.

Así es, información más destacada, información actualizada, por supuesto, aquí en la revista Caminando Junto al Pueblo. A esta hora, cuando son las 10:46, empezó nuevamente a llover en el trópico de Cochabamba. Tomen sus previsiones, hermanos, hermanas. Prohibido acercarse a los ríos. Por nada del mundo, por favor, porque van a ir creciendo los caudales y es muy, pero muy peligroso. Tomen sus previsiones.

Continuamos con más información. Han arrestado a Fernando Cerimedo tras el ataque armado contra Nadia Beller. Fernando Cerimedo, ¿le suena ese nombre? ¿Sabe quién es Fernando Cerimedo? Claro, es, ha sido el asesor de Rodrigo Paz. Fernando Cerimedo es argentino. Fue arrestado la madrugada de este martes en el aeropuerto de Viru Viru, luego del ataque armado que sufrió la activista Nadia Beller en la capital cruceña. Cerimedo fue reducido por agentes de la Fuerza Especial de Lucha contra el Crimen en el aeropuerto y posteriormente fue trasladado a dependencias de la entidad anticrimen para su toma de declaración. Las fuerzas del orden investigan la presunta participación del extranjero argentino.

0: cuando se encontraba en un hotel por la zona del canal Isuto. Los dos autores fueron captados por las cámaras de vigilancia de la zona, sí, que llegaron hasta un reconocido hotel vestido de deliveries. Tras el ataque armado, ambos abandonaron la motocicleta en la que se transportaban para darse a la fuga con rumbo desconocido. La esposa de Cerimedo permanece hospitalizada en una clínica privada y se aguarda conocer de su estado de salud. Grave este hecho noticioso, no puede ser. Por eso decimos que el gobierno de Rodrigo Paz es un gobierno que no tiene ética moral. Está lleno de corrupción, lleno de, como nos decían a nosotros, vándalos. Ellos son los principales vándalos, terroristas, narcotraficantes. Bueno, los hechos noticiosos y las acciones lo dicen, ¿no? Porque Fernando Cerimedo, asesor argentino enviado por Javier Milei, resulta que es responsable de intentarle quitar la vida a su esposa con dos impactos de bala, y por eso es que ahora está detenido. Sobre este tema tenemos repercusiones. Vamos a escuchar qué es lo que dice Ángelo Céspedes, ex parlamentario.
1: Muchísimas gracias a los medios de comunicación. Hace 7 horas intentan acabar con la vida de la activista Nadia Veller. El principal sospechoso, el ex asesor presidencial de Rodrigo Paz, el señor Fernando Cerimedo, de nacionalidad argentina. Recordemos que este Fernando Cerimedo ya tiene estos antecedentes. Recordemos que en Twitter ponía tic-tac, tic-tac, tic-tac, que le quedaban horas a Evo Morales. Con lo sucedido el día ayer, con dos personas vienen y le dan 3 disparos a la señora Nadia Veller, y de ahí van y le quitan el teléfono para que no haya pruebas, lo demuestra que aquí no es algo sentimental. Lo que le sucedió a Nadia Veller no tiene que ser algo aislado. Yo tengo la hipótesis que los que manejan información de corrupción de este gobierno lo quieren silenciar. Lo que han intentado hacer el día de ayer con la señora Nadia Veller es que la quieren silenciar, porque me imagino que ella debe tener muchísima información de estos corruptos. No olvidemos que un medio de comunicación dijo que el señor Fernando Cerimedo era expareja de Nadia Veller. Días atrás también ella la denunció porque la golpeaba. En el departamento de este señor en La Paz encontraron hasta fajos de dinero, recordemos, está en los medios de comunicación. Como ciudadano, quiero alertar a toda la población que este gobierno corrupto va a empezar a silenciar a todos los que tengan información de sus hechos de corrupción. No es casualidad lo que le pasó a Nadia Veller. Este es el inicio de algo más macabro. Y acuérdense que van a querer silenciar a otras personas que de alguna u otra manera hubieran manejado una información en contra de este gobierno. Ese es el gobierno de Rodrigo Paz, un gobierno incapaz, un gobierno corrupto, un gobierno protector de narcotraficantes. Y hoy, a la cabeza de su ex asesor, Fernando Cerimedo, quieren silenciar a los que saben algún hecho de corrupción en contra de este gobierno. Pido a la justicia boliviana que no se deje intimidar por algunas llamadas que quieran hacer algunos funcionarios del gobierno para querer proteger.

0: escoger a Fernando Celimedo. Fernando Celimedo tiene que ser juzgado aquí en Bolivia por la justicia boliviana y no tiene que haber ningún padrinazgo. Y exijo que a la justicia, si hay un ministro o alguien que llame a un fiscal o un juez, que los denuncie. Que hagan conocer que este gobierno quiere dejar en libertad a alguien de su función. Fernando Celimedo era alguien importante de la cúpula de Rodrigo Paz. No es una persona cualquiera. Es un hombre que maneja mucha información. Es un hombre de la estructura misma de Rodrigo Paz. Imagínense si fue capaz o si las investigaciones dicen que él es autor intelectual de lo sucedido con la señorita Nadia Vélez, significa que Evo Morales no estaba equivocado cuando denunciaba que estaba en peligro su vida, cuando Fernando Celimedo mandaba en su tweet, tic-tac, tic-tac. Ahora, la justicia, que haga cumplir las normas, que proteja a la población boliviana y que no quede impune el intentado de acabar con la vida de Nadia Vélez.
1: Grave. Se ha detenido al ex asesor presidencial Fernando Celimedo de Rodrigo Paz. Intento de asesinato a su esposa, vestido de delivery. Gracias a Dios lo han podido identificar a través de las cámaras de seguridad, porque a Nadia Biller, que mantenía una vida sentimental, según indican que era su esposa, le quitaron el celular. Grave, grave, grave. Más repercusiones sobre este tema. Vamos a escuchar cuál es la lectura que hace Aquilardo Caricari, dirigente de los Interculturales de Bolivia.
2: Los medios de comunicación por la cobertura, muy preocupados por lo que pasa en el país, principalmente por lo que pasa al interior del gobierno. Si bien las investigaciones seguramente nos dirán qué es lo que realmente ha pasado y qué participación tiene Celimedo en este intento de asesinato de una activista política de Santa Cruz, lo que nos tiene que alarmar y llamar la atención es qué clase de personas están en el entorno de Rodrigo Paz. ¿Cuál es el perfil psicológico de las personas que colaboran con Rodrigo Paz? Celimedo era un hombre fuerte, eso es lo que han denunciado no solamente políticos de la derecha cercanos a Rodrigo Paz, sino su propio exministro de la presidencia. Además, su exministro de trabajo, Celimedo tomaba decisiones. La pregunta es, ¿qué clase de asesoramientos le daba a Rodrigo Paz? Este hombre le decía de que tiene que silenciar a sus adversarios políticos. Este hombre tiene que ver algo con su amigo íntimo de Rodrigo Paz que ha sido asesinado en Tarija. Yo creo que el Ministerio Público tiene que hacer una investigación exhaustiva, responsable, objetiva y tiene que aclarar ante el pueblo boliviano qué participación tiene Celimedo en este último atentado que ha sufrido un activista en Santa Cruz. Es grave lo que estamos viviendo. Por supuesto que nosotros sabemos de dónde viene Celimedo y de qué clase de afinidad política viene. Javier Milei y todos los de la ultraderecha internacional promueven abiertamente el uso de armamento como supuestamente parte de la defensa personal. Y eso obviamente lo que estamos viendo ahora es pues la muestra, ¿no?, de que la ultraderecha es una amenaza para la vida. Lo único que pedimos es una investigación exhaustiva, objetiva, responsable, y el Ministerio Público tiene que hacer las aclaraciones correspondientes sobre este caso y también sobre la participación que puede tener Celimedo en este intento de asesinato.
3: Sobre el tema de la adquisición del vehículo del ministro de Economía y además tiene relación con que se vive una crisis económica en el país.
2: Mira, acá el ministro de Economía está evadiendo sus responsabilidades y también está evadiendo escenarios para aclarar ante el pueblo boliviano. El que nada tiene, nada teme, pero Rodrigo Paz está jugando a las chicanas, perdón, el ministro Espinosa, entiendo que ha solicitado suspender su interpelación.
4: Bueno, pues
2: tiene un viaje a Santa Cruz. Esto ya es una muestra de que está queriendo maquillar algo y no tiene la más mínima voluntad de aclarar ante el pueblo la evasión de impuestos del cual se le acusa. Acá Espinosa debería ser ya destituido, no por una interpelación, debería ser destituido desde el primer momento que se ha conocido este hecho, porque en realidad él está cometiendo un delito. Y por tanto, bueno, pues lamentablemente Rodrigo Paz creo que no tiene los pantalones bien puestos y al parecer los ministros ya se le han montado y hacen lo que le da la gana, ¿no? Y qué pena que el ministro no tenga la voluntad de colaborar con las investigaciones y la transparencia con el pueblo boliviano. Y por supuesto, esto demuestra también de que el ministro Espinosa es un pésimo economista. No ha entendido la economía del país y hoy, como consecuencia de sus experimentos que está realizando, está el pueblo boliviano sufriendo las consecuencias de la crisis económica. Y en ese sentido, nosotros como interculturales queremos rechazar enfáticamente el decreto supremo 5676 y pedimos la inmediata abrogación de este decreto supremo que va a afectar absolutamente a todos. A los productores, lo que va a hacer es de que se encarezca el costo de producción, el costo de transporte para trasladar a los centros de abastos y eso se va a traducir en la subida del precio de la canasta familiar.
1: Fiscal Erlan Rodríguez confirmó que Fernando Cerimedo, ex asesor de Rodrigo Paz, ya prestó su declaración y permanece en las celdas de la FELCC mientras avanzan las investigaciones por el intento de asesinato contra Nadia Beller. Esto es lo que aconteció hace minutos, nada más.
5: Esta persona que está prendida, se le ha prendido a esta persona, justamente se conoce, se intentaba salir del país, intentaba tomar un vuelo.
6: ¿Tiene relación con el caso de los disparos a la activista, doctor?
5: Doctor, ¿qué dijo en su declaración esta persona? Doctor, por favor, hay bastantes incógnitas con respecto a este caso. ¿Qué ha referido esta persona? Doctor, por favor. Doctor.
1: Bien, ahí estamos viendo al fiscal. A ver, tira algo. Porque...
7: Mayores datos los vamos a dar en el curso de las horas. El Ministerio Público está investigando.
1: Terrible. Ahí están un montón de medios de comunicación que le preguntan al fiscal Erlan Rodríguez, quien ha tomado el caso de Fernando Cerimedo.
6: ¿Tiene relación con el caso de los disparos a la
1: y así como si estuviera hablando por el celular, luego dice, luego les vamos a dar información. Es un fiscal, debería brindar datos, pero bueno, algo se anda cocinando por ahí. Vamos a continuar con más repercusiones. Esta mañana ha debido escuchar usted, y si no, en el programa Evo es Pueblo, líder de los humildes, también el expresidente del Estado Plurinacional de Bolivia, ha hecho referencia a la detención del asesor, porque, bueno, varios medios dicen ex asesor, pero me atrevo a decir que continuaba fungiendo esta función hace horas antes de que fuese descubierto de intentar asesinar a la activista Nadia. ¿Qué es lo que dice el expresidente Evo Morales Saima sobre este caso?
8: ¿Qué lo detiene?
9: ¿Es el del medio?
8: Ese es el del medio, ¿no? Ese es Fernando Cerimedo.
9: ¿Están deteniendo o están conversando?
8: No, lo están deteniendo. Ese es, al momento de la detención, esa imagen.
9: Creo que la Argentina, de algún país tiene proceso, se escapó. No sé,
8: se escapó, claro.
9: Asesor privado de Rodrigo Paz. Todo el mundo sabe. Denunciaron los ministros, los periodistas. Y lo que hace Rodrigo Paz es repetir lo que dijo su
8: asesor,
9: sus ministros. Ah. Prioridad, ¿no? Como dijo, de prioridad, la detención de Evo. Balacera. Las semanas pasadas, en 7 días, 8 muertos. Eso debería ser prioridad para el ministro de gobierno. Dar seguridad, seguridad, seguridad.
1: Vamos a continuar con más repercusiones. Caso Cerimedo. Asesor privado de Rodrigo Paz está detenido. Sí, ¿por qué? Por intentarle quitar la vida a la abogada Nadia Beller, que sería su pareja sentimental, vestido de delivery. ¿Qué dice Edman Lara al respecto?
4: Cerimedo, al igual que cualquier ciudadano, debe someterse al proceso y responder ante la justicia y no tener ningún privilegio, aunque sea el asesor personal del presidente Rodrigo Paz. Condenamos enérgicamente el atentado contra la ciudadana Nadia Beller y exigimos el esclarecimiento total de este hecho que atenta contra la vida, la democracia y la libertad de expresión en nuestro país. Respaldamos también la inmediata acción de la policía boliviana, que logró el arresto del principal sospechoso cuando éste pretendía abordar un vuelo internacional con destino a Buenos Aires, obviamente horas después del ataque a Nadia Beller. Exigimos también una investigación transparente, imparcial y sin ningún tipo de favorecimiento. El gobierno no debe encubrir a nadie. Caiga quien caiga, la justicia debe actuar con toda fuerza. El señor Fernando Cerimedo, al igual que cualquier ciudadano, debe someterse al proceso y responder ante la justicia y no tener ningún privilegio, aunque sea el asesor personal del presidente Rodrigo Paz. Pedimos a todos los operadores de justicia que ninguna llamada pese más antes que la ley. Bolivia necesita verdad, justicia, porque la violencia no es el camino para callar las voces. El señor Fernando Cerimedo, al igual que cualquier ciudadano, debe someterse al proceso y responder ante la justicia y no tener ningún privilegio, aunque sea el asesor personal del presidente Rodrigo Paz.
1: Ahí hemos escuchado a Edman Lara. Dice que la ley, caiga la ley pese a quien pese, pero en Bolivia no tenemos justicia. Estoy seguro que entre mañana pasado le van a dar detención domiciliaria y pare de sufrir, o es que le dará un ataque o algo así a Cerimedo y se lo va a hospitalizar en un centro privado. O tal vez se haga loco. Bueno, todo se puede esperar de la gente que es muy cercana a Rodrigo Paz. ¿Qué dice el ministro Oviedo referente a ello? ¿Cuáles son las mentiras que nos está informando? El ministro de Gobierno, Marco Antonio Oviedo, confirmó que Fernando Cerimedo se encuentra a disposición de las autoridades competentes por su presunta participación en el ataque contra Nadia Beller en Santa Cruz, y señaló que el caso ya está bajo competencia del Ministerio de Justicia. ¿Hay justicia acaso en Bolivia? ¿O a quién sirve la justicia? Escuchemos.
10: Total solidaridad con la salud de la señora Beller, esperando su pronta recuperación. Quiero informar que desde que se tomó conocimiento del hecho y la presunta participación del señor Fernando Cerimedo en el mismo, personalmente di la instrucción al comandante departamental de la policía en Santa Cruz para que actúe de manera inmediata como corresponde en este tipo de casos.
1: justamente me llega un mensaje y dice: si los ministros están por encima de la ley, ¿de qué investigación habla? ¿Verdad nomás? Ese es el hecho noticioso más destacado hasta esta hora de la mañana. El asesor de Rodrigo Paz ha sido aprehendido, ya ha brindado sus declaraciones por intento de asesinato a Nadia Vélez. Según información, indican que habría sido su pareja sentimental. ¿Qué les parece?

0: Así es, esto es Caminando Junto al Pueblo. Antes de irnos a nuestra tanda publicitaria, Edman Lara, vicepresidente en sesión del Pleno de la Asamblea Legislativa Plurinacional, cuando se dio lectura a las correspondencias, informó que se decidió devolver el proyecto de ley de inversiones enviados por el gobierno de Rodrigo Paz con una observación técnica administrativa debido a que hay una hoja en blanco y piden subsanar esas observaciones.
1: En blanco, sin constancia de la anulación y aclaración de la misma, la devolución es de carácter estrictamente técnico-administrativo y no implica ninguna observación sobre el contenido del proyecto, que quede claro, por lo que se solicita subsanar a la brevedad posible esta irregularidad mediante la incorporación del texto faltante.

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1: Bien, así es, esto es Caminando Junto al Pueblo. Bien, nos ponemos modo fútbol. Hoy es el gran día, hoy se inaugura la Copa Paceña. Queremos hacerle esta invitación a los hermanos y hermanas del Trópico de Cochabamba. Sí, a usted, hermano, vamos, apoyemos a nuestro equipo Copa Paceña. Ya está listo, tiene premios, sorteos, hay de todo un poco. Escuchemos.
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1: Bien, ahí está entonces la invitación. Hoy se inaugura la Copa Paceña. Vamos con repercusiones con nuestros compañeros de trabajo. El contacto con Benito Núñez se encuentra en el estadio de Entre Ríos. Ya listo para el partido. A las 15 horas, San Antonio Trópico versus Aurora. Voy con usted, compañero.
2: Desde el municipio de Entre Ríos, Radio Causachun Coca, en el ámbito del deporte, también tomando pulso a las actividades que se va a desarrollar, reiteramos, en el ámbito del fútbol boliviano. Estamos con el delegado de la Federación Boliviana de Fútbol, hablamos del compañero Dorian Montero. ¿Cómo está, Doria? Muy buenos días acá el estadio, haciendo ya los últimos retoques, viendo, como siempre, para poner en condiciones. Buen día.
3: ¿Cómo están? Muy, muy buenos días. Sí, acá estamos iniciando con el trabajo del delegado, ¿no? Que tiene que venir y ver en qué condiciones está la cancha, el campo deportivo, qué condiciones está el estadio, ver el tema de la televisación. Bueno, acabamos de llegar, hay un buen clima, el campo deportivo está en buenas condiciones. Uh-huh. Bueno, y esperemos ver el partido a las 3 de la tarde, ¿no? Por la uh-huh. primera fecha de la Copa Paceña, ¿no? Uh-huh. Del torneo corto.
2: Así es, sin embargo, expectativa, comparación de los otros partidos. ¿Cómo está viendo, Dorian?
3: Bueno, es un campeonato que crea expectativas, ¿no? Porque uh-huh. se juegan 2 premios, un torneo a la Copa Prelibertadores y un torneo a la Copa Sudamericana, ¿no? Uh-huh. Es un torneo bien lindo, bien, bien corto, ¿no?
2: Así es, pero la gente ya está llegando, ¿no?
3: Sí, sí, ya está llegando, ya hemos visto que están los que venden poleras, uh-huh. ya la gente que presta para ver su negocio, pues, ¿no?
2: Uh-huh. Esperemos que el clima no afecte.
3: Esperemos que sí, ¿no? Uh-huh. Esperemos que sí.
2: No creo que haya modificación en el horario, ¿no?
3: No, no, no. A no ser que pase algo, si llueve fuerte y nosotros nos basamos en el reglamento general del campeonato. Ajá. Y ya vemos con los árbitros y con los delegados de ambos clubes, ¿no?
2: Ajá. Sin embargo, la cancha tiene sumideros, ¿no?
3: Tiene, sí. Sí, sí, sí.
2: Bien, gracias, hermano.
3: Muchísimas gracias.
2: Bien, ahí está Dorian, quien es delegado de la Federación Boliviana de Fútbol. Está cayendo un poquito de lluvia acá en este escenario deportivo. Reiteramos, amigos de Radio Causachun Coca, acá está el estadio en Carlos Villegas del municipio. Ya se ha puesto todas las cámaras, el VAR, los micrófonos, distintos, sobre todo, puntos de imagen que va a estar elevando desde este escenario. La expectativa está contundente, la gente ya ha llegado hasta las afueras del estadio, están mucha gente apostados en estos predios, para el comercio, entre otras que siempre toma pulso y sobre todo llama expectativa. la gente de seguro que va a estar mucho durante esta jornada deportiva y que el clima también nos acompañe. Esto es lo que viene aconteciendo a esta hora de la mañana acá en el Estadio Carlos Villegas del municipio de Entre Ríos. Las entradas están habilitadas, están en las puertas de ventanilla, están habilitadas para la venta. Así que la gente que quiera ser parte de esta jornada deportiva, véngase y haga sobre todo su reserva o caso contrario, comprarse de manera inmediata. Con este informe, amigos, retornamos hasta cabina central.

Gracias, Benito Núñez. Es el panorama, la expectativa para la inauguración de la Copa Paceña. Está cordialmente invitado y le decimos a San Pedro, por favor, en horas de la tarde, una pausita, ¿sí? Una pausita, no queremos lluvia, solo un poquito, queremos ir a presenciar el partido Federación de las diferentes federaciones que se están dando cita, así que estamos a la expectativa. Mamoré, Bulo Bulo, a los hermanos de Carrasco. Saludos, hermanos, vamos a ver el fútbol, la inauguración de la Copa Paceña. A ver cuáles son las expectativas, vamos a guardar el contacto con nuestros colegas de trabajo.

Nos aguardan, nos dice. Está bien, vamos a guardar mientras... Vamos a cumplir con nuestros auspiciadores.

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0: 11 de la mañana con 33 minutos. Vamos a revisar información. Ya estamos listos con los contactos informativos con nuestros colegas de trabajo. Nos vamos hasta Cochabamba con Nelson Colque.
1: Gracias, estamos con más información, estamos con el secretario de Relaciones de la provincia de Campero, don Juan Carlos Rosa. Juan Carlos, ¿cuál es la situación de combustible? Sabemos que el diésel no está alcanzando y prácticamente no hay una solución ya tangible por parte del gobierno.
2: Bien, muchas gracias. En principio, saludar a la prensa, ¿no? La verdad, nosotros como dirigentes estamos muy preocupados ante este último decreto que ha lanzado el gobierno y afectando gravemente el bolsillo de los pequeños productores. Hoy más que nunca los productores necesitan el apoyo del combustible, pero si a ese precio está prácticamente el arar la tierra, se eleva prácticamente por hora de 200 bolivianos a 500 bolivianos. Y eso lamentablemente nos ha ido afectando. ¿Qué nos ha dicho el gobierno? Que la primera subvención que se ha levantado, elevado al 10 bolivianos, lo cual no ha cumplido. Entonces, hoy por hoy llamamos a las organizaciones sociales, al movimiento campesino, que es momento de hacernos escuchar la voz. Si hoy nosotros callamos, mañana pasado van a volver a subir el precio de la gasolina. Y quien va a salir más afectado va a seguir siendo el sector campesino. ¿Y quién lucha por nosotros? ¿Será que hay diputados, senadores? ¿Será que hay ministros que hablan por nosotros? Absolutamente no tenemos ninguna representatividad. Es por eso, tal vez la semana pasada, el día sábado o el día domingo, hubo una reunión en el departamento de Sucre, de Chuquisaca, para poder evaluar estas necesidades. Entonces, de ahí viene, día tras día, la planificación para que los sectores populares puedan reestructurarse para salir a las movilizaciones. Porque la única alternativa que el sector popular va a tener solamente es las movilizaciones, el bloqueo de caminos. No nos queda de otra a nosotros. Estamos siendo gravemente perjudicados. Y hay dirigentes que encima de eso aprovechan, solicitan reuniones con algunos ministros, con algunos funcionarios del Estado, solamente para buscar intereses personales. Y el gobierno acá claramente se presta para poder dar a esos dirigentes prebendales alguna pega o efectivamente les da directamente la plata al bolsillo. Y con eso acallan. Pero ¿qué es de las bases? Las bases siguen sufriendo. Claro, por supuesto, algunos dirigentes andamos con plata, sin plata, buscando el bienestar por nuestros pueblos. Pero algunos dirigentes bajo esas paraguas aprovechan las necesidades. Entonces, en ese sentido, nosotros como dirigentes no nos queda de otra que socializar a nuestros hermanos campesinos. Y para ello, importante, pedimos la unidad de todos los sectores a nivel nacional, sectores campesinos, sectores agrarios, mineros, dentro de ellos están los comerciantados, o sea, absolutamente todos, nos uniremos. Este estado de excepción para el gobierno que ha lanzado es un fracaso total, absolutamente no sirve de nada, solamente con eso quieren acallar la voz de los dirigentes, con eso quieren hacer fracasar los movimientos o las organizaciones que hoy por hoy se están reestructurando. Pero más al contrario, cuando hay necesidad, cuando el pueblo tiene hambre, ni el fusil ni la metralla va a callar, porque solamente, ya lo indicaba, solamente con eso nosotros nos vamos a defender y por ello vamos a pedir nuevamente en octubre la renuncia del presidente. Y no vamos a retroceder ni un paso atrás, porque absolutamente estamos cansados de este abuso del gobierno que hace hacia los sectores populares. Es en ese sentido, desde acá queremos decir a los sectores campesinos, hay que unificarnos, hay que luchar por las necesidades, porque lamentablemente, día que pasa es el día que el gobierno perjudica al sector campesino, ¿no?
1: Juan Carlos, tú hablabas de producción. Antes la hora costaba 200 bolivianos, hoy 500. Con esta subida, ¿va a ser la hora 1000 bolivianos el tractor?
2: A ver, en las épocas del señor Evo Morales Saima, cuando estaba de presidente, la hora costaba 100 bolivianos. Después, con esta nueva subvención que ha levantado el gobierno, ha llegado a 250. Pero ahora imagínense a cuánto va a llegar la hora de arar la tierra con tractores. Porque ustedes saben que el sector campesino hoy por hoy ha ido mecanizando la producción. La hora seguramente hoy va a costar de 700 bolivianos a 1000 bolivianos. Y eso en gran magnitud afecta al sector campesino, que hoy por hoy todo es mecanizado, pero viendo estos perjuicios, estos precios elevados, muchos de los hermanos están dedicándose a otros rubros que lamentablemente la economía no alcanza por el tema del combustible, y eso nos afecta. Y nosotros como dirigentes no podemos ver que nuestros hermanos estén ahí sufriendo, llorando, viendo que las necesidades, que el bolsillo no alcanza. Para eso estamos como dirigentes. Si tenemos que ser encarcelados, si tenemos que ser detenidos, lo vamos a hacer. Pero jamás vamos a traicionar las luchas sociales, jamás vamos a dejar solo a las bases. Es en ese sentido, nuevamente quiero decir desde acá, mucha unidad. Este mes de octubre vamos a retomar las calles y queremos decir a nuestros hermanos campesinos, hay que prepararse, porque hoy estamos sufriendo y mañana puede ser peor.
0: Bien, muchas gracias, Nelson Colque, el reporte desde Cochabamba. Vamos a continuar con más hechos noticiosos. El contacto del municipio de Puerto Villarruel con Ever Vázquez.
3: Y seguimos con más en el ámbito deportivo, ya casi preparándose para esta Copa Asei. En este momento vamos a conversar con uno de los profesores. En este momento vamos a poder escuchar sobre la Copa Paseña donde se va a realizar. Escuchemos.
4: Muy buenos días. Indudablemente que estamos ante un acontecimiento muy importante para todo el trópico de Cochabamba. Se juega la Copa Paseña, viene Aurora a disputar un encuentro con San Antonio de Bulobulo. Yo creo que es importante que todos podamos asistir a este encuentro, que nos da la oportunidad de ver dos equipos ligueros que están siempre peleando por alguna situación de llegar a campeonatos internacionales, y lo que hace es que nosotros tengamos que poder asistir y ver este tipo de encuentros.
5: Es importante también, ¿no? Se da la oportunidad a la gente de la región para que pueda expectar este bonito encuentro, ¿no? De dos equipos que están en la división profesional.
4: Es cierto, es muy importante esta situación, debido a que pocas veces se da esta oportunidad. Entonces, invitar a toda la población, más que todo a la juventud, para que pueda estar y ver de cerca este tipo de encuentros que se juegan a nivel nacional y que realmente hace que nuestra juventud tenga una idea más clara de cómo se preparan nuestros equipos a nivel nacional.
5: Profe, en el municipio, en la región, se va trabajando también desde divisiones inferiores para que en algún momento se pueda llegar con jóvenes a estos equipos que ahora están en la división profesional.
4: Sí, y creemos que como municipio, especialmente como municipio de Puerto Villarruel, estamos trabajando intensamente en el desarrollo de la juventud, de la niñez, para que ellos puedan tener en el futuro más cercano poder acceder a estos equipos y demostrar que sí, el trabajo que se realiza en este lugar es el más adecuado y de forma correcta para el buen desempeño de nuestros pequeños deportistas.
5: ¿Cuál es su punto de vista? ¿Quién gana hoy en el partido? ¿San Antonio o por ahí el equipo del pueblo, Aurora?
4: Bueno, viendo los partidos que se van desarrollando dentro del torneo, yo pienso, desde mi punto de vista, va a ser un partido muy cerrado. Tenemos dos equipos indudablemente bien trabajados. Entonces yo pienso que vamos a tener una victoria o un empate, pero va a estar cerrado el partido.
5: Finalmente, profe, hagamos la invitación a la hinchada, a la juventud de la región del Trópico de Cochabamba a sumarse a este compromiso, el partido de inicio de la Copa Paseña.
4: Bueno, invitar a toda la juventud, a toda la población, para que puedan asistir a este evento tan importante que se presenta en nuestra región y que en un futuro no solamente sea eventos nacionales, sino también internacionales. Ojalá puedan asistir todos en general para ver un grandísimo espectáculo.
5: Muchísimas gracias.
4: A ustedes las gracias. Buenos días.
3: Bueno, así de esta manera hemos podido conversar igualmente justamente con uno de los profesores, ya para preparándose para esta Copa Paceña. Nosotros con este informe retornamos hasta Estudios Centrales.

0: inmediato nos vamos hasta el municipio de Chimoré. Allá se encuentra Sandra Caracara.
1: Muchas gracias, muy buenos días a todo el país. Informarles que nos encontramos con el cuerpo ejecutivo del transporte Gualberto Villarruel del municipio de Chimoré. Tienen un importante pronunciamiento. Vamos a darle el micrófono a su principal representante. Adelante, hermano.
2: Bueno, en principio saludar a nuestra radio Causa Choncoca, todos los medios de comunicación que nos visitan. Hoy tenemos una reunión ordinaria, parte del Sindicato de Autotransporte Trans Gualberto Villarruel, perteneciente al municipio de Chimoré. En sentido, acá como institución, tal vez tenemos un pronunciamiento a nivel nacional por la falta y la escasez y la mala calidad del combustible que nos sigue trayendo nuestro gobierno. No, en ese sentido, como organización, como sindicato de transporte, repudiamos la mala calidad y también el cuarteo que nos están haciendo de parte al transportista. No, en ese sentido, como Transporte Gualberto Villarruel de Chimoré, hacemos el pronunciamiento, ¿no? Como organización, estamos siempre en constante estado de emergencia por la mala calidad y por la falta de combustible que tenemos en esta zona. Parece que nuestro gobierno se ha castigado, se puede decir, ¿no?, con la mala calidad y con los cupos que nos se ha trancado a esta zona. En ese sentido, los cupos que tenemos o que teníamos antes, que eran 15.000, 16.000, 17.000, ahora se nos han reducido a un porcentaje, a una cuarta parte de lo que se viene dando. Si ahora son 6.000 que nos llegan, tenemos que hacer filas, largas filas, para poder operar en nuestro medio, ¿no? Las largas filas, los compañeros que llevan el pan de cada día a sus hogares, seguramente trabajamos un 60% de nuestro parque automotor como institución, ¿no? Pese a la mala calidad, seguimos optando por el combustible, ¿no? Desde acá, del trópico y desde Chimoré, vamos a pedir a nuestro gobierno que de una vez regularice el tema del combustible y que nos traiga de buena calidad, ¿no? Caso contrario, seguramente nuestras organizaciones como sector transporte libre vamos a estar siempre en las calles ya pronunciándonos de diferente manera, ¿no? También recalcar la mala calidad y también el tema del tema de los caminos, ¿no? Nosotros como transportistas hacemos el servicio interprovincial hacia la ciudad de Cochabamba. Prácticamente nuestra carretera está bombardeada, prácticamente no hay un movimiento de maquinarias que hagan, que trabajen y que mejoren el tema del camino hacia la ciudad de Cochabamba. Por esto y por el tema del combustible, seguramente de aquí en adelante nuestra organización siempre va a estar en emergencia y viendo y con nuestras organizaciones pidiendo de aquí en adelante mejoramiento, seguramente a partir de hoy y durante este tiempo vamos a estar, ¿no?, hasta que nos llegue una buena calidad y que se haga un trabajo en el tema de carretera.
1: Hermano, se anuncia que desde el mes de septiembre y octubre podría incrementarse el tema de la gasolina. ¿Cuál es la postura de ustedes como transporte?
2: Como transportistas ya hemos mencionado que de aquí en adelante no vamos a permitir la elevación del combustible porque afecta prácticamente en la canasta familiar a nuestros usuarios, ¿no? Y la economía que tenemos actualmente está por los suelos, ¿no? En ese sentido, seguramente como organización, como transportistas, no vamos a permitir la elevación, ¿no? Más bien pedimos el mejoramiento y recuperar los cupos que tenemos como combustible a nivel del sector trópico.
1: ¿Qué lectura le dan a este incremento del litro de 10 de 18 bolivianos ahora con este nuevo decreto supremo que ha aceptado el gobierno nacional, hermano?
2: Prácticamente este decreto supremo, si bien el día de ayer o antes de ayer ha salido, Si bien prácticamente no va a afectar al transportista, pero eso es mentira, compañeros, y es mentira porque en realidad nos va a afectar a todo el mundo en tema de carga, en tema de, seguramente acá en el trópico, en tema de camiones, transporte de carga, de productos hacia la ciudad. El surtidor no va a decir, no, tú eres transportista, sino prácticamente nos va a someter a todos. En sentido, no, nosotros como transportistas estamos en estado de emergencia y repudiamos el alza de la tarifa del combustible, ¿no?, que se ha venido dando ya desde hace poco tiempo, compañero. Compañeros, ayúdenme a decir que viva el transporte.
3: ¡Que viva!
2: ¡Que viva Chivoré!
3: ¡Que viva!
2: Muchas gracias.
3: ¡Que viva el transporte libre! ¡Que
0: viva! Bien, el contacto con Sandra Caracara de Chimoré. Hemos escuchado la conferencia de prensa del transporte Gualberto Villarruel. Continuamos con más información, nos vamos hasta la sede de gobierno, allá se encuentra nuestra colega de trabajo Lisette Morales. Conferencia de prensa de la Federación Sindical de Trabajadores Mineros de Bolivia, rechaza el decreto supremo 5676.
4: En el que se ha podido profundizar y se ha llegado a una conclusión muy preocupante, que en la afectación que va a generar este 67 compañeros en el tema de la modificación del costo del diésel concretamente. Entonces, ahora la Federación Sindical de Trabajadores de Bolivia plantea a las autoridades del área como es hidrocarburos, economía, planificación y también pedir al ministro de Minería que se manifieste.
1: Muchas gracias, muy buenos días a todo el país. Informarles que
4: se ajuste, que ellos como ministros de Estado replanteen, reconsideren y reajusten este porcentaje o este costo que han pues definido de ese combustible. ¿Por qué? Porque ya lo he indicado en principio, va a haber una afectación fuerte en el tema del costo productivo, en el costo de operaciones, en lo que es todo lo que es la minería, ¿no? La minería legal. Entonces, estamos esperando de que las autoridades, como hemos indicado, consideren y nos respondan también a la brevedad.
5: Don Andrés, es muy caro 18 bolivianos, ¿esto cómo va a afectar a los trabajadores?
4: No solamente se trata de 18 bolivianos, es un efecto multiplicador. Y no solamente en el tema productivo. Vayámonos un poquito más allá. En la canasta familiar va a haber un reajuste. Nos guste, no nos guste, va a haber un reajuste. Y peor todavía al sector productivo, va a haber otro reajuste. Y estoy con seguridad que no solamente va a estar la minería afectada, los agroindustriales, las empresas, fabriles y tantos otros gremios productivos y de servicio. Entonces, esperemos que las autoridades que hemos indicado nos den respuesta lo más antes posible, compañeros. Estamos esperando, vamos a esperar que nos respondan.
5: ¿Cuánto debería de estar el combustible?
4: Las autoridades tienen que plantear. Vamos a tener seguramente un acercamiento y vamos a hacer conocer también nuestra posición técnica también, compañeros.
0: Bien, con esto hemos llegado al final. Muchísimas gracias por su sintonía y preferencia. Permiso, a las 12 del mediodía, Bolivia en la noticia.
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2: Ayer estuvimos en Entre Ríos con alcalde, concejales, ejecutivo, ejecutiva, pero también con alcaldes, con la mancomunidad y las 6 federaciones, ya empezando a cómo organizar la feria de intercambio internacional del trópico de Cochabamba llamada FITROP.
3: FITROP.
2: Y a ver, este viene del Congreso de las 6 federaciones, realizado también entre Río diciembre del año pasado.
3: Así es.
2: Siempre en cada congreso hay nuevas iniciativas, nuevos aportes, nuevas acciones, nuevas propuestas. No solamente nos quedamos con lo que teníamos. Y 2 temas. Nos ha recomendado la plenaria, primero, hacer la feria regional llamado. Y segundo, las Olimpiadas Estudiantiles en Trópico de Cochabamba.
3: Y los 2 están programados ya, ¿no?
2: Quiero que sepa, pues va a ser en los municipios. Los 5 años de los 5 municipios estamos empezando en Entre Ríos. Después que hemos suspendido la noche acá, a las 12, a 1 de la mañana, debates, reuniones, a inspeccionar. Hemos ido por inspección. El mejor en este momento era Entre Ríos. Tiene espacio, dobles vías. Tienes que acomodar en la población correspondiente. Repito, todos deseaban que el primero sea en su municipio, pero han entendido. Igual. El próximo año, por ejemplo, va a ser acá en Estados Unidos, en Sinaloa.
3: ¿Y va a ir rotando entonces por
2: sí,
3: cada
2: municipio? Sí, va rotando, creo, y Virgazama ya reservó para 2029. Ya desde ahora ven preparándose. Una total expectativa. Es una feria netamente agropecuaria. El trópico va a exponer sus productos, agrícola y pecuaria. ¿Dónde va a ser ganado? ¿Dónde va a ser los peces, por ejemplo? ¿No? Y repito, yo voy a tener también mi stand de Tambaquí.
3: Tambaquí de la Revolución.
2: Tambaquí de la Revolución. Y me están dando algunas sugerencias, como tener una pequeña piscina, bueno, es una locura.
3: Sí, va a ser toda una buena presentación.
2: Ah, pero todos están preparándose.
3: No, los de la radio también vamos a tener nuestro stand, presidente.
2: Ya, ayer reservé tu espacio por si acaso.
3: Oh, gracias, presidente. Sí, vamos a tener. Para transmitir y para presentar la radio, es la idea, ¿no? Como medio de comunicación.
2: Entonces, el tema del grupo acuario va a ser por municipio o por rubro. Un lindo debate. A mí me ha sorprendido, ¿no? Expectativa de comprar plantines con injerto. Me llamaron de Beni, me llamaron de Pando, me llamaron ahora del norte paseño. ¿Qué? Paltas. Pitahaya, ¿no?
3: Oh, o sea, la famosa Pitahaya.
2: A la expectativa. Ah. Tampoco tengo mucho Pitahaya, pero sí en palta. Cacao, ¿no? Los cítricos. Aquí tenemos, a ver, sitio 7 sabores. Lima naranja, ¿no? Ya,
3: mandarina
2: en 2 años, 3 años ya está dando la naranja, después de que plantes, mandarinas.
3: Además de la criollita, ¿no?
2: Pero también está de moda, estamos un poco pidiendo cómo tener, por ejemplo, las mucendas. Entonces, ese también va a haber plantines, un lugar solamente para plantines, no plantas. Están preparándose una locura, yo diría, al margen de la exposición de productos, pero también están trayendo para vendernos. Claro, has debido ver aquí a la 1 de la mañana con motos, carros 100% eléctricos.
3: Sí, sí, sí, hemos también hecho un videito.
2: Que me perdone nuestro alcalde de Entre Ríos, subió a la motito, 100% eléctrico, pequeña nomás, se ha dado la vuelta, otra vez, como un bebé se ha divertido. Sorprendido, pues, a todos nos sorprende, ¿no? Pues va a venir, está encantado la empresa, va a tener ahí, va a poner motos, carros, toritos, llamamos, ¿no?
3: Los toritos, de este servicio, moto con su espacio para 2 personas.
2: Así es.
3: Los toritos.
2: Pero sobre todo la exposición de productos.
3: La idea es promocionar los productos del trópico, principalmente, presidente.
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0: 12 del mediodía con 4 minutos en todo el territorio nacional. Bienvenidos y bienvenidas. Vamos a presentarles un resumen de los hechos noticiosos más destacados que se han generado hasta esta media jornada aquí en Bolivia, en La Noticia. Para hoy, martes 18 de agosto, el dólar se cotiza en 11 bolivianos con 55 centavos. Sí, un dólar cotiza en 11 bolivianos con 55 centavos. Arrancamos con nuestra nota más destacada y nos vamos en el ámbito deportivo, porque hoy se inaugura la Copa Paceña. Sí, ¿dónde? Acá en el trópico de Cochabamba, en el municipio de Entre Ríos, en el estadio Carlos Villegas. Así que todos están cordialmente invitados a presenciar este encuentro deportivo. San Antonio, trópico de Cochabamba versus Aurora, será el partido inaugural. Torneo Nacional, 4 encuentros deportivos tendremos acá, el municipio de Entre Ríos será uno de los escenarios deportivos y la otra el municipio de Villa Tunari en el CAR. Tenemos contacto, sí, con nuestro colega de trabajo Benito Núñez. Voy con usted.
1: Y muchísimas gracias, un saludo cordial desde el municipio de Entre Ríos, Radio Causacho en Coca, en el ámbito del deporte, también tomando pulso a las actividades que se va a desarrollar, reiteramos, en el ámbito del fútbol boliviano. Estamos con el delegado de la Federación Boliviana de Fútbol, hablamos del compañero Dorian Montero. ¿Cómo está, Dorian? Muy buenos días acá el estadio, haciendo ya los últimos retoques, viendo, como siempre, para poner en condiciones. Buen día.
2: ¿Cómo están? Muy buenos días. Sí, acá estamos iniciando con el trabajo del delegado, ¿no? Que tiene que venir y ver en qué condiciones está la cancha, el campo deportivo, qué condiciones está el estadio, ver el tema de la televisación. Bueno, acabamos de llegar, hay un buen clima, el campo deportivo está en buenas condiciones. Bueno, y esperemos el partido a las 3 de la tarde, ¿no? Por la primera fecha de la Copa Paceña, ¿no? Del torneo corto.
1: Así es, sin embargo, expectativa a comparación de los otros partidos. ¿Cómo está viendo, Dorian?
2: Bueno, es un campeonato que crea expectativas, ¿no? Porque se juegan dos premios, un torneo a la Copa Prelibertadores y un torneo a la Copa Sudamericana, ¿no? Es un torneo bien lindo, bien corto, ¿no?
1: Así es, pero la gente ya está llegando, ¿no?
2: Sí, ya está llegando, ya hemos visto que están los que venden poleras, ya la gente que presta para ver su negocio, pues, ¿no?
1: Esperemos que el clima no afecte.
2: Esperemos que sí, ¿no? Esperemos que sí.
1: No creo que haya modificación en el horario, ¿no?
2: No. A no ser que pase algo, si llueve fuerte y nosotros nos basamos en el reglamento general de campeonato. Ajá. Y ya vemos con los árbitros y con los delegados de ambos clubes, ¿no?
1: Ajá. Sin embargo, la cancha tiene sumideros, ¿no?
2: Tiene, sí.
1: Bien, gracias, hermano.
2: Muchísimas gracias.
1: Bien, ahí está Dorian, quien es delegado de la Federación Boliviana de Fútbol. Está cayendo un poquito de lluvia acá en este escenario deportivo. Reiteramos, amigos de Radio Causacho Uncoca, acá está el estadio en Carlos Villegas del municipio. Ya se ha puesto todas las cámaras, el bar, los micrófonos, distintos, sobre todo, puntos de imagen que va a estar elevando desde este escenario. La expectativa está contundente, la gente ya ha llegado hasta las afueras del estadio, están mucha gente apostados en estos predios para el comercio, entre otras que siempre toma pulso y sobre todo llama expectativa. La gente de seguro que va a estar mucho durante esta jornada deportiva y que el clima también nos acompañe. Esto es lo que viene aconteciendo a esta hora de la mañana acá en el Estadio Carlos Villegas del municipio de Entre Ríos. Las entradas están habilitadas, están en las puertas de ventanilla, están habilitadas para la venta. Así que la gente que quiera ser parte de esta jornada deportiva, véngase y haga sobre todo su reserva o, caso contrario, comprarse de manera inmediata. Con ese informe, amigos, retornamos hasta cabina central.
0: Muchas gracias, Benito Núñez. Así, de esta manera, estamos a pocas horas de la inauguración de la Copa Paceña aquí en la región del Trópico de Cochabamba, un torneo nacional corto, decía el profesor. Así que bueno, hoy el partido inaugural a las 15:00, 3 de la tarde, San Antonio versus Aurora en el Estadio Carlos Villegas. Vamos con más contactos. Estoy ya con nuestro compañero de trabajo, Ever Vázquez. Ever, voy con usted, por favor, hasta el municipio de Entre Ríos.
3: En el ámbito deportivo, ya casi preparándose para esta Copa Paceña. En este momento vamos a conversar con uno de los profesores. En este momento vamos a poder escuchar sobre la Copa Paceña donde se va a realizar. Escuchemos.
4: Muy buenos días, indudablemente que estamos ante un acontecimiento muy importante para todo el trópico de Cochabamba. Se juega la Copa Paceña, viene Aurora a disputar un encuentro con San Antonio de Bulobulo. Yo creo que es importante que todos podamos asistir a este encuentro, que nos da la oportunidad de ver dos equipos ligueros que están siempre peleando por alguna situación de llegar a campeonatos internacionales, y lo que hace es que nosotros tengamos que poder asistir y ver este tipo de encuentros.
5: Es importante también, ¿no? Se da la oportunidad a la gente de la región para que pueda expectar este bonito encuentro, ¿no? De dos equipos que están en la división profesional.
4: Es cierto, es muy importante esta situación, debido a que pocas veces se da esta oportunidad. Entonces, invitar a toda la población.

0: Estamos trabajando intensamente en el desarrollo de la juventud, de la niñez, para que ellos puedan tener en el futuro más cercano poder acceder a estos equipos y demostrar que sí, el trabajo que se realiza en este lugar es el más adecuado y de forma correcta para el buen desempeño de nuestros pequeños y deportistas.
1: ¿Cuál es su punto de vista? ¿Quién gana hoy en el partido? ¿San Antonio o por ahí el equipo del pueblo, Aurora?
0: Bueno, viendo los partidos que se van desarrollando dentro del torneo, yo pienso, desde mi punto de vista, va a ser un partido muy cerrado. Tenemos dos equipos indudablemente bien trabajados. Entonces yo pienso que vamos a tener una victoria o un empate, pero va a estar cerrado el partido.
1: Finalmente, profe, hagamos la invitación a la hinchada, a la juventud de la región del Trópico de Cochabamba a sumarse a este compromiso, el partido de inicio de la Copa Paceña.
0: Bueno, invitar a toda la juventud, a toda la población, para que puedan asistir a este evento tan importante que se presenta en nuestra región y que en un futuro no solamente sea eventos nacionales, sino también internacionales. Ojalá puedan asistir todos en general para ver un grandísimo espectáculo.
1: Muchísimas gracias.
0: A ustedes las gracias. Buenos días.
2: Bien, muchas gracias, Ever Vázquez. De esta manera hemos dado inicio Bolivia en la noticia de una manera más particular, porque hoy 18 de agosto, se va a inaugurar la Copa Paceña, fútbol nacional acá en el trópico de Cochabamba, especialmente en el municipio de Entre Ríos, en el estadio Carlos Villegas. Así que bueno, el encuentro deportivo será San Antonio Trópico versus Aurora a las 15 horas. Así que está usted cordialmente invitado a participar.
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12 del mediodía con 14 minutos, vamos a revisar los datos del tiempo. En el trópico de Cochabamba, la temperatura a esta hora 22 grados centígrados, humedad del 90%, con un viento de 5 kilómetros sobre hora. Para el día miércoles, el similar será el clima, un cielo nublado, pero no se van a registrar lluvias, es lo que nos indica según el Servicio Nacional de Meteorología e Hidrología. Revisamos los datos del tiempo. En La Paz, la temperatura, una mínima de 5 grados centígrados, la máxima de 16 grados centígrados. Se registra lluvia a esta hora en este departamento. Nos vamos hasta la capital del folclore, hasta Oruro, con la temperatura a esta hora 4 grados centígrados, la mínima, la máxima de 15 grados centígrados, un cielo nublado. Así está lloviendo en este departamento. En Potosí, la temperatura. Menos un grado centígrado, la mínima, la máxima de 15 grados centígrados, un cielo nublado. En Cochabamba, según el Servicio Nacional de Meteorología e Hidrología, estos son los datos del pronóstico del tiempo para hoy, martes 18. Una temperatura mínima de 11 grados centígrados, la máxima de 21 grados centígrados. Está lloviendo en la Llasta. Nos vamos hasta Beni, la temperatura. Una mínima de 21 grados centígrados, la máxima de 36 grados centígrados, cielo nuboso en la tarde. En Pando, la temperatura, la mínima de 22 grados centígrados, la máxima de 37 grados centígrados, tormentas eléctricas se van a registrar en horas de la tarde. Tome sus previsiones. Continuamos revisando los datos del tiempo. En el sur del país, en Tarija, la temperatura 8 grados centígrados será la mínima, la máxima de 27 grados centígrados, cielo nublado. Seguimos revisando los datos del tiempo. En Santa Cruz, una mínima de 24 grados centígrados, la máxima de 32. En horas de la tarde, cielo nublado.

0: De esta manera les hemos presentado los datos del tiempo según el Servicio Nacional de Meteorología e Hidrología, SENAME.
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0: Bien, vamos a presentarles algunos de nuestros titulares. Cerimedo de profesor de la hija de Rodrigo Paz, operador con línea directa a ministerios y asesor de Rodrigo Paz, ahora se encuentra detenido. En Santa Cruz, los cañeros han echado melaza y caña en YPFB, en yacimientos petrolíferos fiscales bolivianos, y denuncian que producir cuesta el 80% más. Nieve y frío, rutas bloqueadas, nevadas afectan a 5 departamentos de Bolivia. Seguimos con más titulares. YPFB asegura que las filas por la gasolina desaparecerán totalmente en 2 o 3 días, es lo que han manifestado. Revisamos nuestros titulares en el trópico de Cochabamba. En el municipio de Chinaota, la Federación Única Centrales Unidas llama a unificarse las organizaciones de los 9 departamentos en rechazo al dieselazo y a la persecución contra dirigentes. En Cochabamba. El dirigente intercultural Aquilardo Caricari ha manifestado que las investigaciones van a determinar cuál es la participación de Cerimedo en la tentativa de asesinato de un activista en Santa Cruz. El secretario de Relaciones de la provincia Campero, Juan Carlos Loza, ha manifestado que el dieselazo afecta a la producción agrícola y está en riesgo la soberanía alimentaria en el país. Seguimos con más titulares desde la sede de gobierno, La Paz. La Federación Sindical de Trabajadores Mineros de Bolivia rechaza el decreto supremo 5676 y advierten efecto multiplicador por el diésel de 18 bolivianos el litro. Los jubilados se movilizan y exigen soluciones urgentes ante la falta de medicamentos en la Caja Nacional de Salud. Han acusado de incapaz a su gerente y demandan su renuncia. Esto y otros hechos noticiosos, por supuesto, en el desarrollo de Bolivia en la noticia.
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1: Bien, de inmediato vamos a revisar las últimas publicaciones que ha venido desarrollando el expresidente del Estado Plurinacional de Bolivia en su cuenta X. Nos dice, lamentablemente el plan del Decreto Supremo 5503 de diciembre 2025 se sigue ejecutando. El segundo ajuste en el precio del combustible anunciado para medio año ya es una realidad. Por Decreto Supremo 5676, el precio oficial del diésel es de 18 bolivianos por litro. En Santa Cruz ya se comercializa el litro de gasolina a 18 bolivianos y el diésel a 20 bolivianos. El gobierno ha dejado la comercialización y el precio del combustible al sector privado, cumpliendo el mandato de las recetas del hambre del Fondo Monetario Internacional. Denunciamos y condenamos que esta medida llevará a la hambruna al pueblo boliviano porque pone en riesgo la cosecha y la siembra. Nos duele en el alma ver a nuestros hermanos y hermanas sufriendo esta grave crisis económica agravada por las políticas que se imponen desde el exterior, sin programas sociales ni políticas productivas que están destruyendo sin piedad la economía de las familias más humildes y trabajadoras. Hago un llamado al pueblo boliviano a la reflexión, a la unidad y a la solidaridad.

Bien, vamos a continuar revisando más publicaciones que ha venido desarrollando en su cuenta X. En arroba ibuespueblo nos dicen. El pueblo boliviano sigue esperando respuestas por los casos de las narcomaletas, narcomaderas, el dinero que quemaron en el accidente aéreo de El Alto. Y también una explicación por los 189 kilos de oro incautado en Birubiru, en Santa Cruz. En lugar de justicia, vemos cómo se libera a los implicados con total impunidad, confirmando la profunda indignación de los bolivianos y bolivianas ante el presunto encubrimiento y participación del presidente, su entorno familiar y las altas autoridades. El pueblo comenta en redes sociales que el oro sería de Rodrigo Paz y que el jovenzuelo de 22 años implicado es muy cercano a la familia del presidente. Por eso lo liberaron. Exigimos que Rodrigo Paz le diga la verdad al país. ¿Quién es el dueño de las narcomaletas? ¿De quién son las narcomaderas? ¿Quién es el dueño del oro? ¿De quién era el dinero quemado en el aeropuerto del Alto? El silencio solo confirma que tenemos una gestión que ha dejado de gobernar para dedicarse a robar.

0: siente. De esta manera hemos revisado las últimas dos publicaciones que ha realizado el expresidente del Estado Plurinacional de Bolivia en su cuenta X.
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0: Permítanos cumplir con nuestros auspiciadores. Enseguida retornamos.

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6: 12 del mediodía con 32 minutos. Tenemos conferencia de prensa. Vamos hasta el municipio de Chinaota, hasta las oficinas de la Federación Única Centrales Unidas. Voy con usted, Arminda Pacolla.
7: Muy buenas tardes a todo el país en estos
8: que
7: momentos.
8: ¡Que viva el pueblo organizado!
7: Centrales
8: Unidas
7: respecto de la coyuntura nacional. Tenemos las palabras del ejecutivo de esta organización, Isidro Auca, que se va a dirigir al país. Buenas tardes.
9: Muy buenas tardes. Quienes escuchan los radio Causachuncoca.
6: Bien, enseguida voy a estar con usted, Arminda Pacolla. Tratemos de mejorar el audio, por favor, se lo ruego. Gracias. Continuamos con Bolivia en la noticia.

0: Nos vamos hasta Cochabamba. El contacto con Nelson Colque.
1: Gracias. El diesel afecta a la producción agrícola. Esto afectará a la soberanía alimentaria del país, ha denunciado el secretario de Relaciones de la provincia de Campero, Juan Carlos Loza.
2: El bolsillo de los pequeños productores. Hoy más que nunca los productores necesitan el apoyo del combustible, pero si ese precio está prácticamente el arar la tierra, se eleva prácticamente por hora de 200 bolivianos a 500 bolivianos. Y eso lamentablemente nos ha ido afectando. ¿Qué nos ha dicho el gobierno? Que la primera subvención que se ha levantado al elevado al 10 bolivianos, lo cual no ha cumplido. Entonces, hoy por hoy llamamos a las organizaciones sociales, al movimiento campesino, que es momento de hacernos escuchar la voz. Si hoy nosotros callamos, mañana pasado van a volver a subir el precio de la gasolina. Y quien va a salir más afectado va a seguir siendo el sector campesino. ¿Y quién lucha por nosotros? ¿Será que hay diputados, senadores? ¿Será que hay ministros que hablan por nosotros? Absolutamente no tenemos ninguna representatividad. Es por eso, tal vez la semana pasada, el día sábado o el día domingo, hubo una reunión en el departamento de Sucre, de Chuquisaca, para poder evaluar estas necesidades. Entonces, de ahí viene, día tras día, la planificación para que los sectores populares puedan reestructurarse para salir a las movilizaciones, porque la única alternativa que el sector popular va a tener solamente es las movilizaciones, el bloqueo de caminos. No nos queda de otra a nosotros, estamos siendo gravemente perjudicados. Y hay dirigentes que encima de eso aprovechan, solicitan reuniones con algunos ministros, con algunos funcionarios del Estado, solamente para buscar intereses personales. Y el gobierno acá claramente se presta para poder dar a esos dirigentes prebendales alguna pega, o efectivamente les da directamente la plata al bolsillo y con eso acallan. Pero ¿qué es de las bases? Las bases siguen sufriendo. Claro, por supuesto, algunos dirigentes andamos con plata, sin plata, buscando el bienestar por nuestros pueblos, pero algunos dirigentes bajo esas paraguas aprovechan las necesidades. Entonces, en ese sentido, nosotros como dirigentes no nos queda de otra que socializar a nuestros hermanos campesinos. Y para ello, importante, pedimos la unidad de todos los sectores a nivel nacional, sectores campesinos, sectores agrarios, mineros, dentro de ellos están los comerciantados, o sea, absolutamente todos, nos uniremos. Este estado de excepción para el gobierno que ha lanzado es un fracaso total. Absolutamente no sirve de nada. Solamente con eso quieren acallar la voz de los dirigentes. Con eso quieren hacer fracasar los movimientos o las organizaciones que hoy por hoy se están reestructurando.
1: Para Bolivia en la noticia, Nelson Colque, Radio Causa Chuncoca.
0: Bien, de inmediato nos vamos hasta la sede de gobierno con Lisset Morales.
3: Gracias. El secretario ejecutivo de la Federación Sindical de Trabajadores Mineros de Bolivia, Andrés Palle, advirtió que el incremento del 10 a 18 bolivianos tendrá un efecto multiplicador que elevará los costos de producción y operaciones, afectando a la minería legal y a otros sectores productivos.
4: En el que se ha podido profundizar y se ha llegado a una conclusión muy preocupante, que en la afectación que va a generar este 67 compañeros en el tema de la modificación del costo del diésel concretamente. Entonces, ahora la Federación Sindical de Trabajadores Mineros de Bolivia plantea a las autoridades del área, como es hidrocarburos, economía, planificación, y también pedir al ministro de Minería que se manifieste a esta afectación que va a haber en este reajuste, que ellos como ministros de Estado replanteen, reconsideren y reajusten este porcentaje o este costo que han definido de ese combustible. ¿Por qué? Porque ya lo he indicado a un principio, va a haber una afectación fuerte en el tema del costo productivo, en el costo de operaciones, en lo que es todo lo que es la minería, ¿no? La minería legal. Entonces, estamos esperando de que las autoridades, como hemos indicado, consideren y nos respondan también a la brevedad.
5: Don Andrés, es muy caro 18 bolivianos. ¿Esto cómo va a afectar a los trabajadores
4: sociales? No solamente se trata de 18 bolivianos. Es un efecto multiplicador. Y no solamente en el tema productivo. Vayámonos un poquito más allá. En la canasta familiar va a haber un reajuste. Nos guste, no nos guste, va a haber un reajuste. Y peor todavía al sector productivo, va a haber otro reajuste. Y estoy con seguridad que no solamente va a estar la minería afectada, los agroindustriales, las empresas, fabriles y tantos otros gremios productivos y de servicio. Entonces, esperemos que las autoridades que hemos indicado nos den respuesta lo más antes posible, compañeros. Estamos esperando, vamos a esperar que nos respondan.
6: ¿Cuánto debería de estar el combustible?
4: Las autoridades tienen que plantear. Vamos a tener seguramente un acercamiento y vamos a hacer conocer también nuestra posición técnica también, compañeros.
6: Cabe remarcar que este decreto no ha sido socializado, son varios decretos que se están emitiendo.
4: Justamente hay un documento en el que el presidente ha firmado los ministros a la cabeza de la Central Obrera Boliviana, en el que se tenía que justamente tomar ese camino que usted dice, mi compañero. Hasta la fecha, nada de eso se ha cumplido.
3: De Bolivia para el mundo, en el informe Elizabeth Morales, La Paz.

0: 12 del mediodía con 40 minutos. Continuamos con más contactos, información en vivo desde el lugar de los hechos. Nos vamos hasta el municipio de Puerto Villarroel. Allá se encuentra Eber Vázquez.
1: El subalcalde del Distrito 7 del municipio de Puerto Villarroel, Icler Álvarez, manifiesta su preocupación por el incremento del precio de los combustibles en el país, señalando que esta situación tendrá un impacto directo en la economía de las familias bolivianas. Álvarez sostuvo que las alzas del combustible repercutirán en diferentes sectores, entre ellos en el transporte, que podrá generar un incremento en el costo del pasaje.
2: Esto que avanzando es el presidente peor, ¿no? Es que yo pensaba también, ¿no? Como el año pasado he levantado la subvención a 10 a 9.80, pensaba que iba a ser normal, abundante, 10, ni eso, ¿no? Estamos haciendo cola. Y ahora peor todavía con lo que va a subir el precio del 10. Pero ¿dónde vamos a llegar? Por ejemplo, más que todo, nosotros como subalcaldes, necesitamos pues, el diésel para mejoramiento de caminos, para dragas, para defensivo de ríos. Entonces, sí, todas las carpetas, ya todas las carpetas que hemos tenido, ya hemos modificado al precio de 9.80, ¿no? Pero ahora, si va, otra vez tenemos que modificar los presupuestos, ¿no? Entonces, eso no es conveniente, ¿no? También, si va a subir, es peor, ¿no? El tema de los pasajes, ¿no? Va a afectar a todos, a los niños, a todos, ¿no? Va a afectar, ¿no? Eso no es. Yo creo que tendríamos que tocar mano al pecho todos los bolivianos para no pararle, no es, por mi parte, no es ya, sigue, esperar, sigue que el gobierno haga sus, que nos va a afectar a todos, al tema de educación, salud, todos, ¿no?
1: Para Bolivia en la Noticia, en el informe, Eber Vázquez.
0: Inmediato nos vamos hasta el municipio de Entre Ríos. Allá se encuentra Juan Carlos Torres. Elías Rojas, presidente del Instrumento Político de la Federación Mamoré Bulo Bulo, se ha pronunciado sobre el decreto supremo 5676, emitido por el gobierno de Rodrigo Paz, y eleva el costo del diésel a 18 bolivianos el litro.
3: Prácticamente con esto demuestra el gobierno que realmente existe dos Bolivias. Uno, la Bolivia republicana, y otro, la Bolivia del Estado plurinacional. Entonces, está confirmando con estos decretos que el gobierno confirma que hay dos Bolivias. Entonces, el Bolivia que quiere gobernar Rodrigo Paz favoreciendo, y la otra Bolivia que tiene que pagar los platos rotos por favorecer a ellos. Este decreto supremo de alguna manera favorece a las grandes, ahí dice grandes consumidores de diésel o de los carburantes. ¿Quiénes son? Las empresas agroindustriales como Branko Marinković tiene sus empresas agroindustriales, de la misma forma Luis Fernando Camacho, y podemos mencionar a varios. Ellos van a comprar el combustible con 18 bolivianos. Son los que dominan la producción agrícola en gran escala para abastecer a Bolivia y exportar. Para poder recuperar esos costos de producción o de operación, van a tener que reajustar los precios de los productos que producen. Entonces, posiblemente, el quintal para el año vuelva a pasar los 800, 900 o 1000 bolivianos. Para poder recuperar ese costo de los agroindustriales, entonces ellos van a preferir vender los productos que van a producir al exterior. Entonces, para el mercado interno no va a haber productos de la canasta familiar, y peor aún a los precios que tiene que establecerse, sino van a empezar a costar el doble de lo debido. Por eso este gobierno no piensa, solo favorece y está gobernando en favor de la Bolivia republicana y del Estado plurinacional. Se olvidó hace tiempo que para ellos no hay nada y tampoco los puede, le puede proteger.
0: Continuamos con más información. Tenemos el contacto desde el sur del país, Tarija, con nuestro compañero de trabajo Mario Fernández.
4: Gracias. Los transportistas en Tarija advierten que las largas filas por el combustible no van a desaparecer pese al nuevo decreto supremo. El ejecutivo de la Federación del Autotransporte, 15 de abril, Gabriel Pérez, ha afirmado que las largas filas para abastecerse de combustible continuarán pese a las nuevas medidas establecidas por el gobierno nacional mediante el decreto supremo 5676.
5: No van a desaparecer las filas. Pues el gobierno cada vez, en vez de avanzar, parece que está retrocediendo a nivel nacional. A veces el transporte tiene compromisos que cumplir y no va a tener más que echar mano a este costo que está haciendo para llenar sus tanques, ¿no?
4: Los transportistas advierten que no van a perder más, por lo tanto, esto es un atentado a la economía. En vez de avanzar, el gobierno nacional está retrocediendo.
5: El gobierno cada vez, en vez de avanzar, parece que está retrocediendo a nivel nacional. Las filas más en el eje central, más cada día están más largas, pero sabemos que nosotros dependemos también de esas empresas privadas, así que el costo va a llevar más a elevar los insumos que queramos comprar. Entonces, esto ya es una, por otra parte, una devaluación de todo, ¿no? Y ustedes saben, ¿no? El transporte cuando sube, tiene que subir nomás, porque el transporte no va a permitir ya trabajar a pérdida. A nosotros hemos dado hasta el 18, hasta el 10 de septiembre, que esto tiene que mejorar. Y si no, como acaba el 8, el estado de excepción, el 10 hemos llamado a ampliar nacional.
4: Bolivia La Noticia, Mario Fernández.
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0: 12 del mediodía con 48 minutos, nos vamos hasta la sede de gobierno. Los jubilados se movilizan y exigen soluciones urgentes ante la falta de medicamentos en la Caja Nacional de Salud. Acusan de incapaz a su gerente y demandan su renuncia, además de respuestas concretas del gobierno para resolver lo que es la crisis que afecta a los asegurados. Este es el panorama, el reporte. Con Lizeth Morales.
1: La ciudad de La Paz en este momento se está realizando una movilización en la avenida Mariscal Santa Cruz, donde los rentistas, jubilados y también fabriles están movilizando en este momento.
2: Bueno, en este momento nos hemos trasladado desde la avenida Montes en una marcha, exigiendo la salida del gerente, ya que se ha detectado índices de corrupción. Por esa situación, todos nuestros compañeros que aquí han marchado son casi la mayoría con enfermedades de diferentes patologías. Por lo tanto, hoy están exigiendo la compra de medicamentos, insumos, todo lo que se llama para que el paciente tenga una atención de calidad y calidez. Sí, nosotros simplemente esperamos que la justicia actúe, porque nosotros no somos jueces. ¿Qué dirá la justicia en la investigación que va a realizar? Si es verdad o es mentira. Quedamos en estado de emergencia a partir de la fecha. Nuestros ejecutivos ya han anunciado 72 horas. Este maleante de Hoyos ya debe irse.
1: Bien, esa es la movilización que se está haciendo en este momento en puertas de la Caja Nacional de Salud. Vamos a escuchar más declaraciones.
3: Mire, en esto yo quisiera que un poquito, yo no quisiera hacer una declaración, sino ver que todo eso, las autoridades y los parlamentarios quienes han hecho la denuncia, vean esta situación, porque esta situación es bien difícil. Bien difícil, yo les digo, porque nosotros no podemos señalar con el dedo, sino señalamos con el dedo lo que no hay insumos, no hay radiactivos. Hoy en día, mañana, ustedes no van a tener cómo jubilarse, no van a tener ni cómo ser atendidos por la Caja Nacional.
4: ¿Están sufriendo, están peregrinando por los medicamentos?
3: Sí, efectivamente, estamos peregrinando todos los jubilados por esta situación de que no hay medicamento. Hay compañeros, por ejemplo, aquí hay de una oncología que su medicamento cuesta 8,000 bolivianos. ¿Y qué? ¿Quién va a poner si ganamos 1,500? Esa es la idiosincrasia del jubilado.
4: ¿También ha habido la denuncia de pronunciamiento que han hecho contra el gobierno, que se está tomando medidas?
3: Claro, nosotros siempre vemos la situación del jubilado y la situación de lo que estamos pasando hoy en día. Hoy en día, ¿qué tenemos? No tenemos que festejar. Estamos a días de ser el día del adulto mayor. ¿Qué vamos a festejar? La miseria, el abandono, sin salud. Eso vamos a festejar. Yo le pediría al gobierno que interponga sus buenos servicios y solucione esta situación de la salud. Porque él ha dicho bien claro, entre paréntesis ha dicho, oncología y renal son las patologías de base. Y hoy en día esas patologías de base están llorando por falta de medicamentos.
1: Bien, ese es el panorama que nosotros tenemos en este momento desde la ciudad de La Paz. Nos encontramos exactamente en puertas de lo que es la Caja Nacional de Salud. Pese de haber un estado de excepción, el sector de los jubilados se encuentran en este momento movilizados pidiendo una respuesta y una atención también por parte del gobierno, tras también haberse conocido denuncias de enriquecimiento ilícito del gerente
3: Hoyos. No hay medicamentos. Una clara muestra, ni paracetamol. No hay. En el interior no hay insumos, no hay activos para algunas especialidades. Pueden ir a visitar al Hospital Santiago II. No hay ni bolsitas para hacer sangría. Hasta esa situación hemos llegado. Yo quisiera pedirles a la prensa que vayan a visitar
5: emergencias en el hospital obrero. Parece un campo de guerra donde los heridos están botados, los pacientes están botados en los pasillos. Por esa negligencia del gerente general, es que no mejora la caja. Estamos peor, peor. Por eso hasta incluso hay denuncias de que en siete, ocho meses se ha hecho millonario. Ahora seguramente el diputado va a presentar las pruebas que ha pedido el gerente Hoyos, seguramente con eso tendré que irse. Lamentablemente este señor no conoce nada de la Caja Nacional de Salud. Mire, yo a mi esposa he perdido recién hace 8 días atrás, porque no hay buena atención, no hay camillas, no hay camas en el hospital obrero. Por falta de eso he tenido que llevarme a mi esposa a la casa y se me fue. Por eso, señores de la prensa, les ruego nuevamente, vayan a visitar el hospital obrero, el hospital Santiago II, e incluso las farmacias de los policlínicos, de las sinfas. No hay medicamentos. Y no solamente es aquí en La Paz, es a nivel nacional. Y dice que recién están haciendo las compras correspondientes. Ya hace tiempo ya han lanzado licitación y las licitaciones se cuelgan. Se cuelgan. ¿Por qué? Por apetitos personales de unos cuantos, que no sé cómo se manejará en la caja. Por eso es que los jubilados estamos movilizados. Como hace rato ha dicho el gerente, el dirigente de la asociación, este es el inicio. Este es el inicio de las movilizaciones. Y también hay una recomendación a nivel nacional de que una vez se empieza el inicio, a nivel nacional se va a hacer las movilizaciones. ¿Por qué? Porque no hay medicamentos, no hay insumos, la caja está un desastre. Y este señor que está aquí arriba no sabe administrar. Muchas gracias, señores de la prensa. Galo Machaque.
0: Bien, muchas gracias, Lizeth Morales. Es el panorama que se vive a esta hora, cuando son las 12:56 en la sede de gobierno. Los jubilados se han movilizado, exigen soluciones urgentes ante la falta de medicamentos en la Caja Nacional de Salud.

0: Bien, último contacto con nuestra compañera de trabajo, Sandra Caracara, hasta el municipio de Chimoré.
1: A todo el país, informar el secretario general del Gobierno Autónomo Municipal de Chimoré, el hermano Teófilo Sánchez, con quien vamos a conversar. Hermano Teófilo, estamos a horas de que se pueda desarrollar esta importante inauguración de la Copa Paceña. El expresidente Evo Morales va a estar participando de esta importante inauguración de partidos deportivos importantes a nivel nacional e internacional. Adelante, por favor.
2: Muchas gracias, hermana Arminda, y saludar mediante este medio de comunicación a todo el trópico de Cochabamba, ¿no? Sí, evidentemente, yo felicitar, agradecer a los hermanos autoridades principales de las 6 federaciones del trópico de Cochabamba, a la cabeza de nuestro comandante Evo Morales, y es una actividad de encuentro deportivo, y para nosotros tiene un gran significado, porque gracias al deporte, gracias a la hoja de coca, nosotros nos hemos integrado en el trópico de Cochabamba, a la cabeza de nuestras organizaciones. Por eso, seguramente, hoy día vamos a estar parte de esta actividad deportiva que se va a llevar en el Entre Ríos Mamoré Bolobolo, en lo cual este campeonato Copa Paceño que se va a inaugurar hoy día, y va a estar importante el partido encuentro con Aurora y San Antonio y de Bulubulo del Trópico de Cochabamba. Y nosotros como región Trópico de Cochabamba no solamente pensamos en los mayores, ¿no?, sino desde hace rato la creatividad e iniciativa del presidente Evo Morales ha sido, desde que ha sido dirigente sindical, después ha sido como diputado nacional, y él ha impulsado los juegos estudiantiles plurinacionales. Hoy en día los resultados son inmensos. Es un trabajador, un campesino, un cocalero, impulsó esta actividad deportiva. Hoy en día estamos viendo con mucha fortaleza para el pueblo boliviano, no solamente para la región trópico de Cochabamba, porque es un encuentro deportivo, es una integración, es una forma de qué forma los pueblos encontrarnos en una actividad deportiva para saludarnos, por lo menos para decir al pueblo boliviano, porque así se lleva esta actividad deportiva. Para nosotros es bienvenido, si no tenemos algunas infraestructuras deportivas de que sí se está cumpliendo, porque juventud, ¿dónde va a ir? Porque son campos deportivos donde ellos tienen que formarse ahí en tema de fútbol, futsal, básquet, voleibol, otras disciplinas. Y por hoy tenemos ese encuentro deportivo que se va a jugar en Mamoré Bolobolo. Es bonito estadio, es un bonito lugar. Seguramente no solamente van a estar los hermanos del trópico, sino diferentes lugares, ¿no? Porque de otros departamentos también van a estar presentes, y sobre todo, pero vamos a estar las 6 federaciones del trópico de Cochabamba a la cabeza de los hermanos dirigentes centrales, centralas, y nuestros hermanos federación ejecutivos y ejecutivas. Sobre todo el número uno jugador de Bolivia es el hermano Evo Morales, ¿no? Que todos los mañanas él practica deporte, gimnasio, y nosotros admiramos su trabajo, su rol que él cumple como dirigente sindical, hoy como expresidente, pero nosotros, para los pueblos indígenas, para los campesinos, sigue siendo presidente, porque es el único primer presidente indígena para los campesinos, y nuestro presidente sigue siendo el hermano Evo Morales.
0: Bien, hemos concluido el noticiero. Buenas tardes. Permiso, Bolivia.
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Acá la Copa Paceña, Copa División Profesional. En Entre Ríos, en el gigante Carlos Villegas. La gente va llegando, ya llegan las imágenes también al estudio de regates. La gente se va acogiendo en lo que son las tribunas para ver el espectáculo que va a arrancar el puntapié inicial a las 15. San Antonio ante Aurora por la Copa División Profesional. Y más tarde a las 6. Guavirá ante la U de Vinto, 20-0-0, The Strongest, Oriente Petrolero. También hoy tenemos Copa Libertadores de América, partidos de vuelta, Independiente Rivadavia ante Fluminense, en la ida empataron tablas. Deportes Tolima, 20-30, el de Independiente Rivadavia, 18-0-0. Deportivos Tolima 20-30 ante Independiente del Valle. Y la U Católica de Chile, Estudiantes de La Plata. Los partidos para la jornada de hoy, martes, torneo continental.

0: Muy bien, amigos, arrancamos 13:14, algo ajetreados en la jornada de hoy. Bueno, está lloviendo en todo el país. Cayó nevada principalmente en el altiplano. Ha caído bastante nevada. Es parte de la naturaleza. Es tan bello lo que Dios ha creado. Los humanos somos quienes no sabemos valorar aquello, destacar aquello, de todo lo que nos ofrece la madre tierra. Hermosas postales que se ve en las fotos, en las redes sociales, en el occidente, también por Cochabamba, sector que nunca o muy pocas veces ha nevado, pero hoy está cayendo nieve en 100 todo el país. Bien, Mata, ¿cómo estás? Bienvenido, buenas tardes a la jornada de hoy martes. Tenemos transmisión, tenemos Copa División Profesional, tenemos también Copa Sudamericana, octavos de final.
1: ¿Cómo estás, Lucas? Muy buenas tardes, y como bien lo mencionabas, un día bastante ajetreado, ¿no? Por lo que va ocurriendo en las condiciones climáticas, igual que va viviendo, que se va viviendo en la ciudad de Cochabamba, bastante frío, así que recomendar a todas las personitas, ¿no? Que puedan llevarse el abrigo, paragüitas, igual que va lloviendo y va lloviendo en la Llasta. Como bien lo decías, estaremos con bastante información deportiva, estaremos hablando un poco de lo que va a ser la Copa Sudamericana el día de hoy entre Bolívar y Sao Paulo, donde Bolívar busca la hazaña para poder clasificar tras el partido de empate, ¿no? Que tuvo en el Donando Siles 1-1 frente a Sao Paulo. Hoy se juega el partido de vuelta, y también hoy arranca la Copa Paceña con el partido inaugural entre San Antonio de Bulo Bulo y el equipo del Pueblo, así que estaremos hablando un poco de los cotejos que se van a disputar el día de hoy, así que esta hora del programa es bastante importante, así que les pedimos que no se despeguen de la sintonía de Regates de Fútbol.
0: Muy bien, Nata, comencemos con la gente de Wilstermann. Usted es especialista, este fin de semana tuvo partidos y, bueno, ha ganado. No sé, parece que se está cansando Eduard Centeno. Habló después del partido, mandaste la nota al equipo de trabajo. Noto ya un cansancio, y esto no le hace bien al grupo. El técnico debe mostrar fortaleza, el técnico debe mostrar una imagen de unidad, no una imagen de lamento, no una imagen de reproche. Muy pocos técnicos son quienes se manejan de esa manera, pero Eduard Centeno, ayer charlamos con Edivaldo Rojas, y yo le preguntaba a Edivaldo, yo recuerdo a Edivaldo que le marcó un gol de taquito a Argentina en la Copa América, y él me respondía con carcajadas, sí, y ser técnico es diferente, me decía. Hay que tener mucha paciencia, hay que

0: reflejar lo positivo de un equipo porque tú eres la cara de un equipo. Y si tú vas a mostrar lamentos, quejas, no sé si hasta por momentos un desahogo que puede darse, pero no en cada fecha o cuando pierde o cuando se pelea con el árbitro, no es una buena imagen. Y eso también cansa al hincha. Créame que al hincha le cansa, al mismo el mundo futbolero, hinchas, saca una opinión, una perspectiva distinta de lo que uno espera, ¿verdad? Entonces, a ver, contame, Nata, ¿qué pasó este fin de semana? Ganó el conjunto de Wilstermann, pero aún así Eduardo Centeno no se dio contento del partido.
1: Así es, preocupante, ¿no? Lo que va ocurriendo en la institución aviadora, más allá de la economía, ¿no? Que es un punto que le juega en contra al equipo aviador. Primeramente, nombramos, ¿no? Que van realizándose las respectivas... los respectivos cambios, respectivas modificaciones en lo que son en las instalaciones del complejo aviador. Te comento que se viene un refaccionamiento increíble para Wilstermann. Ya no hay el lugar del gimnasio que antes había y estaba abandonado. Ahora van a llegar equipos nuevos para el equipo aviador, que ya próximamente igual les estaré comentando a detalle quién es el inversionista que está poniendo ahí las máquinas nuevas, de modernas, que van a poder disfrutar los jugadores del equipo de Wilstermann, y ya estaremos sacando igual imagencitas de lo que se viene haciendo, ¿no? Para el complejo del equipo aviador. Y ahora, hablando de lo que fue el fin de semana, el partido frente a Nueva Clisa, para el primer partido de vuelta que se disputó, se jugó, ¿no? Donde el equipo aviador igual salió victorioso en este cotejo importante, esta victoria del 3-1 en el sudamericano Félix Capriles, donde jugó de visitante, ¿no? El equipo de Wilstermann, Israel Rocavado marcaba, Monterrubianesi y también Centeno. Los refuerzos para el equipo aviador cayeron bastante bien porque están aportando al equipo aviador. Se ve en los partidos, en partido tras partido, se vio este fin de semana que debutó Alexander Sosa, que igual estuvo cerca de marcar un gol para el equipo de Wilstermann. Monterrubianesi, que está funcionando bastante bien en la parte delantera, y Miguel Escobar, ¿no? Que juega de enganche y está armando bien, se están entendiendo por lo menos con Monterrubianesi y están haciendo un excelente partido. Se los vio frente a Nueva Clisa. Ahora este fin de semana igual disputa el equipo aviador frente a Calacala, y ya se confirmó, ¿no? Que se va a disputar ese cotejo en el Félix Capriles también, pero lo preocupante es lo que va ocurriendo con Eduardo Centeno. Eduardo Centeno, en las declaraciones y también extra cámaras, ¿no? Pudimos conversar con él el pasado fin de semana en el complejo aviador, donde, como bien lo mencionabas, se ve ese cansancio en él, pero más por lo que la gente va opinando, ¿no? Por el jugador, por su hijo, el Chespi, el mini Chespi Centeno, que está defendiendo igual los colores del equipo de Wilstermann. Lo que la gente, y pudimos apreciar estando en las tribunas del estadio, es que piden el cambio, ¿no? Del jugador Eduardo Centeno Jr., quien muchas veces va errando, no va haciendo un excelente partido, pero es uno de algunos jugadores a los que no se lo cambia ningún tiempo, ni primer y segundo tiempo, y es la molestia, ¿no? De la gente que pide el cambio igual de este defensor del equipo de Wilstermann. Y a eso se refirió igual Eduardo Centeno en el postpartido frente a Nueva Clisa, donde dijo, ¿no? Que el puesto que tiene Eduardo Centeno Jr. se lo ganó por mérito propio, que también Eduardo Centeno va juzgando a Centeno Jr. Y tiene, es la misma parcialidad, ¿no? Para todos, pero y yo te comento igual que, hablando un poquito con la institución aviadora, hay una molestia por Eduardo Centeno por los refuerzos que llegaron a Wilstermann, de los cuales ningún refuerzo fue pedido por él. Únicamente quien realizó las gestiones, quien realizó los movimientos, fue Marcelo Vergese, el director deportivo del equipo de Wilstermann, y no se llegó, ¿no?, un acuerdo con Eduardo Centeno, cuál era el análisis del equipo, qué es lo que se necesitaba, qué es lo que se requería. Entonces va la molestia por ese lado, ¿no?, con Eduardo Centeno, va la molestia porque... hablando yo personalmente con él, me dijo, ninguno de los jugadores que llegaron a Wilstermann fue requerimiento mío. Fue Marcelo Vergese quien hizo todas esas contrataciones sin ninguna conversación previa conmigo, sin ningún análisis. Entonces va por ese lado, ¿no? La molestia de Eduard Centeno y a ver cómo soluciona, ¿no? Porque la gente en la derrota que se tuvo frente a Tipaya pidieron la salida de Eduard Centeno. Se lo vio a Thiago Leitao en los partidos del equipo aviador. No sé si están tal vez conversando, gestionando. Marcelo Vergese dio el respaldo a Centeno y dijo, ¿no? Que por el momento él va a seguir manteniéndose como dirección técnica en el equipo aviador. Pero lo cierto es que ahí se ve la molestia, va por ese lado la molestia de Eduard Centeno por los jugadores. También por la llegada de Alejandro Polo, quien es el jugador que vino de refuerzo, que también ocupa, es la posición en la que juega su hijo, y es una serie, es una mezcla de varias cositas, ¿no? Uh-huh. Que se va sumando al director técnico del equipo aviador, pero vamos a ver cómo soluciona, ¿no? Lo cierto es que este fin de semana igual va a disputar el cotejo frente a Calacala a las 4 de la tarde en el sudamericano Félix Capriles.
0: Bueno, todo lo que cuentas y la gente ha tomado nota. Yo noto que hay cansancio en Eduard Centeno, y más aún si le van a cortar las alas o una ala de las dos que tiene. Todo trabajo, un proyecto, un retorno tiene que ser de la mano. Me pregunto, imagínense, el técnico quien dirige en la cancha es Eduard Centeno, pero quien trae los refuerzos es Marcelo Vergese, que claro, también conoce algo de esto, pero no es su intención. De su intención es coordinar entre el cuerpo técnico, dirigente, principalmente en el tema de los refuerzos, y buscar la mejor opción para el tema de refuerzo, y que a futuro, ahora imagínense, si empieza a perder o en la Copa Simón, clasifica a Copa Simón Bolívar Wilstermann, y empieza a caer y caer y caer, ¿qué va a decir el técnico? Como ya internamente habló con Natalia. Hinchada de Wilstermann, yo técnico de Eduard Centeno, no traje estos refuerzos. Yo soy empleado, he sido impuesto por la administración o por los dirigentes, o el jefe de marca, que es el gerente deportivo. Me trajeron otros jugadores, cosa que yo no apruebe, pero intenté hacer algo. Otro fracaso. Y así van a ir para el pronto retorno del conjunto rojo a la división promoción. Me parece que no. El respeto se tiene que dar al técnico. Técnico, usted es la cabeza principal, y si pierde, vamos a perder su cabeza. Porque como dirigentes hemos cumplido con lo que él ha pedido, refuerzos, jugador mengano, zongano, XY, qué sé yo. Pero si están trabajando de esa manera, es que aquí también hay dinero, señores amables oyentes, ¿no? Porque mi tajada, tu tajada, yo no, él sí. Como en la política, tal cual, en la política, muy pocos políticos, por eso es que yo cuando veo un político, ni un saludo. Hay buenos políticos, sí, pero la mayoría no, están simplemente ahí para sentarse. Y en el fútbol se está volviendo algo similar. Y lamentablemente el hincha, por eso es que yo siempre reclamo y digo, el hincha también tiene que tener el poder de decisión, de decidir, valga la reiteración, de que este refuerzo también aprueba la hinchada. Para que a futuro, vaya, porque muchas veces también la hinchada va a tumbar técnicos, va a tumbar técnicos. Entonces, para que eso no exista, planifique de una manera diferente, hinchada, cuerpo técnico y dirigente. Porque sin hinchada, Wilstermann, ¿qué va a hacer? Porque la hinchada tiene un rol fundamental que juega en la historia del conjunto cochabambino. Escuchemos a Eduard Centeno. Esto decía después de la victoria, reitero, lo noto cansado, parece que está a punto de tirar la toalla. Es que a veces el cariño es tan grande que dejas por lado, pero también el comportamiento, el tener ese derecho a que le dejen trabajar. Eduard Centeno, lo decía después de la victoria ante Nuevo Cristo 3-1.
2: Por el rendimiento también del primer tiempo, entonces es importante siempre ganar para poder trabajar en la semana, poder corregir errores y poder también mejorar día a día. Por ahí, si vamos a mencionar, han sido dos tiempos, ¿no? Distintos, en la cual primer tiempo, por ahí estamos cerrando muchos goles y lastimosamente estamos teniendo esa mala racha de que nos llega el equipo real y nos concreta, ¿no? Entonces, hay que seguir trabajando. Creo que es importante sumar el día de hoy los puntos para no perdernos de donde estamos peleando arriba.
3: ¿Te preocupa, profe, la defensa?
2: ¿Pero por qué preocupa? O sea, no entiendo por qué nos dejamos llevar por la gente. O sea, nos han hecho un gol, sí, nos han hecho un gol. Y pero tampoco tenemos que desmerecer al rival que tiene, ¿no? O sea, no querramos verlos como algo fácil al rival con los que jugamos, no es así. No es así, entonces también tiene sus virtudes el rival, donde pueden generarnos también situaciones de gol. Entonces, para eso pienso que no lo veo que está todo mal. Sí, estamos pasando un momento por ahí de mala racha de que nos llega uno, sí nos concretan. Pero bueno, esto es, hay que seguir trabajando y mejorar día a día. Eso es lo importante, ¿no? O sea, la actitud. Podemos fallar goles, podemos errar, pero creo que la actitud, hoy día los jugadores no han negociado. Hoy ha sido importante el ritmo que le hemos podido meter unos 70 minutos de todo el partido. Entonces, después sí bajamos un poco los últimos, donde sí se ha sentido el cansancio de algunos jugadores, por eso mismo es que lo sacamos. Entonces hay que seguir trabajando, esto es mejorar día a día. Bien, bien contento, hemos empezado la segunda rueda, la cual hemos querido empezar con un objetivo claro, que era sumar puntos y poder ganar esta segunda vuelta. Eso mismo te digo, o sea, hemos sido primer tiempo un equipo donde hemos cerrado goles. No es que erramos porque queramos fallar tampoco, ¿no? Por eso te digo, también hay que ver las virtudes que tiene el rival. Hoy tenía un buen arquero, entonces, que ha podido salvar varios goles. Entonces, también hay que darle mérito, no solamente es fijarse en los errores que tenemos nosotros, hay que dar mérito también al equipo rival, que también tiene jugadores importantes. Entonces, pienso que no, relajado no, sí, cansancio hemos podido sentir, porque hemos jugado miércoles, domingo, y hoy domingo. Entonces, se siente el cansancio. Tampoco somos máquinas para poder estar a un nivel. Entonces, siempre vamos manejando las cargas. Sí, se ha sentido un poco el cansancio, pero en un momento pienso que es relajamiento.
0: Muy bien, el técnico de Wilstermann, Eduardo Centeno. Claramente se nota que hay incomodidad. Está a una pregunta que le incomoda, reacciona. Y eso es cansancio, está cargado el profesor o el técnico del conjunto rojo de Cochabamba. Para cerrar algo más, Nata, los refuerzos decías, ojalá para... Bueno, yo tengo entendido de que los refuerzos top van a llegar para el próximo año. Y van a ser con los que trabajen para el pronto retorno a la división profesional en la Copa Simón Bolívar, porque en este no está. Nata.
1: Sí, bueno, los refuerzos que llegaron igual son los que están aportando, ¿no? Son los que están aportando al equipo aviador en esta etapa que es de la primera A. Hoy estuvo entrenando en el complejo aviador el equipo de Wilstermann, hicieron más un trabajo externo, ¿no? El trote que es por toda la laguna Lalay y pues van mirando, ¿no? A lo que va a ser el cotejo del fin de semana frente a Calacala en el Félix Capriles a las 4 de la tarde. Vamos a intentar hablar igual, ¿no? Sobre un posible refuerzo, igual que se ha estado comentando para el equipo aviador, la llegada de un jugador más, y vamos a conversar si se ha habilitado para darles a toda nuestra audiencia igual una información certera. Pero el fin de semana el equipo de Wilstermann estará disputando su cotejo frente a Calacala, y sobre también lo que les había comentado, los arreglos que se va haciendo en el complejo aviador. Estamos buscando el contacto de la persona que está invirtiendo en estos nuevos equipos que va a tener el equipo, el club Wilstermann, para que puedan entrenar. Vamos a sacar las imagencitas de lo que va haciendo todo el refaccionamiento, igual para que la gente pueda tener conocimiento.
0: Pero esta vez que tomen nota los doctores y Marcelo Bergiese, ¿no? Que no le tomen el pelo como pasó con el alemán, que creo que está buscado por varios medios, desaparecido Tomás Müller, o digo, Stefan Müller, me acordé de jugador alemán. Y yo me pregunto, ¿qué harían? Porque el fin de semana, el sábado, ha jugado Wilstermann, yo fui por el estadio, y había bastante gente. Ese movimiento, no cualquier equipo te genera, entonces merece el respeto del hincha. Dejen trabajar al técnico, dirigentes, que el rol de Eduardo Centeno sea quien decida quiénes vienen y quiénes no. Y a eso pueden, con lo que de manera, digamos, coordinar en el tema de que sea un beneficio para el club, porque después reitero, primero pregunten a los clubes de la división profesional, dice el técnico, no traje ese equipo, no traje ese jugador, por lo tanto no es mi culpa. Y eso se está normalizando eso, y estamos entrando en decadencia en la liga de división profesional. Bueno, voy a marcar la pausa, a la vuelta seguimos con más. Tenemos una hora, 28 minutos para que arranque el primer partido de la Copa Paceña. Será en Entre Ríos, en el gigante Carlos Villegas. Ya venimos, aguárdenos.
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4: El lado positivo es que recientemente le ganó al equipo de Gremio de Porto Alegre, pero Sao Paulo ya ha tomado sus recaudos. Sin embargo, no es un equipo que puede ser imbatible. Yo creo que Bolívar tiene la capacidad. Sin ir muy lejos, por ejemplo, el 2020 jugó un total de 11 partidos, siendo en la gestión 2023 la mayor cantidad al haber realizado con tres equipos. Es decir, hoy 20 con 30... podrá jugar en Brasil a disputar su compromiso numérico número 24 frente a Sao Paulo. Que sea una victoria, va a ser lindo si una victoria. Nata, pronósticos, ¿cómo le va a Bolívar? ¿Gana? ¿Pierde?
5: Y la verdad, no quiero ser negativa, Lucas, pero se la viene complicado, ¿no? Frente a Sao Paulo y hacer y haciendo un estudio igual de lo que se jugó en La Paz, pues Sao Paulo va a ganar por 2-1.
4: Bueno, escuchemos el último partido que ha jugado y fue con Sao Paulo justamente en La Paz, el 1-1 que terminó. Acá está este reciente partido, Bolívar 1, Sao Paulo 1.

Después se tocó, comenzó, arrancó en marcha, comenzó la primera parte, ya se juega. El centro del área. Gol de Sao Paulo. Gol de Sao Paulo. Gol de Sao Paulo, el conjunto visitante. Minuto 23, prácticamente lo que va a primer tiempo. Todo comenzó de tiro libre y el rebote, la barrera, y ahora el córner del centro, y Sao Paulo marca el primer tanto. El defensor subió, Arboleda marca el minuto 23 de la primera parte. Floja marca la defensa de Bolívar. Se anticipó Arboleda, todos a Asprilla le ganó, y la pelota se mete al arco, su rápida altura, lance sorprendido. Ahora el partido está en el Hernando Siles. Bolívar 0, Sao Paulo 1. En el tanto, Arboleda. Sacan todo lo que mete Bolívar, otro centro, la pelota va arriba, atención en el área, otra vez Duarte, va a remate.

0: hacia el centro hasta que Melgar sacó un remate de 40 metros de distancia. Duarte anticipó a Gautrucho. Arbolino anticipó al jugador Astella, pero el remote del palo volvió la pelota y a quemarropa Melgar. A media altura y a volar el guardameta soltero, ese balón se metió al arca. Al minuto 18 del segundo tiempo, esto empate el conjunto de Bolívar, la Academia Bolívar 1, Sao Paulo 1 en el tanto. Carlos Polito Melgar lo hizo por el conjunto nacional. Empate el elenco académico y el hincha, el estadio empieza a tener pasamiento. Gol del conjunto académico, 1-1 el partido. En este momento dice el señor Wilmar Rondán, no más, terminó. Final del compromiso, octavo de final, partido de ida en el Hernán Siles, final del match. Bolívar 1, Sao Paulo 1, terminó el cotejo. La próxima semana será el partido de vuelta, veremos qué pasa en el Morumbi.
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2: Muy bien, amigos, continuamos con más de lo que genera la información deportiva. Acá son las 3 horas con 48 minutos. Avanzamos, Nata. Y, bueno, sí está complicado lo de Bolívar. ¿La alcanzará? ¿No la alcanzará? Va a ser fundamental lo que el técnico haya sacado todos los conocimientos del rival. ¿Cómo se lo puede lastimar? ¿De qué manera se puede contrarrestar en su propio terreno de juego? ¿Y con qué armas meter el gol? ¿O con qué armas ser puntuales, pragmáticos? Porque en este tipo de torneos, Nata, hay que estar al 100%. En el mínimo espacio que tengas, hay que marcar, porque si no lo haces, ¿a quién no te perdona?
6: Sí. Porque el 1-1 que terminó en la ciudad de La Paz, y a mi parecer ha sido un resultado más favorable para Sao Paulo, ¿no? Porque Bolívar tenía las chances de poder, la ventaja de poder hacer respetar la localía, el clima, la necesidad de sacar diferencia, ya no en ese cotejo, pero no pudo hacerlo. Terminó el cotejo 1-1 de local y ahora de visitante no va a ser difícil, no va a ser algo imposible, pero sí complicado para la Academia Celeste. Se tendrá que analizar muy bien el oso titular que lo comentaste, que es un posible once titular, que no hay muchas variantes, ¿no?, a realizarse, y lo que utilizará igual Sao Paulo, que va a querer hacer respetar la localía. Se la viene complicado a la Academia Celeste, pero no imposible no poder sacar un buen resultado el día de hoy.
2: Así es. Lo que yo vi de Sao Paulo es que son jugadores con mucha experiencia. Con Caleri, por ejemplo, Luciano, los dos son jugadores muy claves en un partido, porque con Luciano y Caleri era suficiente en La Paz. Ahora en su casa va a ser diferente. Se dice muchas veces en el fútbol internacional y en este tipo de torneos, no entrar al ritmo del equipo rival. Muchas veces el que realices o una chance que tengas en un dibujo táctico, resolverlo en gol. Solo así Bolívar va a poder, porque tiene con qué. Arriba, por ejemplo, están tres jugadores de muchísima experiencia, de vaga experiencia. El caso de Dairon Astilla es ex Atlético Nacional de Colombia, el mejor equipo por lo menos en los últimos tiempos de Colombia. Martín Cauterucho, que ha sido el goleador histórico de fútbol europeo, le digo del fútbol peruano, en este caso de la Liga de Perú. Lo del Pato Rodríguez, que está mucho tiempo en Bolívar, tiene trayectoria amplio. Estuvo también en el Santos. Entonces, yo creo que Bolívar tiene un buen equipo. El tema es que estos jugadores sepan trabajar en la cancha y resolver pues, para qué vinieron o para qué están en un torneo internacional. Después atrás también los hermanos salieron con algunas críticas, pero también creo que tienen, es que en este momento eso tiene Bolívar. Lamentablemente, si me permiten decir ese término, el problema eterno ha sido en los últimos 4 o 5 años de ese tiempo hasta ahora, la saga central de Bolívar. Porque si uno analiza el partido de vuelta, fue un descuido de la saga central, el córner, y ahí se anticipó Arboleda. Y lo mismo pasó contra Gremio. Y hay que trabajar bastante, seguramente el siguiente año ya la dirigencia de Bolívar, traer dos torres de Bolívar. No son malos Santiago Echeverría y Arriaga, pero no termina de completarse un jugador bastante, a ver, idóneo y adecuado para lo que es un torneo internacional. Y en el medio campo también tiene buenos jugadores, lo de Robson, pero es fundamental lo del capitán Leonel, que no va a estar. La ausencia de Leonel Cotignano realmente es un golpe fuerte en lo negativo para el equipo celeste. Y en Sao Paulo, reitero, tiene todo y ya depende de sí esta noche ante lo que es el conjunto boliviano. Nata, ¿para hacer algo más en este compromiso?
6: Eso, a tener cuidado igual con la terna arbitral, ¿no? Que anteriormente igual dirigió cotejos para la Academia Celeste, donde no le fue bien, pero vamos a ver qué resultado saca el día de hoy. Bolívar a las 20:30, donde igual toda Bolivia estará esperando un resultado favorable, ¿no? Para el equipo boliviano.
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2: Muy bien, amigos, seguimos ya en la parte final, 13:55. Nata, hablemos del partido de hoy. Arranca oficialmente la Copa División Profesional, la Copa Paceña, y donde va a iniciar, a comenzar este torneo, este campeonato o la Copa, es justamente en el estadio de Entre Ríos, en el Carlos Villegas, a las 15:00, San Antonio, local, Aurora visitante. ¿Qué partido? Avisoras.
6: Así es, hoy comienza, como bien lo decías, la nueva edición de la Copa Paceña, una jornada donde San Antonio de Bulo Bulo si la viene, ¿no? Un tanto, no tan fácil, pero intentando hacer respetar la localía. Me parece que San Antonio igual va a tener una victoria frente al equipo del pueblo el día de hoy en ese cotejo, donde lo ve a Aurora un tanto desestabilizado, ¿no? Pese que tiene un, que tiene excelentes jugadores. Lo veo desestabilizado por las decisiones que va tomando el profesor Giancarlo Umaña y un San Antonio de Bulo Bulo que tiene hambre de victoria y en esta Copa Paceña pues igual va a intentar mantener la punta, ¿no?, en lo que es el grupo A.
2: Vamos a repasar la terna de este cotejo, Nata, los jueces, los árbitros, el cuarteto, como se denomina. ¿Quién dirigirá el partido, el juez central del encuentro?
6: Cochabambinos le toca dirigir el partido del día de hoy, el juez central Juan Huanca, el primer árbitro Ismael Choque, el segundo árbitro asistente Luis Miguel Guzmán, el cuarto árbitro Gabriel Bustamante, quien estará en el VAR, Austin Prado, y en el AVAR Ariel Guisada. Son los jueces centrales que van a estar pendientes de lo que ocurrirá el día de hoy en el estadio Carlos Villegas.
2: Edivaldo Rojas, así invitaba a la gente para que hoy estén presentes. Hoy estén todos los hinchas de San Antonio Bulo Bulo, que ahora es que representa al Trópico de Cochabamba en cuanto a diferentes aspectos culturales, tradiciones, etcétera, etcétera. Acá está Edivaldo Rojas, habló en las últimas horas.
8: Sacar un criterio ordenado, defensivamente también contrarrestar cualquier peligro del rival y bueno, más que todo sí el compromiso, el compañerismo va a ser muy importante principalmente en este partido.
9: Por ahí se nota que los jugadores tienen quizás más hasta libertad de jugar, de moverse en el campo de juego. ¿Lo has sentido así también por parte del plantel?
8: Sí, es importante, ¿no? Como te he mencionado, de a poco nosotros hemos reconstruido un nuevo equipo, ¿no? Vinieron jugadores para aportar. Conseguimos resultados, que en el fútbol eso es lo importante, para poder tener más libertad, tener más confianza y así cada vez o cada partido estar en una evolución cada vez más favorable.
9: Pensando ya de rojo en la Copa, jugadores que van a seguramente tener algunos minutos, va a ir alternando equipos, ¿cómo vamos a manejar eso?
8: Sí, bueno, primero estamos enfocados en lo que es la liga, ¿no? Después tenemos un plantel también con jugadores que son importantes, ¿no? Y que van a tener su oportunidad, ¿no? En el fútbol o el campeonato es bastante largo, ¿no? Se necesita en esta maratona tenerlo a 100% a todos para así que ellos puedan entrar y bueno, responder, ¿no? Principalmente por ellos, ¿no? Y después de eso el beneficio siempre va a ser por el conjunto.
9: De locales ante Aurora, igual traía hacerse fuerte, se han analizado también, ya pensando, por supuesto, en lo que viene el día.
8: Sí, todavía tenemos este partido, repito nuevamente, importante, primero Bolívar, ¿no? Después tenemos un tiempo para organizar el partido que nos toca por la Copa, y bueno, creo que eso lo vamos a ir hablando después que pase esto.
2: Muy bien, ya estaba el técnico Edivaldo Rojas. También habló la parte logística, el jefe de comunicaciones, Harold Mendizábal, que hacía la invitación correspondiente para este cotejo. Escuchemos su palabra.
10: No creo que impida también el desarrollo del partido, ¿no? Así que ya están haciendo el reconocimiento del estadio en los jugadores, creo que es lo principal, y bueno, los árbitros también ya llegaron para para ver también en qué condiciones se encuentra el césped, ¿no?
11: Perfecto, gracias. Era, conversando con el responsable de comunicaciones del equipo San Antonio de Trópico de Cochabamba. Con ese panorama, enseguida estamos con todo el detalle también.
2: Bueno, ahí estaba Benito, nuestro colega del Trópico, también dando el reporte correspondiente de lo que ya la gente de San Antonio está en el estadio en Carlos Villegas Nata. Nos despedimos hasta más tarde, hasta dentro de 30 minutos retornamos para la transmisión de este cotejo que va a ser fundamental en el inicio de la Copa Paceña.
6: Así es, será fundamental para el grupo A de la Copa Paceña el partido inaugural entre San Antonio de Bulobulo y el equipo del Pueblo. Estaremos con la transmisión mostrándoles minuto a minuto lo que ocurre en el cotejo. Conmigo será hasta más tarde.
2: Muy bien, nos dejamos amigos, será hasta dentro de 30 minutos ya con la previa de este cotejo. San Antonio del Trópico que recibe a Aurora en el gigante Carlos Villegas por la primera fecha de ese torneo. Ya, entonces, en 30 minutos retornamos para lo que será la breve. Lo dejamos hasta entonces, amigos. Permiso.

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1: Buenas a todos y a todas. Estamos en un nuevo matecito de coca, como siempre por nuestra casa, la Radio Causa Chuncoca. Y como siempre aquí con Kiara San Pablo y con Dimelsa Rodríguez, que nos acompaña desde Cochabamba. Hola, querida, dime cómo estás.
2: ¿Cómo estás, Kiara? Y un saludo a toda nuestra audiencia a través de la Radio Causa Chuncoca. Una semana más acá, batallando contra este gobierno.
1: Una semana más acá sufriendo. Ahora en La Paz vamos a estar con escasez de agua, parece también. Creo que en Cochabamba también, porque como no hay, ahora que no hay ministerios que se ocupen del agua, o sea, les vale, ¿no? Al final, tantos y tantos problemas que se van acumulando. Pero bueno, lo que vamos a hablar hoy es de este caso tan sonado, porque ya es el colmo de la hipocresía, la corrupción, es del ministro de Economía, es José Gabriel, ¿no?
2: Sí, José Gabriel Espinoza.
1: Yáñez, es, ¿no? José Gabriel Espinoza Yáñez, que hace un poquito tiempo no tenía nada, declaró que tenía creo que 300 pesos de patrimonio y ahora resulta que tiene un auto de ¿cuánto era? ¿Lo tienes en mente la cifra, querida Dimensa?
2: El precio real del auto, a lo que dijo DTV de acuerdo a los datos, oscila entre los 59 mil dólares, si no me equivoco, este auto Audi, ¿no? Audi, sí, Audi. Y yo justo que ahora estaba Google, yo no sé mucho de autos, la verdad, ya, pero los datos que han mandado, no solamente DTV, sino otros varios que sacaron, dijeron que este auto oscila entre los 59 mil y 60 mil dólares, ¿ya? Y él ha hecho la adquisición a través de un documento privado, supuestamente su tramitadora, por un precio de 50 mil bolivianos, Kiara. Eso es lo que DTV ha publicado, ¿no es cierto? Claro. El documento privado nos dice que la adquisición de este vehículo Audi ya es 50 mil bolivianos. Y algo que, como tú decías, Kiara, porque hizo su declaración jurada el año pasado, si no me equivoco, y estaba por, no sé cuánto.
1: 392, aquí está. En la Contraloría, en noviembre de 2025, declaró un patrimonio de solo 392 bolivianos.
2: Y además, Kiara, se supone que al momento de hacer tu declaración jurada, se supone, por eso dice declaración jurada, tú no le estás mintiendo al Estado, ¿no? Con tus bienes. Claro. Bueno, lo que llama la atención, Kiara, de esta adquisición que hacen, vemos su sueldo ya noviembre, diciembre, enero, febrero, marzo, supuestamente hasta mayo, ellos estaban ganando un sueldo de 23 mil. Aquí también hay que preguntarnos si realmente están dando supuestamente su aporte voluntario de la mitad de su sueldo que se ha comprometido Rodrigo Paz.
1: Claro.
2: En los conflictos. Y él dijo, no, claro, ya no gano 24 mil, sino gano 23, digo 11 mil bolivianos. Se supone que el sueldo desde mayo, junio, julio y agosto más de este Espinoza debería ser de 11 mil bolivianos. Incluso ya con todo eso, digamos, no justifica, pero lo que llama la atención es que le preguntan a él

0: Y la adquisición, como te digo, ya la había hecho para eso. Ya estaba a su nombre ese vehículo que supuestamente se había confundido la tramitadora y el precio real dice que es de 359 mil el vehículo, ¿ya? Y
1: Ay,
0: lo más
1: sí. Ay,
0: por
1: sí,
0: eso.
1: claro. Se
0: Y imagínate
1: confundió.
0: lo irónico, Kiara, porque estamos
1: Ay.
0: hablando del ministro de Economía. O sea, ¿qué
1: El que
0: puedes
1: no
0: esperar?
1: ubica, claro.
0: ¿Qué puedes esperar de los otros ministros? Si el ministro de Economía está evadiendo impuestos, aquí son más de cinco delitos que justamente el exdiputado Perón Néstor Arce ya denunciaba, son más de cinco delitos que se han cometido. Entonces, tú puedes a veces decir, el ministro de Economía es tan sinvergüenza aquí, Ana, que al día de hoy, ni siquiera, o sea, yo si fuera en su lugar he cometido esto y se ha hecho público. Si tuvieras un poquito de vergüenza, renunciarías, ¿no? Y dirías, ya me voy a ir, porque como dijo Valverde, ya, o sea,
1: Claro.
0: esto es algo más que le hace quedar mal a Rodrigo Paz, pero aún así creo que Jorge Richter decía esto igual, de que no lo va, o sea, Rodrigo Paz no lo va a sacar, digamos, a este, ay, que se llama este ministro de Economía,
1: José
0: tomando en
1: Gabriel.
0: cuenta, Kiara, que hubo ya una ruptura, porque ¿de dónde viene este José Gabriel? Sí, José Gabriel Espinosa, es el ministro del Quencha, de Samuel Doria Medina. Entonces, ya hay una ruptura con el gobierno de Rodrigo Paz y Samuel Doria Medina, se han separado, pero hay que darnos cuenta del tipo de persona que es. Si una persona a mí me ha llevado, me ha traído, por lealtad incluso me voy con él, ¿no ves? Y ya le está dando la espalda.
1: Claro,
0: Pero este se ha
1: claro.
0: quedado con Rodrigo Paz, ¿por qué? Por la pega, pues por la pega, por no perder su curul, digo, perdón, su pega de ministro de Economía. Entonces, ahí nomás nos dice, aparte de tonto, ¿por qué es tonto, Kiara? Alguna vez hemos
1: Pero
0: hablado de
1: no.
0: él y de verdad es recontra estúpido el ministro, aparte de tonto, digamos, no tiene ni lealtad ni convicción el tipo. Y aparte es pues un corrupto que ahora nos quiere ver la cara a los bolivianos diciendo, no, yo no me he equivocado, la tramitadora se ha equivocado en la notaría, que el auto yo lo he adquirido con un precio de 35 mil bolivianos y ha figurado como 50 mil. Eso es, Kiara, es abismal la diferencia. Y yo te
1: Claro.
0: pregunto, creo que todos hemos hecho trámites, todos hemos adquirido tal vez un bien o hemos ayudado, qué sé yo, a sus papás, digamos.
2: En el
0: Sí o sí tú
2: trópico, cuando cae.
0: revisas el
1: Claro.
0: documento. ¿Tú crees que este ministro, por más opitonto que sea, no ha revisado? O sea, es estúpido. Y además que en tu declaración jurada que has hecho como funcionario, que supuestamente, o sea, no tenía, ¿qué dijo? Que tenía no sé qué procesos, que por eso no había declarado todo su patrimonio, está en otras cuentas, en no sé qué cosas. Por
1: Ah,
0: más de
1: eso
0: eso.
1: es la otra cosa, ¿no? Que más o menos se le ha salido que está cometiendo, o sea, la clásica corrupción de los narcotraficantes y ahora los ministros del gobierno de Rodrigo Paz, que es no poner su patrimonio a su nombre, sino poner su patrimonio a nombre de otras personas para desviar la atención de la plata mala vida que tienen. Y él lo ha dicho, no sé si es que es burro, se le ha
0: Es
1: escapado más o
0: tonto,
1: menos eso.
0: Kiara, es tonto. O sea, no puedes esperar nada del tipo porque de verdad es tonto, es muy tonto. Y como hablábamos al principio, cuando le han hecho las entrevistas, se nota la molestia. Se molestó con la entrevistadora, le levantó un poco la voz y dijo, como tú me decías, eso de que son asuntos de cocina, algo así. Yo dije,
1: De
0: ¿qué le
1: cosi.
0: pasa a este? Todo el mundo está indignado por lo que ha hecho. Y es increíble, como digo, una parte. Esto no es nada grave, porque al final solo sabemos que esto es para manchar al gobierno de Rodrigo Paz, porque quieren tapar los avances económicos que estamos haciendo. Yo dije,
1: Ah,
0: wow.
1: ya es
0: No
1: demasiado,
0: sé,
1: en
0: no sé,
1: serio.
0: Kiara, ¿tú qué avances ves? No sé, yo no veo, no sé si soy la única. No han hecho ni un maldito avance en el tema económico en Bolivia. Yo no sé de qué está hablando, pero según él, esto es guerra sucia para tapar los grandes avances económicos que ha hecho el gobierno de Rodrigo Paz. O sea, eso más. O es que el ministro es tonto, o sea, o piensa que nosotros somos tan tontos, o es que él realmente es bien tonto. Kiara, no sé, ¿qué piensas tú?
1: Yo creo que es burro, porque, mira, no sé, yo cuando escuchas a una persona hablar, al menos, no sé, 5 minutos, te das cuenta, ah, esta persona sabe lo que está hablando, esta persona no sabe. Yo creo que es bastante evidente cuando alguien es un burro, sobre todo cuando la gente es bien tonta, se nota. Y de este señor se nota siempre.

0: ha notado porque cada vez dice tonterías, no es la primera vez que dice tonterías, ya lo hemos, hemos tratado millón de estupideces que ha dicho desde el principio del gobierno. Y además, no solamente, podríamos decir, está diciendo tonterías porque piensa que la gente es una cojuda y la quiere engañar y dice mentiras, pero no solamente es eso, sino que se nota que él, número uno, no entiende un sorete de economía y es economista. No sé de qué universidad será, sabes tú, porque vergüenza de la universidad que haya salido, porque no entiende un sorete o habrá billeteado ahí para pasar, porque, ¿sabes qué? Cualquier persona promedio parece que entiende más de economía que el señor, pero además se le escapan estas cosas como la que se le escapó de que más o menos comete un grave delito, que es poner sus bienes de plata mala vida, corrupta, a nombre de otras personas. Y además la estupidez de hacer algo así tan evidente, declarando que tiene tan poquita plata, o sea, estamos hablando de que dice 2025, 392 bolivianos, y junio de 2027, 2026 pasa a 9.000 y tiene un auto tan caro, porque además no es un Toyota, pues un Audi es un auto de una marca que es cara, pues a ver, ¿cuántas personas conoces tú,
1: Ah,
0: querida
1: ¿quién?
0: princesa,
1: La
0: que tengan
1: periodista
0: un
1: le
0: Audi?
1: dijo. Perdón, Kiara, la periodista le dijo, es, o quién le dijo, es de gama alta. Y él dijo, no, no es de gama alta. Sus repuestos son
0: Ah,
1: chinos o no sé qué cosa. Por eso digo, yo bien, bien de autos no entiendo. Pero él dijo eso, que no, que no sé qué cosa es de China, que no es de alta gama y no sé qué. Yo dije, ay, no sé, perdón, como te digo, no sé mucho de coches,
0: bueno,
1: pero
0: hay
1: es.
0: muchas cosas en este mundo, la mayoría de cosas están hechas en China en este punto, y eso no quiere decir que no puedan ser de alta gama. Muchas grandes marcas de autos fabrican en China. Esto de decir que es chino ya es medio de los años, no sé, noventas, porque ahora todo es chino, lo de alta gama y lo de baja gama, ¿no es cierto? Entonces, pero para cualquier persona, yo no es que sea una experta, querida, dime, en autos, algo sé porque a mi papá le gustan mucho los autos, hablábamos de marcas y demás, y este conocimiento común que los Audi no son una marca barata, no es como un taxi que te recoge en la ciudad de La Paz, no va a ser Audi, digamos, o sea, no es como un Toyota de toda la vida que tenemos aquí, creo que cualquier persona sabe eso, entonces, eso es lo peor, la estupidez y el descaro, además, como tú decías, cualquier persona ya, ¿sabes qué? Aceptaría la derrota, diría, bueno, me cacharon, perdón. Chao, o sea, no debería ni siquiera tener la cara dura de ir a hablar a la prensa. Debería haber renunciado, desaparecer, esperar que nadie le haga un proceso y listo. Pero encima es que como no hay ley, como no hay justicia, como está todo más comprado que la Áñez en su momento, no tiene ningún miedo este ministro porque nadie le va a hacer nada. Entonces, bueno, por ahora, mientras Rodrigo Paz esté ahí, pero es realmente, yo creo que ya indignante para la población. O sea, hablamos de que todos los bolivianos y las bolivianas, si es que tienen auto, está jodido por la gasolina basura, han tenido que gastar 5.000, 6.000, 7.000 bolivianos, han tenido que vender, porque mucha gente está en este predicamento, querida Dimelsa, de no quiero auto más porque me cuesta, o sea, no lo voy a usar porque la gasolina basura me lo jode y no voy a estar pagando cada 2 semanas 6.000 pesos, pero tampoco lo puedes vender porque ahora en Bolivia nadie compra autos por este mismo motivo. Mucha gente quiere comprarse incluso un auto eléctrico, pero no puede porque no puede vender su auto aquí porque nadie compra autos. Entonces está jodiendo a todos, sobre todo en ese sentido de los autos, pero mientras él tiene su Audi super guau, wow, que ni siquiera declara, que ni siquiera paga impuestos, y además que de dónde viene esa plata. Porque esos son los cuestionamientos que venían. Aquí voy a leer una publicación respecto a eso con los datos que dice, el ministro de Economía, Gabriel Espinosa, no encuentra polémica alguna, pero en realidad tiene mucho que responderle al país. Por ejemplo, ¿cómo explica comprar un auto 0 kilómetros? valga el dato, si en noviembre de 2025 ante la Contraloría declaró lo que decíamos, un patrimonio de 392 bolivianos, o sea, hasta yo tengo más de 392 bolivianos.
1: Yo igual me sorprendí.
0: Yo he visto los cuadros y en serio ha tenido el descaro. O sea, para que veas que es un corrupto total. O sea, creo que una persona que no sé, mínimamente ha tenido un par de trabajos en la vida, no tiene muchos hijos que cuidar o alguna cosa, tiene más que 392 bolivianos de patrimonio,
1: Claro,
0: ¿no? Y
1: claro.
0: eso, y luego en junio, o sea, estamos hablando de noviembre de
1: Después ya de
0: 2025,
1: ganar
0: dice.
1: 23.000 bolivianos, declara como 9.000.
0: Claro.
1: Igual eso
0: Sí,
1: es.
0: pues en junio de este año, o sea, hace nada, declara 9.367. Y aquí ponen un cuadro, a ver, lo vamos a poner en pantalla, de los distintos ministros de Rodrigo Paz. Y aquí, ay, a ver, no sé si se ve, pero estos son otros ministros, ¿ves? Que declaran más patrimonio. Y va bajando, y aquí hay algunos, o sea, por ejemplo, Edgar Morales Mamani, 100 mil, y el Gabriel Espinosa es el único que tiene así 392, el otro 6, el Lara pone, por ejemplo, 6 mil. Freddy Alejandro Vidovich Falch, no, no sé ni quiénes son estos cuates,
1: Y además, claro,
0: 39
1: estamos
0: mil.
1: hablando de un hombre, o sea, tampoco es chango, ¿no? No tiene 22, 23, 24, digamos, para un
0: Claro,
1: hombre. Este es
0: algo,
1: un
0: a
1: hombre
0: ver,
1: ya
0: algo habrá
1: mayor.
0: ahorrado en su vida, ¿no es cierto?
1: Claro, o sea,
0: No,
1: cualquier,
0: es que es
1: digamos,
0: muy
1: ciudadano
0: turbio.
1: ahorra.
0: Es muy
1: Pero
0: turbio esto de Imersa, o
1: muy
0: sea,
1: mal, o sea,
0: ya,
1: mentirle al
0: claro.
1: Estado en tu declaración jurada, mentirle así, digamos, declararte, pues esto es, no sé, como dicen, es un corrupto confeso, un ladrón.
0: Sí, porque querida Dimelsa, por algo es declaración jurada, como tú decías, no puede ser que esté ganando X meses. Digamos que estuviera en la calle así antes de entrar al gobierno de Rodrigo Paz. No puedes estar ganando 6, 7 meses 23 mil y de repente se te voló todo y tienes 9 mil nomás. O sea, está muy raro, porque si lo gastas, lo gastarás pues en algún bien, ¿no es cierto? En lo que sea, o lo tendrás en el banco, pero. Y además, bueno, esto sigue diciendo, ¿de dónde puede comprar un auto nuevo? Eso también, ¿no? Si el presidente anunció, lo que decías tú, una reducción salarial de él y su gabinete de 50%, ¿cómo una persona con un salario de 11 mil, supuestamente, que es lo que tendría que tener ahora, puede en 6 meses comprar un vehículo valuado en 60 mil dólares? O sea, para que veas lo barato, lo cualquier cosa que su autito Audi, 60 mil dólares. ¿Cómo un ministro puede utilizar información falsa referente al monto de la venta de 50 mil bolivianos? ¿O será que él piensa que no hay diferencia entre 50 mil bolivianos y 60 mil dólares?
1: Capaz,
0: Y
1: capaz,
0: por
1: porque
0: eso
1: de
0: la economía
1: verdad
0: está como.
1: ese
0: Porque no ves
1: no le
0: cuando ha
1: dan los
0: pasado.
1: números.
0: Claro, porque te acuerdas, no ves lo que ha pasado cuando ha habido todo este escándalo del dólar flexible y no sé qué. Él ha dicho, pero a los bolivianos solo nos importan los bolivianos. No nos importan los dólares. Ahora estamos
1: Ay, no.
0: entendiendo. El cuate no entiende la diferencia entre bolivianos y dólares porque para él es igual que su auto cueste
1: De verdad,
0: 60
1: este
0: mil
1: debería de
0: dólares.
1: ser ministro por incapacidad mental, inclusive creo yo, porque de verdad está el tipo mal. Es que yo
0: Es
1: no sé, no lo
0: demasiado.
1: entiendo. Si
0: Es
1: Rodrigo Paz quiere un
0: demasiado.
1: poquito a su gobierno, que lo cambie.
0: Además, ya debería ser procesado por esto, porque esto no es como de broma. Ay, me han preguntado en una entrevista cuánto tengo. No es una declaración jurada, es un documento notarial.
1: Claro. Acá también debería
0: Entonces.
1: pronunciarse Kiara la Asamblea Plurinacional, ¿no? Porque ellos también tienen la tuición de fiscalizar y acá es un caso muy grave.
0: Sí. Bueno, se nos acabó el tiempo de esta primera parte. Ahora vamos a seguir, nos vamos al corte.
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3: Buenas a todos y a todas, estamos en la segunda parte de nuestro matecito de coca de hoy. Ya estábamos hablando de este, bueno, el ministro de Economía de Rodrigo Paz, este pelotudo, corrupto además, y desagradable, porque es así como un tipo muy feo, muy raro, muy además como prepotente, pero como que no tiene actitud ni personalidad. Ni para ser prepotente, muy raro el señor que nos tiene esta maravilla económica en Bolivia, donde ya no te puedes comprar nada al precio de antes y estamos como estamos. Bueno, estábamos hablando que es claramente, desde el principio no necesitábamos ver el hecho de que haga fraude con el precio de su auto para darnos cuenta que es un corrupto, para darnos cuenta que estaba mintiendo al Estado, que en 2025, en noviembre, dice que tenía nada más 300 pesitos de patrimonio, el cojudo, o sea, más mentira no puede ser, y de repente, 6 meses después, tiene un auto de $60,000, y 6 meses después de ganar su sueldazo como ministro, declara, ya teniendo un auto de $60,000 en declaración jurada frente al Estado, que tiene nada más $9,000 de patrimonio. Ya por esto tendría que ser procesado y no sé cuáles son las sentencias, los castigos en estos casos de fraude económico, pero me imagino, querida Dimelsa, que una cosa es el fraude económico frente al Estado, pero además otra cosa es que se debería investigar que él es una persona que es un ministro de Estado, entonces, él, o sea, lo que él gane en términos de, bueno, no sé si las propiedades que ha dicho que pone de fraude en nombre de otras personas para que no se sepa, o lo que él mismo tiene, tiene que ser investigado también por el Estado mismo, porque muy probablemente tiene que ver con corrupción dentro del Estado, con corrupción dentro de su ministerio. Es decir, no es como cualquier persona que trabaje en otra cosa que mienta al Estado y que tenga plata de un negocio oscuro, de narcotráfico, de lo que sea, sino estamos hablando además de un ministro de Estado. Y tanto hemos hablado en anteriores matecitos de coca de la vinculación de todos los ministros de Rodrigo Paz y de los principales ministros de Rodrigo Paz con el narcotráfico. Yo creo que aquí está más que claro, querida Dimelsa, o es narcotráfico de donde le viene toda esa plata, o es que están robando de algún lugar del Estado, de alguna empresa, de algún lugar le tiene que venir esa plata. Y yo no creo que sea la casualidad de que justo le vino del cielo esa plata cuando empezó a ser ministro. ¿O tú qué dices?
4: Un tema importante ahí, me estaba olvidando, Kiara, es justamente que la persona que le hace la venta de ese vehículo es justamente alguien que estaba ligado a los hijos de Luis Arce Catacora, no sé si escuchaste.
3: Entonces
4: te das cuenta y dices, es la misma basura que sigue en el poder. Ahora, algo que me llamaba la atención es justo este facho, digamos, el Ormache, ubicas de La Paz, ¿no? Este es diputado, senador, creo, de La Paz. Él dice algo que a mí me llamó la atención, ¿no? Porque yo igual lo googleé y dije, sí, es cierto. O sea, el coche, o sea, él dice, ¿no? Tiene ese análisis. El auto, este Audi, es eléctrico.
3: Y él dice, ¡ay, chima, el desgraciado! Él sí tiene eléctrico. Y él nos dejó de, ¡ah, no, lo voy a colgar!
4: ¿Te das cuenta? Esto y justamente Ormachea dice eso. Ormachea dice, y todavía su auto es eléctrico. Y dice, ¿por qué? No. Porque él mismo sabe, el ministro de Economía sabe, y es consciente de que no se va a solucionar el tema del combustible. Entonces, él aclara, como es ministro, tranquilamente, pues yo tengo mi Audi, no necesito combustible, es eléctrico, yo feliz de la vida, mientras el pueblo está, discúlpame, cara. ¿Te das cuenta?
3: Además, tú sabes lo caro que es un auto eléctrico. Yo estaba viendo, porque justamente quería que en mi casa cambiemos de auto, pero es imposible porque nadie compra los autos ahora y todo el mundo está en lo mismo. Pero un auto así eléctrico chiquitito te cuesta el doble aquí en Bolivia que uno normal. Entonces me pongo a pensar ahora, o sea, obviamente, o sea, el tipo encima tiene para comprarse un autazo grande eléctrico. Es realmente muy indignante. Es
4: Y
3: muy
4: obviamente no
3: indignante.
4: está pues a 50 mil bolivianos o 30, ¿cómo son
3: No,
4: 50 mil bolivianos? Claro,
3: para
4: realmente es algo
3: nada.
4: posible de oscilar entre los 60,
3: Además,
4: 60 mil dólares.
3: lo que yo estaba viendo, querida Dimelsa, hay autos eléctricos, los más baratos que consigues, al menos aquí en Bolivia, son de marcas no tan conocidas, son marcas específicas. Por ejemplo, BYD vende aquí, que vende unos chiquitos. Pero si te compras una marca como Audi, que son marcas, remarcas, te cuesta muchísimo más. No es solamente porque sea eléctrico. Entonces, es demasiado. O sea, yo creo que es
4: Wow,
3: demasiado. O sea,
4: realmente,
3: ponte a pensar
4: realmente.
3: si esto hubiera pasado en el tiempo del Evo con alguno de sus ministros. Ponte a pensar. O sea,
4: Lo
3: ¿cuándo se ha visto que un
4: fulminaba.
3: ministro tenga un autazo de tanta plata? O sea, eso no, no sé, yo no he vivido en, hasta que cuenten así el 2001, hasta que tenía uso de razón, será 2006, 2000, no, ni siquiera 2008, que tendré 7 años. No he vivido en los anteriores gobiernos al de Evo, pero yo no sé de cosas así.
4: Yo
3: Grave, me
4: tampoco.
3: parece. O sea,
4: ¿Cómo es?
3: realmente. Es, o sea, y que no renuncie, porque mínimamente, aunque no vaya a investigar el Rodrigo Paz, para mantener las apariencias, mínimamente por un poco de dignidad, un poco de sangre en la cara, debería agarrar el Rodrigo Paz así para fingir, aunque sea, despedirme y decir, o oh, no, vamos a investigar, aunque me hiciera un sorete, que obviamente no lo va a hacer, pero mínimo no, porque hace cuántos
4: Es
3: días,
4: que,
3: hace un montón
4: ¿sabes
3: de días
4: qué?
3: ya se sabe esto.
4: Porque, ¿sabes qué, Kiara? Igual me he puesto a pensar, como te decía, y yo creo que la población igual es importante que sepa. Este ministro, como viene de este, del Samuel Doria Medina, y ya hubo esta ruptura del Samuel Doria Medina y del Rodrigo Paz, el mismo Kencha ha denunciado y ha dicho, esta ley de inversiones que han mandado a la Asamblea Plurinacional, al parecer, según el Kencha, no la ha respaldado todo el gabinete de Rodrigo Paz. Al parecer que ningún ministro ha querido o ha estado de acuerdo con esta ley de inversiones. Y según el Doria Medina, dicen que el único que ha impulsado esta ley es pues justamente el ministro de Economía. Entonces, si te das cuenta, por intereses mismos no lo va a sacar, porque supongo, a ver. Este es un pelele el José Gabriel Espinosa, ¿no ven? Pero como te digo, convicción no tiene. Le ha dicho chao, chao a su jefito, al Doria, ya me has traído aquí, pero yo me quedo porque yo necesito esta pega, digamos, ¿no? O sea, más me importa mi pega que
3: Claro.
4: otra cosa. Entonces, se ha pactado con el Rodrigo Paz, han pactado. Y tú sabes que Rodrigo Paz tiene que cumplir una agenda que le están presionando de Estados Unidos. Y esta ley de inversión, evidentemente, debe ser pues otro decreto supremo 5503 que van a querer capitalizar nuevamente a las empresas estratégicas y bla, bla, bla, ¿no es cierto? Entonces necesita que acá le ayuden y para mí que es este, por intereses, Espinosa que está ayudando con esto. Y el único que va a hacer lo que Rodrigo Paz le diga, capaz, pienso, ¿no? Y por eso no está diciendo nada, el pollo no lo va a sacar. A menos que haya una presión bien fuerte y lo está manteniendo porque lo necesita de alguna u otra manera. Tal vez, puede ser, pienso, ¿no? Que podría ser eso, pero veremos más adelante, ¿no? Porque como tú dices, o sea, cualquiera, digamos, por mantener las apariencias, diría, no, sí, ¿sabes qué? Te me vas porque no, cero corrupción aquí por aparentar, digamos, ¿no? Pero nada, nada de nada, no se han pronunciado y es más, tan sinvergüenza es este ministro de Economía que todavía sale a dar entrevistas y todavía indignándose y diciendo, ay, no, que es un delito publicar un documento privado. Delito es pues lo que él ha hecho. O sea, ¿cómo me vas a hablar vos de delitos? Estás cometiendo no sé cuántos delitos. Y todavía se indigna como que, ay, que por qué
3: Ay,
4: el Junior ha
3: no.
4: publicado ese documento, como
3: Ese
4: amenazándole,
3: es el
4: diciendo, yo
3: trabajo
4: podría
3: de la prensa, pues.
4: iniciar procesos. Y yo, es que de
3: Ah,
4: verdad,
3: ¿en
4: ¿no? Ese
3: serio ha
4: tipo es
3: dicho eso?
4: increíble.
3: No, es
4: Digo,
3: que
4: pues...
3: encima tiene el descaro de amenazar a la prensa por hacer su
4: Por eso
3: trabajo.
4: te digo, o sea, es tan descarado. Yo digo, ¿es tan confiado porque sabe que no lo van a sacar? ¿O es que simplemente le está patinando el coco para hacer ese tipo de declaraciones? Cualquiera persona que piensa dice, mejor me aislaré un poquito, haré perfil bajo para no provocar más a la población. Pero este, ¿no? Está bla,
3: Claro.
4: bla, bla, digamos, y pucha, y dices, no sé, realmente Kiara es muy lamentable.
3: No grave, pero yo creo que él no tiene ningún miedo porque entre él y Rodrigo Paz, quien es más cojudo, es una competencia reñida, creo. Entonces, estaba chequeando, querida Dimelsa, así por curiosidad, los precios de los autos eléctricos pequeños aquí en Bolivia. Hay
4: Y
3: estos
4: ahí,
3: Quantum, no sé si ubicas la marca, que es Cochala, me parece. Están entre 78 mil y 85 mil bolivianos. Hay aquí bastantes en La Paz. De luego Quantum Nexus, que creo que es más grande, está entre 130 mil hasta 151 mil 800 bolivianos. Y ya otras opciones importadas están, por ejemplo, Jack 23 mil, BYD, este que te hablaba, Dolphin Mini, que es uno así medianito, chiquitito, 26.990. Para que comparemos más o menos cuánto te cuesta realmente un auto pequeñito eléctrico ahora y
4: Pequeño.
3: cuánto cuesta, claro, pequeño. Bueno, este BYD Dolphin Mini es, pues, qué sé yo, un auto que con cuatro puertas, como los que son de Ango, ¿no? Que no es súper grande, pero no es tampoco pequeñito como estos que hay bien compactitos eléctricos, mediano, digamos. 26.990 dólares. O sea, para que lo comparemos con el autazo del ministro, que es como tres de estos autos, digamos, ¿no? Que es 60 mil dólares. Entonces, no es que es pues cualquier cosita, ¿no es cierto? O sea, es realmente indignante. Pero lo más indignante, no sé qué estará pasando ahora en la Asamblea Legislativa. Porque como tú decías, Dimelsa, bueno, la Asamblea Legislativa es quien debería ahora hacer una tremenda auditoría con este tema, ¿no? Pero no sé, todos los diputados, ahora lo he expulsado al único que creo que decía algo, que era este Nilton Condori. De ahí hay un par más que no sé en qué ondas estarán, pero al menos deberían ocuparse de esto, ¿no? Porque además, no solamente es el tema de no declarar al Estado, es el tema de que lo hace para no pagar impuestos el ministro. O sea,
4: Claro, eso es
3: eso es
4: defraudación
3: lo peor.
4: tributaria.
3: Exactamente, es defraudación tributaria, además harta plata, no es poca plata, ¿no es cierto? ¿Cuántas personas en este país tienen un auto de 60 mil dólares? Y no sé. Porque estamos hablando ahora del auto, no sé la casa de Inmensa, porque tampoco declara nada. No sé dónde vive, no sé cuánto cuesta su casa, no sé si tiene otro auto, porque como no
4: Todo.
3: sabemos nada,
4: Como tú
3: entonces.
4: dijiste, ya deberían haber iniciado una investigación del patrimonio real de Espinosa.
3: Claro, porque para eso también está la unidad de investigaciones financieras del país, que supuestamente ya desde tiempo de Luis Arce no hace un sorete, pero existe en todos los países una unidad de investigaciones financieras justamente para investigar a personas que tienen plata mala vida y que de repente aparecen con 60 mil, con 100 mil dólares, se compran mil cosas, investigar de dónde viene ese dinero, porque si eso no existe, existe en el Estado, los narcotraficantes van a venir aquí como ya son los ministros y campean tranquilamente porque nadie investiga sus cuentas, porque nada, o sea, de repente me cayeron del cielo 200 mil dólares, tengo cuatro autos, declaro como que tengo 10 pesos ante el Estado, a nadie le importa y todos contentos. Y si él está haciendo esto, ¿qué nos garantiza? O sea, si él, que es el ministro de Economía, está haciendo esto, ¿qué nos garantiza que todos los otros narcoempresarios, gente del gobierno de Rodrigo Paz, como les decimos los Marinkovics, no estén haciendo lo mismo? ¿Por qué pues pasa en Santa Cruz, que cada vez parece más un país como México y demás, que está totalmente cruzada por la violencia, que tenemos ejecuciones, que tenemos tiroteos cada vez más que antes, eso no pasaba, porque obviamente está entrando la plata así, entonces es realmente preocupante. La Fiscalía General del Estado igual parece que no existe, no sé si siquiera el fiscal este gordito ha dicho algo respecto a eso. Es grave, es muy grave que diga, o sea, yo ya no sé qué decir.
4: Es indignante, Kiara, la verdad, porque solo reniegas. Te da un estrés y dices, mientras el pueblo se está muriendo, mientras estamos todos, digamos, mal, mientras estamos con las filas de combustible, que no se soluciona absolutamente nada, estos sus ministros están forrando la plata y están haciendo adquisiciones a su querer, andan en autos eléctricos, claro, como ellos tienen plata para poder comprar, como tú dices, ¿de dónde sacarán ese dinero? Y no se hace nada. Los que van a la cárcel son otros, los que están investigados son otros, pero esta gente nada. Es increíble que ahora no sé, y ahora igual ya no sé qué decir, pero bueno, pues todo poder igual es efímero, ¿no? Pronto va a terminar también, no sé si pensarán que son eternos.
3: Es realmente, porque eso estaba pensando, querida Dimelsa, hay este otro ministro, bueno, Justiniano, que hablábamos que son unos empresarios y demás, narcoempresarios, pero aunque sea él, que ese otro tema tampoco se esclareció nunca, ¿te acuerdas del avión de él que se cayó? Nunca se supo si era un avión que estaba pagando el Estado o no. Eso también quedó en nada, ¿te acuerdas? No, yo
4: como
3: no he visto
4: todos
3: ninguna
4: los
3: noticia.
4: Casos, porque hasta ahora no sabemos tampoco del siniestro que pasó en el Alto, Kiara, de tanta cantidad de billetes que estaba siendo trasladado. Hasta ahora de las narcomaletas, que creo que recién nomás igual salió que supuestamente la defensa dijo, no, esas maletas solamente contenían las cosas personales de esta diputada. Y dije, vaya, che, o sea, al final, digamos, nunca nos van a esclarecer nada, porque toda la justicia está comprada por el gobierno de Rodrigo Paz, ¿no?
3: Es turbio, la verdad. Estaba chequeando aquí la información de este José Gabriel Espinoza Yáñez, del ministro de Economía, y quiero que adivines de qué universidad ha salido, Dimensa.
4: Ay, no me digas.
3: Quiero que pienses en la universidad más caca que hay en el país. ¿Qué se te ocurre?
4: ¿Udabol? Ya, no sé, ni idea.
3: Nos van a funar aquí todos los de la UDABOL. Voy a poner.
4: Es que la no, Maite no. Creo que salió de la UDABOL, ¿no?
3: No sé. Pero no, ha salido de la Católica, de la ilustre Universidad
4: no
3: Católica.
4: No te creo. No te Así creo. Está. Ay, no.
3: Es que por eso está buen economista.
4: Ay, no, Kiara, qué horror. ¿Eres de La Paz o es de Cochabamba?
3: A ver, déjame ver. La Paz. Nació el 1 de junio de 1981 en La Paz. Obtuvo la licenciatura en Ciencias Económicas en la Universidad Católica Boliviana. Es la peor universidad de... Ni la UDABOL es tan mala. Entonces, ha salido de la Católica este señor. Ya. No quiero que la gente de la Católica se ofenda. No hablo de ustedes como malas personas, pero es una caca de universidad. Además, no olvidemos que ahí han gestado los amiguitos que la Áñez sea presidenta, ¿no es cierto?
4: ¡Qué horror!
3: Estoy... Y aquí le ponen, pues, en la página del gobierno a este José Gabriel Espinoza, dicen, asesor experto en inteligencia económica para varios directorios y empresas en Bolivia, Argentina y Perú.
4: ¡Horror!
3: Dice, especialista en análisis prospectivo, evaluación de riesgos, diseño de escenario. O sea, según esto, un crack el tipo. No, realmente... Da pena. Es como con estas chicas que creo que estaban concursando para el Miss Bolivia, que era abogada y que no sabía de la ley 348, ¿no ve?
4: Ah, sí.
3: Las universidades. Ese es un tema, ¿no? A ver si algún día hablamos, porque hay tanta disparidad entre las universidades privadas y las públicas y entre una universidad y otra en el país, que a veces uno reniega, ¿no? De que... No sé, por lo menos en la UNSA Te ponen pegas para que, o sea, es difícil porque de hecho no es como que es un sistema amigable, sino los profesores intentan que te tires, que te aplaces, y son carreras de 5 años y demás. Pero en universidades privadas, por ejemplo, en la Católica, no sé qué carreras se han inventado, que creo que es de 3 años y demás. Y pues, te pagan por pasar en muchas de estas universidades, mientras más caras son. Y realmente hay una, o sea, lo que califican como licenciatura no es igual en una universidad que en otra. Hay universidades en las que realmente salen bien formados, por ejemplo, aquí en medicina de la UMSA, yo veo que sí hay como un buen nivel. Y no sé, gente que saldrá de medicina de la Católica, no sé si de carrera de medicina, pero yo no iría con esos médicos. Y no es porque diga son malas personas o serán malos, pero es que realmente hay una disparidad grave en el tema de las universidades y la exigencia. Pero bueno, como este señor de la Católica está de ministro, estamos como estamos, veremos qué pasa con el tema. No sé si quieres decir algo para despedirte, querida, dime.
4: No, no, Kiara, solamente eso, que te un saludo a todos los hermanos y pues no, nada, sigamos nomás y no sé, soportando este gobierno, no sé qué haremos.
3: Hay que quemar su auto eléctrico. ¿Dónde estará? Bueno, con eso nos despedimos. Hasta un próximo matecito de coca. Chao, chao.
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7: Terrazas con Alfredo Amarilla, quienes en la parte central igual causan peligro en el pórtico de Lucas Josh en estos minutos de cotejo, minutos 7:46 que se va disputando en el estadio Carlos Villegas, donde también el equipo del pueblo va presionando, pero le falta, ¿no?, esa precisión para poder marcar el primer tanto en el pórtico de Lucas Josh.
8: Aquí va a jugar nuevamente el equipo del cuadro de San Antonio. Va el arco cerrando, venía la contra, cometen falta amarilla, dos jugadores que cometen falta amarilla al equipo visitante. En este caso hablamos de Borrera. Balón que nuevamente será para el equipo visitante. El juego para el elenco de Giancarlo Amaña, el capitán, verá la pelota. Viene para el defensor René Barbosa, la pelota metió por la izquierda en profundidad. Viene para correr en el desborde, está para Ortiz, viene Ortiz, engancha Ortiz, la marca del jugador del elenco de San Antonio, metió al centro, primero está Alison Padilla. Salvando ese centro, cerrando con ajuste. Nuevamente perdió la pelota la gente de San Antonio. Quitor, el eco de abrir, la pelota viene por la derecha. En el juego en diagonal, buscando a los pies de quien está. La pelota para Rangel Villamil. Buena pelota metió para David. Con la jugada para el juego con Terraza. Atención para Alan. Marca el otro Terraza de San Antonio. Hablamos de David. La pelota viene nuevamente para el equipo del pueblo. Viene por la izquierda, jugando a la punta. Ahí va atentamente el cuadro de Giancarlo Magna, el juego viene para Junior Sánchez, el balón viene en sector izquierdo, buscando el arco del guardameta Lucas Llosa. Marca la gente de San Antonio, la pelota que reviente, se va al terreno de la gente del pueblo. Va la pelota para el cuadro, el equipo de Aurora, el guardameta atento, Rubén Gordano, se está jugando la gente del cuadro, visitante Aurora. Que está el partido 0-0 Aurora, visitante 0 local San Antonio. Bulo Bulo en Entre Ríos en el estadio Carlos Villegas también tiene 0.
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8: Sacó el centro en el área, guardameta Lucas Llosa. Lucas Llosa sacando ese balón, la pelota nuevamente para el equipo del pueblo. Alón viene para Alan, jugando para Amarilla. Marca Sánchez, no encontró la pelota, viene para Amarilla. Él tocó para el jugador Rangel. Rangel la pelota por izquierda para que vaya subiendo. Ortiz abre la pelota para Lupín y Viviani. Va Viviani nuevamente para Ortiz, el juego. Vino Ortiz, la pelota viene para el medio pista para Alan. El juego para los pies de quien está en el trabajo. Viviani, va el defensor, Barbosa subió el capitán para tocar la pelota para el otro defensor, para Julián Velázquez, va Juliana. Tocaba en diagonal. Le cerró el camino a la gente de San Antonio. La pelota viene medio como para Junior Sánchez. La pelota para Preciado por la izquierda. Va subiendo el equipo del cuadro con Kevin Mérida. Atención, va el pase largo. Viene el conjunto del cuadro local con Preciado. La pelota para los fines de Villamil. Va Villamil, cambió la pelota por la derecha. Atención, va Mérida en el centro, en el área. Cerrando Julián. La pelota nuevamente para el equipo de San Antonio. Bueno, la mano. El atacante del cuadro, el equipo de San Antonio, Bulbulo, hablamos del jugador Kevin Mérida. El balón está en la cancha, la gente del cuadro de Aurora, 10 con 25 de la primera parte. El encuentro está 0-0, San Antonio 0, Aurora también tiene 0, primer tiempo por la primera fecha para la reiteración Copa Paseña.
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8: Aquí va el centro, buena pelota metió para, viene para Viviani, va Viviani, la pelota para Viviani. Va Sebastián y la pelota para Sebastián Leonardo Viviani, el balón que va. Llevando a la gente del Trópico de Cochabamba, marcando, viene la gente del fútbol, comete falta, no hay nada. Se caía un hombre del equipo de Aurora. Limpiamente reventó la pelota, Alison Padilla buscando al delantero. Por allá está en el juego Villamil, lo encontró. Le robó la pelota nuevamente el equipo del fútbol, la pelota para el capitán Barbosa. Buena pelota metió por la izquierda. Aquí va a jugar el equipo de Aurora, va el centro de Ortiz en el área, arriba, encima del palo largo, en el palo horizontal, es juego que venía con Ortiz en estos primeros 11 minutos, casi 12, nata. Aurora empieza a tener la pelota y también empieza a buscar el arco de Lucas Llosa.
7: Y bastante movimiento que se aprecia en el Carlos Villegas por parte de ambos equipos. Apareció Rodrigo Ramallo, el delantero del equipo del pueblo, con un peligro de gol, ¿no? Junto a Michael Ortiz en este primer tiempo, donde se le va complicando a San Antonio de Bulo Bulo, y el descuido, ¿no?, de la parte de la defensa que permite que los delanteros del equipo del pueblo vayan llegando cómodamente al pórtico de Lucas Llosa. Aparece esa parte del medio, ¿no?, entre Junior Sánchez, Alan Terrazas y Alfredo Amarilla, que causan peligro en la parte delantera del pórtico de Lucas Llosa.
8: Guardameta, reventó Gordano. Balón que va a través del campo del conjunto de San Antonio. Bulo Bulo, va el defensor Padilla. La pelota viene para los pies de Sergio Villa. La pelota para Villamil. Viene Villamil. Avanza con Preciado. Villa nuevamente la pelota para Villamil. Ahora el juego para Magallanes. No encontró. Cerrando la gente de pueblo. La pelota viene por la izquierda para Ortiz. Jugando para Viviani. Va Ortiz. Ahora el juego para el toque. Atención, va para Alan. Marca el equipo.

0: directo para Alan. El balón que va llevándolo junto al cuadro de Aurora, que definitivamente Alan es el motor del equipo del pueblo. La pelota para Alan, avanza Alan, le atropelló, quitó limpiamente Sánchez, bueno, con falta, dice el juez central Huanca. Era en última instancia el jugador Joe Pedro. La pelota se da para el equipo visitante. Aurora con la pelota para tener un tiro libre al arco de Lucas Llosa.
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0: Atención ahora, balón para el equipo del pueblo cuando son 14 con él. 52 segundos, casi 15 de lo que va la primera parte. El pelota para el cuadro. El equipo de la gente, la Aurora, ya movió. Corto el pase, cerrando el plantel de San Antonio Bulebulo. Aquí va Jorge Romero, el cuadro del equipo de San Antonio. Avanza Preciado. Balón para Sánchez, va Junior, le conduce la pelota por derecha. Suelta el balón para que juegue. Allá va el defensor Alison Padilla. Vale nuevamente para el conjunto local. Viene San Antonio, Joe Pedro. La pelota para Joe Pedro, arriba, subiendo, está para el jugador Adalid. Aquí va a jugar la gente, el cuadro del equipo, del elenco de San Antonio con Villamil. Digo Villamil, la pelota para Villamil, avanza con Joe Pedro. Jugó arriba, bueno, le cierra bien con lo justo el plantel de Aurora. La pelota viene ahora por la izquierda con el jugador, va. El jugador va, el Pancho, viene el Pancho, buscaba falta. Un hombre sentido en la gente, el conjunto de Aurora, dice, bueno, el defensor en este caso, hablamos de Altamirano, un hombre importante también por la banda, pero más la gente de Aurora está jugando por la banda izquierda, ¿no? Donde es cierto, Nata, donde está Ortiz, por ahí encontró el camino para lastimar el arco de San Antonio Bulebulo.
3: Y sí, peligro de gol, se aproxima varias veces, ¿no? El equipo del pueblo atacando ahí con centros de los jugadores y atacando al pórtico de Lucas Jones. En estos minutos de partido está haciendo bastante presión el equipo del pueblo, pero también no va llegando el equipo de San Antonio de Bulebulo, pero no se aproxima tanto como Aurora, que en cualquier momento no llega el primer tanto de este cotejo.
0: Es la pregunta para el equipo de San Antonio, atención. Quita la gente de Aurora, la pelota viene por derecha, ahora avanzó, tocó la pelota en diagonal por arriba, en diagonal. El juego vendrá para el equipo del pueblo. Va a entregar el balón para el Fede, va Viviani, jugando para Rangel, otro cambio para arriba en el área. Llegaba la pelota para el desborde con Ortiz, no encontró. Se le va el jugador Ortiz, llegaba al área mayor, pero no alcanzó con la pierna izquierda ese balón, se va de la cancha. Saque de meta para la gente de San Antonio, Bulebulo. 17:25 de lo que va el primer tiempo. Casi minuto 18 de lo que va el primer tiempo en el Estadio Carlos Villegas. El partido está 0-0. El balón que va arriba nuevamente para el guardameta Lucas Llosa, buscando la cancha del el arco de Rubén Cordano. El juego para la gente del cuadro de Aurora. Viene saliendo el jugador Ramallo Mandela, pero de manera frontal. No encontró ese balón que se va, bueno, comete falta. Ahí se fue el central Huanca. Y la primera amarilla para quien nata, un hombre que ya está amonestado en la gente local de San Antonio. Bulebulo.
3: Justamente es el jugador Jadison Padilla quien es amonestado, el de la camiseta número 29 para el equipo de San Antonio de Bulebulo. Las faltas están siendo consecuentes, ¿no? en el cotejo del día de hoy. Van atacando al jugador Alfredo Amarilla y Alan Terrazas en estos minutos de partido que se le está saliendo del control al equipo de San Antonio.
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0: Balón para el Pancho metió arriba el toque para los pies de Joao Pedro. Media vuelta, el balón vuelve para los pies de Villar.

0: Mira, ahora con Magallanes. Tocando el equipo de San Antonio, Preciado. Va el jugador, el plantel del Trópico. Viene Preciado. Manda el balón por la izquierda nuevamente. Va Joao Pedro, cae limpiamente. Robó el plantel de Aurora y a la contra va la gente. Visitante. Balón para el equipo del Pueblo. Avanza el equipo de Umaña. Atención al jugador. Ramaño, mira Ramaño. Viene Ramaño, tocó la pelota para la izquierda con el jugador Viviani. Va Sebastián, Viviani con la pelota. Metió el toque para corto, para nuevamente Ramaño. Se equivocó, Ramaño no encontró. Limpiamente, balón que va nuevamente para el equipo de San Antonio con el jugador Preciado. Allá va a jugar el toque para Magallanes, nuevamente para Preciado. Viene Carlos Preciado, tocó la pelota por la izquierda, va subiendo. Joao Pedro junto al Pancho, viene el Pancho. Bajó la pelota, viene el jugador Rodríguez, va el Pancho. Engancha, jugó arriba, viene para el toque. Sigue la gambeta, levanta la pelota por la izquierda, vuelve atrás. Para que mete al centro el Pancho. Viene el centro en el área mayor, la cabeza bien del jugador Juliana. Para el equipo del Pueblo, la pelota va de inmediato para que termine la gente visitante con Viviani. Bajando la pelota para los pies de Ortiz. Ahora vuelve el defensor Julián. Julián, la pelota mandó para Amarilla. Ahí va a llevar la gente el cuadro de Aurora. La pelota viene el toque arriba por la derecha. Muy largo el balón que se va de la cancha lateral para el equipo de San Antonio. Bulo, bulo. 20 minutos de la primera parte. Esto no cambia. San Antonio 0, Aurora 0.
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0: En la cancha, sentido Joao Pedro. Comete falta para entender de jugador Altamirano, para mí no me da falta. Una jugada casual. La mano está reclamando. Uy, la mano está reclamando el jugador Joao Pedro Nata. 21 minutos ahora. El partido 0-0. Comentario.
2: Y como lo decía, las faltas están siendo bastante seguidas, ¿no? En el terreno de juego del Carlos Villegas. Ahora le tocó a Joao Pedro el 40 en la espalda de San Antonio de Bulo Bulo. Va aumentando la presión en el terreno de juego y las indicaciones, ¿no? Que van más del profesor Giancarlo Umaña para el equipo del Pueblo. Se lo ve a Edilvaldo Rojas tranquilo en este primer tiempo. Minuto 22 que se va disputando y el marcador aún se mantiene en blanco.
0: Muy bien, aquí va a jugar el juego, aquí va a jugar el plantel de Aurora. Vamos a ver el balón, dio la orden ya. Saque de banda para el equipo de San Antonio Revenice. Allá va moviendo el Pancho. La pelota, me tocó la pelota corta para quien está jugando con Gianarico. El defensor nuevamente para el Pancho. Balón para Alison Padilla. Bueno, se lo fue de la cancha al Pancho Rodríguez. Francisco Rodríguez justamente está corriendo por la banda izquierda en el conjunto San Antonio. Bulo Bulo, lateral para el equipo del Pueblo. Sacó el jugador con Sebastián Altamirano. La pelota va el defensor para Julián. Viene Julián Velázquez, ex Misterman. Juliana. La pelota para el capitán René Barbosa. Este te tocó la pelota para abajo, rasante por la derecha. Atacando nuevamente para Altamirano. Ex Diestrong, la pelota para el medio campo con Junior Sánchez, ex Blumen. Otra vez la pelota para Barbosa. Tocando el equipo del Pueblo. ¿Cuántos son? 22. De lo que va la primera parte en Entre Ríos. En el estadio Carlos Villegas por la primera fecha de Copa Paseña. Está 0-0. Al nombre de guardameta, Rubén Cordano. Rubén que manda la pelota al lado del campo norte. Arriba buscando la cabeza delantero. No hay nadie. Rangel no. El defensor despeja Alison Padilla. La pelota se va sacada por un equipo, el jugador en este caso de San Antonio. Bulo Bulo, hablamos de Mérida. Era en última instancia, sí, Mérida que sacó la pelota. Saque de banda para el equipo lateral, para el cuadro junto del cuadro de Aurora. Y no que tiene la pelota. Vamos por el plantel de Giancarlo Maña. Hay algún percance, me parece, en el borde de los cambios. Ah, el saque que pide que se apresure el jugador Ortiz. Ahí, la pelota está desinflada, le falta aire ese balón. Nata, aprovechamos la invitación esta noche, 20:30. Octavos de final, partido de vuelta, Copa Sudamericana en el Malumbí, Sao Paulo Bolívar.
2: Un partido que es bastante importante para la Academia Paseña. Hablamos de Bolívar, que va en busca de la clasificación a los cuartos de final. Un partido complicado, ¿no?, que se le viene para la Academia Paseña frente a Sao Paulo a las 20:30. Igual estaremos transmitiendo ese cotejo que se va a disputar el día de hoy por Copa Sudamericana.
0: Bien, seguimos amigos, la pelota que nuevamente va a jugar el equipo conjunto del equipo, el agente de Aurora. Allá va a jugar el plantel celeste. Bueno, la pelota se va de la cancha lateral para el conjunto de San Antonio. Bulo Bulo lentamente viene por el giro del conjunto del Trópico.
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0: Perfecto, amigos, seguimos la pregunta que va a tener la gente, el cuadro. Balón que va a recibir el jugador del fútbol. La pelota viene, bueno, corto la jugada. Ahora otro saque de banda para el equipo de San Antonio Bulobulo. Ya movió rápidamente, buscando la pelota para Kevin Mérida. El pase largo, viene por un costado. A la punta va a correr el delantero, viene para Joao Pedro. Va Joao Pedro, cerró el conjunto de Aurora. Balón vuelve a perderse por un costado, saque de banda para el equipo local de San Antonio. Ahí va indicando el técnico de Valdo Rocas. Viene en el saque, no, hay corre, no. Tiro libre finalmente, cobró el juez central. Por momentos no es tan claro el juez central del partido. Sin embargo, claro, tiene el deber de estar de manera imparcial. El juego para el equipo del Trópico, tiro libre. Aquí va Preciado frente a la pelota. Viene Carlos Preciado. Atento va el tiro libre, pegado Torre Sur, ahí va el centro, a media altura en el área, chica, despejando la gente ahora, la pelota que va a sacar Viviani, revienta de su área mayor, la pelota va al campo norte, donde está jugando nuevamente el equipo de San Antonio Bulobulo, 25 minutos, nada, no pasa nada en el Trópico de Cochabamba, en Entre Ríos, San Antonio 0, Aurora 0.
2: Y la falta del jugador Alfredo Amarilla sobre un jugador del equipo de San Antonio de Bulobulo, peligro de gol en el pórtico de Rubén Cordano en estos minutos de juego, que va advirtiendo igual el juez central Juan Huanca a los jugadores para evitar, ¿no?, las faltas. Hay atentos, pero están la barrera, a ver qué sucede en estos 26 minutos que se va disputando en el Carlos Villegas.
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0: Muy bien, ya son 26. El aprovecha para el cuadro del conjunto de San Antonio nuevamente, tiro libre. Allá se prepara el conjunto local. San Antonio del Trópico tiene la pelota. 27 minutos casi. Habrá un tiro libre de manera frontal, unos 25 a 30 metros de distancia. Pasando el área mayor, cerquita al arco. O el área mayor, la barrera en este caso que pone el guardameta Cordano. Reclama a los hombres de Aurora, Rangel, como también Ramaño. Aquí vende el cuadro de San Antonio Bulobulo, tiro libre. Va el juego para la gente local de Nivaldo Rojas. 27 minutos, la orden de Huanca. Preciado frente a la pelota, viene Carlos Preciado, va Preciado, apunta la mirada, viene el arco, la barrida. La pelota que sigue, allá va a llevar el defensor Bañarico, mira vuelta. Balón que soltó para la derecha, viene para el fin del jugador con Mérida, va Kevin Mérida. Arriba en diagonal, la pelota para abajo, buscando para Joao. Va Joao Pedro. Cerrando el defensor, saque de banda nuevamente para el equipo del conjunto de San Antonio. Metió al centro en el área, anticipa el frentazo. Atención para el gol. Viene frente al arco. Atención. En offside, dice Leisman. Levantó la mano el juez central. Buena jugada, sin embargo. 27 y medio. Llegó el equipo de San Antonio. Bulobulo, vamos a ver si revisan el gol que marca Preciado, minuto 27 y medio. Ahí levantó el juez de línea Nata.
2: Y se confirma la posición adelantada justamente del jugador que creó, ¿no?, este posible gol. Carlos Preciado aparecía para marcar el 1-0, pero ahí el Iceman levanta el banderín, así que no hay gol para San Antonio de Bulobulo. Esto le da, ¿no?, para el equipo del pueblo pueda analizar lo que viene haciendo en este primer tiempo. Llegó el equipo de San Antonio de Bulobulo, pero el marcador se mantiene 0-0.
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0: La pelota para el equipo del conjunto de Aurora, va Barbosa. Va el defensor Barbosa en la marca alejada de Ecuador. Preciado, tocó la pelota para Julián. Julián mandó el balón para el guardameta Rubén Cordano. Rubén que dejó su área mayor. El balón que despeja largo al campo norte. Picando la pelota, viene de arco a arco. Atento, Luca Chusa. Firme su arco norte. Habla con el defensor. También con el Ecuador, donde está corriendo allí con Mérida. Va a jugar el equipo de San Antonio Bolívar cuando son 30 minutos ya de la primera parte. El partido está 0-0. La pelota manda otra vez. Va llevando el equipo local de San Antonio. Jugó para quien está. Preciado. Buena pelota metió para los pies de quienes. Con el juego atento en el escape. Venía intentando con Magallanes. La pelota que le cerró justo a tiempo. Junior Sánchez, la pelota se va de la cancha. La lateral para el equipo local de San Antonio Bolívar. Va a jugar el conjunto local en el estadio. Detenidos en el Carlos Villegas. Está el blanco del partido 0-0. Ahí va a cometer falta el equipo de Aurora Amarilla sobre, parece que era Villamil, Ochoa Pedro, que tiene un físico importante y que saca ventaja cuando cae. Aquí va a jugar nuevamente el juego. El balón para el equipo de San Antonio. Viene por la izquierda para el Pancho. Pancho mandó la pelota arriba en el área. Cayó el nombre del Goku. Bueno, comete falta, dice el juez central. Huanca sobre el 11, Preciado. Cayó y la amarilla para el capitán de Aurora Nata. 31 minutos. Esto está 0-0.
2: El marcador se mantiene en blanco en estos minutos de partido y sale la amarilla, ¿no? Al jugador René Barbosa, quien es amonestado en estos minutos de partido. Las faltas, ¿no?, son los que están persistiendo en el terreno de juego del Carlos Villegas. Atento Rubén Cordano para esta jugada peligrosa que viene por parte de San Antonio de Bulo Bulo.
0: Viene San Antonio, atención. Aquí va la gente de Trópico de Cochabamba. Señoras y señores, se aproxima el equipo de San Antonio de Trópico. 31 con 45 segundos. ¿Quién va a pegar de Villamil? Lo veo frente a la pelota Villamil. Está al arco a media altura. Defensor, guardameta, Cordano, firme. Fue remate de Sergio Villamil, la pelota que se va a la puerta, el guardameta, Cordano de inmediato va a reventar ese juego. Y balón a la cancha del equipo de San Antonio, el equipo conjunto de Aurora. Balón que va a dominar otra vez. Está llevando el juego, respuesta rápida para el equipo de San Antonio. Cae Magallanes. Quita libremente el equipo de Aurora, la pelota viene por la izquierda ahora. Va Ortiz con Viviani, va bien en la pelota. Marca bien Mérida, le está comandando para los pies de jugador Magallanes. Empuja, gana en el cuerpo. Ramaño la pelota, se pierde, pero no está, o sea que te manda para aquel juez central. Dice alto, alto el juez. Huanca. 32 y medio, Nata, no sé qué opinas. Esto sigue 0-0.
2: Y el marcador se mantiene en blanco y los reclamos, ¿no?, persisten en el terreno de juego. Ahora para el equipo de San Antonio de Bulo Bulo, igual es amonestado. Si no me equivoco, es el asistente técnico del profesor Edilbaldo Rojas. Los reclamos persisten en el terreno de juego, Lucas. Minuto 33 que se va disputando el marcador en blanco y la presión por parte de ambos planteles se siente en el terreno de juego.
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0: 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Arriba salta Magallanes, le anticipó el hombre de Aurora. La pelota que va a la punta de guardameta, Rubén Cordano. Rubén y el balón que controla en su sector defensivo todavía. en el campo de juego del equipo celeste. Va Rubén, bueno, habitual de Rubén Moreno que hace o espera que venga a marcar el delantero de la gente de San Antonio y cosa que no cae en la trampa. Balón que manda para Julián, Julián de inmediato arriba al campo norte, marca, juego dividido en la red central de la cancha. Ganó el balón para Rangel, Rangel para Alan, la pelota viene por la derecha, se muestra. Allá va a subir el jugador con Alan, el esborde, la pelota va a Sebastián, viene para Altamirano, va a Sebastián, Altamirano, bueno, gambetea, engancha dentro, bueno, le cerró. El agente de San Antonio saca de banda de inmediato para el equipo del Puno, nuevamente viene Aurora. Va a jugar el conjunto visitante. Con la pelota del plantel de Umaña. A María que ponía el cuerpo, la pelota que va a llegar a Ramallo. Pide Ramallo la pelota para Rodrigo Ramallo, soltó para Viviani. Aquí va Sebastián, Viviani con la pelota. Buscando el juego para quien está tocando a Ramallo nuevamente. Llegó la pelota para Junior Santos. Por la derecha viene para Alan. Aquí va Alan, levanta la cabeza, viene Alan, Alan. El remate al arco, Alan, Alan. Débil remate de Alan Terrazas. La pelota que se pierde en profundidad. Saca de meta para la gente de San Antonio. Vuelo, vuelo, 35 de lo que va en la primera parte, 35 minutos. Esto no cambia. San Antonio, 0. Aurora, también 0.
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0: Atención, el juego para el equipo. Va la pelota para la gente visitante con Aurora. Va a llevar. Viene Altamirano, la pelota se toma para adentro. Le pide Amarilla, va Amarilla, avanza Amarilla. El trabajo solitario, va Amarilla al arco. El remate muy abierto, Nata. Salazar, 36 minutos. No pasa nada en el trópico de Cochabamba. Aquí en el Estadio Carlos Villegas en Entre Ríos. San Antonio 0, Aurora 0. Te escuchamos.
2: Y por última instancia, Alfredo Amarilla igual decide atacar desde mitad de cancha hacia el pórtico de Lucas Llosa para probar, ¿no? Si entra el gol. No hay la parte delantera, no aparece la parte delantera del equipo del pueblo. Michel Rangel no ha estado sonando en ese primer tiempo y es lo que a Aurora le perjudica, ¿no? Para poder abrir el marcador o poder obtener el primer tanto en estos minutos de partido. Y va en contraataque el equipo de San Antonio de Bulo Bulo buscando el primer tanto en estos minutos de partido. Pero atenta está la zona de la defensa, buena defensa que tiene el equipo del pueblo. Y también Rubén Cordano que igual retiene el balón. Minuto 37 que se va disputando el marcador. No cambia, se mantiene en blanco 0-0.
0: Gran remate del jugador de San Antonio con justamente hablamos del 11 de espalda Preciado. Respuesta. El guardamata Rubén, el balón que se va de la cancha, corre para el equipo de local de Trópico. Va San Antonio, el juego nuevamente va Preciado. Se barre con toda la gente del pueblo, con Amarilla. Y la pelota abandona la cancha, y un hombre sentido en el terreno de juego. Hablamos del defensor capitán René Barbosa, que sintió algún golpe fuerte de parte del jugador de San Antonio Bulebulo. Será cuestión de tiempo. 37 y medio de lo que va en la primera parte. Saludamos a la gente que está atento en sintonía. Hoy todo el trópico de Cochabamba está escuchando la red multimedia RKC con el partido que tenemos en este momento 0-0, San Antonio 0, Aurora 0. A los hinchas también del pueblo en Cochabamba 99.1 FM. En Valle Alto, la familia Luisaga, que es hincha del equipo del pueblo, la familia Luisaga en Eclisa, Tarata. Hay mucha sintonía también de la emisora Red Central RKC. Para todo el país y también por las diferentes plataformas digitales, salimos a través de internet. Ahí va a atender algún caso el juez central, Huanca. Bueno, mueve cabeza Julián Velázquez. Empujado, me parece, el delantero del equipo de San Antonio. Vamos a ver si va al VAR. Sin embargo, advierte ahí Rodrigo Vargas con el equipo de San Antonio. Bulo Bulo. El delantero Rodrigo Vargas Castillo, que también está en este cotejo. Procurando marcar el tanto. No aparece ni Vargas ni Rangel. Hoy delanteros muy ausentes o desapercibidos en este primer tiempo cuando ya son 38 nata.
2: 38 minutos que se va disputando y va cambiando el panorama en el estadio Carlos Villegas. Había la presión del equipo del pueblo, pero ahora San Antonio de Bulo Bulo va atacando más al pórtico de Rubén Cordano en estos minutos de partido. Bajó la intensidad de juego del equipo del pueblo y ahí es donde está atacando el equipo santo en estos minutos de juego, donde Dilvaldo Rojas va dando más indicaciones y ya va hablando igual con los asistentes técnicos para lo que vaya a ocurrir en el segundo tiempo. Minuto 39 que se va disputando, un excelente partido que se va apreciando en el Carlos Villegas.
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0: 40 minutos en el estadio donde entrenamos en el Carlos Villegas. Está el partido, está 0-0, San Antonio 0, Aurora 0. Aló para Joe Pedro, sacando el juego al conjunto de San Antonio. Interesante delantero Joe Pedro, pero que me recuerda a Trindade, otro delantero que había llegado para el equipo San Antonio. Buen jugador similar, característica de este Joe Pedro. Interesante jugador, que caía. Vamos a ver si existió falta o no. Está revisando el juez central, Huanca, para determinar si hubo o no hubo falta en esa jugada sobre Joe Pedro. 40 minutos, casi 41. Para mí no hay distracción. La pelota que será para el equipo del conjunto de Aurora. Justamente lleva la pelota del jugador Rodrigo para el equipo local de San Antonio. Va a jugar largo, pase para la parte ofensiva donde está. Corre el jugador Rodrigo Vargas. Va Rodrigo. Viene por la izquierda con Preciado. Muy largo la pelota que se va de la cancha. Dejó, abandonó el balón. Y la pelota pertenece a la gente de Aurora. Con Sebastián Altamirano. Lateral derecho que moverá lentamente. 41 ahora de lo que va. Primer tiempo en Entre Ríos. La pelota está para el equipo de Aurora, moviendo Sánchez, buscando para Alan. Buena jugada para Sánchez. Atención. Se va, viene para Alan. Corre Alan. Sigue Alan para María. Balón para quién. Cortó el equipo de San Antonio. Antes había una falta previa. Dice el jugador Alisson Padilla sobre Alan Terrazas, que definitivamente es un jugador importante en el conjunto de Aurora. Ahí le ve como tiene falta Alisson Padilla. No, era finalmente Magallanes. Aquí va a jugar el nuevamente la pelota para el equipo. Mover a la gente de San Antonio Bulebulo. Atención, lentamente ahí, 42 ya de lo que va el primer tiempo. Tres más y se acaba la primera parte. Una victoria es fundamental para el equipo de San Antonio Bulebulo, aquí en su casa.
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0: El pelota que está en la cancha de guardameta. En el equipo de Aurora con Rubén Cordano. Va a reventar el Sebanona. 43 de lo que va la primera parte. Quedan 2 minutos a este cotejo que queda, reitero, la primera parte. 43 minutos. El partido está 0-0. El encuentro no ha cambiado. San Antonio 0, Aurora 0. Bueno, Nata, comentario, aprovechamos, por momentos hay interrupciones en el tema de alguna posible falta que hace que algo se enfríe en este cotejo, Nata.
2: Y a medida de la presión que tiene el equipo del pueblo, va llegando al pórtico de Lucas Llosa, pero hay atentos, no están jugando con todo. El equipo de San Antonio de Bulo Bulo intentando hacer respetar la localía en estos minutos de partido. Va presionando Sebastián Viviani, no lo veo a Michael Rangel en estos minutos de partido y tiene que analizar, ¿no? Giancarlo Umaña, lo que está ocurriendo en este primer tiempo y así mismo el profesor Edilvaldo Rojas que da las indicaciones respectivas en el terreno de juego. De a poco se termina este primer tiempo, Lucas, y el marcador no se mueve, ¿no? Pero hay un excelente partido que se va disputando complicado para ambos planteles. Cochabambino.
0: Corría Sebastián Viviani, que está en observación finalmente. La pelota vuelve a mover el conjunto de la Aurora. Está jugando para Allen con la pelota para Amarilla. Entregó corto el pase. Está el balón en el medio del campo. Avanza buscando el arco norte donde está el guardameta Lucas Llosa. Soltó para Sánchez. La pelota viene para el defensor Julián. Julián buscando para Ángel Ortiz. Ángel mandó la pelota al guardameta Rubén Cordano. Rubén con la zurda arriba buscándola. Ahí donde está el delantero, Rangel, primero está Alisson Padilla, se equivocó, Viviani intentaba quitar, pero primero está Magallanes, el juego para los pide Mérida, arriba para el equipo de San Antonio, tocando para Joe Pedro, apuesta para los pide el jugador, nuevamente para Mérida, intenta Joe Pedro, marca la gente, el público se equivocó, anticipando a Junior Sánchez, la pelota va al defensor con Sebastián Altamirano, el balón vuelve para la red central, está jugando con Amarilla, el balón vuelve al defensor, ahora para René Barbosa. Devuelve la pelota para los pies de Amarilla. Buena jugada, dos en camino. Sigue Amarilla. Avanza Amarilla. Alón para la bicicleta con Ortiz. Lo vemos con el conjunto del tren de Aurora en estos primeros 45 minutos ya. 45 justamente. Creo que va al primer tiempo. Está el partido 0-0. La pelota para los pies de Barbosa. Metió el cambio por la izquierda arriba. Buena pelota a la cabeza del defensor del conjunto de San Antonio. La pelota se va de la cancha. Saque para el equipo de conjunto de Aurora. Ya movió el lateral para Viviani. La pelota para Amarilla. Entregando para el corto pase ahí. Cerca a él está el jugador Alan. Alan metió al centro. Atención. Viene para la cuadra Rangel. Lucas Llosa. 45 minutos. Nata. El partido no ha cambiado. Está 0-0.
2: Y pide asistencia el jugador Rodrigo Ramallo de la camiseta número 10, que tuvo un choque con Lucas Llosa, el guardameta del equipo de San Antonio de Bulo Bulo. En estos minutos está siendo atendido el 10 en la espalda del equipo del pueblo y el juez central decide adicionar 2 minutos más a este cotejo. Se juega hasta el minuto 47.
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0: 46 y medio ahora. Balón que tendrá el conjunto del cuadro. El equipo de San Antonio moviendo la corta. Comete falta el cuadro local. Joe Pedro por momentos bastante torpe en la marca. Le comete falta al jugador Amarilla. Alfredo Amarilla del equipo de Aurora. Balón que moverá la gente visitante con Julián Velázquez. Ahí va Juliana. Balón para Julián Velázquez. Todo corto para el pide Ángel Ortiz. Va Ortiz nuevamente para Velázquez. Va el defensor UE. Marcado para la gente de San Antonio, Joao Pedro presiona. Balón que viene al campo norte, vuelve para los pies del equipo del Trópico. Viene con Alisson Padilla, juega la pelota para Preciado, viene Preciado. Saliendo con Magallanes, nuevamente Preciado. Por la derecha la pelota para el jugador con Kevin Mérida. Entregó el pase, en diagonal, no encontró con quién. Atento la marca del equipo del público, la pelota para Julián. Julián, arriba en el pase en este momento, dice el juez, no más. Terminó el primer tiempo, final de la primera parte. Estaría un Carlos Villegas en Entre Ríos. La primera fecha de la Copa Paseña Grupo A queda empatado. Primer tiempo finalizado. Aurora, visitante San Antonio, local. El encuentro 0-0 Nata.
2: Y así terminan los primeros 47 minutos en lugar donde el partido queda en blanco. Partido empatado 0-0 en el Carlos Villegas. Hay mucho que analizar, ¿no? Para el profesor Edilvaldo Rojas y también para Giancarlo Umaña, lo que van a hacer en este segundo tiempo que será clave, ¿no? Para este partido inaugural de la Copa Paseña. Se van al descanso y a poder analizar lo que van a hacer en este segundo tiempo.
0: Perfecto, vamos a marcar la pausa. Retornamos un momento para comentar lo que ha significado estos primeros 47 minutos con referencias numéricos, con datos de estadio que corresponde a comentar lo que ha significado el 0-0. Ya venimos. Acuérdenos, estamos con la primera fecha de la Copa Paceña entre San Antonio y Aurora.
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6: aquí va a ser el profesor Edilvaldo Rojas. Vamos a repasar la banca de suplentes para poder analizar si hay alguna variante, ¿no? En ese segundo tiempo tiene como opción con la casaca número 12 Guzmán, con la número 5 Vidal, también tiene a Romero con la 26, con la número 30 Villamil, con la 44 Ricaldes, con la 21 Vallivian, con la número 15, Machado, con la 17, Saúl Guerra, con la número 19, de Lima, con la número 10, Terrazas, y con la 6, Mercado. Son las alternativas del profesor Edilvaldo Rojas para este segundo tiempo. Vamos a ver, ¿no?, si realiza alguna variante.
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12: Muy bien, ya están de vuelta los equipos, ambos clubes ya retornan a la cancha. San Antonio, Guatemala, Aurora. Vamos a ver qué prometen estos 45 minutos. En lo que quedan, una victoria va a ser fundamental para el equipo de San Antonio del Trópico. Y Aurora también querrá sumar en este grupo donde tiene premio nata. El campeón Bolivia 3 en la Copa Libertadores de América del 2027 y el subcampeón en la Copa Sudamericana Bolivia 1 el próximo año 2027 nata.
6: Sí, son premios que ambos planteles van en busca, ¿no? Por lo que va ocurriendo igual en el torneo largo, se la viene complicado a San Antonio y también al equipo del pueblo, y es así que en este en esta Copa Paceña van a buscar, ¿no?, instalar o por lo menos buscar el campeonato para obtener un torneo internacional. El grupo de la Serie A está Aurora, San Antonio ABB y Real Potosí. No tan complicado, ¿no?, para los equipos cochabambinos para poder quedar entre los primeros de la tabla de posiciones. Se alistan dos variantes, Lucas, para el equipo del pueblo, una variante, y también para el equipo de San Antonio de Bulo Bulo. Salió Alexis Medina de la camiseta número 13, ingresó con la número 10 Adalí Terrazas para San Antonio, y para el equipo del pueblo salió el capitán Luis René Barbosa, ingresó con la número 4 Iván Vidaurre. Por el momento son las dos variantes que se observan en ese segundo tiempo.
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12: Y sí, amigos, comenzó, arrancó la segunda parte, se juega, inició el complemento. Aquí en Entre Ríos, en el Carlos Villegas, Aurora, visitante San Antonio local. El partido está 0-0. Arrancó el segundo tiempo. La primera que está en el campo norte, la gente del conjunto de Aurora. Moviendo al defensor Barbosa, digo el jugador Vidaure. Recostando por ahí, la pelota mandó a medio campo. Atento para jugar con Junior Sánchez, el balón que pisa. Ahí va el juego. Va en el campo, la pelota para el defensor nuevamente, para los pies de Amarilla. Vuelve la pelota para el jugador con Julián. Julián en la pelota para Iván Vidaure. Vuelve la pelota por la izquierda. Ahí va jugando el equipo conjunto de Aurora. Marca a la gente de San Antonio. Bulebulo comenzó el segundo tiempo. Data los primeros 35 segundos.
6: Y así va comenzando este segundo tiempo en el estadio Carlos Villegas, con dos variantes, ¿no? Un variante para ambos equipos. Vamos a ver si mejora el ritmo de juego. Los sorprendentes, ¿no? Luis René Barbosa, que se retiró del terreno de juego cuando Rodrigo Ramallo se veía con dolencias, ¿no? Con esa jugada peligrosa que tuvo con Lucas Llosa. Pero vamos a ver qué realiza, ¿no? Giancarlo Maña en este segundo tiempo.
12: La pelota va llevando el equipo de San Antonio, metió el centro, atención, va a la jugada para Kevin Mérida. Ahí va cuarto junto de San Antonio con Preciado, tocó la pelota corta para los pies de Magallanes, ahora la pelota para Villamil, va Sergio Villamil, va Sergio, Sergio la pelota para los pies, quién está para Preciado, va al arco, se anima el arco Preciado, el colombiano le pegó arriba encima el arco, 2 minutos casi de lo que va este complemento, San Antonio, protagonista San Antonio, intenta, pero la puntería no está en esta jugada que tuvo el jugador Retentil de San Antonio, vuelve con Carlos Preciado. El otro que está en la puerta, el guardameta Rubén Cordano. Tocó la pelota por la izquierda, entregando para abajo, al ras del piso. Para Vidaure, vuelve la pelota para Rubén, se equivocó, Rubén, atención, va para el primero, atención, va al arco, va al arco, va al arco, viene João Pedro. El palo y afuera. Para el arco y afuera, gran jugada, aunque error garrafal de Rubén Cordano. Ahí Rubén, no prende Rubén. El defensor Vidaure le mandó la pelota a los pies de Rubén y Rubén quiso reventar, pero estaba la presión. João Pedro no calculó el balón que se va encima del arco, rozando las vallas del palo largo. Nata, llegó la gente a San Antonio y no marcó João Pedro, sorprendido por la pelota.
6: Y se sorprende el 11 en el jugador João Pedro, el de la camiseta número 40, justamente, que llega, avisa el equipo de San Antonio de Bulo Bulo en este segundo tiempo, entró con otra mentalidad, ¿no? Iba atacando más al puerto de Rubén Cordano, va sorprendiendo al equipo del pueblo en estos minutos de partido, que la presión se siente y también el cambio de mentalidad que tiene el equipo de San Antonio de Bulo Bulo.
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12: El pelota que va a dar contención y la orilla al defensor mató fuera, va a correr para la gente de el elenco celeste Cochala. Viene Aurora con la pelota. El tiro de esquina, estaba Ortiz también para Rangel. Sacó el defensor del equipo del Trópico. Habrá córner para la gente de Giancarlo Maña. Va Sebastián y viene por la pelota. Pide Sebastián, ya son 49 con 40 segundos. Cerca 50, cerca 5 del segundo tiempo. Va a meter el córner en el jugador Rodrigo Rabaña. Rodrigo Rabaña frente a la pelota en el arco sur. Levanta la cabeza, viene Rabaño. Rabaño que levanta la cabeza, viene Rabaño, atención. La orden de Huanca, barra Miami de altura, puño de guardameta. Lucas Llosa y otra vez el balón que se pierde en profundidad. Era finalmente el defensor Alisson Padilla. Otra vez el segundo con el consecutivo para el equipo del pueblo. 50 minutos ahora. 5 del segundo tiempo. Nuevamente Rodrigo Romano. Cachos rosados que están de moda en estos tiempos. Ahí va el jugador, viene la espalda, Rodrigo Romano. Viene el centro en el área mayor. Arriba el guardameta Lucas Yusa. No dejó que la pelota se vaya. Bueno, se va nada más. Corner en el otro lado ahora. Era el que metió el centro, sector sur, lado izquierdo del arco sur. Ahora lado derecho. Que nuevamente tiene la pelota la gente del pueblo. Corner, tercer consecutivo para el equipo de Giancarlo Maña. Y Edivaldo Rojas está ahí indicando con el cuerpo de asistentes. Van centro, en el área va Junior Sánchez. Atento guardameta. Lucas Chosa salido para el equipo de San Antonio Bulobulo. 6 minutos del segundo tiempo. No cambia. San Antonio 0, Aurora 0.
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12: Avanza el juego para el equipo de Aurora. Viene dominando la pelota, ya va Ortiz, Ángel Ortiz, la pelota cambió de izquierda a derecha, buena pelota para Alan, viene Alan, la pelota, tocó la pelota, entregó el balón para Junior Sánchez, va Junior con la zurda, va el zurdo, buscaba el toque, el buscaba rasante, atacar entre líneas, el balón que va a cortar el equipo de San Antonio, vuelo. Perdonó el balón, perdonó el pase en profundidad, porque dudó, lleva la... Que se va de la cancha, se le anticipó el hombre de Aurora. Lateral para el equipo de San Antonio. Bueno, viene moviendo el jugador. Va a David, mandó la pelota por la izquierda. Va llegando, va Carlos, atención, viene Preciado, engancha, va Carlos Preciado, viene Preciado, la pelota que va a jugar el oculto. Domina el equipo de San Antonio, mandó por la derecha. Bueno, muy fuerte el pase sobre el jugador con Mérida. También estaba ahí por el jugador Adi Terrazas, el valor que se va de la cancha, lateral para el equipo de conjunto de Aurora en estos primeros, ya segundo tiempo, 8 minutos, nada, comentario, el encuentro permanece 0-0.
6: Se mantiene en blanco el marcador y el equipo del pueblo aumentó, ¿no?, la intensidad de juego en este segundo tiempo. Arrancó atacando el equipo local, pero de a poco va despertando el equipo de Sanan, del equipo del pueblo Aurora en este segundo tiempo, minuto 53, que ya se va disfrutando en el Carlos Villegas. El partido está para cualquiera, no es quien tenga la precisión para poder marcar el primer tanto. Ambos planteles van en busca de la victoria de este grupo A de la Copa Paceña.
12: La pelota que está en la cancha de la gente de San Antonio, va de defensa, dale San Padilla. Con Arico, viene Arico, es de Strongest, el balón viene por la izquierda, lo pide Rodríguez, avanza Rodríguez, va Francisco, la pelota mandó arriba buscando la cabeza de el delantero Vargas, no, ahí está, primero el defensor de la gente de Aurora, esto es una pelota para Amarilla, viene Amarilla, para abajo, tocando la pelota para los pide Alan, Rangel, viene Rangel, Rangel por la derecha, aquí va Rangel con Alan, nuevamente va Alan, avanza Alan, la pelota metió para Junior, nuevamente para Alan, se va, viene Alan, le cerró, puso cuerpo el jugador del equipo de San Antonio. La pelota para el defensor con Alison Padilla, Rodríguez, va el Pancho, reventó la pelota, largo, buscando Villavine. La pelota para Dalit, ahora para Preciado, Dalit nuevamente, viene por izquierda, jugando a los pies de el novillo Dalit. Suelta la pelota por derecha, el cambio para el jugador con Kevin Mérida. Viene Mérida, avanza arriba, buscando a Dalit nuevamente. Le robó la gente del pueblo y la pelota va a la contra para el conjunto de Aurora. La pelota viene para el defensor, para Julián Velázquez, va Julián, con vida ahora, va Julián. La pelota para Amarilla, vino Amarilla con la zurda, tocó la pelota corta para que vaya Julián Velázquez, va Juliana, mandó el toque en el gol, buena pelota, metió para David, viene entonces para Alan, viene Alan, atención, Alan, el juego para el equipo del fútbol, metió el toque para los pies de Junior Sánchez, ahora para Rangel, no encontró, la primera anticipando el hombre de San Antonio, la pelota va por la derecha, va a tener justamente para los pies de Mérida, va Kevin Mérida, este es el balón para el mismo campo con el juego, Villamil, no encontró. comete falta ante la gente del pueblo cuando ya son 10 del segundo tiempo. Ahí la falta de Ortiz sobre el hombre de San Antonio Buenamuelo. Pelota que tiene la gente local del Trópico de Cochabamba.

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1: Gran remate va Ramallo encima del arco de Lucas Llosa. Segundo cambio que viene al equipo de Edivaldo Rojas Nata. Lo veo a un ex Aurora, a un ex Strongest y también en su momento creo selección boliviana.
2: Y variantes que va alisando el profesor de San Antonio de Bulo Bulo en este segundo tiempo. Lucas, vamos a confirmar enseguida la variante que se realizó en el terreno de juego y va reforzándose, ¿no? El profesor Edivaldo Rojas en este segundo tiempo.
1: La cancha está el jugador Ramiro Boliviana. Salió João Pedro. El balón que viene para el equipo de Aurora. Va Viviani, va Sebastián. Lucas Llosa. Lucas Llosa mandó el balón al corro porque se metió ese remate que sacó el hombre de Aurora. Leonardo Sebastián Viviani sacó un remate de unos 35 metros de distancia. Que largo respuesta de Lucas Llosa. 12 minutos del segundo tiempo, avisa la gente del pueblo, corre para el equipo visitante, va al centro de Santos en el área mayor, que venció Ramallo, lo encontró con Vidaure, la pelota que sigue para el equipo del pueblo, la marca de la gente de San Antonio, ahí en lo que es Mérida va a meter el centro, rasante para abajo, el balón muy abierto, se va de la cancha, habrá lateral, no, salida para el equipo de San Antonio, Bulebulo, cuando ya son 2:30, nata los cambios, confirmamos en la variante, que hace el técnico Aníbal de Rojas.

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2: La pelota que va a tener la gente, el cuadro de Aurora, bien, atención en la salida. Bueno, aquí gana Ramiro, la pelota que mandó ahí tocando para Sebastián Altamirano. Mire vuelta, apoyando el juego para, en todo caso, la marca de Sebastián sobre el jugador boliviana. La pelota viene para el frente de Magallanes, con Sergio Villamil, va Sergio. La presión del jugador de Aurora. La pelota va por la derecha, la otra para boliviana. Tocando el equipo del conjunto de Trópico de Cochabamba, con Mérida, la pelota para Kevin Mérida. Arriba, buscando el toque para el jugador Rodrigo Vargas, que no aparece el delantero. Rodrigo Vargas en el conjunto de San Antonio Bulebulo. Otra jugada para el equipo del elenco local. Va Villamil, preciado Villamil. Tocó la pelota para el fin del jugador con el todo caso para Adonit. Va el centro, va Valivian en el área, Valivian, suave el remate. Y atento guardameta, Rubén Cordano, que va a seguir jugando la gente de Aurora. Le tocó para abajo, para los pies de Sánchez, va Junior. Le pregunta para Amarilla. Jugó el toque para Amarilla. Le pregunta, viene para la derecha ahora con el jugador. En la marca la gente, Sebastián. Uy, el manotazo de Preciado sobre Sebastián Altamirano. Me parece que es para Amarilla. Nata, estamos contigo en el comentario.

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2: Aquí bajó nuevamente el cuadro de San Antonio. La pelota viene para el Espíritu de Mérida. Va el defensor. Alisson Padilla. La pelota.

0: Rico. Abierta por la izquierda para Francisco. Arriba buscando para Preciado. Alón para los pies de la Lipa Delite. Marca el jugador amarillo para el equipo de Aurora. Balón que va, sacó finalmente Villamil, era el hombre de conjunto San Antonio Bulbulo. Lateral para la gente, visitante con Aurora. Va a mover Sebastián Altamirano, buen jugador en el plantel de Aurora. La saca 32 en la espalda. Venta el juego para el equipo de Aurora, en este caso el lateral derecho con Sebastián Altamirano. Una variante más en el cuadro del conjunto visitante. Entrenó la cancha el jugador Henry Vaca. Henry Vaca, y deja el terreno de juego el señor Alan Terrazas en el cuadro de Aurora, que era un jugador distinto. Bueno, sabe por qué hace la variante el técnico Giancarlo Maña. Vamos a ver qué tanto aporta Henry Vaca en el equipo de Aurora. San Antonio está igualando en casa ante el equipo del Pueblo 0-0. La pelota que va a mover, conduce el juego el equipo de Trópico. Largo pase para el guardameta Cordano, tocando para el defensa por la izquierda para Vidaure. Va Vidaure. Va Iván Vidaure, la pelota que va a cerrar con el ajuste en el dominio. Aquí va a jugar el plantel del cuadro. Bueno, otro cambio más hacia el técnico Giancarlo Maña. La gente de Aurora dejó el campo de juego. El delantero Rangel ingresa en la cancha, Yaito Rico. El lateral izquierdo del conjunto del cuadro de Aurora. La pelota, bueno, otra variante. Bueno, el segundo, más cambios en el conjunto local de San Antonio Bulbulo. Y está en la cancha. Parece que vamos a ver en un momento más corroborar el dato. Dejó la cancha João Pedro en el equipo de San Antonio Bulbulo. Entró al terreno de juego. Me parece que, a ver, es el jugador Wagner en la cancha en el equipo de San Antonio Bulbulo. El juego no mata la pelota que va a conducir el equipo de Aurora. Avanza para Viviani, viene Viviani. La pelota para Jair Tornico. Atención, va Viviani nuevamente. Tocó para quien está en área. Va Ramallo en el área. Quita limpiamente el cuadro. El equipo San Antonio vuelve a perder. Balón para Aurora. La tocó para Henry Vaca. Henry Vaca, la pelota para Sánchez. Tocó la pelota abierta por la derecha. Marca el equipo San Antonio. La mano del hombre de San Antonio, dice el juez central Huanca, aunque reaccionó tarde en esa falta que cobró justamente el árbitro del cotejo cuando ya son del segundo tiempo, minuto 18. Esto no cambia. San Antonio 0, Aurora 0.
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0: Otro juego para la gente de Aurora. Bueno, poco ataque al plantel de San Antonio. Mejoró la gente de Aurora con los cambios. Balón para Rajiva Juar. Por la izquierda, la pelota viene atacando el plantel. El de técnico Giancarlo Maña. Ahí va el desborde. Atención, viene Yair. Va Yair Tornico. Cerró la gente de San Antonio. La pelota viene nuevamente a la red central. Vuelve la pelota al campo norte. A Julián con Vidaure. La pelota para Julián. Avanza Vidaure. Tocó la pelota para los pies de Henry. Va que va Henry. Atención, va al jugo. El equipo del Pueblo. La pelota para Yair Tornico. Otra vez marcó con lo justo el plantel de San Antonio. La contra va aquí en la red central. No encuentra camino el plantel de Edivaldo Rojas. De inmediato, otra pelota viene para el equipo de Aurora. Viene Henry Vaca, va Henry, metió para el desborde. Atención en el área, pasado, viene con el jugo pasado, extremo a extremo. Anticipando Ramiro para el equipo de la gente de San Antonio, con Ramiro Valiviana. Va Valiviana, el balón para el toque, viene el campo arriba, buscando la llegada con el jugo. Va Mérida. Aquí va Mérida en el toque, buscó el cambio de derecha a izquierda. Buena pelota para Preciado. Aquí va el lance de la espalda, Preciado. La pelota viene, domina Preciado. Atrás para que en el trabajo esté Wagner. La pelota para Wagner. Otra vez el toque al medio campo con Preciado. Cambió por derecha para Mérida. Metió al centro, pasado largo, muy largo. Y cerró además. Y la pelota se pierde afuera. Saque de meta para la gente del conjunto de Aurora. 21 minutos, segundo tiempo. El partido está 0-0 en Entre Ríos por la Copa Baseña, la primera fecha, Grupo A.
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0: Aquí va la jugada para el equipo del conjunto de San Antonio. Va a meter el centro en el gol y la pelota viene, enganchó Preciado, va, tocó la pelota corta, guardameta, Preciado afuera. Otra chance para el equipo de San Antonio. Bulo, bulo, están desperdiciando muchos goles los jugadores del equipo de San Antonio, cuidado que se arrepientan. Otra jugada clara para el conjunto de San Antonio y no pudo marcar Preciado, el balón que le pegó arriba encima del arco de Rubén Cordano. Era el gol para la gente local. Salida para el equipo de Aurora. Ahora lentamente va el guardameta Rubén cortando por la pelota. Ahí va a tener el juego el plantel. Conjunto de gran remate definitivamente. No le pegó bien. No le pegó bien Preciado, parece. Primer tanto y de inmediato la reacción de Aurora. La pelota viene para Amarilla. Viene Amarilla, avanza Amarilla. Tocó la pelota, no sigue avanzando Amarilla. Adelantó el balón para quien es Henry Vaca. Va Henry, metió el cambio. Buena pelota para la derecha. Aquí va el goleador Jair. Jair con la pelota, viene Jair. Nuevamente para Henry. Va Henry, gambetea Henry. Va, metió el centro pasado largo para el extremo de derecha izquierda. Y llegó a ese balón el jugador Jair Torrico. Va Jair. La pelota para Jair. Adelantó la jugada para Junior, nuevamente para Sebastián Viviani. Buena pelota para Viviani. Atrás el defensor con el jugador Julián. Julián para Vidal y el guardameta Rubén. Saldrá jugando la gente visitante de Aurora.
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0: Seguimos, amigos, cuando ya son prácticamente el segundo tiempo. Está el partido 25 casi de lo que va el segundo tiempo. El encuentro está 0-0. Atención, otro cuadro para la gente, el cuadro. El equipo de Aurora va a tocar el balón, se equivocó. Balón para el equipo de San Antonio, Preciado, tocando la pelota para el Pitu Wagner. Ahí va a tener el juego el plantel de San Antonio. Tocó la pelota para David. Con el juego está David. Va la pelota para David Terraza, la pelota viene para el jugador mediocampista, dice la espalda de San Antonio con el juego a David. Domina el jugador, mira David, atención, la metida, bueno, la permiten jugar y se la contra va la gente de Aurora. La pelota para el jugador con Henry Vaca, va Henry, metió el pase para arriba, no hay nadie, puso cuerpo el defensor Wagner en el equipo de San Antonio. Bolívar Ramón intentaba, balón que va al arco de Lucas Chiusa.
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0: Aquí va a jugar nuevamente el cuadro. La pelota viene para el equipo de San Antonio. Va el defensor Wagner. Toca la pelota, la gente local por arriba, pegando para el Pancho, no encontró. Otra vez cerró el equipo del Pueblo, y ya son 26 de segundo tiempo. Y la pelota viene conduciendo amarilla. El pase para Jairito Rico con Henry Vaca, Junior Sánchez, amarilla. Balón por la izquierda buscando para Sebastián Ibiani. Balón que va a tener nuevamente el equipo de Aurora. Va a jugar amarilla, viene amarilla, la pelota metió arriba la carga ofensiva, cerrado el defensor. La pelota que va y viene manejando el plantel de San Antonio, la contra con Preciado, corre Preciado, Wagner, Preciado. Aló para el jugador, ahorita, avanza Terrazas, va a jugar Mercado. Va Mercado que también entró en el segundo tiempo, la pelota para Preciado, ahorita. Va el cuatro en la espalda en el desborde, viene el Pancho, va el Pancho nuevamente para ahorita, tocó la pelota para Preciado, viene Preciado en el área mayor, cae en el área. Metió el centro el Pancho, atento guardameta Rubén Cortano, jugará a la contra del equipo del Pueblo. La pelota viene llevando para los pies de Jair Tornico, Jair. Buena pelota metió para Viviani, va Sebastián, Sebastián por la izquierda, está subiendo el hombre de Aurora. En el desborde la pelota para los pies de Henry Vaga, cambió todo el arco en el área. La mano pide un hombre de Aurora al jugador de San Antonio, vamos a ver si paraliza el juez central Huanca. Para ver en el bar, la pelota que sigue rodando la cancha, abandonó el terreno de juego lateral para el equipo de San Antonio Bolívar cuando ya son 27 de lo que va el segundo tiempo. Algo revisará el señor Huanca. Dice alto, alto, dice, bueno, el rebote, rodilla la mano y eso no es penal, dice el juez central. Huanca, claro, metió el centro, Rodrigo Ramallo, llegaba Sebastián Viviani, de Llanarico fue la falta. El defensor del conjunto de San Antonio Bolívar de rebotó de la rodilla y a la mano para el juez central, no hubo penal. La pelota será para el equipo de San Antonio, comete falta, comete infracciones el jugador del plantel de San Antonio Bulobulo y la María que va a mostrarle el juez central Huanca, no simplemente moverá la pelota del plantel de Aurora. Ya son 28 del segundo tiempo, la pelota que viene conduciendo Vidaure, entregó la pelota para Viviani, nuevamente para Vidaure, Iván, campo norte, la pelota buscando el los pide Sánchez, vuelve la pelota por la izquierda con Jair Tornico, atrás con Vidaure, más atrás para que el guardameta, Rubén Cordano, reviente para el equipo de conjunto Celeste José la Aurora.
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0: Ya pregunta que viene para la gente de Aurora, comete falta en ataque. Henry Vázquez de inmediato movió el cuadro local. Balón para San Antonio con Preciado, entregando para arriba con Wagner. Ahí va para Mercado. Vale, pregunta para Menacho, que también entró en la cancha. Viene Menacho. En la parte ofensiva, la pregunta para los pide el jugador Rianarico. Va el defensor Rianarico. Toca la pregunta por la izquierda con la lista. Ahora mira el campo atentamente para el 11. La espalda para Preciado. Abierto va a jugar el 11. Busca camino, la pelota para los pies de Enrico, nuevamente para Preciado, no. En la marca la gente le abrió la pelota para Amarilla. De inmediato para Viviani, a la contra el conjunto de el cuadro del fútbol. La pelota para Jair Tornico, va a Jair, marca la cara de Wagner. La pelota para el defensor con el juego. Ahí va a dominar el plantel de Aurora con Vidaure. La pelota para Jair, nuevamente para Vidaure. Toca la pelota para Julián, Julián que levanta la cabeza, mandó al medio campo. Ahí va a jugar con Sánchez, la pelota para Junior Sánchez por la izquierda. En Neunal buscando la salida para Viviani, nuevamente para los pibes Sánchez. La marca lejana del jugador Wagner y también está ahí con Villamil. Balón que va a jugar, domina el mantel de Aurora, conduce el juego arriba, la pelota que va, está cometido, combina bien, la pelota que va a dar contención, le pegó, guardameta primero, Viviani, atento Lucas Llosa, muy suave, remate de Sebastián Viviani, 30 minutos del segundo tiempo, Aurora mejoró, Aurora avisa, el arco de San Antonio, bola, bola.
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0: Seguimos, el balón que va llevando la gente del pueblo. Viene para Henry Vaca, viene Aurora. Alón corto para el rebate. ¡Gol! gol, gol, gol, gol, gol, gol, gol.

0: minutos del segundo tiempo. Sí, atacó, jugó mejor el segundo tiempo el conjunto celeste. Conchala, Aurora con la pierna, colocó bien sutilmente a media altura y el balón se metió al arco de Lucas Llosa. Buena combinación, hizo un quiebre, tocó la pelota de manera sutil, abajo rozante con el tique, aunque el guardameta voló a media altura en este caso. Voló guardameta Lucas Llosa, pero el remate fue con una potencia adecuada. Se mete el arco sur de Lucas Llosa. Minuto 30. 30 del segundo tiempo. San Antonio 0. Aurora 1. En el tanto, Rodrigo Ramallo marca para la gente visitante.
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0: Los cambios que hizo el técnico Nivaldo Rojas no le han funcionado. El equipo se va quedando atrás y Aurora tiene mejor dominio, tiene mayor posición de la pelota en la cancha. Ahí va la pelota para Guianico. Balón para Mercado. Tocando para Wagner. Nuevamente para el jugador. El hecho de la espalda. Allá conduce el plantel del cuadro de San Antonio. Guianico que va saliendo. Va el jugador Rodrigo, va Kevin. Balón para Kevin Mérida. Arriba para Preciado. Viene Preciado. Tocó la pelota para Adelín. Nuevamente Preciado. A jugar con Menacho, no encontró la pelota que va a quitar la gente de San Antonio con falta, Aurora. Bueno, comete falta el hombre de San Antonio al jugador del equipo celeste de Aurora. Era David finalmente, no, Menacho que comete infracción a Rodrigo Ramallo cuando ya son 32 minutos, casi 33 de lo que va el segundo tiempo. Esto ya tenemos, es decir, gol en esta primera fecha. En el inicio de la Copa Paseña, Copa División Profesional, está ganando visitante Aurora. 1 en local, San Antonio 0. Ahí va a mover la pelota el plantel de El Pueblo. Guardameta Rubén. Arriba mandó buscando delantero. Ramaño también está en la presión, Viviani. El pelota reacciona, acertó con lo justo el plantel de San Antonio. Vuelve Bulo, va al lateral derecho. Ramiro, la pelota para Valiviana. Viene Valiviana. Avanza Valiviana, sigue Valiviana buscando. Para el jugador va Mérida, nuevamente Valiviana en el centro, tiene que barrerse el hombre. El equipo de Aurora con Julián Velázquez, tocó la pelota corta para los fines de Javito Rico. Se equivocó, y otro centro de Preciado, aquí va el hombre del conjunto de San Antonio, atento, el guardameta Rubén Cordano. 34 minutos del segundo tiempo, este está San Antonio 0, Aurora 1, gol que marcó hace un momento Rodrigo Ramallo.
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0: Ahí va a jugar nuevamente el balón, que va a dominar el plantel de San Antonio Bulebulo. Buscando para Lid, viene jugando para Terrazas. El pase para Preciado, viene Preciado, marca María con infracción, señor juez Huanca. Infracción sobre el jugador Preciado de Alfredo Amarilla. No había amarilla, juez central, no. Reclaman que sea una amarilla para el jugador de Aurora. Vendrá el tiro libre para el equipo de San Antonio. Bulo buscando el empate. Dos que fueron a marcarle entre Amarilla y Henry Vaca, fue que cometió falta en última instancia. Así que el balón será para el equipo de San Antonio. Bulo cuando ya son 34 de lo que va al segundo tiempo. Aquí va a tener la pelota, aquí está la gente de San Antonio. Bulo, tiro libre. Viene Preciado, también está Adarita Razas o Preciado. Derecho zurdo. También se aproxima Sergio Villamil. 45 en la espalda, no. Simplemente Adarita y con Sergio Villamil. Se aleja Preciado. Va a tener la pelota la gente de San Antonio de forma casi frontal. Pide la orden de Huanca. A Dalit, arriba Dalit. Les pegó arriba Dalit Terraza. Salida para el equipo de conjunto celeste de Aurora.
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0: El aprovecha para la gente del pueblo, Juliana. Manda el largo arriba, después del conjunto de San Antonio reacciona el mediocampista, la pelota para Preciado, tocando para el pie de Kine, va Menacho, soltó el juego para el pie de Wagner, Menacho, alón para Valiviana, la pelota para Mercado ahora, con Mercado, viene Mercado, arriba buscando el delantero, va la pelota para Menacho, no encontró el balón que se va en profundidad, saque de meta para el equipo de conjunto de Aurora cuando ya son 36 minutos de lo que va. El segundo tiempo, le quedan 9 al partido para que empate el equipo de San Antonio Bolobulo. En lo contrario, será una derrota que va a sentir el plantel de Rivaldo Rojas. Está el juego en la cancha del equipo de Aurora, el guardameta Rubén Cordano. Buscando el balón, tocando la pelota por la derecha. Aquí va el juego nuevamente, atención. Se equivocó el guardameta, viene a la contra el plantel de Aurora con Ramallo. El remate viene arriba, desviado. Busca el jugador Ramallo su doblete en este segundo tiempo. Con Amaría también aproximándose el conjunto de Aurora. Va a salir nuevamente el equipo de San Antonio. La pelota viene por la derecha con Ramiro Bolivian. Anticipando comete falta. Uy, la falta de Ramiro Bolivian sobre el hombre de Aurora. Y la roja, señor juez central. Sí, señor. Bueno, la roja sacó nomás Huanca. La falta que fue sobre Henry Vaca o sobre... Uy, sí, la falta fue bastante... fuerte, que era sentido en el terreno de juego del jugador del plantel de Aurora. Ahí venía saliendo, parece que Sebastián Altamirano, sí, Sebastián Altamirano recibió un planchazo en la canilla. No era tanto para María, pero sí, el 21 en sí, Ángel Ortiz, quien está sentido en la cancha, y la roja que sacó el juez central Huanca a Ramiro Valirián, queda con 10 jugadores en la cancha, el plantel de San Antonio Bolobulo. Lastimado el hombre de Aurora, Ángel Ortiz, ex San Antonio también de Bulobulo.
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0: Lo van a sacar con... en la camilla. No, se levanta. Se levanta el jugador Ortiz y la roja para Ramiro Bolivian. Queda con ese en la cancha el plantel de San Antonio Bulo. Ya son 39 minutos de lo que va el segundo tiempo. Quedan 6 el partido. Vendrá el juego para el equipo de Aurora. Tiro libre. Está pidiendo, está hablando con el jugador Alfredo Amorilla, el técnico Giancarlo Maña. Después de la derrota el fin de semana en Cochabamba. El equipo del pueblo está sumando una victoria en el trópico de Cochabamba, aquí en el Carlos Villegas. La pelota para guardameta Rubén Cordano. Suelto por la derecha para Sebastián. Este es el Altamirano. La pelota para Altamirano. Va Sebastián Altamirano. Sacando el juego del plantel de... Bueno, se equivocó la entrega de Alfredo Amarillo. La pelota será para el equipo de San Antonio. Macuar nuevamente para Menacho. El defensor, la pelota para Gianarico. Adelantó la pelota para que domine la red central. Ahí se mandó la pelota para arriba para Preciado. Corre Preciado. No hay atacante en la gente del cuadro de San Antonio. Lo sacaron a Rodrigo Vargas porque no aportó en la primera parte Rodrigo Vargas. El balón que vuelve para el equipo de San Antonio atacando. Viene en el desborde, va el Pancho. Rodrigo metió el centro en el área. El guardameta Lucas Chivas sacando con los puños. Y balón va Ramallo. Ramallo que va a jugar corto. Ahí va a tener la pelota para el conjunto de Aurora. Saliendo va con Barro. Viene Barro, mandó la pelota de defensor arriba Vidaure. Atento en la respuesta de la gente de San Antonio. Bueno, algo pasa en el terreno de juego que el juez central detuvo. Ah, está una pequeña dolencia, me parece. No puede levantarse el jugador Carlos Preciado cuando ya son 40 minutos de lo que va el segundo tiempo. Esto está Aurora visitante 1, local San Antonio 0.
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0: Saque de banda para la gente de San Antonio, viene llevando balona. Allá va la parte reciba el juego para el equipo local que no encontró el camino para el gol. Va la pelota, va a la cancha del equipo de Aurora. Respuesta inmediata para Chaito Rico, va Chaito Rico con Sebastián Viviani, va Chaito Rico, Vidaure. Avanza Vidaure por la izquierda, arriba. El balón que mete en profundidad la cabeza del defensor del conjunto de San Antonio, Bolobolo Wagner. Lateral para el equipo de Aurora con Yaito Rico. Está hoy como un extremo Yaito Rico. La pelota viene para el fin del jugador que empuja el hombre Yanarico. Sigue el juego para la gente de Aurora con Yaito Rico. Va Yair. La pelota para el mediocampista. Va a jugar con Barro. Vive Barro. Al defensor, la pelota para Sebastián Altamirano, va Sebastián recostado por la derecha. Ahí va para Henry Vaca, va Henry, avanza Henry Vaca, viene Henry Vaca, cae Henry Vaca, sigue. Va a jugar Henry Vaca, la pelota va atrás con Sebastián Altamirano. La pelota para Henry Vaca, nuevamente Altamirano. El balón que está en la cancha norte, va el defensor Vidaure, la pelota para Amarilla. Presiona el equipo de San Antonio, lleva el balón al conjunto de Aurora. Va allá Barro con Sebastián, viene Viviani, va Sebastián, se via, va al toque en profundidad buscando el jugador con Henry Vaca, no encontró. Otra vez en la marca del equipo de San Antonio Bulubulo. La pelota para Adalit Terrazas, por la izquierda va subiendo Adalit. Vuelve la pelota a los pies de Ecuador con Sergio Villamil, va Sergio, Villamil con la pelota, viene Villamil, nuevamente arriba cerrando el conjunto del público. La pelota para Rodrigo Ramallo. Ramallo mandó la pelota por la izquierda a los pies, en el pecho bajando Yair Tordeca. Va Yair, en el desborde aparece Iván Vidaure. Mandó la pelota para Vidaure, atención, va la gente del fútbol. Ya son 43 del segundo tiempo. La pelota para el conjunto de Aurora, ataca el elenco de Giancarlo Umaña. Viene para Viviani, va Sebastiana. Barro, Barro la pelota para Henry Vaca. Viene para Yair Tordico, nuevamente para Barro. Barro mandó la pelota para Amarilla, arriba para el juego con... la parte defensiva, atención, viene Henry Vaca al arco, desviado el remate. Se va de la cancha, ese balón desviado. Salida para la gente, el cuadro de San Antonio. Bulo, bulo con el guardameta. Con Luca Chiosa.
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0: Es la pelota que está en la cancha del equipo de Aurora, viene nuevamente para Barro. Barro mandó la pelota para Vidaure. Sostuvo el juego para los pies de Viviani. Viviani arriba para Henry Vaca. Henry como un 9. El balón que va por la derecha para los pies de el jugador Ramallo. Ramallo para Henry Vaca. Henry metió el toque para Amarilla. Atención, va para el segundo, para el segundo, para el segundo. Metió el centro. Wagner con el cierre atentamente en el cuadro de San Antonio. Vuelve la pelota. Sigue llevando la gente de Aurora con el jugador Sebastián Altamirano para Henry Vaca. Metió. El grupo va por la izquierda, ahora la televisión por la izquierda. Va a jugar con Yair Tordico, va Yair. Gambetea el zurdo, Yair Tordico. Manda atrás para el defensor, para Vidaure. Y atrás para el guardameta, Rubén Cordano. No, está con Julián. Julián la pelota que viene a red central para que domine. Ya avanza para Barro. Barro nuevamente para los pies de quienes está llevando la pelota a la gente del pueblo. Vuelve a su sector defensivo con Julián. Julián por la izquierda. Está... el juego para el equipo de Aurora. La pelota para Sánchez. Está Ramallo, avanza Ramallo con el delantero dedicado para Henry Vaca. Le pellizcó la pelota y va al arco. Que revienta Lucas Yusa cuando ya son 45 minutos. Balón que se va de la cancha. No sigue el juego, dice el árbitro Huanca. La pelota para el equipo del pueblo. Bueno, mejor el segundo tiempo el equipo celeste de Aurora. Va el centro para Viviani. Va bien la pelota. Marca bien a Nico para Wagner. Saliendo con elegancia. La pelota por izquierda para los pies de quien está con el juego. Va la pelota para el mercado, arriba para Menacho, no encontró. Atento, anticipándose Julián, buen defensor. Amarilla en el rebote. La pelota para Amarilla. Corto el pase para Yair Tornico. Yair para los pies de Henry Vaca. Henry para abajo, buscando la salida, la llegada de Rodrigo Ramallo. Atrás para el defensor. Con la pelota para Sebastián Altamirano en el guardameta. Pide la pelota Rubén Cordano y atento el balón que está en la cancha, el cuadro del conjunto de Aurora. En estos 46 ya, 5 más, dijo el juez central Huanca. Hasta el minuto 50 jugamos. Aurora visitante San Antonio local. Está el partido victorio para el equipo de Aurora 1-0.
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2: 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Va a jugar nuevamente la pelota para el equipo de Aurora. Viene mano a mano con Ortiz, Ángel Ortiz. Ortiz. Afuera, mano a mano con Ortiz. Aunque estaba en Orsay, me parece la jugada. No, estaba habilitado el jugador Ortiz del equipo de Aurora, que perdonó el segundo tanto. A la contra va la pelota que mandó el equipo de San Antonio. Corre, viene para el juego. Mérida va en el área, metió al centro. No hay quien llegue. Y sí, atento para cerrar este jugador amarilla. Balón para Amarilla, viene ya 92-47 y medio, le quedan 2 minutos a este partido. Balón para Amarilla, viene para Vidaure, arranca Barro, Barro mandó la pelota por abajo, entregando los pies de Henry Vaca, ya en el campo de la gente de San Antonio. Va Henry Vaca, viene Vaca, Vaca que va por el extremo derecho, atacando el arco donde está defendiendo Lucas Llosa. Se equivocó Henry Vaca, quita la pelota para Preciado, viene Preciado, cae Preciado, la falta de Henry Vaca, la infracción de Henry Vaca sobre Carlos Preciado, y la pelota será para el equipo local de San Antonio Pulamulo.
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0: La pelota tiene la gente de San Antonio Bulebulo con el jugador. Va Rodríguez, va Francisco, va el defensor Ian Arico. Atento el balón que va arriba, cerrando el plantel de Aurora con Julián Velázquez. Otra vez en defensa de San Antonio. Bueno, un partido muy chato, muy desprolijo la gente de San Antonio Bulebulo. Una amarilla sacará el juez central a Barro, que entró el segundo tiempo. La falta que le comete a, me parece, a Sergio Villamil. No, es a Ian Arico, el defensor, que cae, está lastimado en la cancha. Le queda Ana un minuto de partido menos ahora. Se acaba de poco el encuentro. Atención, aquí vendrá el juego para el equipo de San Antonio Bulebulo. Vendrá el balón para el equipo de San Antonio. Vamos a ver si todos en la olla. Balón para Yanico, como dio corto al defensor Wagner. Va el jugador defensor Wagner. Cambió el balón por la derecha, buscando arriba para Kevin Mérida. Salta el jugador Menacho. Balón para nuevamente Mercado. Menacho. La pelota para Rodríguez por la izquierda. Lleva la gente de San Antonio. Filtró el pase. La cabeza viene en la marca de Altamirano. Buen defensor lateral. La pelota para el equipo local. Nuevamente apreciado. Está llevando para Mercado. Viene Mercado. Va Mercado. Cambió la pelota por la izquierda. En el centro de David. Con la pelota para Terrazas. Viene Terrazas. David. La pelota viene el campo, metió para Lupite y Arico. Wagner, va el defensor Wagner, metió al centro, más del centro, primero está en la marca la gente de Aurora. La pelota va a Lupite, y ahí Torrivi la contra va. Atención al juego para el conjunto de Aurora. El pase que va atrás, el juego del conjunto del pueblo. Manda sin embargo largo, sin ideas, ese balón que va. Ahí el Lupite Preciado, bajó un poco más el hombre del cuadro de San Antonio y en este momento dice no va más. El juez central no se complica, 96 minutos, final del match. Terminó. Final del partido. Acabó la primera fecha del grupo A en Entre Ríos, en el estadio Carlos Villegas. San Antonio 0 Aurora, 1 con gol de Ravaglia, que gana el plantel visitante de Giancarlo Maña al equipo de Rivaldo Rojas. Terminó el match, terminó el partido en el estadio Carlos Venegas de Entre Ríos. Ha caído el plantel local. San Antonio 0, Aurora 1, final del cotejo.

0: Muy bien. Terminó el cotejo, el partido aquí en el Estadio Carlos Villegas de Entre Ríos. Una derrota y que seguramente a replantear. Hubo errores, creo que falta de lectura del técnico. Los cambios no le han hecho nada bien al conjunto de San Antonio Bulo Bulo. Hay que tener una mejor lectura del partido de parte del técnico Edivaldo Rojas. Y Aurora, bueno, con lo que tiene esta victoria, seguro que se van contentos ellos, porque una victoria de visitantes siempre es importante. Nosotros cerramos la tarea en lo que ha sido la primera fecha aquí en el Estadio Carlos Villegas de Entre Ríos, que cayó el local. No pudo San Antonio ante Aurora, que se lleva una victoria importante por la primera fecha, Grupo A de la Copa Paseña, Copa División Profesional. Retornamos a las 20:15 para lo que será el partido de la Copa Sudamericana, octavos de final, ida, Sao Paulo ante Bolívar. Va por la cena la gente del cuadro académico. También un celeste juega hoy. Así que estamos más adelante de retorno para lo que será el torneo internacional. Lo dejamos. Que la pase bien. Permiso, Bolilla. Chao.
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9: Hola, hola, ¿qué tal? Bienvenidos, bienvenidos a todos los amigos oyentes que me están escuchando en esta hermosa y prestigiosa radio que me escuchan en muchas ciudades, municipios, departamentos. Hoy estamos en esta medio radial para hablar de salud. Para nosotros los varones, vamos a hablar hoy de este tema importante que se llama la próstata. Cuando estamos enfermos, señores, se presentan varios síntomas. La próstata en el hombre tiene el tamaño.
10: Bien, También vamos a tomar la señal con nuestros compañeros de trabajo hasta el municipio de Entre Ríos, hasta el estadio.
11: Gracias por la bolera, por lo que me ganó.
12: Gracias a San Antonio por las polaris que están regalando, ¿no?
11: Así es. Cero, ¿se bañó anoche o no se bañó?
12: Con la lluvia. Gracias, gracias.
11: ¿Se viene el otro premio?
12: Claro que sí, esperando.
11: Espero que no. Ahí está la polerita que va a llevar.
13: Todo transparente, todo. Se lleva la polera de San Antonio entonces en el postpartido. Tal vez unas palabras de agradecimiento, ¿no?
14: Por ese... Y si no hay, de nuevo.
12: Claro
14: repetimos.
12: Que sí, agradecidos al club por las poleras que nos están regalando y gracias.
11: Ahora vienes con la polera en todos los partidos.
12: Claro que sí.
15: Además es el chofer del equipo, ¿eh?
14: De la tarjeta.
15: Sí, sí, muchísimas gracias. Por acá, vamos a quitarle un poquito de su tiempo, el alcalde de Villa Tunari. ¿Cómo está? Muy bien, buenas tardes. ¿Está todo listo para recibir los números?
14: 45,
16: primero, 21, 45, saludo, ¿no? A la del club de Cochabamba, las seis federaciones. Ha sido muy importante, el deporte es una integración. Y porque nuestros compañeros, esa iniciativa a la cabeza de nuestro comandante, Copa Paseña, ha sido el municipio de Entre Ríos, la Federación Mamoré Bulbulo, las seis federaciones a la cabeza de nuestro comandante.
14: Eso va a ser
16: a nivel región Trop de Cochabamba, a nivel nacional e internacional. Demostramos que tenemos esa capacidad a organizar. También somos deportistas del Trop de Cochabamba, que escuche el gobierno. Eso es muy importante. El Trop de Cochabamba es un referente, no solo saben producir nuestra hoja de coca y también es una región productiva, deportiva. Yo felicito también a nuestros concejales, a los alcaldes, a las seis federaciones, a la gente de nuestro comandante.
15: Hermano Omar, a pesar que no nos acompañó el resultado, pero es bueno seguir apoyando, ¿no?
16: Seguimos, porque es el deporte, es así. Es una integración, es participar, no es solo también es ganar, ¿no? Por eso mis concejales muy alegres, muy contentos y vamos a seguir con mucha fuerza y siempre con mucha alegría. Muchas gracias, mucha suerte a nuestro comandante Evo.
15: Bien, muchísimas gracias. Ahí está dictándose ya el número ganador. Ahí siguen con la polera. Vamos a agarrarle por acá.
14: 21-45, 0-21-45.
15: Véngase, ¿dónde? Por acá, ¿cómo estás, joven? Buenas tardes. ¿Qué tal?
14: Luego, buenas tardes. 015-05.
17: Aquí hemos venido a apoyar
14: si
17: a
14: San Antonio. No
17: perdió ni modo, pero hemos ganado la polera.
15: Del... ¿Cómo ni modo? Ahí está.
17: Pero, sí, pero...
15: pero el equipo perdió. A veces se va de triste. No, como dice alguien, dice que pasa, ¿no?
17: Sí, pues en primer partido.
15: Que se ponga, ¿no? Que se ponga.
14: Ya, si no hay los dos números, pasamos al balón.
15: ¿De dónde eres del interior, hermano?
17: De Valle Santa, de Vigar Santa.
14: Otros cuatro números, por favor.
15: ¿De dónde era? ¿Del interior?
17: Ah, Cochabamba.
15: Cochabamba, ahí está. A ver, que le vean los familiares a través de causa.
14: Dos balones, ya, listo.
15: Imagino que le están viendo los familiares ahí. Se va a colocar la polerita, el premio que se ha ganado. No vino, sino más, fíjense, con todo.
14: Por si acaso, esto es de la Libertadores.
15: Con todo cariño.
14: Que nos han dejado, fíjense.
15: Exactamente, la polerita de San Antonio de...
14: Ahí dice tu
15: trópico. Guido. Qué bien, gracias. No, felicidades, hermano.
17: Gracias.
15: ¿Qué le dice al equipo?
17: Sí, tiene que mejorar, ¿no? Le falta un poco más.
14: Vista la pantalla.
15: Dos balones.
14: Bien.
15: Ahí está, y el balón, ahí está regalando, se está haciendo el sorteo del balón. Richard.
13: Se van todos contentos, ¿no? La camiseta oficial, además, la que se están llevando, no es una réplica, es la oficial. Que ha...
15: De los jugadores, ahí
13: claro,
15: está.
13: Claro, ahí están los jugadores. Son las camisetas de la Copa Sudamericana, además, que han lucido los jugadores. Y por eso que se van todos contentos con el sorteo de los balones también. Y después, insisto, todos expectantes para ver el sorteo de la moto. Vamos a ver quién se va a llevar una motocicleta 0 kilómetros.
14: Por favor, escuche.
15: Perfecto.
14: 2800-1396.
15: Ahí están los...
14: ¿Dónde lo tienen? ¡Levante la mano!
15: El premio...
14: 04800, el primer ganador, el segundo ganador, 01396.
15: Eso es ya el sorteo virtual.
14: ¿Dónde? Aquí están los balones.
15: El virtual, ¿dónde? Sorteo virtual que se está realizando.
14: 1396, ¿dónde?
15: O seré
14: aquí
15: yo.
14: Hay uno, aquí hay un ganador. 1396, listo.
15: ¿Quién es el ganador?
14: Ahí está el compañero Evo Serrano. Mentira.
15: Hay alguien que se ha ganado. Sí. Está en la parte alta.
14: El otro. El 04800. ¿Dónde?
15: Ahí se está realizando.
14: 48-0-0. Se va el otro balón. ¿Ya? ¿Hay o no hay? Está viniendo. Nuevamente, repetimos por última vez, 0-48-0-0.
15: 0-48-0-0 es el otro ganador.
14: Ese balón se va a ir para nuestro amigo Jesús. Ahora sí, se viene la moto rosadora. Que lo traigan aquí arriba, por favor.
15: Ahí se viene el sorteo.
14: Ya, listo.
15: De la moto rosadora.
14: Todas las motos, listo. Atentos. Se va la moto rosadora.
15: Escuchen atentos en casita porque también puede ser el ganador. Están actualizando los boletos que van ingresando. Ingresa en juego 7, 6, 5, 4, 3, 2, 1, 0. Ahí está el número ganador. Sorteo correcto.
14: Ya salió. El ganador es...
15: El 49.
14: 49-87. 0-49-87. ¿Quién lo tiene? Que levante la mano. ¡Corra!
15: Acá está el 1.
14: ¡Corra! Verificamos a ver dónde está ese número ganador. Ahí está, ahí nomás.
15: Estamos bajando. Vamos a verificar.
14: Así nos vamos hacia la motorrosadora. 0-49-87, ahí está, hace la entrega el presidente del Club Sanatorio, profesor Pan Tardío, ¿no? Vamos a ver.
15: Van a realizar la entrega.
14: La moto rosadora.
15: Fíjense cómo la expectativa todavía en este escenario deportivo. Interesante. Se va a entregar la moto rosadora. Acá están los premios. Acá está la motocicleta. Y eso es importante, imagínense. Ahí tenemos la moto rosadora. Viene. Ahí está realizando la entrega.
18: Primeramente, muy buenas tardes a todos y agradecer, ¿no?, a toda la población. Que se haya hecho realidad el sueño, tal vez que primera vez tuve un sorteo, un regalo, digamos así. Primera vez que me toca la suerte.
15: ¿Cómo compré el boleto?
18: Con 240. Bien.

0: se van muy contentos, ¿no? Observan el partido, el espectáculo, y encima irte con tu motorizador a 0 kilómetros es un premio lindo, digamos, ¿no? Siento mejor. Claro que sí. A ver, y esto es lo que todos están esperando, ¿no? La motocicleta.
1: Hay otra queriendo la fotito. Vamos a... ¿Qué tal, joven? Véngase por acá. Uno quiere llevarse ya la moto, ¿no?
0: Claro, claro.
1: Ya esperando. Ahí está el sorteo. Atento, las pantallas gigantes que tiene el estadio monumental acá, municipal, claro, de Entre Ríos, Carlos Villegas. Viene realizando. Ahí está el sorteo virtual. Empieza a rodar. 10, 9, 8, 7, 6, 5, 4, 3, 2, 1. El ganador corresponde al número Motoero 0422. 0422. ¿Quién es el dueño de la moto? ¿Dónde está? ¿Dónde está? ¿Dónde está? No, ¿dónde está el dueño de la moto? Allá al frente. No hay. ¿Dónde está el dueño de la moto? No hay al agua.
2: Vamos a 10. 10. 9. 8.
1: Ahí se está contabilizando. Gracias, reiteramos. Aeros, acá el compañero. ¿Qué tal, hermano? Buenas tardes.
3: Buenas tardes, buenas tardes. ¿Cómo está?
1: Acá ya, con muchas ganas la empresa Aeros haciendo la entrega de esta moto.
3: Claro, siempre hay que estar apoyando el deporte, ¿no? Estamos comentando bastante bien y, bueno, agradecemos al Club San Antonio por habernos invitado, poder participar con todo esto. Y nosotros en el Trópico de Cochabamba siempre vamos a estar con todo, ¿no? Anteriormente ya estábamos con la Copa de Motociclismo en Caseras de Motociclismo y ahora estamos ya con el fútbol ya también.
1: La Copa Paseña ahora, ¿no?
3: Claro, ¿no? Justamente cualquier duda, consulta que tengan, nosotros siempre vamos a estar para poder apoyar.
1: 0 kilómetros, hermano.
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1: ¿Cuáles son las características? A ver si nos
3: puede... Es una motocicleta Eco 150, de trabajo exclusivamente, que la verdad es una de las motos más cotizadas aquí en el Trópico actualmente, y creo que la mayoría ya conoce el modelo. Hemos entrado con fuerza y hoy por hoy es una de las motocicletas más buscadas, ¿no?
1: Usted lo está diciendo, es exclusivamente para trabajo. Una forma de que la empresa también ha visto eso, de que el compañero que se lleve pueda ir a incursionar en esta labor.
3: Justamente eso es lo que nos habían consultado, ¿no? El presidente del club nos había comentado cuál sería la motocicleta, y nosotros conocemos en el Trópico que la gente normalmente se mueve con el tema del trabajo, y por eso es que hemos ofrecido esta marca y este modelo, ¿no?
1: Cosas que les puede servir. Trabajo, ¿no?
3: Exactamente.
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1: Perfecto. Lo último, ¿cuánto me cuesta esta moto si la quiero adquirir?
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1: 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Imagínense cómo es lo que están lanzando todos los premios nuestras empresas del Trópico y Cochabamba. Claro, todo con el objetivo de incentivar al deporte, y eso es importante. 26 mil. Ahí estamos, sí, señores. Una motito, como ustedes lo ven, con el cintillito rojo. Interesante. Ahora, el tema de la placa, el dueño ya tendrá que tramitarlo, ¿no?
3: Claro, nosotros como empresa le vamos a entregar justamente ahí en su mano, ya tiene ya toda la documentación, las cuatro pólizas correspondientes, la factura de parte de nosotros, y nosotros le iremos con toda la parte logística para que puedan tramitar y puedan tener todo, y directo para que puedan trabajar, ¿no?
1: Muy interesante, hermano. De verdad, nombre, todo. La gente, y que en otras, no se hace quizás en otros lados, ¿no? Mira, acá se está haciendo esto, ¿no?
3: Claro, como le había comentado, no.

0: Nosotros igual somos fanáticos al deporte. Actualmente la marca de Hero ha estado a nivel internacional, pero ahora nosotros, ¿por qué no llegar al trópico con este incentivo, ¿no?, para el club? Y otra vez agradezco al Club San Antonio que nos ha invitado para formar parte de todo esto, ¿no?
1: Bien, te quedo agradecido, hermano.
0: Muchas gracias.
1: ¿Tu nombre completo?
0: Bueno, soy gerente comercial, Franklin Muñoz. Duda, consulta, estamos para poder atender.
1: ¿Y el propietario?
0: Son varios accionistas. Sí, bien. Es una empresa a nivel nacional, ¿no?
1: Qué bien, interesante. Felicidades, hermano.
0: Muchas gracias.
1: Que le vaya muy bien a la empresa y también, claro, cualquier consulta, pase por las oficinas que él nos ha mencionado, porque es importante siempre apoyar a nuestras empresas que están haciendo todo lo posible para que la gente apoye al deporte y se lleve el valor de más de 26,000 bolivianos. Ya, sobre todo mostrado en estas imágenes como ser la moto Richard.
2: ¿Y cómo se hace esperar, no? Ya varios números que se han ido al agua.
1: O yo seré el ganador. No,
2: a ver, revise, por favor, usted que también tiene su abono. De repente está ahí y no se dio cuenta y no escuchó. Puede ser, son situaciones que pueden pasar también, ¿no? Ahí está su abono, a ver, de repente usted... Me parece que se va a la moto, a ver, esperamos... Se hace esperar.
1: ¿No hay? No hay el ganador, es el 50-20. A ver, ¿quién es? No hay nadie, ahí parece, hay una señora. Ahí está por allá. Sí, hay el ganador. Es una mujer, una señora. Vamos a verificar el premio que será.
2: Ahí está la dueña de la moto.
1: Ahí está la señora.
3: $0.50-20.
1: Ahí está la moto que se va a llevar. No sé si la cree o no sé. No sé. Está nerviosa, lo vemos. Vamos a acercarnos. Al sector, 26,000 bolivianos.
3: El siguiente, vas a volver a ir, igual puedes volver a ganar. Si estás de suerte en todos los partidos, ganas, ¿no? Por ahí cuatro motos siempre se gana, señora.
1: Bien, ahí se va a realizar, escuchemos las palabras.
4: Muy buenas tardes, compañeros, aquí en el Estadio Carlos Villegas, ¿no? Gracias, agradezco todo lo que han hecho los personas, los federaciones, los cinco distritos. Los seis federaciones, gracias compañera Evo, lo que he hecho este Juegos Deportivos. Te agradezco a todas las federaciones y dos alcaldes, muchas gracias. En mi sueño será seguro, era, ¿no? Yo soy Federación Mamoré Bulubulo, yo soy miembro de Federación de Organización Claudina Navio Tezas, Mamorcillo B, Sindicato Puerto Andino. Gracias a todos que me han apoyado.
1: Ahí está, señora, se ha ganado. Se ha ganado el premio, va a entregar. Se lo está entregando los papeles. Ahí está los papeles, entregando todo el documento para que ella pueda hacer trámites. Ahí está con Univida. Realmente es legal. Ahora corresponde el documento para la señora. Esto es lo que se le va a hacer, la entrega de la moto. Cuidado, mucho cuidado. Ahí en la moto se le va a hacer la entrega. Eso es. Así, señores, lo que se ha tenido esta jornada, va a firmar el documento que el gerente de la empresa Eros está realizando el contrato, no todo el documento para la otra ocasión. Presidente del club, ¿cómo está? Muy buenas tardes. Al finalizar de todo el partido, lo que se ha prometido se cumple.
5: Sí, así es, creo que hay un compromiso con la hinchada y gracias por asistir. Y bueno, aunque no fue el resultado positivo, pero bueno, lo que nos aflige es que la hinchada vino otra vez a apoyarnos y creo que tenemos partidos todavía para poder jugar y vamos a dar con todo, ¿no? Entonces, este es algo que nos hemos comprometido como club. Nosotros estamos obsequiando esta moto y así va a ser en los cuatro partidos.
1: Así es.
2: con esto se el autoestima de la gente también hace que pueda asistir más a los escenarios deportivos, ¿no?
5: Sí, así es, va a ser los sorteos en los cuatro partidos. Obviamente que tenemos la mentalidad de poder clasificar a la siguiente fase, y ahí también se va a hacer el respectivo sorteo, y gracias a la empresa Aero que nos está apoyando también, ¿no? Entonces creo que eso es muy bueno. Es una empresa de acá, del Trópico de Cochabamba, que está haciendo prácticamente apoyarnos igual, ¿no?
2: Con 200 bolivianos o 240 bolivianos, una moto de 26.000 bolivianos.
5: Así es, es el valor de la moto, y no agradecerle a la señora, felicitarle y que sigan confiando. Creo que todavía quedan abonos para los otros partidos más, que todavía tiene validez.
2: Bien, muchísimas gracias.
5: Muchas gracias a usted. Muchas gracias.
2: Bien, palabras del presidente del Club San Antonio del Trópico. Hoy se está realizando, ha culminado en sí el sorteo. Interesante, contento, ¿no, hermano?
6: Sí, ahí estamos viendo.
2: ¿Te has quedado con ganas?
6: Sí, ni modo.
2: Bueno, así es, ¿no? Sí. Bueno, así de esa manera hemos estado presenciando. Richard, con todo aquello, nosotros cerramos nuestra transmisión desde este escenario deportivo.
7: Se cumple.
2: Se cumplió.
7: Con transparencia se entrega la moto 0 kilómetros. Es así como se organiza todo esto, ¿no? Después de la Copa Paceña, la primera moto se ha sorteado. Ahora sí nos vamos. Así hasta es. Estudios Centrales.
2: Muchísimas gracias. Buenas tardes.
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7: Horas con 42 minutos, vamos a revisar los hechos noticiosos más destacados. La Asamblea Legislativa Plurinacional ha censurado este martes al ministro de Economía y Finanzas Públicas, José Gabriel Espinosa, quien no se presentó a la sesión de interpelación a la que había sido convocado. El orden del día, movido con censura, fue aprobado con 91 votos a favor, 34 en contra y 4 abstinencias. En una sesión en la que participaron 129 senadores y diputados. Con esta decisión, Espinosa se convierte en el primer ministro del gabinete de Rodrigo Paz, censurado por la Asamblea Legislativa Plurinacional y queda sujeto a su destitución. Según el artículo 158, párrafo 1, numeral 18 de la Constitución Política del Estado, establece que la Asamblea puede interpelar a los ministros y acordar su censura por dos tercios. La misma disposición señala expresamente que la censura implicará la destitución de la autoridad.

0: en el municipio de Cuatro Cañadas, en el departamento de Santa Cruz. El día de hoy se ha desarrollado una caravana y una gran marcha de productores por la subida del diésel. Esto también en rechazo del Decreto Supremo 5676, que fija el precio del litro del diésel a 18 bolivianos.
1: El municipio de Cuatro Cañadas ya se encuentra en la comunidad de Puerto Rico, donde desde el lugar estarán partiendo ya los productores hacia la plaza principal de este municipio en protesta al decreto 5676. Don Isidoro Barrientos, ya se ha hecho cita acá los productores, se ve una larga inmensa ya de movilidad que van a partir en una caravana.
2: Muy buenas tardes. Así como mencionamos anoche por una reunión de emergencia por el problema de alza de combustible, que hoy estamos en la plena cosecha, aparte de eso nos sube el precio y no hay combustible. Por tal manera, por la exigencia de los compañeros, por la presión de los productores, estamos obligados a convocar y manifestar a nuestro derecho que nos corresponde. Asimismo, como lo ve, la tanta cola, tanta producción, los productores que están acá presentes, para iniciar la partida hacia Cuatro Cañadas, vamos a entrar a la plaza principal Cuatro Cañadas.
1: Es importante también que los vecinos que se sumen, aquellos que no han podido venir hasta Puerto Rico, en la plaza principal.
2: Y manera de sincera y con todo respeto a la población, lo invitamos que nos sume, porque esta alza de combustible no solamente afecta al productor. Miren, desde los productores va a subir la carne, huevo, queso, leche y arroz, aceite y otros. A todos nos va a afectar, porque esta es una cadena productiva que nos encadena para todo el mundo, para todos los consumidores. Por lo tanto, invitamos a toda la población, transportistas, no transportistas, comerciantes, especialmente a los productores, asociados, no asociados, que sean productores, a participar, a mostrar nuestra fuerza, nuestra protesta, para que escuchen nuestras autoridades que están arriba. Entonces, que nos esperen y hacen que se incorporen en camino, en la plaza, para que nos concentremos.
1: Muy bien, ahí está. Entonces, nosotros vamos a hacer un recorrido acá con nuestro amigo, el mototaxista de la línea Nuevo Milenio. Vamos a subirnos para poder mostrarlos a ustedes cómo es que se han... ya se han organizado acá, como decía don Isidoro Barrientos, es ya, esto es la zona productora de Cuatro Cañadas, los productores que están ya acá listos para iniciar con esta, todo esto vamos a recorrer ya, para iniciar esta marcha acá desde la comunidad de Puerto Rico hacia la plaza principal. Ahí están nuestros productores, pequeños productores que están ya aquí listos con sus motocicletas también. Toda la población se ha hecho cita aquí, vemos la bandera también, la roja, rojo, amarillo y verde flameando acá. Ahí estamos viendo a nuestros productores con sus bambuchas también, lo que son, pues, no afectados también, como decía, el alza del combustible afecta a todos lastimosamente va a ir subiendo lo que son las canastas familiares. En sí es lo que mencionaba nuestro bueno, ¿no? Amigo también, el señor Isidoro Barrientos, en esta jornada ya en instantes va a iniciar esta marcha. Nosotros les estamos mostrando la cantidad de productores que se han venido hasta este lugar para iniciar con esta marcha pacífica acá en Cuatro Cañadas. Ahí estamos viendo, nosotros están ya nuestros productores, vecinos también de Cuatro Cañadas que se han sumado voluntariamente para poder manifestarse y pacíficamente en contra del decreto supremo 5676. Estos son el panorama acá en Puerto Rico, que ya va a iniciar en instantes esta marcha. Estamos viendo ahí también a nuestros productores, una larga inmensa de movilidades con sus banderas que se han venido aquí. Vemos la bandera cruceña también, y aún hay todavía más allá. Nosotros vamos a bajar y también conversar con cada uno de ellos. Muchas gracias, amigos. Ahorita retornamos. Gracias. Ahí estamos viendo.
0: De esta manera, en horas de la tarde, se ha desarrollado justamente una gran marcha de productores en el municipio de Cuatro Cañadas, en el departamento de Santa Cruz. Esto en rechazo del Decreto Supremo 5676, que ha establecido el litro del diésel a

Bien, ahora sí retornamos, tuvimos algunas dificultades de la señal. 18 bolivianos el litro. Vamos a revisar más información a esta hora, cuando nos separan 10 minutos para las 18 horas.

0: La activista Nadia Beller afirmó que Fernando Cerimedo, asesor de Rodrigo Paz, que está involucrado en intento de feminicidio, tendría bajo su mando a la policía boliviana y un grupo de élite, según su denuncia. Este grupo tendría previsto ingresar a operaciones para detener al expresidente del Estado Plurinacional de Bolivia.
1: Rodrigo Morales, ese grupo de élite es el que él comanda y él maneja y no responde órdenes absolutamente de nadie, solamente de él. La policía que él maneja.
0: Bien, de esta manera hemos llegado con la entrega de los hechos noticiosos más destacados.

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2: Ayer estuvimos en Entre Ríos con alcalde, concejales, ejecutivo, ejecutiva, pero también con alcalde, con la mancomunidad y las 6 federaciones, ya empezando a cómo organizar la feria de intercambio internacional del trópico de Cochabamba llamada FITROP.
3: FITROP.
2: Y a ver, este viene del Congreso de las 6 Federaciones, realizado también entre Río y diciembre del año pasado.
3: Así es.
2: Siempre en cada Congreso hay nuevas iniciativas, nuevos aportes, nuevas acciones, nuevas propuestas. No solamente nos quedamos con lo que teníamos. Y 2 temas. Nos ha recomendado la plenaria, primero, hacer la feria regional llamado. Y segundo, las Olimpiadas Estudiantiles. En Trópico de Cochabamba.
3: Y los 2 están programados ya, ¿no?
2: Quiero que sepa, pues va a ser en los municipios. En los 5 años, en los 5 municipios, estamos empezando en Entre Ríos. Después que hemos suspendido la noche acá, a las 12, a 1 de la mañana, debate, reuniones, a inspeccionar. Hemos ido por inspección. El mejor en este momento era Entre Ríos. Tiene espacio, dobles vías. Tienes que acomodar en la población correspondiente. Repito, todos deseaban que el primero sea en su municipio, pero han entendido. Igual, el próximo año, por ejemplo, va a ser acá en Estados Unidos, en Sinaloa.
3: ¿Y va a ir rotando entonces por
2: sí,
3: cada
2: municipio? Sí, va rotando. Creo, y Virgarzama ya reservó para 2029. Ya desde ahora ven preparándose. Una total expectativa. Es una feria netamente agropecuaria. El trópico va a exponer sus productos, agrícola y pecuaria. ¿Dónde va a ser ganado? ¿Dónde va a ser los peces, por ejemplo? ¿No? Y repito, yo tengo también mi stand de Tambaquí.
3: Tambaquí de la Revolución.
2: Tambaquí de la Revolución. Y me están dando algunas sugerencias, como tener una pequeña piscina, bueno, es una locura.
3: Sí, va a ser toda una buena presentación.
2: Ah. Pero todos están preparándose.
3: No, los de la radio vamos a tener nuestro stand, presidente.
2: Ya, ayer reservé tu espacio por si acaso.
3: Oh, gracias, presidente. Sí, vamos a tener. Para transmitir y para presentar la radio, es la idea, ¿no? Como medio de comunicación.
2: Entonces, el tema de Grupo Acuario va a ser por municipio o por rubro. Un lindo debate. A mí me ha sorprendido, ¿no? Expectativa de comprar plantines con injerto. Me llamaron de Beni, me llamaron de Pando, me llamaron ahora del norte paseño. ¿Qué? Faltas. Pitahaya, ¿no?
3: Oh, o sea, la famosa Pitahaya.
2: A la expectativa. Ah. Tampoco tengo mucho Pitahaya, pero sí en palta. Cacao, ¿no? Los cítricos. Aquí tenemos, a ver, cítricos 7 sabores. Lima naranja, ¿no? Ya.
3: Mandarina,
2: en 2 años, 3 años ya está dando la naranja, después de que plantes, mandarinas.
3: Además de la criollita, ¿no?
2: Pero también está de moda, estamos un poco pidiendo cómo tener, por ejemplo, las mucedendas. Entonces, ese también va a haber plantines, un lugar solamente para plantines, no plantas. Están preparándose una locura, yo diría, al margen de la exposición de productos, pero también están trayendo para vendernos. Claro, has debido ver aquí a la 1 de la mañana con motos, carros 100% eléctricos.
3: Sí, sí, sí, hemos también hecho un videito.
2: Que me perdone nuestro alcalde de Entre Ríos, subió a la motito, 100% eléctrico, pequeña nomás, se ha dado la vuelta, otra vez, como un bebé se ha divertido. Sorprendido, pues, a todos nos sorprende, ¿no? Entonces va a venir, está encantado, la empresa va a tener ahí, va a poner motos, carros, toritos, llamados, ¿no?
3: Los toritos, de servicio, moto con su espacio para 2 personas.
2: Así es.
3: Los toritos.
2: Pero sobre todo la exposición de productos.
3: La idea es promocionar los productos del trópico, principalmente, presidente.
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Muy buenas tardes a todo el país. Arrancamos con el resumen informativo en Bolivia en la noticia. En esta jornada de martes 18 de agosto del 2026, son exactamente las 18 horas con 3 minutos.

Bien, rápidamente vamos con el informe. Tras el escándalo que se va develando, por supuesto, por el ataque que se ha realizado en contra de la humanidad de la activista y abogada Nadia Beller, quien ha cuestionado también la reserva de investigación por el atentado que sufrió. Afirmó que tiene derecho a conocer las actuaciones del caso. Además, expresó su desconfianza hacia la policía y recordó los reconocimientos que recibió Fernando Cerimedo, quien es el principal sospechoso de este ataque.

0: Y son varias las denuncias que ha realizado Nadia Bellera al momento que se estabilizó tras el ataque sufrido durante la jornada de este lunes. Declaraciones contundentes que ha realizado, reiteramos, ante los medios de comunicación. Nadia Beller rompe el silencio desde su habitación en la clínica tras atentado fallido. Es parte del titular que lleva, por supuesto, los medios que han podido, de alguna manera, recabar las declaraciones de quien sobrevivió a este atentado. Así que por fragmentos vamos rápidamente nosotros replicando la declaración brindada por Nadia Beller a la red de TV, donde afirmó que intentaron asesinarla y responsabilizó de manera directa a Fernando Cerimedo como presunto responsable. En palabras textuales, ella mencionó, intentaron silenciarme. Vamos con las declaraciones que brindaba durante la jornada.
1: He solicitado la presencia de DTV para hacer una declaración al vivo porque intentaron silenciarme y tengo la plena certeza de que hasta que yo no hable de cara al pueblo boliviano van a terminar lo que intentaron hacer, van a terminar a acabar con mi vida. ¿Por qué fui a ese hotel? Porque como activista me mandan muchísimas denuncias sobre distintas cosas y me citaron supuestamente para darme un caso de Evo Morales de violación a una niña de 13 años que hubiera fallecido. En ese momento yo le dije a él, él me pidió el número, me dijo voy a constatar si es una persona real, nunca me dio resultado de eso. Voy el día y la hora acordada para que me entreguen esa información y él antes, no sé si el que habló con Tuco o simuló una llamada con Tuco días antes, en mi delante, él habló de ese caso y él me mandó con dos custodios supuestamente y la persona con la que tenía que encontrarme me dijo, nos ha fallado, doctora, ¿qué es esa trampa? ¿Por qué vino con la policía? Mi hijo lo ha identificado a su compañero que era policía, me dice eso en mensaje. Y yo le digo, Fernando, hiciste que me pillen, hiciste que se den cuenta que eran policías. Le digo, si le pregunta, que le diga de que habían ido a acompañarle un ministro. Y al día siguiente me dice, le preguntó, y él le dijo al policía, evidentemente le preguntó, y él le dijo de que habían ido a acompañar a un compañero de trabajo. Esa fue su respuesta, o sea que sí, que él no mandó a los sicarios, él sabe quiénes son los sicarios.
2: ¿Usted habló con Cerimedo estos días, ayer?
1: Hablé hasta un segundo antes de salir del hotel, le dije ya
2: llegó. O sea, ¿usted estaba adentro?
1: Yo estaba adentro, ellos se retrasaron, entonces aproveché de pedir algo para comer. Y le dije ya llegó y me salí, y me dijo, no te preocupes, no va a pasar nada, porque es un lugar público, es un hotel. Nadie se va a atrever a hacer nada. O sea, él me dio la confianza para que yo vaya y él me mintió de que me había mandado con escoltas. Los sicarios se tardaron un rato antes de irse y nunca hubo una escolta.
2: O sea, usted fue ahí y él le dijo que le iba a mandar escoltas.
1: Él me dijo que yo estaba escoltada, de que habían policías y me estaban escoltando, lo cual es falso porque me dispararon y yo fingí que me mataron, me tiré al piso, me quedé ahí como media hora sin moverme y uno de los sicarios titubeó si que se acercaba y me remataba o no, y el otro le dijo, ya está, vamos, pero se tardaron. Y nunca hubo intercambio de fuego, nunca los persiguieron, nada. Él me mintió que me mandó con escoltas. Claramente él quería deshacerse de mí. Lo primero que hicieron fue retirarme el celular, donde yo tenía pruebas no solamente de la agresión física que había recibido de su parte y la tentativa de feminicidio anterior, sino que además tenía pruebas de hechos de corrupción.
2: ¿Y ahora usted teme por su vida?
1: Estoy segura que si yo no doy esta declaración, porque lo que quiere es callarme, van a venir y me van a rematar. Es muy fácil entrar al hospital. Quiero que sepan de que solamente me pusieron una escolta mujer y que la gente entra y sale y no les hacen la más mínima revisión. La más mínima revisión. Quiero, por favor, que se me dé protección de la CIDH porque el gobierno es el principal interesada en callarme, Rodrigo Paz, su mujer, la familia de su mujer, hacen los más grandes negociados con los brokers, con todos los seguros de todas las empresas del Estado. Son ellos los que negocian la comisión de los brokers.
2: ¿Usted tiene pruebas de todo eso?
1: Tengo pruebas de muchos de los extremos. Ellos solamente se pudieron llevar uno de mis celulares pensando que en el otro celular estaba en mi cartera, porque se llevaron mi celular en mi cartera. Tengo pruebas de muchos de esos extremos.
2: ¿Ahora usted ya declaró ante la fiscalía?
1: Hay una situación bastante curiosa. He tenido que, como medida de presión, negarme a recibir atención médica porque el hospital no deja que entre ni la prensa, ni la fiscalía, ni mi abogado, nadie. Y entonces le dije que nadie me iba a tocar ni me iba a poner ningún remedio hasta que usted venga.
2: Ahora, usted era pareja del señor Cerimedo, porque ya empieza a decirse mucho respecto a que usted en algún momento estuvo vinculada al MAS. ¿Qué le dice a toda esa gente? ¿Usted fue pareja? ¿Usted vivió? ¿Usted dormía? ¿Despertaba con él?
1: Vivíamos juntos en el mismo condominio.
2: Pues eso pueden dar fe los guardias.
1: Sí, claro que sí. Y tengo 4 semanas de embarazo.
2: ¿Está embarazada usted?
1: Sí.
2: ¿De quién? ¿De él?
1: Sí.
2: ¿Y él sabía?
1: Sí, estuvo conmigo un día antes aquí en el hospital porque me descompensé a raíz de las discusiones con él. Me acompañó, hicimos ecografías, todo.
2: ¿Esos son cuántos disparos recibió? 3 impactos. 2 llegaron y 1...
1: El médico dice que fueron más de 4. Por lo menos tengo 4 impactos de balas.
2: ¿Eso que tiene en el pecho es de donde le han sacado las balas?
1: Sí.
2: O sea, son...
1: brazos, pecho, en la costilla... Si es que yo no fingía mi muerte, me iban a rematar. He solicitado la presencia de...

0: De esta manera, la activista Nadia Beller devela prácticamente y acusa directamente al asesor político del presidente Rodrigo Paz, Fernando Cerimedo, el argentino, que también está involucrado en el ámbito político del presidente de Argentina, Javier Milei, y el ex presidente del Brasil, Jair Bolsonaro. Nadia Beller apunta corrupción, negociados del entorno de Rodrigo Paz. Afirmó de manera abierta, no gobierna Paz, gobierna Cerimedo en el país. Continuamos escuchando parte de las declaraciones que brindaba. Esto también con el fin de que, según las declaraciones de la víctima, la estarían intentando silenciar.
1: Solamente iba a requerimiento por algunas situaciones de decretos y colaboraba con ellos en cuestiones jurídicas. En ese tiempo pude constatar ilegalidades, pero además fui testigo por mi relación con Fernando Cerimedo de los negociados que hace el gobierno de Rodrigo Paz, la esposa de Rodrigo Paz, la familia de la esposa de Rodrigo Paz, con él como operador y otras personas como Jofre y compañía, negociados con la gasolina, con el diésel, con el oro. De hecho, a él no le pagan sueldo ni es empleado del gobierno porque las empresas como Futura le pagan un sobresueldo a él, a su socio, para que estén presentes en países como Bolivia y otros países donde él hace campañas políticas. Su pago es a través de contratos que ellos negocian con empresas grandes. Claramente él quería deshacerse de mí. Lo primero que hicieron fue retirarme el celular, donde yo tenía pruebas no solamente de la agresión física que había recibido de su parte y la tentativa de feminicidio anterior, sino que además tenía pruebas de hechos de corrupción, como lo del combustible que se filtró, que yo lo pasé, donde él charla con Viviana Orchidi, con la esposa del presidente, sobre la gente que estaban metiendo y que cobran un boliviano por litro de combustible para dar los cupos. Entonces, yo filtré eso hace un par de días y tenía otras pruebas de otras situaciones, como el tema del oro y demás, el tema del tancaje de su expareja.
2: ¿De Futura?
1: Con Futura, sí. El tema del tancaje y demás, y tenía prueba de todo eso, porque yo, al descubrir su engaños de él, no sabía qué me podía esperar y siempre le dije, vos sos capaz de cualquier cosa. Entonces yo empecé a tomar precauciones. Y de charlas de él con sus operadores de narcotráfico, de las avionetas del Beni, cómo las van liberando.
2: ¿Quién charlaba de eso?
1: Fernando. Y su excusa fue de que las liberaban para poner radares. O sea, las liberaban con radares para que luego las bajen. Él nunca me aceptó de que él les recibía dinero por corrupto, sino que lo hacía de manera simulada para ponerles radares para luego bajarlas y deshacerse de los narcotraficantes. O sea, hay un contubernio de todo el gobierno. La policía no va a actuar en contra de este señor porque él maneja la policía. Aquí no gobierna Rodrigo Paz, gobierna Fernando Cerimedo. Y lo van a cubrir absolutamente.
0: Y hay más denuncias. Beller denuncia encubrimiento del gobierno en anteriores agresiones de Cerimedo.

0: mostrándole la tentativa de feminicidio porque me ahorcó. Y John Arandia manda policía, fiscales y también contacto al Servicio de Protección a la Mujer de la Alcaldía. El ministro Tuco Oviedo en persona, Medina Celi y otro, Mauricio, el asesor del presidente y otros operadores del gobierno, se encargaron de tapar ese hecho y que no salga a la luz. Pese a que corrieron varios rumores, inclusive yo, para que John, pensando que John no iba a mandar gente, porque se tardó mucho, le mandé foto de uno de los cajones llenos de billetes que tenía él, de los hechos de corrupción.
1: ¿Quién es él?
0: Fernando Cerimeda. El resto del dinero lo maneja su testaferro, que se llama Iván, que vive en el mismo edificio en La Paz, que no sé qué apellida.
1: ¿Qué edificio?
0: En la residencia de La Roleda.
1: Eso es la zona sur.
0: Hasta ahí llegó la policía y la fiscalía. Y lo taparon absolutamente todo, no quedó ningún rastro y el periodista John Arandia tampoco habló. Pero a decir verdad, en esa oportunidad él me dijo que se iba a suicidar si es que yo lo mandaba a la cárcel.
1: ¿Quién le dijo eso?
0: Fernando. De tal manera que yo, ante ese chantaje, no abrí la puerta a la policía y a la fiscalía porque me dijo que se iba a suicidar inmediatamente. Pasado ese hecho de violencia, él...
1: ¿Cuándo fue eso? ¿Este año?
0: Hace un par de meses, sí. Cuando la prensa empezó a sacarlo...
1: O sea, llegó la policía, llegó la fiscalía hasta...
0: La policía, llegó la fiscalía, y Tuco Oviedo, en persona, el comandante de la policía, Medina Celi...
1: ¿El departamental o el nacional? ¿El comandante departamental o nacional?
0: Nacional. Medina Celi, Mauricio, que es el asesor del presidente, se encargaron de taparlo. Es más, me hicieron atender porque tenía lesiones en el cuello, no podía tragar y me dificultaba hablar. Me hicieron atender con el médico personal del presidente, que también tapó todo y no dio orden de nada. Yo le hice saber este extremo a la jefa de gabinete de Rodrigo y tampoco dijo nada. Él mantuvo una relación conmigo todo este tiempo hasta que le descubrí otra infidelidad con Mai Trigo.
2: Y lo grave, ustedes habrán escuchado sobre el combustible basura que afectó miles de motorizados, los negociados que se han ido denunciando. De acuerdo a Nadia Beller, afirmó que Natalia Basil, la mujer a la que hace referencia sus declaraciones, quien también habría mantenido una relación con una persona cercana al caso, es decir, la ex esposa de Cerimedo en Argentina, maneja Futura, empresa que le vende combustible al gobierno de Rodrigo Paz. Vamos con el informe.
0: Yo me di cuenta de que él me mentía en su relación con su expareja. Él inicialmente me dijo de que ella le engañó, le puso los cuernos y que cuando estaba embarazada y que él tuvo que hacer hasta un ADN. Y que hace 4 años no la tocaba. Entonces en abril yo descubrí de que ellos tenían conversaciones románticas y yo lo encaré. Esa fue la primera vez de que él, según él, para intentar neutralizarme, me ahorcó. Ella no me contestó si es que era verdad o era mentira de que ellos mantenían una relación y él me dijo de que era solamente porque empezó a sospechar sobre mí y que él intentó engañarla para que no venga a Bolivia, para que no pregunte, para que... De hecho, ella nunca vino a Bolivia. Ella maneja el tancaje de combustible para Futura en la Argentina.
1: ¿Quién es ella?
0: Natalia Basil, que supuestamente él me dijo que también era agente de la CIA, pero no me consta, pero él me lo dijo. Ella maneja el tancaje del combustible de la Argentina con su socio Vicente para Futura. También está Brad Pascal, el que hizo la campaña Trump en Estados Unidos, que también es agente de la CIA. Y bueno, fui descubriendo estas situaciones. Entonces yo sospecho de que ellos tuvieron un contubernio para deshacerse de mí. Yo me di cuenta de que él me mentía en su relación con su expareja.

0: Más de 17 minutos fueron parte de las declaraciones vertidas por Nadia Bellera al momento que sobrevivió al ataque, prácticamente recibido el atentado por parte de sicarios, donde el principal sospechoso aprehendido fue Fernando Cerimedo. Al mismo tiempo, Bellera expone chats con Cerimedo donde denuncia un anterior intento de feminicidio que el gobierno de Rodrigo Paz tapó. Ahí podemos observar en las plataformas digitales el momento que, por supuesto, brindaba las denuncias, también la activista y abogada que hizo público. Así, de esta manera. Escuchemos qué es lo que decía el expresidente Evo Morales, también pronunciándose a este panorama tan delicado que nuevamente involucra al gobierno de Rodrigo Paz.
1: ¿No? Con este tema de Cerimedo, estarán deteniendo. Él sabe todas las barbaridades que hicieron el presidente de su gabinete. ¿Te vas a acordar? Van a liberar en cualquier momento. Van a liberar.
2: ¿Cómo han liberado a los
1: demás? Este comentario que está en la prensa, circuló. ¿No? Fernando Cerimedo, tic-tac. Pedófilo narcoterrorista, es el asesor de Rodrigo Paz. Y lo que hace Rodrigo Paz es repetir lo que dijo su
2: asesor,
1: ¿no? Sus ministros. Ah, prioridad, ¿no? Como dijo, de prioridad la detención de Evo. Balacera, ¿no? Con este tema de Cerimedo, estarán deteniendo. Él sabe todas las barbaridades que hicieron el presidente y su gabinete.
0: Pero desde las organizaciones sociales también se han pronunciado. Aquilardo Caricari, como dirigente y secretario general de la Confederación Nacional de Interculturales de Bolivia, exige al Ministerio Público esclarecer sobre este caso que nuevamente involucra al presidente y al entorno de Rodrigo Paz. ¿Qué es lo que señalaba? Escuchemos durante esta jornada.
3: Principalmente por lo que pasa al interior del gobierno. Si bien las investigaciones seguramente nos dirán qué es lo que realmente ha pasado y qué participación tiene Cerimedo en este intento de asesinato de una activista política de Santa Cruz, lo que nos tiene que alarmar y llamar la atención es qué clase de personas están en el entorno de Rodrigo Paz. ¿Cuál es el perfil psicológico de las personas que colaboran con Rodrigo Paz? Cerimedo era un hombre fuerte, eso es lo que han denunciado no solamente políticos de la derecha cercanos a Rodrigo Paz, sino su propio exministro de la presidencia. Además, su exministro de trabajo, Cerimedo, tomaba decisiones. La pregunta es, ¿qué clase de asesoramientos le daba a Rodrigo Paz? Este hombre le decía de que tiene que silenciar a sus adversarios políticos. Este hombre tiene que ver algo con su amigo íntimo de Rodrigo Paz que ha sido asesinado en Tarija. Yo creo que el Ministerio Público tiene que hacer una investigación exhaustiva, responsable, objetiva, y tiene que aclarar ante el pueblo boliviano que participación tiene Cerimedo en este último atentado que ha sufrido una activista en Santa Cruz. Es grave lo que estamos viviendo. Por supuesto que nosotros sabemos de dónde viene Cerimedo y de qué clase de afinidad política viene en el país, principalmente por lo que...
0: Pero también vamos a compartir qué es lo que ha señalado el expresidente Evo Morales en su plataforma X al respecto de lo último acontecido al respecto de este caso. Así que vamos rápidamente destacando lo publicado en @EvoEsPueblo.
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0: Bien, vamos dando lectura a esta grave denuncia y todo lo que se va revelando en torno y el entorno sobre todo del presidente Rodrigo Paz Pereira. Bien, publicado hace nada más 2 horas, el expresidente Evo Morales señalaba lo siguiente y vamos dando lectura. En su momento, denunciamos oportunamente las 2 amenazas que hizo Fernando Cerimedo, asesor personal de Rodrigo Paz. En mi contra, una de las 2 amenazas fue el 14 de mayo, cuando en su cuenta de la red X, citando una publicación mía, emite un mensaje agresivo donde escribe el final la palabra tic-tac, como si a mi vida se le estuviera acabando el tiempo. Ahora entendemos por qué. Hoy, la pareja de Cerimedo, que se salvó de milagro y se encuentra hospitalizada, lo acusa de planificar el atentado contra su vida y detalla varios hechos de corrupción negociados en combustible con personas vinculadas a la CIA estadounidense y oro, entre otros. De la misma manera, señala que el asesor del presidente Paz dirige un grupo especial de élite de la policía boliviana con el que tendrían planificado intervenir el trópico de Cochabamba en los próximos días. Exigimos que el fiscal general del Estado garantice una investigación inmediata, transparente y que brinde todas las garantías para resguardar la vida de la víctima. Esta investigación debe alcanzar a los hechos irregulares y de corrupción denunciados por Nadia Beller, que involucran al presidente, su esposa y otras autoridades. De esta manera entonces se adjunta el momento que Fernando Cerimedo era prendido al momento que pretendía trasladarse a Buenos Aires mediante un vuelo. Bien, de esa manera nosotros continuamos con más información en Bolivia en la Noticia.
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0: Nos trasladamos hasta Chuquisaca porque tenemos el pronunciamiento que ha realizado también el fiscal general del Estado al respecto de este caso.
2: Así también estaba una fiscal de materia que ha sido operada recientemente y hoy estamos en la búsqueda de un fiscal de materia dentro del departamento del Beni. A la cabeza del fiscal departamental se han constituido el día de hoy en diferentes operativos, conjuntamente con familiares también del fiscal que no podemos encontrar hasta este momento. No hemos tenido un reporte por parte de las autoridades y el fiscal departamental. Están realizando toda diligencia necesaria con la Fuerza Aérea, agradecer al Grupo SAR, a todas las instituciones que están haciendo posible para que podamos dar con el paradero de nuestro querido colega que a la fecha continúa desaparecido. Se están realizando todas las diligencias, reitero, para poder también esclarecer el hecho, el cual ocurrió hace días anteriores. Que de manera voluntaria están coadyuvando el trabajo de la Fiscalía, la Policía, también agradecer a la Policía del Comando Departamental del Beni, se están realizando todas las diligencias necesarias. Hemos pedido al fiscal departamental que por favor acompañe ese operativo y él conjuntamente con otros fiscales de materia, la Policía Boliviana, miembros de las Fuerzas Armadas, agradecer al Ministerio de Defensa, al Grupo SAR y a todos los que están ahora en la búsqueda de nuestro colega en el departamento del Beni.
3: Fiscal general, ¿se podría conocer la trayectoria de este fiscal de materia, por favor? ¿En qué circunstancias se había dado este incidente lamentable?
2: Bueno, yo puedo manifestarle que él es un profesional abogado que trabajó en tribunales departamentales de justicia como secretario y luego ya fue nombrado por mi persona como fiscal de materia en el departamento del Beni. Él no tenía mucha antigüedad dentro de la institución, tenía meses trabajando exactamente, y bueno, él iba a realizar una diligencia como cualquier otra que realiza dentro de sus actividades como fiscal de materia, conjuntamente con la otra colega que hoy se encuentra lesionada. No se ha podido encontrar hasta la fecha su aparato celular, pero vuelvo a manifestarle, están en las diligencias necesarias para poder esclarecer. Yo he tenido contacto con la esposa del mismo el día de ayer y estamos en contacto también con las diferentes autoridades y el fiscal departamental para poder escatimar todos los recursos técnicos, humanos y otros que puedan haber para poder dar con el paradero de nuestro querido colega Juanjo en el departamento del Beni.
3: Fiscal, quisiera decir que fue el 14 de agosto, entiendo. ¿Cuándo fue el último contacto que tuvieron incluso sus compañeros con el fiscal de materia?
2: Él estuvo en el lugar cuando ocurre el siniestro con la aeronave. Él incluso ayuda a salvar a su colega, a la fiscal de materia mujer, como también el abogado que puso sus buenos oficios para poder querer incluso salvar al piloto que transportaba la aeronave, pero no se pudo. De ahí es que él se fue seguramente, como manifiestan, en búsqueda de ayuda, pero otros antecedentes de más que se puedan dar, con seguridad en los siguientes días vamos a informar. Hoy nos interesa que podamos dar con el paradero de nuestro colega en el departamento del Beni.
4: Fiscal, el caso que estaba investigando en ese allanamiento operativo.
3: Un nuevo hecho de sangre, esta vez involucra a un abogado, un activista en la ciudad de Santa Cruz. ¿Qué informe maneja sobre el caso, por favor?
2: Sí, efectivamente, en el departamento de Santa Cruz, el día de anoche, se ha tomado conocimiento de un delito cometido en primera instancia por tentativa de asesinato contra la integridad de la víctima, que hoy se encuentra hospitalizada en una clínica privada de nuestro país. Ha sido intervenida quirúrgicamente. Es importante mencionarle que, como ustedes han visto en los medios de prensa, son dos personas que fueron en motocicleta, hacen que la misma de alguna otra manera pueda salir hasta la puerta de dicho hotel, y es cuando impactan contra su integridad física. En ese entendido, la misma sufrió de 3 impactos en su cuerpo. Es importante mencionarle los impactos de proyectil. Las lesiones son 1 a nivel del cuello, 2 a nivel del tórax y 3 a nivel del brazo derecho, todos con orificio de entrada y ninguno salida, por lo que es trasladada al centro médico, donde se realiza de emergencia la limpieza y exploración quirúrgica, de donde se extraen los 3 proyectiles que fueron entregados a los investigadores policías del caso con características de 9 milímetros. Hasta el momento se encuentra consciente, orientada, bajo observación estricta en la unidad de terapia intensiva. Y así también es importante mencionar que la misma fue valorada nuevamente por el INIF, donde se encuentra con diagnóstico de trauma penetrante por el proyectil de fuego en el cuello, tórax anterior y brazo, del cual salió lesionado. A la fecha se tiene 30 días de incapacidad por el momento. Posteriormente se va a analizar su ampliación según evolución y nuevos exámenes que se realizarán por especialista. Esto es importante poder mencionarle con relación a la salud. Ahora, continuando con las investigaciones, se ha podido también tomar una valoración psicológica a través de la Unidad de Protección de Víctimas y Testigos a la misma, en la cual hace un relato, y fruto de ello es que ustedes tuvieron también conocimiento que se llevó en calidad de arrestado al señor Fernando Cerimedo. Hace unos minutos se concluyó con la toma de declaración del mismo, que fue llevado en calidad de arrestado. Se le tomó la declaración y en base a los indicios que existen dentro de la unidad de protección a víctimas y testigos del Ministerio Público, se ha determinado emitir una resolución de aprehensión y su respectivo mandamiento por el delito de tentativa de feminicidio en contra del señor Cerimedo. A la fecha él se encuentra aprehendido, se le va a tomar su declaración en calidad ahora de investigado y va a ser puesto ante una autoridad jurisdiccional donde con seguridad nosotros, en base a los indicios que tenemos, en base al peligro de fuga y en base al peligro de obstaculización, me informan los señores fiscales de la comisión que van a solicitar la medida excepcional de la detención preventiva en una cárcel pública para esta persona, al existir los indicios dentro del cuaderno de investigación. Vamos a continuar con este hecho que ha ocurrido en el departamento de Santa Cruz, investigando con responsabilidad, con objetividad y sobre todo en un hecho donde se atenta contra la vida de una mujer. Más antecedentes, les ruego por favor que entiendan, no podemos exponer la investigación, va a ser seguramente la comisión de fiscales que va a exponerlo ante un juez cautelar en las próximas horas cuando se señale día, fecha y hora de audiencia de medidas cautelares que se llevará en el departamento de Santa Cruz.
0: ...18:38, vamos hasta La Paz porque también hay declaraciones desde el equipo jurídico del instrumento Evo Pueblo tras el atentado contra Nadia Beller. Las denuncias de corrupción y la censura al ministro de Economía evidencian una profunda crisis en el gobierno de Rodrigo Paz. Así lo afirmó el doctor Marcelo Galván en esta jornada. Vamos con este informe con nuestra compañera de trabajo, Lizeth Morales, desde la sede de gobierno.
5: ¿Ha actuado en estas últimas horas? ¿Cómo es posible que el asesor externo, que nunca supimos de dónde le venía el pago, pero sabíamos que era el rey tras del trono en la presidencia de Rodrigo Paz, tiene acceso a sicarios? O sea, el PCC, el Comando Vermelho, o sea, ¿bajo qué parámetros Cerimedo llega a estos sicarios? Pero lo más preocupante, para ir en contra de su expareja. Yo tengo que hacerme ahí eco, no solo como alguien que ha sido atacada en su integridad física, sino como profesional abogado. Porque ella estaba yendo a auxiliar a una persona en indefensión menor de edad. Se han basado hasta en eso, que es realmente bajo, para poder atacarla a la señora Nadia Beller, más allá de cualquier situación personal. Estoy hablando como profesional abogado, y cuáles son los seguros que debemos tener como abogados en estos casos. Por otro lado, ver que había un comando especial de la policía al mando de Fernando Cerimedo, ¿dónde quedó la dignidad de la Policía Nacional? ¿Dónde quedó la soberanía nacional teniendo a un grupo especial de policías al mando de un argentino? Señores, el país creo que está perdiendo toda fuente de dignidad y de soberanía. Pero peor aún, porque la señora Nadia Beller dice de forma muy clara que hay actos de corrupción en el gobierno e incrimina directamente a la esposa del presidente Paz Pereira. Entonces, esta investigación realmente tiene que ser plenamente integral, objetiva, y esperemos que todos los profesionales, primero, por resguardo de nuestra profesión y por resguardo de nuestra seguridad, hagamos un seguimiento, pero minucioso, a este caso. Y segundo, oigan, disculpen, pero John Arandia tenía conocimiento de eso y eso lo dice Nadia Beller. ¿Por qué no hizo público John Arandia en ese momento? Y creo que es algo que debe explicar él. Por otro lado, esta realidad de que hay corrupción en el gobierno, que era un tema que se tenía entre pasillos, hoy en día sale a la luz pública tras esta declaración de la señora Nadia Beller. Por lo tanto, hay que exigir al Ministerio Público que no solo se vea el caso de Nadia Beller como un tema de asesinato, sino que también vea toda la implicancia que puede haber en lo que es corrupción dentro del gobierno.
6: ¿Quiénes más estarían implicados?
5: Bueno, por la declaración de la señora Nadia Beller, habla sobre Cerimedo, habla sobre Viviana Urquidi, habla que Rodrigo Paz estaría en conocimiento. Tenemos que ser honestos y felicitamos al ministro de Gobierno si es verdad que ha ordenado que lo detengan inmediatamente a Cerimedo en cuanto sea enterado del caso. Pero eso no implica que tenga que estar fuera de la investigación. Es importante para todos los profesionales abogados de Bolivia y para todos los ciudadanos que este velo oscuro de cómo se ha dado esta acción de sicariato contra una profesional abogada quede en absoluta verdad en la investigación que se vaya a hacer a través del Ministerio Público.
7: Doctor, en otro tema, el día de hoy se ha llevado a cabo la interpelación del ministro de Economía. Hace instantes nada más se lo ha censurado en la Asamblea por parte de la Cámara de Diputados. ¿Cómo vemos esto? ¿Realmente afecta esta situación en la que se encuentra el ministro del país y demuestra lo que está pasando en el gobierno?
5: Miren, todo esto configura de que hay una crisis de Estado. No solo va a haber una crisis de gabinete, hay una crisis de Estado. Hay un problema de mandato en el país. Y eso, el presidente Paz Pereira tiene que tomar la absoluta responsabilidad. No tenemos un plan económico. Fruto de ello es la censura del ministro de Economía, José Gabriel Espinosa, el día de hoy, 91-34 en la Asamblea Legislativa Popular. Entiendo de que en este momento está reunido con su gabinete el presidente Paz Pereira. Supongo que no debe ser parte ya José Gabriel Espinosa tras la censura realizada. Pero todo esto, toda la denuncia de Nadia Beller, la censura de José Gabriel Espinosa, la falta de programas y proyectos de lo que es el desarrollo económico, desarrollo social, agenda política, desarrollo productivo, desarrollo empresarial, no tenemos nada. Y esto sí enmarca una crisis de Estado. Hay una falta de credibilidad de la ciudadanía con su gobierno y el gobierno tiene incapacidad de responder a estas necesidades.
0: Con 44 minutos, nos vamos a la pausa. Al retornar continuamos con más información en Bolivia en la noticia.
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3: Con 48 minutos en Santa Cruz, todo listo. Marcha por parte de los productores por la subida de combustible. De esta manera se rompe el estado de excepción.
4: Se encuentra en la comunidad de Puerto Rico, donde de este lugar estarán partiendo ya los productores hacia la plaza principal de este municipio en protesta al decreto 5676, don Isidoro Barrientos. Ya se ha hecho cita acá los productores. Se ve una larga, inmensa ya de movilidad que van a partir en una caravana.
5: Muy buenas tardes. Así como mencionamos anoche por una reunión de emergencia por el problema de alza de combustible, que hoy estamos en la plena cosecha, aparte de eso nos sube el precio y no hay combustible. Por tal manera, por la exigencia de los compañeros, por la presión de los productores, estamos obligados a convocar y manifestar a nuestro derecho que nos corresponde. Asimismo, como lo ve, la tanta cola, tanta producción, los productores que están acá presentes, para iniciar la partida hacia Cuatro Cañadas, vamos a entrar a la plaza principal Cuatro Cañadas.
6: Es importante también que los vecinos que se sumen, aquellos que no han podido venir hasta Puerto Rico, que recuperen en la plaza principal.
5: Y de manera de sincera y con todo respeto a la población, lo invitamos que nos sume. Porque esta alza de combustible no solamente afecta al productor. Mirándose los productores, va a subir la carne, huevo, queso, leche y arroz, aceite y otros. A todos nos va a afectar porque esta es una cadena productiva que nos encadena para todo el mundo, para todos los consumidores. Por lo tanto, invitamos a toda la población, transportistas, no transportistas, comerciantes, especialmente a los productores, asociados, no asociados, que sean productores, a participar, a mostrar nuestra fuerza, nuestra protesta, para que escuchen nuestras autoridades que están arriba. Entonces, que nos espere y hacen que se incorpore en camino, en la plaza, para que nos concentremos.
4: Muy bien, ahí está. Entonces, nosotros vamos a hacer un recorrido acá con nuestro amigo, el mototaxista de la línea Nuevo Milenio. Vamos a subirnos para poder mostrarlos a ustedes cómo es que se han... Ya se han organizado acá, como decía don Isidoro Barrientos, es ya, esto es la zona productora de Cuatro Cañadas, los productores que están ya acá listos para iniciar con esta, todo esto vamos a recorrer ya, para iniciar esta marcha acá desde la comunidad de Puerto Rico hacia la plaza principal. Ahí están nuestros productores, pequeños productores que están ya aquí listos con sus motocicletas. El panorama acá en Puerto Rico, que ya va a iniciar en instantes esta marcha. Estamos viendo ahí también a nuestros productores. Una larga inmensa de movilidades con sus banderas que se han venido aquí. Vemos la bandera cruceña también. Y aún hay todavía más allá. Nosotros vamos a bajar y también conversar con cada uno de ellos. Muchas gracias.
3: Cantidad impresionante de motorizados entre vehículos de alto tonelaje y liviano que por supuesto se han sumado a esta movilización. Vamos con las declaraciones, por supuesto, de quienes eran parte de esta protesta en rechazo al decreto 5676.
7: Así es, señorita de medio de comunicación, aquí listo para la marcha, manifestarnos, pues, ¿no? Sabiendo que este decreto nos va a colgar a todo el pueblo general. No solamente el transporte, todos estamos regados con este decretazo.
6: Es demasiado, ¿no?
7: Demasiado, no se puede aguantar esto más. Este gobierno no es para los pueblos, no sé para quiénes gobernará, no para nuestro, para la gente clase de nosotros. No.
6: La gente de abajo es lo que más sufre.
7: Eso es lo que vamos a sufrir, porque ellos manejan los dólares, ¿no? Nosotros no manejamos esas. Y nunca pierden ellos los empresarios grandes. Ellos están gobernando para las empresas grandes, no para la gente de a pie, para la gente popular.
4: Muy bien, así son las manifestaciones acá también. El vecino está listo ya para irse a la marcha.
8: Muy buenas tardes a todo el municipio de Cuatro Cañadas y también a nivel nacional, que estamos haciendo una marcha aquí en el municipio de Cuatro Cañadas desde Puerto Rico hasta la plaza, por este decreto que el gobierno ha sacado, porque todos los pequeños agricultores estamos sufriendo por el diésel, haciendo cola 3 días, 4 días. Así es lo que está pasando en nuestro país. Yo creo que sí, todo va a subir. Yo pienso que va a subir todo, porque cuando ya sube el diésel, gasolina, las cosas suben.
9: Así es, muy bien, así de esta manera nosotros, es largamente la inmensa, como le mostramos, es infinito allá, no sé si pueden ver, así de esta manera ya están presentes la zona productora acá para poder iniciar con esta marcha pacífica que se ha llamado para esta jornada. Desde la comunidad de Puerto Rico se va a partir hasta la plaza principal, ahí se va a realizar un cabildo, nosotros estaremos transmitiéndoles ya toda esta marcha desde RTV Melodía Canal 22. El municipio de Cuatro Cañadas ya se encuentra en la comunidad de Puerto Rico, donde de este lugar estarán partiendo ya los productores hacia la plaza principal de este municipio en protesta al decreto.
3: Son parte de las declaraciones, pero también se han pronunciado la FECOMAN durante esta jornada ante el decreto 5676. ¿Qué es lo que señalaba? Escuchamos.
10: Y ahora lo vamos a decir. Esta es la voz de las bases. FECOMAN expresa su rechazo total y absoluto al decreto 5676, porque vemos que el gobierno nos está poniendo la soga al cuello. Hemos demostrado con números, ha visto el gobierno con números, que hoy por hoy somos el pulmón económico de este país. No contentos con esto, se nos viene la segunda subida de precio. Hemos hecho análisis y están queriendo incrementar a un 83% del costo actual. Eso vamos a negarlo rotundamente, y queremos hablar a los medios de prensa y queremos dar a conocer a los medios de prensa y pedimos a nuestro gobierno que se haga una auditoría a lo que es YPFB. Por culpa de algunos pillos que están lucrando de YPFB, no podemos ser mal vistos. No solamente los cooperativistas mineros auríferos estamos dando rechazo, hay sectores sociales que también han manifestado ya sus rechazos, y no queremos que nuestro país vaya a las ruinas. Con esta subida de precio vamos a dejar de operar prácticamente un 50% de las cooperativas y va a ser difícil volver a retomar nuestra economía. Hemos querido impulsar, pero hasta el día de hoy, saben ustedes, los miembros de prensa, que nunca se ha cumplido el abastecimiento del diésel. Hemos estado esperando el abastecimiento de explosivos. Hasta el momento tampoco se ha dado cumplimiento a eso y vemos que las promesas que nos da el gobierno son falsas. Vamos a pedir a la cabeza de nuestro compañero Guido Sánchez, que nos representa a nivel nacional a los cooperativistas auríferos, el rechazo total y la abrogación del decreto. Queridos compañeros de base, querían escuchar que su ejecutivo levante la voz, y hoy es el momento. Vamos a hacer cumplir lo que las bases nos digan.
3: Desde el magisterio también se pronuncian. Magisterio Urbano de Tarija da 24 horas al gobierno para regularizar ítems y salarios de 251 profesionales.
11: Gracias. El Magisterio Urbano de Tarija da un plazo de 24 horas al gobierno para regularizar los ítems salarios de 251 maestros. El Ejecutivo de la Federación del Magisterio Urbano de Tarija, Nicanor Gaite, ha indicado que 251 profesores se encuentran sin ítem y sin recibir sus salarios, situación por lo que el sector ha otorgado un plazo de 24 horas que hoy fenecería. Mañana tendrían otro tipo de medidas.
12: Estamos dando un plazo de 24 horas al Ministerio de Educación para que pueda realizar la cancelación y devolvernos en el sistema de planillas. De no ser así, nosotros mañana estamos empezando con una medida de presión. Los colegas han determinado no asistir a sus fuentes laborales, los 251 maestros en todo el departamento. Nosotros preocupados, son 251 maestros nuevamente afectados. Otra vez hemos salido de planillas como por arte de magia. El Ministerio de Educación no puede explicar.
11: El dirigente ha expresado su preocupación por el impacto de la educación, por lo que pide disculpas a los padres de familia y mantenerse unido por lo que no podrían pasar clases este miércoles.
12: Ayer hemos determinado de que si no se cancela hasta el día de hoy, lastimosamente nosotros mañana no vamos a asistir a las fuentes laborales y pedimos la comprensión de los padres de familia y sobre todo su apoyo, porque esta lucha no solamente es por los salarios de los maestros, sino para defender la educación fiscal única y gratuita y su garantía, como lo establece la Constitución Política del Estado. En la mayoría son de la provincia Cercado, sin embargo, también tenemos maestros de todas las demás provincias. Tenemos de Yacuiba, tenemos de Villamontes, de Bermejo, ¿no? Y tenemos tanto del área urbana como del área rural. Y aquí hay
11: Bolivia La Noticia, Mario Fernández.
3: Para concluir Bolivia en la noticia, la Fiscalía Departamental de La Paz allana las dos viviendas de Fernando Cerimedo, donde encontraron dinero, maletas, vehículos y otros. Vamos con el informe por parte del fiscal departamental.
13: Establecer efectivamente de que no se encontró a nadie. Debemos referir de que se han encontrado maletas, llaves puestas evidentemente en una moto, en vehículos, y efectivamente da a presumir, pero eso solo es una presunción porque estamos hablando ya de un acto investigativo que ya la autoridad fiscal va a concretizar efectivamente la hipótesis, pero se presume que este ciudadano o los ciudadanos que se encontraban ahí habrían salido de manera muy apresurada.
14: ¿Cuánto de dinero se han encontrado, doctor?
13: ¿Cuál es el monto del dinero? Bien, están cuantificando evidentemente por parte de la policía boliviana, pero se han encontrado por el momento esos indicios y evidentemente nosotros estamos haciendo el seguimiento respectivo como Fiscalía Departamental de La Paz a este acto investigativo.
15: ¿Esto corresponde a una convocatoria para que el señor Cerimedo se apersone a La Paz a declarar por este delito que se está investigando de oficio en La Paz?
13: Efectivamente, porque ya es un proceso aperturado en contra de dicho ciudadano y evidentemente debe dar aclaraciones sobre algunos aspectos que se están dilucidando en la investigación.
14: ¿Cuántos investigados serían dentro de este?
13: Preliminar, tenemos solo a este ciudadano Cerimedo, pero no descartamos ampliar las investigaciones, ¿no?
14: La segunda vivienda, doctor, ¿de quién sería? ¿A quién pertenece?
13: Por efectos de la investigación, evidentemente, no voy a dar todavía el nombre, pero tenemos allá identificado una persona de propietario y efectivamente ya es la autoridad fiscal que determina en este momento si va a corresponder al arresto del ciudadano que se encuentra.
14: ¿Se nos puede reiterar, por favor, qué es lo que se ha secuestrado en este allanamiento?
13: Bien, hemos encontrado un teléfono satelital, hemos encontrado un monto de dinero, hemos encontrado compartimientos en muebles donde se presume que esconderían cosas de valor, evidentemente, dinero y efectivamente entre otros insumos, como también hemos encontrado un vehículo el cual tenía destellador, es decir, que hacían una utilización de un auto oficial y una motocicleta con las llaves puestas. Podemos establecer efectivamente de que no se encontró.
3: Y esta jornada con mucho éxito se desarrolló la primera jornada de la Copa Paceña, donde estuvieron participando, por supuesto, nuestras autoridades de las 6 federaciones. Vamos a compartir las palabras del expresidente Evo Morales en esta oportunidad que vivía esta jornada deportiva.
16: El estadio Carlos Villegas justamente va a comenzar el partido inaugural de la Copa Paceña, como ustedes pueden apreciar, y en este momento estamos justamente con nuestras autoridades, el hermano presidente Evo Morales. Presidente, ¿cómo está? ¿Listo para disfrutar el primer partido de la Copa Paceña?
17: Sí, estamos acá a acompañar al equipo San Antonio, el Trópico. El lindo partido será con Aurora, muy contento. Aunque lamentablemente la lluvia ha perjudicado la presencia de mucha hinchada.
16: Sí, sí, ha llovido todo el Trópico, ¿no? Aunque ya un poquito ha pasado. ¿Cuál es la expectativa, presidente?
17: A ver, y por supuesto apoyando a San Antonio, esperamos que gane el mejor.
16: Pero hagamos también propaganda, hemos visto la motocicleta lista para el sorteo, presidente.
17: Sí, una moto rosadora y otra también. Motocicleta. Mucha ausencia, repito, en la mañana llueve, sigue lloviendo, bueno.
16: La lluvia, ¿no? Bueno, gracias, presi. Vamos a seguir conversando. Está también el gobernador Leonardo López. Hermano gobernador, ¿cómo está? Muy buenas tardes, bienvenido al Trópico.
18: No, en realidad yo soy del Trópico, pues, ¿no? Soy de esta región. Saludo a la Federación Boliviana de Fútbol que hayan determinado que la Copa Paceña se organizara acá en el Trópico de Cochabamba. A mis hermanos dirigentes, alcaldes, concejales, ejecutivas y ejecutivos, todos han puesto su aporte para que este torneo nacional se realice en esta región.
19: ¿Cuál es la expectativa?
18: Que gane el mejor. Los dos equipos son de Cochabamba, así que gane el mejor.
19: Bueno, muchísimas gracias, hermano gobernador. Ahí está la gente que se ha dado cita en este lugar. Tenemos a varios de nuestros hermanos dirigentes desde Chimoré. También viene la hermana ejecutiva. Vamos a conversar con ella. Hermana, muy buenas tardes. ¿Listos para ver el partido?
20: Sí, listos, ¿no? Y ella está comenzando una alegría también para ya estar desde aquí en vivo para ver a nuestros jugadores. Muchas veces no había la oportunidad, ¿no? Para ver ahora es la oportunidad en las seis federaciones cómo se está realizando. Por eso estamos aquí participando, también acompañando a nuestro compañero Evo Morales Aima, y tanto las ejecutivas y los ejecutivos aquí estamos, y tanto con la base en general. La región del Trópico de Cochabamba siempre se ha caracterizado en temas de producción, en temas del deporte y educación. Por esta razón, nosotros estamos aquí apoyando, gane quien gane, nosotros estamos aquí para ver y también
19: pero
20: para...
19: Pero tenemos un representativo del Trópico, ¿no?
20: Así es, ¿no? Y también muchos de nuestros compañeros ya estamos, como podemos decir, en tema de apuestas. Lo que vamos ¿sí? a decir, perdemos, perdemos, si ganamos, ganamos, pero esa es la moral.
19: ¿Has apostado?
20: Sí, siempre estamos, ¿no? Y en la apuesta por nuestro, también, que nos representa también. Ah. Siempre tenemos que apoyar. En las buenas y en las malas, nosotros siempre vamos a estar unidos.
19: Muchísimas gracias, la hermana ejecutiva de la Federación Chimoré. Así va a comenzar. Lamentablemente, una fuerte lluvia no ha permitido que mucha gente pueda llegar, aunque de a poco comienza a llegar hasta el estadio para poder ser partícipes de este primer partido de la Copa Paceña. Es recordar.
3: Son las 7 de la noche con 5 minutos. De esta manera nosotros finalizamos el resumen informativo en Bolivia en la noticia. ¿Será hasta otra oportunidad? Y claro que sí. Ya se viene el programa Huilla y Cunas y más adelante estaremos continuando con nuestra programación de esta jornada de martes 18 de agosto del 2026. Permiso y buenas noches.
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0: 18 de agosto de 2026. Muchos ya retornando a sus casitas después de una jornada laboral. Por supuesto, nosotros vamos acompañándoles con buena música también en la radio y, por supuesto, también dando lectura a los avisos y comunicados que nos llegan a nuestro medio de comunicación. Usted está en su programa de Huilla y Cunas, donde, por supuesto, le estaremos dando a conocer también aquellos requerimientos de trabajo donde se requiere personal. Si usted está buscando trabajo, ya puede estar alistando el bolígrafo y el cuaderno para poder apuntar los números telefónicos.
1: Y los picaflorcidos, Relán, Julio César.
0: Muy bien, de esta forma nosotros damos inicio a la lectura de los avisos y comunicados que tenemos en la radio.

Muy bien, damos lectura a la primera convocatoria, formulación de plan operativo anual POA 2027, en este caso, en cumplimiento de la Constitución Política del Estado, la ley número 031 de autonomías y descentralización Andrés Ibáñez, la ley número 777 del Sistema de Planificación Integral del Estado, ley 482 de Gobiernos Autónomos Municipales, las directrices de la formulación presupuestaria, clasificadores presupuestarios y demás normativa vigente que establece los mecanismos de participación y control social en los procesos de planificación y gestión pública. Con relación a este tema, el alcalde del Gobierno Autónomo Municipal de Villa Tunari hace conocer sobre esta cumbre para la presentación de los techos presupuestarios institucionales y aprobación participativa del Plan Operativo Anual POA 2027 con el siguiente temario. Presentación de los techos presupuestarios institucionales y aprobación participativa del Plan Operativo Anual. Este evento se llevará a cabo el día lunes 24 de agosto del presente año, desde horas 9 de la mañana, en el Auditorio Municipal Evo Morales, ubicado en inmediaciones del Arco Etnoecoturístico del municipio de Villa Tunari. Se insinúa su participación. Tomar en cuenta esta importante primera convocatoria de formulación de plan operativo.

Por supuesto, damos lectura a un aviso importante. 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

7:22 y por supuesto damos lectura a esta invitación. Se invita a todas las personas de la población de Chinaota y lugares aledaños de la región del Trópico y del municipio de Chinaota a ser parte de la fraternidad Morenada Germán Buch para la festividad de la Virgen de Urcupiña. La festividad se realizará los días 23, 24 y 25 de agosto. Todas las personas interesadas que quieran formar parte y participar de esta gran fraternidad pueden quedan cordialmente invitados. Los ensayos ya se vienen desarrollando desde el pasado miércoles y usted que quiera participar de esta importante fraternidad, la Morenada Germán Buch, ellos realizan sus ensayos en ambientes de la sede social del Sindicato de Transporte Germán Buch a horas 7:00 p.m. Coordinar cualquier tema de inscripción sobre los trajes, pueden realizarlo también con el responsable del Comité Pro Urcupiña. Si ustedes requieren más información con relación a formar parte de esta fraternidad, la Morenada Germán Buch, puede llamar al vicepresidente del Comité Pro Urcupiña al 73-79-25-56 o al secretario de actas del Comité Pro Urcupiña al número 67-59-63-43.

7:24 y damos lectura a este aviso de advertencia a toda la población. El Sindicato Dorado Segunda Central San Isidro, por decisión orgánica y en resguardo de la seguridad, bienes y tranquilidad de sus afiliados, comunica a todas las personas, vecinos, visitantes y extraños que queda terminantemente prohibido ingresar sin autorización a los chacos, viviendas y predios de la comunidad. Esta determinación se adopta debido a que en los últimos días se han registrado pérdidas y robos de herramientas, equipos y otros objetos de valor pertenecientes a los afiliados. Toda persona que sea sorprendida ingresando sin autorización, sustrayendo bienes o cometiendo algún acto ilícito, será retenido y puesto a disposición de las autoridades competentes conforme a los procedimientos establecidos por la Constitución Política del Estado y las leyes nacionales. La comunidad realizará el control correspondiente y no permitirá actos de robo, ingreso no autorizado, ni ninguna conducta que atente contra la seguridad y los bienes de los afiliados. Asimismo, queda totalmente prohibida la caza y la pesca en el río Zapata, dentro del área correspondiente a la comunidad, como medida de protección de los recursos y bienes colectivos. Se solicita a toda la población respetar estrictamente esta determinación orgánica. Cualquier persona que tenga una actividad legítima dentro del sector deberá contar con la autorización correspondiente. Firma el directorio del Sindicato Dorado Segunda.

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7 de la noche con 28 minutos y damos lectura a este comunicado para el Comité Valle Nuevo Central Nueva Tacopaya. Los compañeros que no están cumpliendo su función social con la población Valle Nuevo de la Central Nueva Tacopaya, Distrito 8, municipio de Villa Tunari, deberán apersonarse a la reunión de la mencionada población para poder estar al día con todas sus multas y sanciones. Vamos a dar lectura a las siguientes personas que aún falta que realicen el pago de sus multas y sanciones. Del año 2022, el señor Tifón Montaño debería 4 años, River Vallejos 4 años, Wilson Montaño 4 años, David Lora 4 años, Germán Cruz 4 años, Edwin Montaño debe 4 años, Richard Montaño debe 4 años. Asimismo, del año 2023, Teófilo Cruz debe 3 años, Donato Clemente debe 3 años, Eusebio Montaño debe 3 años, Carlos Rocha debe 3 años, Juan Ayampa debe 3 años, José Pérez debe 3 años, Clotilde Rocha debe 3 años, Damián Cruz debe 3 años y Rosa Fernández debe 3 años. Damos lectura a los que tienen que realizar el pago de multas y sanciones del año 2024. Leonardo Vallejos debe 2 años, Benita Álvarez debe 2 años, David Gutiérrez debe 2 años, Lucía Rocha debe 2 años, Esteban Llampa debe 2 años y Aquilino Llampa debe 2 años. Atentamente firma la directiva de la población de Valle Nuevo.

7:30 PM. Nosotros debemos cumplir con nuestros anunciantes. Enseguida retornamos con más de los avisos y comunicados en su programa de Willaicunas.

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5: Por esa misma razón, por ese mismo motivo es que llamamos a la concientización de lo que estamos haciendo. Estamos enfermando nuestra próstata, estamos haciendo de que nuestra próstata se irrite y producto de aquello vienen síntomas como levantarse constantemente, orinar por las noches, aparece la prostatitis, la hiperplasia prostática y estas dos enfermedades hacen de que el varón se convierta en candidato a sufrir cáncer en la próstata. Nadie quisiera tener este tipo de situación, nadie quisiera tener este tipo de problemas. Es por esa razón que si usted presenta síntomas como lo que voy a nombrar a continuación, que se está levantando constantemente a orinar por las noches, ya el médico le dijo que es hiperplasia prostática o qué es prostatitis, es el momento de que usted tome las debidas precauciones del caso. A ver, se está levantando constantemente a orinar por las noches, se levanta 1, 2, 3, 4, 5, 6 veces a orinar por la noche, no puede conciliar su sueño, no tiene un descanso reparador, resulta que usted durante todo el día ha destacado en sus labores cotidianas, ha ido a trabajar, ha ido a desenvolverse en la función en la cual usted desempeña para llevar el sustento a su hogar, pero resulta que en la noche quiere tener un descanso reparador. ¿Qué sucede? Que a las 10 de la noche, cuando usted ya se va a acostar, a las 11, a modo de ilustración le estoy diciendo, resulta que usted no puede conciliar su sueño porque a la hora tiene que levantarse a orinar y resulta que ya se le quita el sueño. Así nuevamente a las 2 horas otra vez se levanta a orinar. Eso no logra que usted tenga un descanso placentero. Por eso es que usted el siguiente día va mal genio, va con coraje. Entonces, levantarse constantemente a orinar por las noches no es normal, mi amigo. Luego de eso aparecen síntomas como ardor al momento de miccionar, orina poquito, orina conchoso, pestilento, nauseabundo, incluso siente dolor en la parte de su espalda y muchas personas la atribuyen a su columna, pero no es así, son problemas que la misma próstata está haciendo o provocando retención de líquido. Mi querido amigo, por esa razón yo le llamo a la concientización. Si usted tiene problemas, está levantando constantemente a orinar por las noches, le arde al momento de orinar, está orinando conchoso, pestilento, nauseabundo o eso levanta así como espuma, hace, es el momento de que usted tome precaución de lo que está sucediendo. Querido amigo, no queremos que esto se prolifere y llegue a lo peor. 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

7:48 y nosotros ya estamos de retorno para continuar con su programa de Huila y Cunas, para dar de lectura a los avisos y comunicados que tenemos en la radio. Boli Hispania S.A., Boli Hispania S.A., realiza la contratación inmediata de operarios para planta industrial. A todos a quienes están requiriendo o están buscando trabajar, la empresa Boli Hispania S.A. está realizando la contratación inmediata de operarios para la planta industrial. Los beneficios: transporte al personal, guardería, servicio de comedor, asistencia médica, flexibilidad horaria para estudiantes, reconocimiento mensual al mejor trabajador, estabilidad laboral y excelente ambiente laboral. El sueldo: 3.300 bolivianos, pago puntual y beneficios reales. Los requisitos: fotocopia de carnet de identidad, disponibilidad inmediata. El lugar de trabajo queda ubicado en el municipio de Chimoré, en Senda 3, frente al restaurante La Jota. Si usted requiere más información, puede llamar al número de contacto al 71-73-40-43. 71-73-40-43.

0: damos lectura a esta importante convocatoria. Primer concurso del saber estudiantil del Trópico de Cochabamba 2026. La coordinadora de las 6 federaciones, la Mancomunidad de los 5 municipios y los consejos educativos de la región del Trópico de Cochabamba, en coordinación con la gobernación del departamento de Cochabamba, convocan a los estudiantes de tercero a sexto de secundaria de las unidades educativas de los municipios de Villa Tunari, Chinagota, Chimoré, Puerto Villarruel y Entre Ríos a participar del primer concurso del saber estudiantil del Trópico de Cochabamba en las áreas de matemática, física y química.
1: Me dices que te vas, pues seguí tu camino, no te puedo...
0: Las inscripciones serán gratuitas y se realizarán en las unidades educativas en coordinación con los consejos educativos. El estudiante postulante deberá presentar formulario individual completo, su cédula de identidad, constancia del año de escolaridad 2026... y asimismo también la autorización de madre, padre o tutor legal. El concurso se desarrollará en las siguientes fases: la inscripción en las unidades educativas y, por supuesto, la primera fase, los exámenes en unidades educativas se desarrollarán en una sola fecha y hora, que será el sábado 10 de octubre de 2026 a horas 9 de la mañana. En la segunda fase final, los exámenes finales para seleccionar a los ganadores serán realizados en el municipio de Chinaota el día sábado 24 de octubre de 2026 a horas 10 de la mañana. Importante esta convocatoria al primer concurso del saber estudiantil del Trópico de Cochabamba 2026.
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0: 7:53 PM, damos lectura a este comunicado municipal. El Gobierno Autónomo Municipal de Entre Ríos, a través de la Administración Tributaria Municipal y en cumplimiento de la Ley Municipal 786/2026, perdonazo con donación de deudas tributarias, multas e intereses. Comunica a toda la población en general que a partir de la fecha se dispone la condonación del 100% de multas e intereses generados por deudas correspondientes al pago de impuestos y patentes municipales en el municipio de Entre Ríos. El perdonazo del 100% de multas e intereses en el pago de impuestos sobre bienes inmuebles correspondientes a las gestiones 2018, 2019, 2020, 2021, 2022, 2023 y 2024, vigente a partir de la fecha hasta el 30 de diciembre de 2026.
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0: De igual forma, el perdonazo del 100% de multas e intereses en el pago de impuestos a vehículos automotores y motocicletas correspondiente a las gestiones 2018, 2019, 2020, 2021, 2022, 2023 y 2024, vigente a partir de la fecha hasta el 30 de diciembre de 2026. También la condonación del 100% de multas e intereses en el pago de patentes municipales. Hablamos de las actividades económicas, entre ellas tiendas, kioscos, ferreterías, entre otros. Este perdonazo viene correspondientes a las gestiones 2012, 13, 2014, 2015, 2016, 2017, 2018, 2019, 2020, 2021, 2022, 2023 y 2024, vigente a partir de la fecha hasta el 30 de diciembre de 2026.

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7:57 y damos lectura a este aviso de advertencia a toda la población. El Sindicato Dorado Segunda Central San Isidro, por decisión orgánica y en resguardo de la seguridad, bienes y tranquilidad de sus afiliados, comunica a todas las personas, vecinos, visitantes y extraños que queda terminantemente prohibido ingresar sin autorización a los chacos, viviendas y predios de la comunidad. Esta determinación se adopta debido a que en los últimos días se han estado registrando pérdidas y robos de herramientas, equipos y otros objetos de valor pertenecientes a los afiliados. Toda persona que sea sorprendida ingresando sin autorización, sustrayendo bienes o cometiendo algún acto ilícito, será retenido y puesto a disposición de las autoridades competentes conforme a los procedimientos establecidos por la Constitución Política del Estado y las leyes nacionales.

0: 7:59, 7:59. Nosotros estamos agradecidos siempre con usted, amigo, amiga, por estar en sintonía de la red multimedia RKC Radio Causachuncoca. Por supuesto, nosotros hemos llegado a la recta final de su programa de Huilla y Cunas. El día de mañana estaremos retornando para dar lectura a los avisos y comunicados que nos llegan a la radio. Agradecidos con ustedes estuvo Sandra Caracara y será hasta el día de mañana. Permiso.
1: 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Grupo. 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